0: 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Y ahora, ¿qué le parece si oramos? Gracias, oh Dios, por la Biblia, tu palabra, y porque podemos estudiarla con libertad y alegría. Guíanos al estudiarla hoy, en el nombre de Jesús. Amén.
1: Continuamos hoy, amigo oyente, nuestro viaje por el libro de Habacuc. Estamos en el capítulo 2 y vamos a considerar lo que nos dice el versículo 4. En nuestro programa anterior dijimos que este es el versículo más importante de las Escrituras. Bueno, quizá deberíamos reducir un poco el tono de esa afirmación y más bien decir que es uno de los versículos más importantes de la Escritura. Es el versículo clave para este pequeño libro de Habacuc. También lo encontramos citado en tres de las grandes epístolas doctrinales que tenemos en el Nuevo Testamento, y en realidad da la clave a esas epístolas. Por tanto, creemos que sería bueno leer este versículo ahora. El versículo 4 del capítulo 2 de Habacuc dice: «He aquí que aquel cuya alma no es recta se enorgullece, mas el justo por su fe vivirá». Se ha hecho mucho tratando de evitar el impacto tremendo que tiene este versículo. Este versículo presenta el tema central de la Biblia. El propósito mismo de la vida y de la muerte se describe aquí. Y los dos caminos que están abiertos para la humanidad se nos presentan aquí también. Hay varias cosas que debemos señalar en cuanto a este versículo y que son de importancia. Él está mencionando aquí los dos grupos de personas que existen en el mundo. La humanidad, ante Dios, está dividida en dos grupos. Están los perdidos y los salvos. Aquellos que han confiado en Dios, que han creído en Dios, y aquellos que no le han creído a Dios. Podemos indicarlo diciendo que de un lado están los santos y del otro los que no lo son. Y esto hace también una división muy marcada para ellos. Veamos lo que tenemos aquí. Dice que Habacuc tiene que ir a su torre de vigía y que allí debe esperar un mensaje. Y este será el gran mensaje de Dios para el profeta. Ese mensaje explicará su trato, es decir, el trato de Dios con los individuos. explicará la forma de tratar que tiene Dios con las naciones. Y este es un gran principio el que ha señalado aquí. Esto en realidad es un axioma de la Biblia. Usted bien sabe, amigo oyente, que cuando uno estudia geometría, aprende ciertos axiomas que uno acepta y que no se trata de comprobar. Por ejemplo, se le dice a uno que una línea recta es la distancia más corta entre dos puntos. Bueno, eso puede ser comprobado con un problema geométrico, pero es un axioma. Y a uno siempre se le permite hacer esa declaración sin necesidad de comprobarla. Uno tiene que probar todo lo demás, pero eso no es necesario probarlo. Asimismo, hay ciertas declaraciones en las Escrituras que son grandes axiomas. Y aquí tenemos uno de ellos. Escuchemos lo que dice la primera parte del versículo 4 de este capítulo 2 de Habacuc. «He aquí que aquel cuya alma no es recta se enorgullece». Este es un grupo de personas. Este es el orgulloso. Estos son aquellos que están tratando de lograr su propia salvación. O deberíamos decir mejor que no lo están logrando. Están viviendo nada más que para el día de hoy. Comamos y bebamos que mañana moriremos. Ellos piensan que la vida es todo y por eso no tienen ningún propósito. No tienen ningún objetivo en la vida. Así es como se nos presenta esto aquí. He aquí que aquel cuya alma no es recta se enorgullece. Él está equivocado. Está en el camino equivocado. Está siguiendo un sendero equivocado. Hay camino que al hombre le parece derecho, pero su fin es camino de muerte. Y quizá le sorprenda a usted, amigo oyente, saber que esta clase de gente puede ser encontrada en las iglesias. Son personas que es como si tuvieran almas infladas, como un globo lleno de aire. Se han inflado, se elevan con su orgullo, están corriendo como un río que se dirige a la mar de la destrucción. Caminan tranquilos por el sendero, sin preocuparse, cortando flores a la vera del camino. Andan con calma, y una de las cosas que dicen es que uno no debe preocuparse. Ellos no se preocupan en cuanto a su destino. Se dirigen calmadamente como un río tranquilo que al fin descubre que llega a una mar de destrucción. ¿Y qué ocurre con ellos? Bueno, ese es su fin. La Escritura nunca habla mucho en cuanto a los perdidos, como usted ya habrá notado. El Señor Jesucristo, usted recordará que mencionó una historia en cuanto a un hombre rico y a un hombre pobre llamado Lázaro. Y él habló de la muerte de ambos. Y el Señor Jesucristo dijo: aconteció que murió el mendigo y fue llevado por los ángeles al seno de Abraham. Y murió también el rico y fue sepultado. Y en cuanto a Judas, dice, se fue a su propio lugar. Es decir que él murió. Esa clase de vida, amigo oyente, le lleva a uno a un fin que es la destrucción. El fin es una eternidad perdida, si usted puede aceptar algo así. Ahora, el otro grupo está formado por aquellos que han sido salvos por la fe. Y ellos están andando por el río de la vida hacia la ciudad de Dios y un conocimiento completo. El apóstol Pablo nos dice allá en su primera epístola a los Corintios, capítulo 13, versículo 12, «Ahora vemos por espejo oscuramente, mas entonces veremos cara a cara. Ahora conozco en parte, pero entonces conoceré como fui conocido». Nosotros hoy no tenemos todas las respuestas, pero andamos por la fe. Entre el momento de la salvación y ese entonces, los salvos andarán por la fe. Entonces conoceremos, pero ahora somos salvos por la fe. Ahora vamos a andar por la fe. Quizá usted no tenga la respuesta ahora, amigo oyente, pero la tendremos algún día. Así es que aquí tenemos a aquellos que tienen un alma llena de orgullo, que deben ser juzgados por ciertos pecados que van a ser mencionados aquí y que van a ser presentados ante nosotros en cinco maneras. Vamos a ver en esta parábola que comienza en el versículo 5 lo que nos dice el profeta. Pero permanezcamos con este versículo 4 unos momentos más, porque este versículo 4 del capítulo 2 de Habacuc es citado en la epístola a los Romanos, también en la epístola a los Gálatas y luego en la epístola a los Hebreos, y es la clave para esas tres epístolas. En primer lugar, queremos observar lo que nos dice el apóstol Pablo en su epístola a los Romanos, en el capítulo 1, versículos 16 y 17. Leamos. «Porque no me avergüenzo del Evangelio, porque es poder de Dios para salvación a todo aquel que cree, al judío primeramente y también al griego. Porque en el Evangelio la justicia de Dios se revela por fe y para fe, como está escrito, mas el justo por la fe vivirá». El énfasis en la epístola a los Romanos es en la justificación por la fe, en la salvación. Y nosotros podríamos leerlo de esta manera: el justo, aquel que ha sido justificado por la fe, también vivirá por la fe. Ese es el mensaje más grande que encontramos en la Epístola a los Romanos. Cuando leemos la Epístola a los Gálatas, encontramos que allí también ha sido citado este versículo en el capítulo 3, versículo 11, de la Epístola a los Gálatas, que dice: «Y que por la ley ninguno se justifica para con Dios es evidente, porque el justo por la fe vivirá». Nuevamente Habacuc ha citado aquí, y el énfasis aquí es un poquito diferente. Y la razón es porque si regresamos a ver lo que Pablo está diciendo en el versículo 20 del capítulo 2 de Gálatas, notamos que él expresa: «Con Cristo estoy juntamente crucificado». Ahora, ¿cuándo fue crucificado con Cristo? Cuando Cristo murió hace 2000 años. «Con Cristo estoy juntamente crucificado, y ya no vivo yo, mas vive Cristo en mí. Y lo que ahora vivo en la carne, lo vivo en la fe del Hijo de Dios, el cual me amó y se entregó a sí mismo por mí». El énfasis en la Epístola a los Romanos era dado a la justificación por la fe, salvación por la fe. Ahora, el énfasis en esta Epístola a los Gálatas es en la fe, y no solo en la fe que salva, sino que es una fe en la cual uno vive a través de toda esta vida. Ese es el énfasis aquí. Pasemos ahora a la Epístola a los Hebreos. Y en esa epístola, capítulo 10, versículo 38, leemos esto: «Mas el justo vivirá por fe». Ahora, el escritor de esta Epístola a los Hebreos está citando del libro de Habacuc y dice: «Mas el justo vivirá por la fe, y si retrocediere, no agradará a mi alma». Y el énfasis aquí es en la palabra «vivirá». Ahora tomemos estas tremendas palabras: «Mas el justo por su fe vivirá». El apóstol Pablo en su Epístola a los Romanos le da énfasis al justo, a la justificación por la fe o por la salvación. En su Epístola a los Gálatas, Pablo le da énfasis a la fe, ya que él dice que el justo vivirá por la fe. El énfasis es sobre la fe, que nosotros no vivimos por la ley. Pablo está diciendo que por la ley ninguno se justifica para con Dios, sino que el justo por la fe vivirá. Y cuando llegamos a la Epístola a los Hebreos, allí el énfasis es en «vivirá». Y luego de haber citado este versículo en el capítulo 10, versículo 38 de la Epístola a los Hebreos, él, en el capítulo 11 de Hebreos, nos presenta a hombres y mujeres que han vivido por la fe, y el énfasis es sobre el vivir. Así es que se le da tres grandes énfasis en las tres grandes epístolas doctrinales. Por tanto, vemos que a este hombre, Habacuc, en este capítulo 2 de su profecía, se le da este maravilloso versículo. Y Habacuc miraba hacia el futuro, y su pregunta es: ¿por qué? Nosotros miramos hacia atrás, a la historia, no hacia el futuro ni a la profecía, pero vemos la respuesta a Habacuc. Dios envió a su pueblo a la cautividad. Él hizo eso y sirvió un propósito, un gran propósito, y eso le permitió a él traer al Salvador al mundo en el cumplimiento del tiempo. Cuando el apóstol Pablo se encontraba en Antioquía de Pisidia, él predicó lo que nosotros siempre hemos considerado como uno de los mejores sermones que él haya predicado. En el capítulo 13 del libro de los Hechos de los Apóstoles, versículos 37 al 41, queremos leer algo que es de suma importancia. Él dice: «Mas aquel a quien Dios levantó no vio corrupción. Sabed, pues, varones hermanos, que por medio de él se os anuncia perdón de pecados, y que de todo aquello de que por la ley de Moisés no pudisteis ser justificados, en él es justificado todo aquel que cree. Mirad, pues, que no venga sobre nosotros lo que está dicho en los profetas: mirad, oh menospreciadores, y asombraos y desapareced, porque yo hago una obra en vuestros días, obra que no creeréis si alguien os la contare». Por tanto, el apóstol Pablo los coloca en el único camino a Dios, es decir, por medio de la fe, según dice él. Este es el único camino. Y el mensaje es el mensaje de que Cristo murió por nuestros pecados, según las Escrituras, que Él fue sepultado y que resucitó al tercer día. ¿Y qué es lo que usted hace con eso? Usted le acepta a Él como su Salvador personal. Usted confía en Él y usted anda por fe, no por la ley. Hay tantos hoy que nos están colocando no solo bajo los 10 mandamientos, sino que nos están colocando bajo un sistema legal que han creado ellos mismos. Y hay tantas reglas y normas para la familia, para el esposo, para la esposa y para todo lo demás. Amigo oyente, permítanos decirle hoy que si usted ha sido salvo por fe en el Señor Jesucristo, entonces usted le ama a Él. Y la pregunta que Él le hace a usted, si usted es un hijo de Él, es ¿me amas? Y si usted le ama, amigo oyente, eso va a resolver el problema. Eso va a permitir que usted ande en el Espíritu, y para andar en el Espíritu, usted será lleno con el Espíritu y tendrá gozo en su corazón. Hará de usted un esposo mejor, hará de usted una esposa mejor, hará de usted un hijo mejor, hará de usted un mejor obrero donde trabaja, hará de usted una persona mejor donde quiera que esté. Quien quiera que sea usted, camina por la fe. Y uno de estos días usted entrará a su propia presencia, a la presencia del Dios Santo, y estaremos en su presencia para siempre jamás. ¡Cuán maravilloso es esto aquí, amigo oyente! Ahora, lo importante que este hombre Habacuc podía decir es, yo he ido a la torre de vigía y voy allí a esperar. Yo confío en aquel que sí tiene la respuesta. Es que sin fe, amigo oyente, es imposible agradar a Dios, porque es necesario que el que se acerca a Dios crea que le hay y que es galardonador de los que le buscan. Eso es lo que nos dice el escritor de la Epístola a los Hebreos en el capítulo 11, versículo 6. Ahora notemos, amigo oyente, que aquí en Habacuc dice que el justo por su fe vivirá. Amigo oyente, Dios le está llamando a usted para que vaya a Él. Y la única manera por la cual usted puede llegar a Él es acercándose por medio de la fe. ¿Qué podemos decir entonces en cuanto a la otra gente? Bueno, él dice aquí que aquel cuya alma no es recta se enorgullece. Él está equivocado. El profeta va a señalar aquí cinco cosas diferentes. La primera la encontramos en el versículo 5, donde se habla de la embriaguez. Y esa es la forma en que Dios va a juzgar a Babilonia. Vamos a ver esto, Dios mediante, en la próxima oportunidad. Vamos a entrar en más detalles en cuanto a esto. En el versículo 9 podemos leer, «Ay del que codicia injusta ganancia para su casa». La codicia era uno de los grandes pecados de Babilonia, así como también la embriaguez. Luego, en el versículo 12 vemos, «Ay del que edifica la ciudad con sangre, del que funda una ciudad con iniquidad». Amigo oyente, debemos decir que esta gente trató de manera horrible a aquellos que caían en sus manos como cautivos. Ellos eran notables, se destacaban por su brutalidad. Usted puede leer en el Salmo 137 y ver allí cómo tratan ellos a los hijos de Israel. Ahora, en el versículo 19 se nos dice, «Ay del que dice al palo, despiértate, y a la piedra muda, levántate». La idolatría era uno de los grandes pecados de Babilonia también. Tenían cinco grandes pecados. Amigo oyente, el orgullo hace que el hombre se desvíe en estas direcciones. Los lleva a la bebida, los lleva a la codicia y a muchas otras cosas más. Hace de ellos personas crueles, brutales, en la forma en que tratan a los demás. También hace de ellos idólatras. Ahora alguien nos va a decir que ya no existen personas que adoren a los ídolos. Amigo oyente, quizá no sean los mismos ídolos que adoraban a estas personas antes, pero hay muchos que adoran a ídolos en el presente. El dinero es uno de los ídolos más adorados. ¿Cuántos hombres y mujeres en el presente están adorando el sexo? ¿Cuántos hoy están adorando al placer? Todos están tratando de adorar una u otra cosa. Muchas mujeres entregan sus cuerpos, muchos hombres entregan su vida y su honor. Amigo oyente, ¿qué es lo que sucede? Bueno, esa alma se ha inflado, se ha llenado con el orgullo, y esa es la dirección en la cual usted se está dirigiendo. Y ese será su resultado, ese será su fin. Una eternidad perdida. El justo por su fe vivirá. Y nosotros podemos esperar hoy. Permanezcamos entonces en nuestra torre de vigía. Dios tiene la respuesta. Cuando uno observa a su alrededor en este mundo, considera que el mundo se ha vuelto loco. Y hay muchas personas que se preguntan, ¿cuál será el resultado? Bueno, nosotros sabemos cuál es el resultado. Nosotros creemos que tenemos por delante días terribles. No queremos presentar un cuadro deprimente, pero ¿a qué otra conclusión podemos llegar al mirar a nuestro alrededor? Usted puede decir, bueno, ustedes son pesimistas. No lo somos, amigo oyente. Somos optimistas. Y un día glorioso se acerca. Nosotros estamos andando por fe, no estamos andando por vista. A nuestro alrededor podemos ver estas cosas que no han cambiado. Pero nosotros tenemos a uno que va a ser el cambiador. El Señor Jesucristo vendrá a la tierra a establecer su reino. Y amigo oyente, Él va a cambiar las cosas. Pero Él va a sacar a su iglesia antes de que Él venga. ¿Cuándo? No lo sabemos. Estamos solamente aquí en la torre del vigía, velando, andando por fe. Amigo oyente, ¿está usted andando por la fe? Esto hace que las cosas sean muy diferentes. Permítanos concluir diciendo que hemos analizado solamente un versículo, pero ha sido un versículo maravilloso. Retornaremos, Dios mediante, en la continuación de este estudio sobre la profecía de Habacuc en nuestro próximo programa. Mientras tanto, le sugerimos leer todo el capítulo 3 de Habacuc para estar mejor informado de lo que consideraremos en nuestro próximo estudio. Es nuestra oración que Dios le bendiga en gran manera.
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1: Dímelo.
2: Bienvenidos a Respuestas Hoy. Soy Joe Owen de Respuestas en Génesis. Cementerios fósiles masivos. El registro fósil no es evidencia de millones de años. Para nada. Los cementerios fósiles en realidad confirman el diluvio global en la palabra de Dios. Por todo el mundo hay depósitos masivos de miles de millones de fósiles enterrados juntos. Tan solo en una capa del Gran Cañón hay más de 10.000 millas cuadradas de fósiles parecidos a calamares. Esto significa que miles de millones de estas criaturas fueron enterradas al mismo tiempo. Y los yacimientos de caliza que se extienden desde el Medio Oriente a lo largo de Europa y se adentran en América del Norte contienen fósiles de miles de millones de diminutas criaturas marinas. ¿Qué pudo haber enterrado miles de millones y billones de criaturas de una sola vez? La Biblia tiene la respuesta. Fueron enterradas por las aguas globales del diluvio en el tiempo de Noé.
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0: Hola, soy Felipe, su siervo de Radio Nueva Vida.
1: En el Antiguo Testamento leemos acerca de la ciudad de Jericó, que estaba bajo el juicio de Dios a causa de su pecado. Porque la paga del pecado es la muerte, dice en Romanos 3:23. Antes de destruir a Jericó, Josué, el líder del pueblo de Dios, envió a 2 espías a la ciudad para conocer sus debilidades. Estos espías se quedaron en la casa de Rahab, una prostituta. Esta casa estaba localizada en la muralla de Jericó. Alguien fue y le dijo al rey de Jericó acerca de los espías que estaban en la casa de Rahab, y él envió un escuadrón de soldados para capturarlos. Rahab fue forzada a tomar una decisión muy difícil. Ella podía entregar a estos espías a los soldados o los podía proteger, pero esto pondría su vida en peligro. Dios estaba trabajando en la vida de Rahab. Aunque ella no conocía mucho acerca del Dios de los hebreos, ella sí creía que él era el Dios supremo y que él iba a destruir a Jericó. Y creyendo que esto iba a suceder, cuando llegaron los soldados, ella escondió a los 2 espías en el techo de su casa debajo de un montón de lino que se estaba secando. Después que se fueron los soldados, Rahab le dijo a los espías: una cosa les ruego, júrenme por el nombre sagrado de su Dios, que cuando conquisten a Jericó, me dejarán vivir juntamente con mi padre y mi madre y mis hermanos y hermanas y sus familias. Los espías le dijeron: si tú no nos traicionas, nosotros te aseguramos que ningún daño te llegará a ti o a tu familia. Y como ya habían cerrado las puertas de Jericó y la casa de Rahab estaba en la muralla de la ciudad, ella dejó escapar a los espías por la ventana con una cuerda. Y cuando cayeron los muros, Josué dio órdenes para que no le hicieran daño a ella o a su familia. En el libro de los Hebreos 11:31 leemos que por fe, porque ella creyó en Dios y su poder, Rahab la prostituta no murió con los demás en la ciudad. No solo se le perdonó la vida a Rahab, sino que también leemos que ella se casó con un israelita y tuvo a un hijo que se llamó Boaz. Boaz se casó con Ruth, quien tiene un libro de la Biblia escrito a su nombre. Ruth, la nuera de Rahab, tuvo un hijo, Obed, y Obed tuvo un hijo, Isaí, quien fue el padre del rey David. Así que Rahab era la tatarabuela del rey David. Rahab, la prostituta, también estaba en el mismo linaje que Jesús. Rahab se salvó por su fe en Dios. Santiago 2:25 dice: ¿acaso Rahab, la ramera, no fue justificada por sus obras cuando recibió a los espías y los envió por otro camino? Y ella no estaba satisfecha solo salvándose a sí misma, sino que también quiso que su familia fuera salva. Y su fe en acción los salvó a todos. ¿Puede imaginarse a Rahab reuniendo a toda su familia en su pequeña casa, arriba en la muralla de la ciudad, mientras veían a los israelitas marchar alrededor de Jericó? Probablemente dudaron de ella, quizá aún se rieron y se burlaron de ella, especialmente cuando vieron que durante 6 días los israelitas se retiraban cada vez que marchaban. Pero su fe en Dios hizo que ella trabajara arduamente para mantener a todos juntos. Hasta el 7º día, cuando cayeron todos los muros, excepto el lugar donde estaba colgada la cuerda que Rahab había puesto en la ventana. Solo Rahab y su familia se escaparon vivos de la ciudad. Fueron protegidos de la muerte por un Dios misericordioso, quien estuvo dispuesto a perdonar incluso a una prostituta que vivía en una ciudad maldecida, pero que tenía fe. Y no solo a ella, sino que a través de ella también a toda su familia. Y no solo la salvó, sino que también la incluyó en el linaje de Jesús, su propio hijo. Hoy les compartí la historia de Rahab para dar esperanza a su corazón.
0: Hasta la próxima vez. Este es Felipe. Dios le bendiga.
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0: Hace poco tiempo estaba en un restaurante observando una familia. Todos estaban en silencio, sumergidos, cada quien en su propio celular, menos la niña pequeña que había decidido servirse ella misma el aderezo en su comida. Pasó bastante tiempo antes de que los padres descubrieran la involuntaria travesura de su pequeña. El uso de la tecnología no es negativo, el abuso sí lo es. Cuando hemos llegado a aferrarnos tanto a un aparato electrónico, al punto de perdernos de las aventuras de nuestros hijos, de la mirada de nuestro cónyuge o de las historias de nuestros padres, estamos en problemas. Cuando esté en casa, deje el celular a un lado, auséntese de las redes sociales y dedíquese a escuchar a los suyos. Le habla Sixto Porras de Enfoque a la Familia.
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Hola, soy Milton de los Santos. ¿Por qué Dios hace preguntas? Él ha estado preguntando desde el principio de los tiempos. Por ejemplo, en Génesis 3, Dios llamó a Adán, ¿dónde estás? ¿Acaso Dios no sabía? Por supuesto que sabía. Así que, ¿por qué preguntó? Nuevamente, en el mismo capítulo, una vez que Adán le había dicho que se habían escondido porque estaban desnudos, preguntó, ¿quién te dijo que estabas desnudo? ¿Has comido del árbol de que te he mandado no comer? Una vez más, Dios sabía lo que la serpiente había dicho y lo que Adán y Eva habían hecho. Si Dios sabía las respuestas a las preguntas ya, y después de todo Él es omnisciente, entonces las preguntas no fueron para su beneficio. Eran para el beneficio de aquellos que Él preguntó. En este caso, sus preguntas fueron para el beneficio de Adán y Eva. Fueron diseñadas a fin de que pudieran confesar sus pecados y arrepentirse. El pecado es la desobediencia a la ley de Dios. La ley de Dios en ese tiempo era no comer del fruto del árbol del conocimiento del bien y del mal. Las Escrituras no nos dicen si Adán y Eva se arrepintieron, aunque por otras razones sospecho que lo hicieron. Note que Dios no hizo preguntas a la serpiente, que es Satanás, porque no había oportunidad de que ese espíritu se arrepintiera. Pero para nosotros hay esa oportunidad para la salvación completa si nos arrepentimos y confiamos en Cristo. 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

0: Bienvenidos a Respuestas Hoy. Soy Joe Owen de Respuestas en Génesis. El vuelo de reconocimiento de Plutón el año pasado reveló características que sorprendieron a los astrónomos seculares. Pensaban que el planeta enano sería frío e inactivo después de 4.000 millones de años. Pero lo que encontraron estaba muy lejos de eso. Los miles de cráteres que se esperaban después de miles de millones de años no se ven en ninguna parte. Entonces los secularistas están obligados a admitir que Plutón debe ser geológicamente activo para deshacerse de estos cráteres. Pero ¿cómo podría un planeta tan lejos del Sol permanecer activo durante 4.000 millones de años? Quizá Plutón no tiene 4.000 millones de años. Los astrónomos seculares que estudian a Plutón han rechazado esta explicación. La evidencia creciente de que Plutón es joven es exactamente lo que es predicho desde una cosmovisión bíblica.
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1: Cuando los atletas se preparan para los Juegos Olímpicos, deben mantener el rumbo durante su entrenamiento. Si pierden un día o se relajan en sus rutinas, nunca alcanzarán su objetivo de ganar una medalla. La vida cristiana se asemeja mucho a entrenar para los Juegos Olímpicos. Pablo dice en 2 de Timoteo 4:7, «He peleado la buena batalla, he acabado la carrera, he guardado la fe». ¿Estás corriendo tu carrera de tal manera que, cuando la completes, puedas decir que te mantuviste firme y peleaste la batalla? Nuestro objetivo final es el cielo. ¿Cómo estás corriendo tu carrera hoy? Todos debemos terminar bien nuestra carrera para que, cuando veamos al Señor, Él nos diga, «Bien, siervo bueno y fiel».
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Le agradecemos a Dios por todos ustedes. Realmente son parte y somos parte del cuerpo de Cristo, somos miembros los unos de los otros y les agradecemos sus oraciones y el afecto demostrado. Bueno, hoy vamos a continuar con nuestro estudio de los nombres de Dios. Vamos a ver otro de los nombres compuestos de Dios. Pero antes de ir a la palabra, vamos a orar. Amado Padre, te agradecemos por tu santa palabra escrita, por el privilegio de poder enseñarla y de poder estudiarla. Señor, nosotros ni siquiera hemos penetrado la superficie de este maravilloso libro que tú nos has dado, pero queremos agradecerte que podemos emplear este tiempo meditando en tu palabra que nos inspira, nos ayuda y guía. Te agradecemos por haberte revelado, mostrado por medio de tu palabra, y te agradecemos por habernos dado en la misma estos nombres que revelan tu persona, tu naturaleza. Te pedimos ahora, Dios, que el estudio de la palabra en este día sea fructífero y en los corazones de los oyentes. Te pedimos que abra sus oídos, sus mentes y corazones. Recordamos las palabras del Señor Jesús al decir: el que tiene oídos para oír, oiga. Y Señor, queremos oír bien hoy y ser hacedores de la palabra. Bendice a aquellos que están escuchando, y te pedimos por aquellos que están enfermos y los que están hospitalizados, y también por aquellos que cuidan de ellos. Amado Dios, que seas tú el Todopoderoso, el Shaddai, que los sustente y fortalezca. Consuélalos y súpleles todas sus necesidades en este día. Te pedimos todas estas cosas orando en el nombre del Señor Jesús. Amén. Muy bien, hoy vamos a ver el segundo nombre compuesto de Dios. Se trata del nombre hebreo El Elyon. Este nombre está compuesto por dos palabras o nombres. El, que es Dios, recuerde que es como la abreviatura de Elohim, el fuerte, poderoso, fiel. Y la palabra Elyon, que en un momento vamos a analizar, Bueno, así que por favor, tome su Biblia. Este nombre Elyon se traduce al castellano como Dios Altísimo. Usted se va a encontrar con este nombre, el Dios Altísimo, en varias ocasiones en la Biblia, y cada vez que lo encuentre, por favor, pare. Haga una anotación allí. Siempre es bueno anotar los significados en el margen de su Biblia. Así cuando usted está leyendo y se encuentra con uno de los grandes nombres de Dios, usted puede leer el significado del mismo. El nombre significa el poseedor de los cielos y la tierra. Vamos a ver la primera instancia en que el nombre aparece. Si usted se fija bien, la mayoría de las veces el significado va a estar en la primera aparición de la palabra. Por eso usted puede fijarse en la concordancia, cuando es la primera vez que el nombre aparece, y allí encontrará el significado. Bueno, ¿a dónde aparece el Dios Altísimo por primera vez? Creo que es en Génesis capítulo 14. Vamos a abrir nuestras Biblias en Génesis 14 y voy a comenzar leyendo desde el versículo 17. Cuando Abraham volvía de la derrota de Kedor Laomer y de los reyes que con él estaban, salió el rey de Sodoma a recibirlo al valle de Sabe, que es el valle del rey. Entonces Melquisedec, rey de Salem y sacerdote del Dios Altísimo, sacó pan y vino. Ahora, subraye allí en su Biblia, versículo 18, el Dios Altísimo. Hasta donde yo sé, esta es la primera aparición del nombre. Pero ahora voy a leer el versículo 19. Y le bendijo diciendo: bendito sea Abraham del Dios Altísimo, creador de los cielos y la tierra. Ahora, aquí en el versículo 19 es donde encontramos el sentido, el significado del nombre. Recuerde que el nombre en hebreo es El Elyon. ¿Qué significa? Significa el Dios que creó los cielos y la tierra, el Dios que posee los cielos y la tierra. Ahora, en el versículo 20 leemos: y bendito sea el Dios Altísimo, que entregó tus enemigos en tu mano, y le dio a Abraham los diezmos de todo. Entonces el rey de Sodoma dijo a Abraham: dame las personas y toma para ti los bienes. Y respondió Abraham al rey de Sodoma: he alzado mi mano a Jehová Dios Altísimo, creador de los cielos y de la tierra. Podemos ver entonces que en la primera aparición de este nombre tenemos también el significado. ¿Lo ve allí? El Elyon,
el Dios Altísimo es el creador soberano y dueño de tanto lo celestial como el mundo terrenal. Él está por sobre todas las cosas. Él es el omnipotente y supremo Dios. La palabra hebrea Elión o Altísimo se emplea a veces en personas o cosas materiales. Por lo tanto, no está limitado a un uso sagrado solo del nombre de Dios solamente. No, la palabra es traducida en diferentes formas en la versión Reina Valera. He aquí una observación interesante. En Génesis 40, 17, se habla de el canastillo más alto. Además, la posición de Israel en relación con otras naciones se describe como más alta que las demás, en un sentido altísima. Luego Ezequiel, en su descripción del templo, habla de una de las cámaras de más arriba. Y la cámara superior en Ezequiel, capítulo 41, versículo 7. Y ese término más arriba es la traducción de la palabra hebrea Elión. Entonces, podemos ver los distintos usos descriptivos en la Biblia, siempre distinguiendo o diferenciando el objeto en cuestión como a un nivel más alto en relación a otros del mismo tipo, tal como la puerta más alta en el segundo libro de Reyes 15:35 o el estanque de arriba en segundo libro de Reyes 18:17 o los manantiales de Gion, la de arriba en segunda Crónicas 32:30. Por ende, la puerta más alta es más alta que otras puertas. El estanque de arriba está más arriba que otros estanques, y de la misma manera con el ejemplo de los manantiales. Ahora, usted puede ver el significado de esta palabra y de este nombre de Dios con más claridad. Y nuestro estudio está relacionado con el nombre Elión, cuando éste hace referencia a Dios como el Elión, o sea, el Dios Altísimo, poseedor de los cielos y la tierra. Él es superior a toda la creación, sea creación animada o inanimada, sea visible o invisible, sea humana o no. Él es el Altísimo sobre todas las cosas. Él es el Altísimo, ya que no hay nadie ni nada alto como Él. En nuestro estudio del nombre Elohim, aprendimos que significa el fuerte, el poderoso, ¿se acuerda? Elión significa el más fuerte, por ende, en el nombre El Elión, o el Dios Altísimo, tenemos que incluye la idea de el más fuerte de los fuertes. Nadie es tan grande como nuestro Dios en poder o en posesiones. Él posee los cielos y la tierra. ¿Lo ve? El Dios Altísimo que posee los cielos y la tierra es también el Elohim que creó los cielos y la tierra. Son suyos por derecho creativo o de creador. Ahora, la primera mención del Dios Altísimo fue por boca de Melquisedec, rey de Salem, y lo mencionó a Abraham. Fue después que Abraham había tomado 318 siervos a los cuales había instruido en su casa, y con ellos atacó al ejército confederado de reyes enemigos que habían capturado a su sobrino Lot. Abraham los derrotó con su gente, libró a los cautivos y trajo un botín. Esa historia la encontramos en Génesis capítulo 14. Pero antes de repartir los despojos, Dios vio que uno de sus siervos estaba cerca para dar testimonio a Abraham. A Melquisedec se le llama el sacerdote del Dios Altísimo. Su salutación a Abraham después de esa gran victoria fue simple y breve. Él no fue y lo felicitó a Abraham. Tampoco lo aduló diciéndole que era valiente y qué bien que había controlado a su ejército. No, él simplemente dijo, «Bendito sea Abraham del Dios Altísimo, creador de los cielos y de la tierra, y bendito sea el Dios Altísimo que entregó tus enemigos en tu mano». Ahora, con esta simple bendición, este siervo de Dios, gran siervo que era, le presentó a Abraham una característica de Dios que Abraham me parece que no conocía. Le estaba recordando a Abraham que el Elión, el Dios Altísimo, el fuerte y poderoso, había ganado la batalla por él, y los despojos pertenecían a él. Él es quien posee los cielos y la tierra. Cuando Abraham conquistó a esos reyes y regresó victorioso, trajo muchos despojos. Ahora, el mensajero de Dios, que era Melquisedec, le dijo a Abraham,
un momento, la batalla no la ganaste por tu propia cuenta, la ganaste por el poder de El Elyón, quien posee los cielos y la tierra, el poderoso. No hay nadie con una posición más alta que él, ni en el cielo ni en la tierra. Y Abraham reconoció la verdad de esta revelación, y al darse cuenta de la grandeza del Dios Altísimo, le dio los diezmos de todo lo traído de la conquista a Melquisedec. ¿Lo ve? Él se dio cuenta que el Elión es el poseedor de todas las cosas. Ahora, haga la siguiente anotación en su Biblia. En Génesis 14:19 y en Génesis 14:22 leemos: el Altísimo, el que posee los cielos y la tierra. ¿Conoce usted a ese Dios? Tal vez usted diga: sí, sí, lo conozco. Bueno, permítame preguntarle algo más. ¿Lo reconoce como el dueño del cielo y de la tierra, lo cual incluye a usted y a todas sus posesiones, todo lo que usted es y todo lo que usted tiene? Amado hermano, si el Elión significa algo para usted y para mí, entonces él tiene que ser el Altísimo, que posee la tierra y los cielos, y lo que yo tengo y tenga le pertenece a él. Las personas del mundo reaccionan mal ante esta enseñanza. El rey de Sodoma sintió que Abraham le dio a Dios lo que había perdido, y entonces le sugirió a Abraham que separe una parte para repartirla con él. ¿Se da cuenta? Ahora, de seguro que esa fue una tentación para Abraham, pero él recién se había encontrado con el Dios Altísimo. Se había encontrado con el Elión, el dueño de los cielos y la tierra. Y esta nueva visión de Dios marcó su corazón a fuego. Respondió Abraham al rey de Sodoma: he alzado mi mano a Jehová Dios Altísimo, creador de los cielos y de la tierra, que desde un hilo hasta una correa de calzado, nada tomaré de todo lo que es tuyo. Para que no digas: yo enriquecí a Abraham, excepto solamente lo que comieron los jóvenes y la parte de los varones que fueron conmigo, Aner, Escol y Mamre, los cuales tomarán su parte. Posiblemente Abraham se preguntó qué le depararía el futuro en cuanto a lo material, pero el Elión, el dueño de los cielos y la tierra, dejó en claro que ningún hijo suyo obediente será un perdedor, ya que dice en el próximo versículo: después de estas cosas, vino la palabra de Jehová a Abraham en visión diciendo: no temas, Abraham. Lo leemos en Génesis 15:1. Yo soy tu escudo.

0: todo, y tu galardón será sobremanera grande. El elemento tiempo en esta situación es muy importante. Dios nunca le dice a un individuo, no temas, a menos que la persona tenga temor por algo. Cada vez que leemos un no temas en la Biblia, es porque esa persona está envuelta en cierta situación de temor. Muchas veces temor de encarar cierta situación. Dios nunca dice no temas a menos que sea necesario. Y yo me imagino que Abraham estaba preguntándose si no había cometido un error a no quedarse con parte del botín para poder llevarle algunos regalitos a Sara. Es muy probable que el rey de Sodoma haya creído que Abraham era un tonto. Pero mis amigos, el Elión, el Dios Altísimo, no le debe nada a nadie. Él es el dueño de los cielos y la tierra, y Él dice, tu galardón será sobremanera grande. Me encanta esa frase en Génesis 15, justo después de lo ocurrido en el capítulo 14. Ahora, la próxima aparición de este nombre en la Biblia está relacionada con Balaam, en el libro de Números, capítulo 24. Balaam testificó que él oyó los dichos de Jehová y el que sabe la ciencia del Altísimo. Números 24:16. Pero la vida de Balaam se trataba de la tragedia de alguien que conocía a El Elión, el Dios Altísimo, el dueño de los cielos y la tierra, pero que no había sabido buscar ese conocimiento, esa sabiduría divina. A veces pienso, mis amigos, que tenemos un conocimiento académico de Dios y de ciertos pasajes bíblicos, pero no es un conocimiento que experimentamos. Como Balaam, lo tenemos en nuestra cabeza, pero nunca lo bajamos al corazón. No estando dispuesto a confiar en el Dios que conocía, Balaam pecó al adulterar la verdad por dinero. Él aceptó el oro de Balac, al cual el apóstol Pedro llama el premio de la maldad, en 2 de Pedro 2:15. Judas, en su breve epístola en versículo 11, dice que Balaam cayó por lucrar. Es triste cuando una persona que conoce al Dios Altísimo, el poseedor de todas las cosas, se somete a métodos pecaminosos, mundanos, para poder tener unos pesos más o unos bienes más. Y pienso en cuánta gente así hay en la actualidad. Van a la iglesia, llevan una Biblia en la mano, cantan unos himnos, ofrendan, cumplen con sus obligaciones religiosas y saben quién es Dios, pero el lunes comienza la semana y se someten a la carne, a métodos mundanos para conseguir dinero fácil, hacer trampa o mentir para acumular cosas de este mundo. Qué triste cuando una persona conoce al Dios Altísimo, que posee todas las cosas y aún así no se somete a Dios, sino a sus deseos carnales. Ahora, la última aparición de este nombre en los escritos de Moisés pone más énfasis en su significado. Por favor, tome su Biblia y vaya a Deuteronomio 32. Voy a leer allí y escuche por favor. Cuando el Altísimo hizo heredar a las naciones, cuando hizo dividir a los hijos de los hombres, estableció los límites de los pueblos según el número de los hijos de Israel. Eso lo leemos en Deuteronomio 32:8. Cuando el Altísimo, y pare allí, escriba en el margen de su Biblia, el Elión, el que posee los cielos y la tierra. ¿Ve cómo el nombre encaja con el significado en el contexto? Los nombres de Dios están puestos a la perfección en cada pasaje de la Biblia. Están en el lugar adecuado. Cuando el Altísimo hizo heredar a las naciones. ¿Quién tiene el derecho de repartir la heredad a las naciones? El Dios Altísimo, quien posee los cielos y la tierra, solo Él tiene ese derecho. ¿Quién tiene el derecho de establecer los límites de los pueblos según el número de ellos? ¿Por qué? Porque es el dueño de los cielos y la tierra. Ese pequeño terreno que usted posee, que yo poseo, no nos pertenece a nosotros. El Elión es su dueño. El Dios Altísimo es quien posee los cielos y la tierra. La próxima vez que mire su propiedad, recuerde que no es suya. Nosotros solo somos cuidadores, solo somos administradores. El Elión, el Dios Altísimo, Él es el dueño de los cielos y la tierra. Todo le pertenece. Ahora, más allá de que Él es el dueño de los cielos y la tierra, solo Él tiene la autoridad de dar a cada nación su heredad. Las naciones existen por la providencia de Dios. Él suplió sus necesidades. ¿Sabe una cosa? Cuando miramos a la geografía con la perspectiva de Dios, llegamos a la conclusión que de Jehová es la tierra y su plenitud. ¡Qué declaración más exacta, eh! Aparece más de una vez en la Biblia. Aparece en Éxodo 19:5, en Salmo 24:1 y dos veces en Primera de Corintios capítulo 10, versículos 26 y 28. De Jehová es la tierra y su plenitud. En una ocasión me encontraba en un lugar con mi señora, en un restaurante, y en la mesa había una tarjetita. Decía, de Jehová es la tierra y su plenitud. Eso es todo lo que decía. Se trataba de una oración judía, una plegaria que obviamente proviene del Antiguo Testamento. Ahora bien, de entre todas las veces que aparece este nombre en los Salmos, hay un versículo que muestra su significado de una manera muy clara. Se trata de Salmo 83, versículo 18. Dice así, y conozcan los hombres, y los hombres conozcan que tu nombre es Jehová, tú solo altísimo sobre toda la tierra. ¿Qué nos está diciendo este versículo? Nos indica que no solo debemos reconocer la posesión divina de la tierra, sino también la autoridad divina en la tierra. Dios y solo Dios, cuyo nombre es Jehová, es el Altísimo, el poderoso sobre toda la tierra. Él la posee, Él es el dueño. Quizás una de las mejores ilustraciones en cuanto al uso de este nombre aparece en el libro de Daniel. Encontramos a Dios bajo el nombre El Elión más veces en el libro de Daniel que en cualquier otro libro de la Biblia. Yo le sugiero que lea esos 12 capítulos del libro de Daniel y cada vez que se encuentre con el nombre El Altísimo, subráyelo. Anote en el margen El que posee los cielos y la tierra. Daniel escribió este libro profético durante su cautividad en Babilonia. Nabucodonosor sitió la ciudad de Jerusalén en el año 606 a.C. y se llevó muchos prisioneros al cautiverio en la primera deportación a Babilonia. Daniel era uno de aquellos cautivos. La tierra estaba desolada, la ciudad en ruinas tiempo después, y el templo de Dios habría de ser destrozado por completo. Debe haber sido reconfortante para Daniel contar con el Elión bajo esas circunstancias, ya que Él es el que posee los cielos y la tierra, y Él es el que puede restaurar todo y devolver la tierra a su pueblo cuando así lo decida. Lo ve, la tierra estaba bajo el control de los caldeos y parecía no haber más remedio. Pero se da cuenta, los caldeos no eran los dueños. Ellos simplemente se lo robaron a Israel. Pero sobre todas las cosas, Dios es el dueño. El Elión, el Altísimo, era el dueño. Ahora, el propósito principal del libro de Daniel no es el de reconfortar a Daniel, sino mostrar a todos los reyes gentiles y a todo el mundo que la tierra pertenece al Dios Altísimo, el Dios de Israel, el Dios de los cielos y la tierra. Y cuando Nabucodonosor saqueó la ciudad santa, se llevó los tesoros y los utensilios sagrados del templo para ponerlos en el templo de sus dioses, según nos dice Daniel en capítulo 1 y versículo 2. La guerra entre naciones en aquel entonces era verdaderamente una guerra entre dioses de esas naciones. Lo ve, en la mente de los caldeos, los dioses de Babilonia habían vencido al Dios de Israel. Entonces se decían para sí, nuestros dioses son mayores que vuestro Dios. Y para ellos, la prueba de esto era el hecho que poseían la tierra y los utensilios sagrados del templo. Ah, pero una serie de eventos comenzaría a demostrar que el Elión, el Dios Altísimo, el Dios de Israel, es el dueño de los cielos y la tierra. El primero de estos eventos fue el gran sueño de Nabucodonosor. Ahora, la interpretación que Daniel dio del sueño, en capítulo 2, le dio la pauta al rey que el Dios de los cielos le había dado tal reino. Él le estaba diciendo allí: no te olvides, Nabucodonosor, tú eres un rey porque Dios te hizo rey. Daniel 2:37-38. Y esa era la primera indicación dada a Nabucodonosor para mostrarle que el Dios de Israel era el Elión, el Altísimo. Aparentemente Nabucodonosor aceptó esa idea y ascendió a Daniel, basado en lo que Daniel había declarado en el capítulo 2, versículos 46-48. Pero al llegar al capítulo 3 de Daniel, Nabucodonosor se hace una estatua grande de oro. A la luz de la declaración de Daniel, tú eres aquella cabeza de oro, al interpretar el sueño en capítulo 2, parece que Nabucodonosor había interpretado que su reino duraría para siempre, que Babilonia no se rendiría ante ningún otro reino. De hecho, creo que él estaba pensando: yo me voy a encargar de ese Dios de Daniel. Y Dios respondió tal desafío al preservar milagrosamente a los tres jóvenes hebreos en el horno de fuego ardiente. El rey, después de haber visto algo nunca antes visto, dejó a los jóvenes en libertad. ¿De qué manera lo hizo? He aquí algo muy interesante, y encontramos esta historia en el capítulo 3 de Daniel. Y leemos allí en el versículo 26. Allí encontramos a Sadrac, Mesac y Abednego en el horno de fuego. Y por todos los medios, estos muchachos tendrían que haber sido consumidos, ya que el horno había sido calentado 7 veces más que lo acostumbrado. Pero cuando el rey miró y vio a los tres jóvenes hebreos caminando sin ningún daño, dijo: ¿qué estoy viendo? Estos hombres no son prisioneros míos, son siervos de El Elión. Ellos son los prisioneros del Dios Altísimo. Y creo que allí llegó a la gran conclusión de que el Dios de Daniel debe ser alguien, alguien importante, alguien grande. Ahora bien, como suele suceder con los humanos, el reconocimiento de Nabucodonosor no duró mucho. Por un momento él reconoció a El Elión, pero no fue genuino o duradero. En su corazón él rechazó sujetarse al Dios de Daniel. El segundo sueño, en el cual vio un gran árbol, predecía su trastorno. ¿Recuerda la historia? En la interpretación que Daniel le dio al sueño, mencionó a El Elión por lo menos 4 veces. Lo podemos leer en capítulo 4 del libro de Daniel. Y cada vez que se encuentre con el Altísimo o el Dios Altísimo, escriba allí en el margen: El Elión, dueño de los cielos y la tierra. Nabucodonosor se volvió loco, literalmente, hasta que reconoció que el Dios Altísimo fue el que lo puso en el trono y que su reino dependía de Dios. Ahora bien, Daniel capítulo 5 es la conclusión de la narración relacionada con Babilonia. Belsasar desafió y blasfemó al Dios Altísimo al beber en los utensilios sagrados que su padre había traído del templo de Jerusalén. Y durante aquella orgía, una inscripción apareció en la pared: aquella noche, El Elión, el Dios Altísimo, el dueño de los cielos y la tierra, entregó el reino de Babilonia a Darío el Medo. Fue la respuesta de Dios al desafío de Belsasar. Pero el rey, en su ebriedad, no murió sin escuchar de Dios. Daniel fielmente le habló aquella noche del Dios Altísimo. Oh, mis amigos, los monarcas terrenales han aprendido que el Dios Altísimo gobierna en los cielos y en la tierra. Satanás lo aprendió también. Aún así, sigue inspirando a personas a que desafíen y derroquen a Dios. Cuando una persona domine el mundo, va a ser bajo la directiva del Dios Altísimo. Y esa persona será ni más ni menos que el Señor Jesucristo. Él un día será Rey de Reyes, Señor de Señores, y gobernará este planeta en forma absoluta. ¿Conoce usted a El Elión? ¿Conoce al Dios Altísimo, poseedor de los cielos y la tierra? Un día Él le entregará el reino de todo este mundo al Señor Jesucristo, el Altísimo hecho hombre. Mi amigo, ¿usted qué posesiones tiene? ¿Dinero, propiedades, oro, plata, acciones? Déjeme decirle que no le pertenecen a usted. Usted solo es un administrador transitorio de lo que ahora tiene. Todo le pertenece al Dios Altísimo. Por favor, déjelo a sus pies y sujétese a Él. Reciba sus órdenes a través de su palabra escrita. Nunca se equivocará al hacerlo. El Señor Jesucristo del Nuevo Testamento, sin duda, es el Dios Altísimo del Antiguo Testamento. Y mi amigo, de paso, quiero decirle, crea en el Señor Jesucristo hoy y será salvo para siempre. Muy bien, vamos a detenernos aquí porque nuestro tiempo se ha agotado. Dios mediante, continuaremos con nuestra serie de estudios en los nombres de Dios. Observaremos el nombre El Olam, Dios Eterno. Y en la buena voluntad de Dios seguiremos aprendiendo de su persona. Bueno, será hasta entonces. Y mientras tanto, sigan mirando hacia arriba.
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0: Bienvenidos a Respuestas Hoy. Soy Joe Owen de Respuestas en Génesis. La Biblia es clara. ¿El diluvio de Noé fue tan solo un suceso local? Bueno, hay algunos líderes cristianos que dicen que sí. Pero se supone que hemos de escudriñar las Escrituras para ver si es verdad lo que dice la gente. ¿La idea de un diluvio local está en la Biblia? No, no está. Tenemos aquí tan solo un ejemplo. El diluvio fue un juicio que recayó sobre todos en ese momento, con excepción de Noé y su familia. El Antiguo Testamento y también el Nuevo nos dicen que sobrevivieron solamente las 8 personas que estaban en el arca. Ahora, si el diluvio hubiera sido local, la gente que estaba fuera del área habría estado bien. La idea del diluvio local contradice las Escrituras por completo. En lugar de cambiar las claras palabras de Dios que hay en las Escrituras, tenemos que confiar en la palabra de Dios. Y las Escrituras dicen que hubo un diluvio global.
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0: 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En Marcos 12:41, Jesús cuenta la historia de la mujer que dio todo lo que tenía para vivir y lo entregó a la iglesia. Esa historia me recuerda a mi bisabuela, quien entregó su anillo de diamantes a su iglesia. Ella quería devolverle al Señor lo que tenía. ¿Estás dando al Señor el 10% de lo que ganas? ¿O te aferras a tu dinero? El dinero que ganamos no es nuestro, es del Señor. Cuando morimos, no nos llevamos nada. Examina hoy cuánto estás devolviendo al Señor. Nunca es demasiado tarde para comenzar. Ya sea que ganes poco o mucho, debemos devolvérselo a Dios porque todo le pertenece.
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1: La música que se escucha en el fondo de este programa se ha seleccionado con mucho cuidado. El título de esta canción es Por el poder de tu amor. Hoy en nuestro mundo, las palabras poder y amor generalmente no van juntas. La gente que nosotros consideramos poderosos a menudo no son muy amorosos. Y los que consideramos amorosos, por lo general, no son muy poderosos. Pero la verdad es que nadie en el universo es más poderoso o más amoroso que Dios. Él tiene el poder para crear incalculables billones de estrellas en el universo. Pero también, Él es más amoroso de lo que su mente puede comprender. Yo sigo diciéndole a la gente que Dios no es como cualquier persona que puedan conocer. Él es más diferente de lo que la gente se imagina. Yo trabajo arduamente para Él, no porque tengo que, sino porque Él ha cautivado mi corazón con su amor. Yo no entiendo por qué Dios no se dio por vencido conmigo. Yo sí lo hice, pero Él no. En vez de ello, Él me amó y me dio vida, y a causa de eso, Él cautivó mi corazón con su amor. Justamente el otro día, me sentía completamente inundado por el mal, así como usted se ha sentido a veces. Aunque yo quería hacer las cosas bien, parece que nada me salía bien. Y una vez más, le fallé a Dios. ¡Qué desalentador! ¡Qué decepcionante! ¡Qué mal me sentí! De algún modo, dije una oración en voz baja. Dije, Dios mío, de nuevo volví a caer. Soy débil, me siento avergonzado porque una vez más te he fallado. Me siento horrible por todo lo que tú has hecho por mí. Dios mío, por favor ayúdame, por favor perdóname. ¿Y sabe qué? Inmediatamente escuché su voz en mi corazón que me dijo, levántate, hijo mío, yo te amo, vamos hacia adelante, no hay tiempo que perder. Aún en los fracasos hay lecciones positivas que aprender. Yo no escuché un sermón diciéndome todo lo malo que yo había hecho. No me sentí condenado, culpable y avergonzado. No, no fue así. Pero aún sintiéndome avergonzado,

0: Yo soy un hombre muy sencillo, un hombre muy débil. Yo no tengo los atributos que este mundo atribuye al poder y al éxito, ni puedo compartir con ustedes este mensaje en su propio lenguaje. Pero Dios me ha tocado con su amor, y ahora lo único que quiero hacer es decirle a todos lo maravilloso que Él es. Esta es la razón por la cual comencé este programa. Yo quisiera que todos encontraran, así como encontré yo, el poder de su amor.
1: Hasta la próxima vez. Este es Felipe. Dios le bendiga.
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Si alguno quiere venir en pos de mí, niéguese a sí mismo, tome su cruz y sígame, porque el que quiera salvar su vida la perderá, y el que pierda su vida por causa de mí y del Evangelio la salvará.

0: Bienvenidos a Respuestas Hoy. Soy Joe Owen de Respuestas en Génesis. ¿Cuál es la clave? Muchos padres cristianos quieren enseñar a sus hijos una cosmovisión bíblica de la moralidad. Pero ¿cuál es la clave del éxito? Bueno, no solo deberíamos dar a nuestros hijos nuestra opinión, necesitamos mostrarles que la moralidad está basada en la palabra de Dios. Dios es nuestro creador, juez y abogado. Él hace las reglas y nosotros, como su pueblo, debemos seguirlas por amor a Él. No importa el tema, dirige a sus hijos a la palabra de Dios. Ayúdeles a ver que la Biblia no es un libro lleno de fábulas, sino es historia real. Y Dios tiene la intención de que apliquemos sin importar dónde o cuándo vivamos. Por lo tanto, encárguese de transmitir una cosmovisión bíblica que comience con la enseñanza de la autoridad de la palabra de Dios, siempre apuntando a nuestro Señor Cristo.
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1: ¿Hay algo en tu vida que idolatres? Tal vez sea un auto, una celebridad, el dinero o la ropa. Cuando ponemos cualquier cosa por encima del Señor, estamos idolatrando eso. En Éxodo, los hijos de Israel adoraron un becerro de oro. En los 10 mandamientos, Dios dice en Éxodo 24: No te harás imagen ni ninguna semejanza de lo que esté arriba en el cielo, ni abajo en la tierra, ni en las aguas debajo de la tierra. Cuando idolatramos a algo o a alguien, abandonamos a Dios. Cuando idolatramos, no tenemos una relación cercana con el Señor. ¿Hay algo que idolatres y que necesitas llevar a la cruz hoy? Ora para que el Señor te muestre cuál es y ponlo ante Él.
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0: Hola, soy Felipe, su siervo de Radio Nueva Vida.
1: Hace tiempo vino un joven a Radio Nueva Vida para pedir oración. Otras dos personas y yo íbamos a orar por él. Una de estas personas era Irma, la que traduce mis programas. Dios ha bendecido a Irma con una gran sensibilidad espiritual. La otra persona era mi amigo David. David y yo hemos sido compañeros de oración por más de 24 años. Muchas veces hemos orado juntos por las personas, así como lo íbamos a hacer en este día. David se crió en un hogar cristiano, pero por un tiempo él se alejó de Jesús y se involucró con las fuerzas de la oscuridad. Después de un tiempo, Jesús lo rescató en una manera maravillosa. Pero Dios usó el tiempo que él anduvo sirviéndole a Satanás para enseñarle acerca de la batalla espiritual intensa que se está llevando a cabo en nuestro mundo. Ahora David es muy dotado en la guerra espiritual y la liberación. Por 30 años, él ha ayudado a la gente que quiere ser libre, escapar de las garras de Satanás a los brazos de Jesús. Él nunca ha salido buscando por quién orar, sino que Dios siempre le ha traído a la gente, así como a un hombre desesperado que abrió las páginas del directorio telefónico y en desesperación clamó a Dios diciendo, «Dios, si tú eres real, permite que esta persona me ayude». Y al decir esta oración, al azar escogió el número del teléfono de David entre los miles y miles de nombres en el directorio. Luego llamó y preguntó, «¿Conoces a Dios? ¿Me puedes ayudar?». Y Dios usó a David para liberar a este hombre de las influencias satánicas. Así que en este día, los tres de nosotros estábamos esperando a este joven que llegara para orar por él. Cuando él entró a mi oficina, inmediatamente vimos que un espíritu maligno se comenzó a manifestar en él y su rostro cambió dramáticamente. El demonio transformó el rostro de este hombre. Sus ojos estaban llenos de ira. Primero, él volteó hacia mi amigo David, a quien nunca había visto, y lo escupió en la cara y le dijo que era un traidor, porque David había regresado con Jesús. Luego volteó con Irma y con una mirada feroz le dijo una grosería, pero el joven no hablaba español, fue el espíritu quien dijo la grosería en español. Y tú, mirándome a mí, con ira, dijo, te voy a matar, y se movió y se me vino encima, hasta que le dije, en el nombre de Jesús, detente y siéntate. Y mirándome con gran odio, obedeció y se sentó, por el poder y la autoridad de Jesús. Luego exclamó, tú eres un tonto, no puedes contra nosotros, somos muchos, qué tonto eres. Pero el Señor estaba con nosotros, e inmediatamente le dijimos al Espíritu que se quedara quieto y se callara, y tranquilamente le dije, es verdad que soy un tonto, pero soy un tonto por Jesús. Y sí, ustedes son muchos, yo lo sé, pero el Espíritu de Jesús vive en mí. Tú conoces a Jesús, ¿verdad? Porque ustedes lo han visto a Él en toda su gloria y su esplendor. Y ahora, en Jesús, se nos ha dado autoridad sobre ustedes. Entonces le ordenamos a este demonio que soltara a este joven para poder hablar con él. Luego el joven regresó en sí, muy desorientado, preguntando que qué había sucedido. Le explicamos lo que había sucedido y luego con la ayuda de Dios oramos por su liberación. Es probable que usted no oiga hablar acerca de estas cosas en otros programas de radio. Y no es mi intención asustarlos ni tampoco exaltar estas cosas. Yo les comparto esto porque yo creo que es tiempo que el pueblo de Dios despierte a la realidad de la batalla espiritual violenta que está a nuestro alrededor y que reconozcan plenamente la autoridad que Jesús ha dado a cada uno de sus discípulos para libertar a los cautivos.
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0: El silencio ayuda a ordenar los pensamientos antes de hablar y aquieta las emociones alteradas. Del mismo modo, permite generar el espacio para que la otra persona se tranquilice y pueda expresar lo que está pensando. Pero existe un silencio que lastima, el que se utiliza para ignorar al otro. Es una herramienta para castigar, llamar la atención o como una expresión de enojo. No es una forma saludable de resolver los problemas que tenemos en la familia. Usemos el silencio como una herramienta positiva. Tomemos el espacio necesario para calmar nuestras emociones, ordenar nuestros pensamientos y no dejemos pasar mucho tiempo sin hablar lo que sentimos. Pero es indispensable que lo hagamos en el tono correcto. Le habla Sixto Porras de Enfoque a la Familia.
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0: Momentos de la creación. Johnny, grita la maestra, despertándolo de su fantasía. A ver, Johnny, ¿a qué familia pertenece el león?
1: No sé, señorita, respondió Johnny. Ninguna familia en nuestra calle tiene uno.
0: Si Johnny hubiera escuchado, habría aprendido de la maestra que hay una familia de gatos mejor conocida como Felidae, que incluye los leones, tigres, jaguares, pumas, guepardos y también los gatos domésticos. Todos estos felinos habían evolucionado a partir de un ancestro común hace millones de años. Seguramente existen suficientes similitudes que sugieren que esta maestra está en lo correcto. En efecto, es totalmente bíblico sugerir que todos los gatos tienen un gato ancestro común. La Biblia dice que los animales fueron creados según su especie. Nos referimos a estos tipos como baramins, de las palabras hebreas género creado. De hecho, Dios no creó directamente a los tigres y los leones. Creó a felinos, con toda la información genética necesaria para la amplia adaptación baramins que vemos en la actualidad. Noé tuvo un par de felinos en el arca, y no dos tigres, dos leones, dos leopardos, etc. Por lo tanto, estamos de acuerdo con esta profesora que todas estas especies de gato se han desarrollado a partir de un par de felinos. Pero esto no es evolución darwiniana, ya que no ha sido hecho ningún nuevo material genético. Y en cualquier caso, esos felinos no podrían haber dado nacimiento a los caballos u otros animales fuera de su baramins. 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

0: Falible en ciertas temporadas, eligió la desobediencia. A pesar de sus errores y muestras de inmadurez, David decidió tener acciones que demostraron su compromiso con la madurez.
1: Hoy continuaremos estudiando la serie La Madurez, una meta obligada de todo cristiano. Bienvenidos a Principios con David Ormachea. Hoy continuamos nuestro estudio del Salmo 26, en donde encontramos las palabras de David y nos da muestras claras de su forma madura de enfrentar la vida. Por supuesto que el hombre, conforme al corazón de Dios, no fue perfecto, pero sí un hombre maduro. Al estudiar la biografía de David, encontrará algunos relatos de sus actos de desobediencia, pero también notará que en ninguno de ellos decidió vivir en una permanente rebelión. Más bien, a pesar de sus errores y aún las consecuencias duras y terribles de sus actos de desobediencia, David vivió, se arrepintió como el hombre conforme al corazón de Dios que era y mostró su madurez aún cuando fue confrontado por su terrible pecado. Bienvenidos al estudio de la séptima parte de la serie La Madurez, una meta obligada de todo cristiano, y a este mensaje titulado Acciones que contribuyen a la madurez de un cristiano.
0: Hoy compartiré con ustedes acciones que contribuyen a la madurez de un cristiano. Escuche el siguiente principio. David fue un siervo de Dios pecador que tenía un compromiso con la obediencia, pero por ser un ser humano falible, en ciertas temporadas eligió la desobediencia. A pesar de sus errores y muestras de inmadurez, David decidió tener acciones que demostraron su compromiso con la madurez. Al estudiar la biografía de David, se encontrará algunos relatos de sus actos de desobediencia, pero en ninguno de ellos decidió vivir en una permanente rebelión. Más bien, a pesar de sus errores y aún a pesar de las consecuencias de sus actos de desobediencia, David vivió como un hombre conforme al corazón de Dios y que tenía un compromiso con la excelencia. David realmente conocía a Dios, se había relacionado con Él toda su vida y por ello luchaba por vivir como un hombre conforme al corazón de Dios. ¿Qué debemos hacer entonces para tratar de vivir una vida conforme al corazón de Dios y luchar por vivir una vida madura? Primero, mantenga en mente la permanente misericordia de Dios y siga tomando determinaciones basado en la verdad divina y no en las ideas humanas. Esto lo aprendemos en el Salmo 26. Lo escuchamos de la boca del mismo David, que está hablando con Dios y está exponiendo su causa. Por eso nosotros tenemos que mantener la permanente misericordia de Dios en nuestra mente, seguir tomando determinaciones basado en la verdad divina, basado en lo que Dios piensa de nosotros, no en lo que nosotros pensamos de nosotros. La persona madura nunca se olvida de las experiencias que ha tenido con Dios. Nunca se olvida de las demostraciones de su amor en toda temporada de su vida, en su niñez, en la soledad, en las dificultades, en la abundancia y la escasez. El maduro mantiene en mente el amor y la misericordia de Dios. La persona madura nunca olvida que si vive, que si tiene trabajo, si tiene familia, si tiene salud, todo es posible debido a la misericordia de Dios. Observe lo que dice el salmista en el versículo 3, Salmo 26. Porque tu misericordia está delante de mis ojos y ando en tu verdad. Yo no quiero olvidarme de ti. Yo quiero mantener en mente que tú has tenido misericordia. Qué fácil es olvidarse de que Dios ha sido misericordioso con nosotros hoy y cuán misericordioso fue al perdonarnos cuando éramos rebeldes y aun cuando fallamos. Qué fácil es desviarse del camino de la verdad y dar rienda suelta a nuestras emociones cuando la vida es difícil. O aún, qué fácil es no perdonar a quienes nos ofenden, olvidándonos de la misericordia y el perdón divino que recibimos nosotros. Cuando somos atacados injustamente, frecuentemente somos tentados a dudar del amor de Dios para nosotros y a dirigirnos a la desobediencia, y ese es un acto de inmadurez. Dándose cuenta de esto, David recuerda las experiencias que tuvo y que comprobaron la misericordia de parte de Dios. Él dice, tu misericordia está delante de mis ojos. Tu misericordia no la olvido. Tu misericordia la recuerdo. Por eso sigo andando en tu verdad. David no quería que las falsas acusaciones lo desvíen, que lo presionen para actuar como un inmaduro, como un niño o un adolescente. Antes bien mantuvo su vista en la misericordia de Dios y siguió caminando en la verdad. David se acordaba que Dios estuvo con él en sus momentos de soledad. Cuando usted está solo con las ovejas, cuando usted vive en el campo, está solo con Dios y nadie más, usted recuerda aquellos momentos. Me pregunto cuántos de los líderes estamos en nuestros días dedicando tiempo a estar solos con Dios. Tal vez estamos muy ocupados haciendo cosas. Si usted es una persona que siempre tiene que estar entre el bullicio, tal vez se está alejando de los momentos a solas y de devoción con su Señor. Si usted no puede soportar estar solo, estar consigo mismo, hay algo que está impidiéndole tener tiempo de autoexaminarse. El señor F. B. Meyer escribe: la naturaleza fue la enfermera de David, su compañera, su maestra. Los páramos alrededor de Betlehem formaron gran parte de aquel altiplano que no presentaba mayor belleza. Eran lugares solitarios, pero precisos para construir el carácter de una persona. Fue de allí de donde David obtuvo su conocimiento. De un escenario natural de sus labores pastorales, que colorearon toda su vida con poesía y le dieron aquel contenido de belleza y color. Allí conoció más de Dios. Allí fue donde David vivió, allí aprendió a ser el hombre que Dios quería. Cada vez que tomaba sus ovejitas en la noche, no había nada que le interrumpa. Él oía el silbar de los vientos y por sus manos pasaba la arena de los calientes veranos. Su piel estaba bronceada por el sol. En la soledad, allí Dios lo entrenó. David nunca quería olvidarse que Dios estuvo en sus momentos de mayor oscuridad, cuando él era un eterno desconocido. Por eso dice: tu misericordia está siempre conmigo. Él sabía que Dios llamó a un sencillo pastor de ovejas y por su amor y misericordia lo hizo rey. Recordarnos de la misericordia de Dios nos ayuda a mantener una vida madura. Aquel que es fiel en lo pequeño, fiel cuando es desconocido, aquel que es fiel cuando es poco apreciado, cuando no es aplaudido, es un hombre que tiene carácter. Es allí donde Dios entrena a sus hijos. Es allí donde Dios entrena a su mejor personal, en medio de la oscuridad, cuando nadie da un centavo por uno. Allí escondido, solo estaba un hombre a quien Dios estaba preparando. Las mujeres de Dios que están escondidas, solas con sus pequeños hijos, en el constante batallar de la rutina de las labores hogareñas, poniendo y sacando pijamas, lavando y planchando. Allí también Dios entrena a muchas mujeres. Sin duda no suena muy llamativo. No es nada hermoso por momentos, como seguramente no lo fue para David, especialmente cuando el frío llegaba. Pero usted debe saber que aún en la más grande soledad o en la más grande y tenebrosa oscuridad, cuando usted realiza labores que nadie aplaude, aún allí está el Señor con usted, formándole para la vida. Es allí, en esas exhaustivas demandas de la casa, donde se construye el carácter. Es en aquellas lecciones que usted prepara solo en su hogar cuando nadie lo ve para ir a enseñar un domingo en la escuela dominical. Es allí donde Dios está formando su carácter. Es con aquel aburrido trabajo que por momentos se torna difícil de soportar. Es allí cuando el Señor está formando su vida, su carácter. Quiere que usted sea una persona madura, que le sirva, le ame, que sepa reaccionar bien en los tiempos de bullicio y de soledad, en aquellos momentos de dificultad y aburrimiento, cuando está frente a sus libros estudiando. Es que Dios está formando ese carácter. En esos más de 3 años, metido en los libros, en la biblioteca y estudiando diariamente, dando exámenes por aquí y por allá, es allí donde formó parte de mi carácter. David sabía que Dios estuvo en toda temporada de su vida, aún en tiempos de monotonía, y sabía que Dios, en medio de la persecución que experimentaba, todavía estaba con él. David fue fiel aún en las cosas insignificantes, en medio de la rutina de las cosas normales. Fue fiel en las cosas que no causaban mayor asombro, en las cosas que no tenían mayor atracción, en las tareas diarias, en la rutina sencilla. Yo no sé cómo puedo describir algo menos atractivo que la descripción de un hombre que pasa en la monotonía del día, todos los días lo mismo, haciendo exactamente lo mismo como rutina. Ovejas y campo, y alimentar ovejas y cuidarlas, y noche y día, y frío y calor. Y allí estaba David, esa era su vida. Y allí estaba Dios. Esa era su lección. David recordaba que Dios estuvo con él. y que tuvo misericordia de él en sus más duras y difíciles experiencias. Eso nos hace ser sensibles, y las personas maduras son sensibles en aquellos momentos en que se dirigía hacia la madurez. Mientras más pienso, más me doy cuenta que ese capítulo donde está David parado frente a Goliat es uno de mis capítulos favoritos. Pero aquí está David parado frente a Saúl, en el primer libro de Samuel, capítulo 17. ¿Recuerda a Saúl? Fue un hombre grande, hombre con valor, con casta. Allí estaba asustado hasta la muerte. Le temblaban las piernas mientras estaba en su tienda. Y allí estaba el pequeño David, diciendo: «Rey, yo puedo vencer a ese gigante». El rey dudaba lo que podía hacer un joven que confiaba en Dios. Note, dijo Saúl a David: «No podrás tú ir contra aquel filisteo para pelear con él, porque tú eres muchacho y él un hombre de guerra desde su juventud». Note lo que respondió David a Saúl: «Tu siervo era pastor de las ovejas de su padre, y cuando venía un león, un oso, y tomaba algún cordero de la manada, salía yo tras él y lo hería y lo libraba de su boca. Y si se levantaba contra mí, yo le echaba mano de la quijada y lo hería y lo mataba». Es que cuando acostumbramos a vivir en medio de la soledad y enfrentar las dificultades solo, con la ayuda de Dios, allí va formando Dios nuestro carácter. Cuando acostumbramos a recordar la grandeza de Dios, su amor y misericordia con nosotros en medio de aquellas dificultades, somos motivados a actuar con amor y misericordia con otros. Y solo los maduros pueden vivir esa calidad de vida. Las personas maduras aprenden a depender de Dios y por ello pueden actuar y reaccionar adecuadamente en toda circunstancia. Cuando ignoramos el amor, cuando ignoramos la misericordia, cuando ignoramos el perdón divino, no podemos perdonar, nos convertimos en jueces implacables de los errores ajenos y nos convertimos en seres humanos inmaduros. Aún en el Padre Nuestro, el Señor enseñó que debemos perdonar a otros como Dios nos perdona a nosotros. Eso es lo que dice el salmista: «Tu misericordia, lo que tú has hecho, lo que tú haces, lo que me has perdonado». Siempre lo recuerdo, lo mantengo en mente. Eso me motiva a andar en la verdad. Andar en la verdad significa que mi fuente de evaluación serán las ideas divinas, que juzgaré lo que otros hacen y lo que yo hago, lo que elijo, cómo reacciono, cómo actúo, cómo pienso, basado en los principios y valores divinos, que permitiré que otros hagan conmigo lo que está de acuerdo con la verdad, que yo haré con otros lo que está de acuerdo con la verdad. Esa es una gran característica de las personas maduras. En sus decisiones, en sus discusiones, en sus conflictos, deciden actuar conforme a la verdad. Ellos no acostumbran a discutir ideas, los maduros. Ellos discuten convicciones. No se dejan guiar por las emociones que experimentan, sino por las verdades que descubren en la verdad divina. Hay algo más que debemos hacer como personas que anhelan la madurez si queremos conseguirla e imitar el ejemplo de David. Por ello, debe establecer relaciones interpersonales con personas saludables y que verdaderamente amen a Dios. Note lo que dice en los versículos 4 y 5. «No me he sentado con hombres hipócritas, ni entre los que andan simuladamente. Aborrecí la reunión de los malignos, y con los impíos no me senté». Recuerde que David está hablando con Dios. Dios lo conoce. Él está diciendo: «Este fue un comportamiento maduro. Establecí relaciones interpersonales saludables con personas que aman a Dios, no con los impíos». El cristiano maduro no se encuentra en su mundo de creyentes y pierde relaciones saludables con los no creyentes, ni vive con los no creyentes como si fuera uno de ellos. Aprende a elegir sus amistades y sus asociaciones bíblicamente. Una cosa es compartir con no creyentes en diferentes actividades y obligaciones, pero otra cosa es asociarse con ellos y ser influenciado por su lenguaje, sus actitudes, sus valores, sus ideas y sus costumbres. Así nunca maduramos. Una cosa es compartir con ellos y otra cosa es convertirnos en uno de ellos. El creyente maduro sabe cómo relacionarse bíblicamente y exige el respeto que él otorga a todas las personas. Por eso debemos aprender a rechazar las malas compañías y los malos consejos de los hipócritas. Eso dice David. La prueba de la fidelidad de David la muestra en su madurez. Y la encontramos en su rechazo, dice, a sentarse con hombres hipócritas. Él tomó la decisión de no compartir con ellos y no dejarse influenciar por ellos. El cristiano maduro no actúa como el cristiano adolescente, quien se muestra inestable, cambiante e influenciable. David dice que él no entró en los caminos de quienes andan simuladamente. No quiso tener relación con los artistas del engaño, los que fingen, los que simulan ser cristianos y no lo son. Los que tienen una actitud enfrente de uno, que tienen un comportamiento en la congregación y otro en la compañía de sus amigos. Él no quiso ser como aquel novio cristiano que tiene una novia también cristiana y que engañan a sus padres mintiéndoles. Son un par de hipócritas. Él dice que no se acomodó, no estuvo sentado con los hipócritas, mucho menos tener una relación amorosa. No acostumbró a andar simuladamente. Agrega que decidió no reunirse con los que actuaban mal. Él dice: aborrecí la reunión de los malignos. Me fue desagradable, lo odié, me sentía mal con ellos, no era mi ambiente, dice David, y todo porque, como persona madura, no quería relacionarse con la inmadurez. Además, dice, con los impíos nunca me senté. Es que no quería influencias malignas, ese es un hombre maduro. No deseaba tener relación con personas impías, que no vivían vidas de cercanía e intimidad con Dios. Así es el cristiano maduro. No quiere influencias malignas que puedan desviarlo. No quiere vivir de esa manera, por lo tanto rechaza la compañía inapropiada y el consejo inadecuado. No significa que nunca debemos pasar tiempo con los no creyentes. Debemos testificar. Pero tan pronto nos demos cuenta de que es perjudicial su compañía, debemos abandonar aquella relación. Cualquiera que produzca un pequeño tropiezo o una amenaza para nuestra fe debe ser rechazado, aunque necesite toda la ayuda del mundo. No somos nosotros los redentores, el redentor es Jesucristo. David no actúa como un niño que llora y se deja guiar inocentemente por otros sin darse cuenta de su maldad y siendo influenciados por ellos. David actúa como un maduro. David no actúa como un adolescente con irresponsabilidad, cediendo a las tentaciones del mundo y sus servidores. David actúa como cristiano maduro, estable, responsable de sus acciones delante de Dios y del mundo. Luego dice en los versículos 6 y 7: lavaré en inocencia mis manos y así andaré alrededor de tu altar, oh Señor. ¡Qué declaración más linda! Para exclamar con voz de acción de gracias y para contar tus maravillas, dice. Señor, la habitación de tu casa he amado y el lugar de la morada de tu gloria. No arrebates con los pecadores mi alma ni mi vida con hombres sanguinarios, en cuyas manos está el mal y su diestra está llena de sobornos. Hay algo más que debemos hacer, imitando a David, para convertirnos en personas maduras. Y es esto: mantener un compromiso con la santidad y una actitud de permanente adoración a Dios. Eso lo acaba de decir en esos versículos. David no quería ni ser confundido ni metido en la misma bolsa con los malignos. Él prefiere su cercanía con Dios, su presencia en su casa de adoración le es agradable. En vez de tener una asociación con malignos, David escoge adorar a su Dios en el santuario. Él dice en su oración: lavaré en inocencia mis manos y así andaré alrededor de tu altar, oh Señor, para exclamar con voz de acción de gracias y para contar todas tus maravillas. David usa el mejor antídoto. La mejor medicina para el maltrato que está recibiendo es acercarse al mejor de los jueces, estar junto a Dios con un corazón puro, y prefiere presentarse con manos limpias delante de Dios y no como los hombres sanguinarios en cuyas manos está el mal. David prefiere ser fiel en su asistencia al lugar de adoración, pues quiere tener una relación limpia con Dios. Y aun en medio de la más profunda injusticia, cuando podía buscar mil lugares donde ir, David elige maduramente el lugar en que él quiere estar: la casa de Jehová. Observe cómo lo dice en el versículo 8. Oh Señor, la habitación de tu casa he amado, y el lugar de la morada de tu gloria. Allí donde tú habitas, allí he estado y quiero estar. David prefirió estar con quienes amaban a Dios, con su pueblo. Él prefería estar en adoración y no lamiendo sus heridas o llenándose de resentimiento y amargura. David se juntó con quienes amaban y adoraban al mismo Dios. Con ellos adoró al Señor. Él amaba tanto el lugar de adoración y su relación con los creyentes que pide al Señor que no le permita salir de allí, por dura que sea la prueba. No quiere que su alma esté con los pecadores. David no actúa como niño. David no actúa como inmaduro. David no actúa como un inmaduro espiritual que por cualquier enojo, por una mala mirada, por un mal saludo, porque no hicieron lo que sugirió, porque no le sirvieron, entonces se enojó. Se enojó con las personas y de paso se enojó con Dios y abandonó el lugar de adoración. Independientemente de lo que él estaba viviendo, prefería, dice David, la comunión de los santos. Esa es precisamente la exhortación que recibimos del escritor de la carta a los Hebreos, cuando dice que no debemos dejar de reunirnos. Escuche lo que dice la palabra de Dios en Hebreos. Consideremos unos a otros para estimularnos al amor, para estimularnos a las buenas obras, no dejando de congregarnos como algunos tienen por costumbre. Eso es verdad. Debemos mantener una relación apropiada con nuestros hermanos, seguir sirviendo, amando a Dios. Tenemos que aprender a perdonar a quienes fallan y también nosotros aprender a respetar a los demás y pedir perdón cuando nosotros fallamos. Debemos considerarnos unos a otros, estimularnos al amor. Es precisamente cuando existen situaciones difíciles, cuando necesitamos estimularnos al amor, las buenas obras. No dejando de congregarnos para adorar a Dios, para compartir, para ser entrenados, para servir a otros. Dice, para exhortarnos, y tanto más cuando ves que aquel día está cerca. Nuestro compromiso de atender el culto de adoración, los cultos de instrucción, los cultos de alabanza, de servir en nuestra congregación y otras cosas, es no solamente una expresión de nuestra devoción a Dios, sino que también fortalecerá nuestro caminar en justicia, aun cuando los días sean difíciles. Probablemente en el versículo 9 aparece una referencia a su deseo de mantener la santidad en medio de la maldad, para ser visto como otro santo, no para ser visto como los que viven disfrutando de la maldad. Pareciera que dice que está evitando tomar la justicia en sus manos. No quería ser uno más de los sanguinarios que toman la vida de cualquiera y que viven vidas pecaminosas. David quería, en medio de la persecución, en medio de las dificultades que vivía, cuando la situación era crítica y difícil, él quería no hacer un juicio de sí mismo basado en sus ideas, sino que se acercó a Dios, aquel que le conoce, aquel que nos conoce a todos, aquel que sabe cómo actuamos cuando nos equivocamos, aquel que sabe si somos personas que estamos haciendo lo correcto o lo incorrecto. Y David prefirió mirarse en el espejo de Dios, de su palabra, y decir, aquí estoy, Señor, júzgame tú, júzgame, Señor, escudriña mi corazón, evalúa mi vida, ve si en mí hay caminos de perversidad. Yo he luchado por estar en tu casa, en tu presencia. Yo quiero vivir para ti. Me he equivocado, Señor, pero me he arrepentido. Esa es mi vida. La vida de un cristiano maduro es la vida de un individuo que no es perfecto, pero lucha por vivir cerca de su Señor. Busca tener intimidad con Dios. Busca actuar como Dios demanda. Busca hacer lo correcto. Y aun cuando se equivoca, vuelve a hacer lo correcto. Se arrepiente sabiamente, confiesa sus pecados con madurez, se arrepiente, hace esfuerzo, experimenta consecuencias difíciles tal como sufrió David, pero aún en medio de las consecuencias más dolorosas por sus pecados, decidió humillarse delante del Dios que nos conoce todo. Termino con las siguientes palabras. Los maduros son tan agradecidos del amor y la misericordia de Dios que no pueden olvidarla. Y por ello son motivados a no solamente hablar de la verdad, sino que a pesar de las presiones y debilidades de su humanidad, desean vivir sometidos a los mandatos divinos, sus principios, y establecen sus convicciones basados en la verdad. ¿Está usted viviendo así?
1: En el Salmo número 26, David dice, «Júzgame, oh Jehová, porque yo en mi integridad he andado». He confiado en ti sin titubear. Tu misericordia está delante de mis ojos y ando en tu verdad. Basado en este salmo, el pastor Ormachea nos enseñó que los maduros son tan agradecidos del amor y la misericordia de Dios que no pueden olvidarla y por ello son motivados a no solamente hablar de la verdad, sino que a pesar de las presiones y debilidades de su humanidad, desean vivir sometidos a los mandatos divinos, sus principios y establecen sus convicciones basados en la verdad. Y ahora el pastor Ormachea termina el programa de hoy con las siguientes palabras.
0: David, como hombre maduro, nunca se olvidó de la forma extraordinaria como Dios lo cuidó. El señor F.B. Meyer escribe, «La naturaleza fue la enfermera de David, su compañera, su maestra». Los páramos alrededor de Betelén formaron gran parte de aquel altiplano que no presentaba mayor belleza. Eran lugares solitarios, pero precisos para la construcción del carácter de una persona. Precisamente fue allí de donde David obtuvo su conocimiento, de un escenario natural de sus labores pastorales que colorearon toda su vida con poesía y le dieron aquel contenido de belleza y color. Allí fue donde David vivió. Allí aprendió a ser el hombre que Dios quería. Cada vez que tomaba sus ovejitas en la noche, no había nada que le interrumpa. Oía el silbar de los vientos y por sus manos pasaba la arena de los calientes veranos. Su piel estaba bronceada por el sol. En la soledad, allí Dios lo entrenó. David nunca quería olvidarse que Dios estuvo en sus momentos de mayor oscuridad, cuando él era un eterno desconocido. Él sabía que Dios llamó a un sencillo pastor de ovejas y por su amor y misericordia lo hizo rey. Aquel que es fiel cuando es desconocido, cuando no es aplaudido, es un hombre que tiene carácter. Es allí donde Dios entrena a su mejor personal, en medio de la oscuridad. Es posible que Dios lo esté entrenando en este mismo momento. No se desespere.
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0: Bienvenidos a Respuestas Hoy. Soy Joe Owen de Respuestas en Génesis. El Dios de la evolución. Muchos cristianos creen en la evolución, pero agregan a Dios como parte del proceso. Pero este punto de vista malinterpreta completamente quién es Dios. Las Escrituras describen a Dios como el Creador Todopoderoso que hizo todo con solo hablar. Pero la evolución simplemente hace a Dios verse como un Dios de las brechas. A él solo se le añade a un proceso naturalista. Este punto de vista también malinterpreta el carácter de Dios. Las Escrituras dicen que Dios es perfecto y todopoderoso. Pero la evolución es un proceso ineficiente y su principal mecanismo es la muerte. ¿Por qué un creador amoroso usaría la muerte para crear vida? ¿Y por qué un Dios amoroso llamaría la creación buena en gran manera si hubiera muerte en ella? Dios no usó la evolución para crear. Decir que lo hizo no representa a nuestro creador.
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1: En Marcos 12:41, Jesús cuenta la historia de la mujer que dio todo lo que tenía para vivir y lo entregó a la iglesia. Esa historia me recuerda a mi bisabuela, quien entregó su anillo de diamantes a su iglesia. Ella quería devolverle al Señor lo que tenía. ¿Estás dando al Señor el 10% de lo que ganas? ¿O te aferras a tu dinero? El dinero que ganamos no es nuestro, es del Señor. Cuando morimos, no nos llevamos nada. Examina hoy cuánto estás devolviendo al Señor. Nunca es demasiado tarde para comenzar. Ya sea que ganes poco o mucho, debemos devolvérselo a Dios porque todo le pertenece.
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0: Hola, soy Felipe, su siervo de Radio Nueva Vida.
1: Hoy le quiero compartir unas cuantas cosas que yo he aprendido acerca de hablar con Dios. Un día, yo estaba orando con mi amigo, cuando de repente el Señor me demostró un pecado que estaba en mi corazón. Él me dijo que yo era inconstante en mi fe. Él me demostró que yo no creía que Él podía contestar mi petición. Tuve que detenerme y confesar que Él tenía razón. Dios me dijo que Él no era como los hombres, que hacen promesas y no las cumplen. Si Dios creó el universo, ciertamente Él es capaz de cumplir sus promesas en nuestra vida. Así que debemos acercarnos a Él, creyendo que Él es capaz de hacer lo que pedimos. Dios raramente honra las oraciones hechas en incredulidad. Sin fe, es imposible agradar a Dios. Dios me estaba demostrando que es muy importante tener un corazón limpio cuando nos acercamos a Él. Cuando el Señor me demostró mi pecado de incredulidad, yo pude no haber estado de acuerdo con Él y seguir adelante con mi oración. Pero eso hubiera sido un gran error, porque Dios se aparta de los que traen pecado en su corazón. Para ser eficaz, necesitamos ser humildes, enseñables y honestos con Dios. Necesitamos pedirle a Él que nos quite cualquier cosa que a Él no le agrade. Muchos se preguntan que por qué no reciben respuesta de parte de Dios y guardan amargura y resentimiento hacia otros y también traen otros pecados en su corazón. Así que al hablar con Dios, permita que le demuestre cuál

0: este hombre. Y mientras lloraba por su libertad, bajo la guianza de Dios, otro espíritu maligno tomó control de su garganta y no lo dejaba hablar. En el nombre de Jesús se le ordenó a este espíritu que soltara su garganta para que él pudiera alabar a Dios. Inmediatamente lo soltó, y él pudo orar y alabar a Jesús. Y pronto, él fue libre por el poder de Dios. Les comparto esto para recordarles de la gran autoridad que se le ha dado a los que oran en el nombre de Jesús y conforme su voluntad. Yo creo que en este tiempo hay un favor especial sobre el pueblo hispano. Hay un amor único en el corazón de Dios para su pueblo hispano. Él quiere que usted lo conozca. Él quiere que usted esté cerca de Él. Si yo fuera usted, yo usaría esta bendición, la oración, para mi beneficio. Hable con Dios y dígale: dice Felipe que tú me quieres bendecir. Lo quiero creer. Señor, por favor enséñame quién eres. Camina cerca de mí. Ayúdame a aprender todo acerca de ti. Recuerde que la oración es simplemente platicar con Dios. Hable con Él honestamente de lo que está en su corazón. Pídale a Dios que le ayude a aprender cómo hablar con Él durante el día. Y leyendo su libro de amor, la Biblia, esto también le va a ayudar a aprender acerca de Él. Hágase una costumbre de comenzar su día con Él y también en la noche al acostarse, comparta su día con Él. Entre más hable usted con Dios, habrá más cambio en su vida.
1: Hasta la próxima vez. Este es Felipe. Dios le bendiga.
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0: La motivación central de quien tiene el don de exhortación es animar a los demás a alcanzar un crecimiento espiritual en su andar cristiano constante. Es influir en otros creyentes para que maduren y se fortalezcan en la fe cada día.
1: Dios le ha dado dones a cada creyente, y ese don es la motivación subyacente de todo lo que hacemos. 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Escuchemos.
0: Dios es un Dios de gracia, misericordia, amor y bondad hacia nosotros, y todos los que hemos sido salvos nos damos cuenta de que fuimos salvos por la gracia de Dios. Ciertamente una de las formas en que Dios expresa su gracia hacia nosotros es en el hecho de que no solo nos ha salvado, sino que ha enviado el Espíritu Santo para sellarnos como hijos suyos para siempre y para que more en nuestro interior y viva por medio de nosotros la vida de Jesucristo. Así que uno de los elementos esenciales de la vida cristiana es que crezcamos. La Biblia dice que debemos desear la leche espiritual de la palabra para que por ella podamos crecer. Y así es. Él permite que crezcamos. Desea que lo hagamos y nos capacita para hacerlo, y los dones espirituales toman parte en ello. Ahora bien, existen tres partes principales en las Escrituras que hablan sobre los dones. La más conocida de ellas se encuentra en 1 Corintios capítulo 12. Luego tenemos también los dones ministeriales que el apóstol Pablo menciona en Efesios capítulo 4. Y finalmente tenemos los dones motivacionales que Pablo menciona en Romanos capítulo 12. Ahora bien, cuando hablamos de motivación, lo que quiero decir es que todos hacemos lo que hacemos y reaccionamos a las situaciones de la manera en que lo hacemos sobre la base del impulso o del don dado por Dios. Cada uno de nosotros ha sido dispuesto por Dios de cierta manera para ayudar a satisfacer una necesidad o aspecto particular del cuerpo de Cristo. En 1 Pedro capítulo 4, por ejemplo, encontramos esto de manera muy clara. Dice así el versículo 10, «Cada uno, según el don que ha recibido, ministrelo a los otros. ¿Y cómo debemos ministrarlo a los demás? Como buenos administradores de la multiforme gracia de Dios». Así que Dios le ha dado dones a cada creyente y tiene la intención de que usted ejerza el don que le haya dado. Ese don es la motivación subyacente de todo lo que usted hace. Ahora quisiera que hablemos sobre el don de exhortación. ¿Cuáles son sus características? En primer lugar, la persona con el don de exhortación está motivada para instar a la gente a alcanzar un crecimiento espiritual completo. Sea lo que sea que haga, ya sea servir a una persona, o dar para esto o aquello, o cualquier otra cosa, la motivación subyacente para hacer todo eso es su deseo de ver a las personas crecer espiritualmente. Ahora bien, sería maravilloso si cada padre tuviera ese don. Si todos los padres se comprometieran a vivir una vida piadosa delante de sus hijos y a amonestarlos y animarlos a vivir esa clase de vida y a crecer como cristianos, cuando estos tengan no 40, sino 13, 14, 15 o 16 años, irán camino a la madurez espiritual. Pero muchas veces los padres quieren esperar hasta que sus hijos sean algo mayores o ya sean adultos. Escuche, el crecimiento espiritual comienza en el momento en que somos salvos, y cuanto más ayuda, instrucciones y buena exhortación tenemos, más rápido nos fortalecemos. La segunda característica de los creyentes con el don de exhortación es que tienen la capacidad para ver la raíz de los problemas de una persona. Es decir, una persona que tiene el don de exhortación puede ir rápidamente a la causa del problema. A veces es orgullo, otras veces es egoísmo y otras es inseguridad. Puede tratarse de miedo, o tal vez de control o de cualquier otra cosa. todos tenemos estos problemas básicos, los cuales necesitamos resolver. Ahora bien, mientras estemos dispuestos a lidiar con ellos, Dios los expondrá y se hará cargo de ellos si se lo permitimos. Pero si insistimos en negar que tenemos un problema básico y solo queremos hablar sobre él sin la intención de resolverlo, diciendo, bueno, ese no es mi caso, jamás podremos resolver el problema básico hasta que estemos dispuestos a enfrentar el hecho de que en verdad tenemos un problema. La tercera característica de una persona con el don de exhortación es que desea establecer medidas prácticas. Esta persona diría, de acuerdo, este es el problema básico que hay en su vida y con el que necesitamos lidiar. Lo primero que debe hacer es esto y el siguiente paso es este. O podría decir algo así. Este es el primer paso. Cuando hayamos hablado y trabajado en eso por algún tiempo, pasaremos al siguiente paso. Y alguien podría decir, bueno, la verdad es que no creo en todos esos pasos. Pero la verdad es que en nuestro proceso de pensamiento y nuestra manera de procesar las ideas, vamos paso a paso. Luego tenemos que a las personas que tienen este don les gusta convertir los problemas en beneficios reales en nuestra vida. Así es como piensan. La persona que tiene el don de exhortación puede decirle, sé que estás pasando por un mal momento, pero ¿sabes qué? Esto es realmente algo bueno. ¿Qué quieres decir con que es algo bueno? Me duele, estoy desorganizado, mi mente está hecha añicos y me dices que es algo bueno y que es algo realmente bueno. ¿Cómo puede ser algo bueno? Lo que sucede es que quien tiene el don de exhortación sabe que si Dios le ha permitido pasar por esa situación y sentirse miserable es porque está trabajando en su vida. La siguiente característica de la persona con el don de exhortación es que no querrá escribirle a usted una carta o llamarlo por teléfono, sino que querrá verlo cara a cara. Querrá mirarlo a los ojos. Querrá ver su reacción. No les gusta ser críticos, pero sí ver cómo reacciona usted cuando le dice, ¿crees que podría haber alguna causa básica para lo que te está pasando? ¿Quién exhorta? Puede decirle en una fracción de segundo o incluso más rápido qué es lo que sucede con tan solo ver su reacción a su pregunta, con tan solo verlo a los ojos. Estas personas pueden notar hasta la más mínima vacilación, rebelión u objeción a lo que dicen. No podemos ocultarlo ni disimularlo ante ellos. Así que quienes tienen el don de exhortación desean hablar cara a cara, quieren ver cómo reaccionamos y desean ver nuestro crecimiento. Y al volvernos a encontrar con ellos, esta vez nuestra reacción es totalmente diferente. Entonces la persona con el don de exhortación se siente alentada porque ve algo de crecimiento, ve nuestro deseo, nuestro anhelo. Tal vez la primera vez que habló con ella, usted dijo, ¿sabe qué? No estoy interesado, quiero hablar contigo, pero no quiero seguir ningún paso. Pero la próxima vez, o tal vez un poco más tarde, usted dirá, ¿cuál era ese paso que querías que siguiera? Pueden ver y sentir su cambio de actitud y eso hace que la persona con el don de exhortación se sienta muy alentada. Asimismo, quien tiene el don de exhortación desea obtener conocimiento espiritual a través de las experiencias de su vida. Si usted le pregunta a quién exhorta, le diría que es por medio de las experiencias personales como aprendemos los principios espirituales. Si piensa en ello, verá que es cierto. Si tuviera algún problema, alguna aflicción, y quisiera hablar con alguien, ¿iría a alguien que solo puede decirle lo que ha leído en un libro? No lo haría. Preferiría escuchar a alguien que ha pasado por una situación similar, alguien que ha tenido que enfrentar cosas duras y difíciles en su vida. Le gustaría que también fuera alguien accesible. La persona con el don de exhortación estará accesible porque querrá involucrarse en su vida no para entrometerse, sino para ayudarle a crecer. Recuerde, toda su motivación es ayudar a los demás a crecer, a madurar. Todo eso lo ha equipado para poder verter su vida en la vida de alguien más. La persona con el don de exhortación se entrega de manera desinteresada en todos los sentidos y es también una persona muy fuerte. Cuando nos señala los pasos a seguir en una situación, es muy clara en cuanto a lo que podemos esperar si los seguimos y lo que podemos esperar si no lo hacemos, lo cual es muy importante. Por tal razón, la persona con el don de exhortación es muy firme en ese sentido. Asimismo, quienes tienen este don desean que haya armonía entre las personas y entre los grupos. Las personas con el don de exhortación no causan división. Recuerde que lo que buscan es el crecimiento espiritual de los demás y saben que el crecimiento espiritual se logra mejor donde hay armonía. Esto es una parte muy importante de su pensamiento, el llevar la armonía a diferentes personas. Ahora bien, ¿cómo se malinterpreta a las personas con el don de exhortación? Porque sí se les malinterpreta. Bueno, pensémoslo por un momento. En primer lugar, el énfasis excesivo, al menos en sus ideas y en las medidas a tomar, que a su vez parecen como una simplificación excesiva. Espere un minuto. ¿Quiere decir que si sigo este paso y luego este otro, Dios me ayudará a salir de eso? Por supuesto que sí, respondería el exhortador. Para ello resulta una simplificación excesiva. En otras palabras, la solución no puede ser tan sencilla. Luego, por supuesto, está el hecho de que instar a una persona a dar dichos pasos y a seguir su liderazgo y su guía parece indicar un exceso de confianza. Parece que estás muy seguro de que si hago esto sucederá esto otro. Así es, respondería el exhortador. Pero, ¿por qué las personas con el don de exhortación tienen tanta confianza en lo que dicen? Porque ya lo han visto antes, lo han visto en la vida de otras personas, conocen los principios de las Escrituras que explican lo que sucede, la causa y el efecto y las consecuencias de todo ello, y por lo tanto, no solo se trata de una simplificación excesiva ni de tener demasiada confianza, sino de saber que cuando una persona da pasos sabios en su vida, sin importar la situación que enfrente, tendrá como resultado bendiciones y una victoria extraordinaria. Luego está, por supuesto, su deseo de ganar a los no cristianos, lo que hace decir esto a otros creyentes: ten cuidado con la vida que vives delante de ellos. Y entonces, ¿cómo los malinterpretamos? Cuando decimos, sabes, no eres muy bueno en evangelismo. Dices que puedes llevar a alguien a Cristo tan solo con vivir una vida piadosa. Esa no es la única manera, pero lo que a ellos les interesa es nuestro crecimiento y lo que intentan decirnos es que a medida que crecemos en la vida cristiana, las personas verán cómo Dios trabaja en nuestras vidas y querrán tener al mismo Cristo que tenemos nosotros. De modo que quienes tienen el don de exhortación desean que seamos piadosos y que andemos en el temor de Dios para que los demás se sientan atraídos por el Señor Jesús al vernos a nosotros. Eso no significa que no sean buenos evangelistas, solo que su método no es el mismo. A veces también se les malinterpreta cuando los acusan de usar las Escrituras para aplicaciones personales, diciéndoles, ¿sabe una cosa? La Biblia no dice eso. A veces quienes tienen el don de exhortación son acusados de sacar las Escrituras de contexto, pero no lo hacen en absoluto. Lo que hacen es decir, este es un principio de las Escrituras y si lo aplicas a tu vida, esto es lo que sucederá. Pero a veces es evidente que les entendemos mal. Luego tenemos el énfasis en los pasos prácticos que pueden hacer que la otra persona se sienta como un proyecto y diga, soy solo otro de tus proyectos, pero no. Lo que sucede es que las personas con el don de exhortación saben sencillamente que los pasos son esenciales. Así que no nos ven como un proyecto, solo que los pasos a seguir nos llevan a creer que quieren tener resultados rápidos. Así que se trata de un malentendido para con la gente que tiene dicho don. Ahora bien, ¿cómo actúa quien tiene el don de exhortación cuando está en el espíritu y cómo actúa cuando está en la carne? Primero que todo, cuando el exhortador anda en el espíritu es muy sabio. La sabiduría es una de sus cualidades y por ello es sabio en lo que sugiere y en lo que no sugiere. Sabe exactamente dónde estamos en nuestra vida. Pero cuando se deja dominar por la carne, simplemente opera según sus inclinaciones naturales y todos tenemos lo que Pablo llama la carne. Es nuestra naturaleza, aquello con lo que vinimos al mundo. Es como actuamos naturalmente sin Dios. Entonces, ¿lo que sucede? Con el exhortador es que cuando está en la carne simplemente actúa según su naturaleza. La persona con el don de exhortación cuando está en el espíritu tiene discernimiento. Tiene la capacidad de penetrar en el corazón de una persona y entender y ver lo que sucede. Pero cuando se deja dominar por la carne, se vuelve inmisericorde. Ser discernidor es una cosa, y ser inmisericorde es otra muy diferente. El discernimiento le permite transmitir de manera amorosa cuáles son los problemas. Una actitud inmisericorde le hace decir: ¿cuándo harás las cosas como Dios manda? En tercer lugar, quienes tienen el don de exhortación actúan con fe cuando están en el Espíritu. De lo contrario, son simplemente presuntuosos. No confían en Dios, simplemente presumen. Recuerde que cuando nos dejamos dominar por la carne, no somos muy productivos en la obra del Señor. Cuando el exhortador está en el Espíritu, tiene un gran sentido de discreción y es muy prudente sobre lo que dice y sobre lo que no dice y cómo lo dice. Pero en la carne se vuelve imprudente. Dice cosas que no debería decir y de la manera en que no debería de hacerlo. Del mismo modo, cuando la persona con el don de exhortación camina en el Espíritu, el amor lo llena todo. Ama a la gente y ama a la persona con la que está hablando, lo cual le permite percibir la situación de la otra persona. Pero cuando no anda en el Espíritu y no tiene una actitud amorosa, puede ser tremendamente egoísta e indiferente para con los demás. Por otro lado, cuando la persona con el don de exhortación anda en el Espíritu, puede ser muy creativa. Sin embargo, cuando camina en la carne, su rendimiento es bajo. ¿Sabe por qué? Porque cuando hablamos con alguien que es negativo, terminamos por no escucharlo y, en consecuencia, no seguimos sus instrucciones. Otro rasgo de quien tiene el don de exhortación es su entusiasmo. Cuando una persona tiene este don y anda en el Espíritu, vive entusiasmada. ¿Sabe por qué? Porque ve crecer a la gente. Es alguien que se involucra en la vida de una persona y la alienta. Pero cuando no está en el Espíritu, sino que anda en la carne, simplemente es alguien apático a quien no le importa si los demás crecen o no. Cada don tiene un comportamiento específico cuando el cristiano anda en el Espíritu o cuando lo hace en la carne. Todos podríamos decir que en algún momento todas estas cosas carnales se manifiestan en cada creyente sin importar el don que tenga. Todos podríamos ser culpables de algunas de ellas, pero si caminamos en el Espíritu, no lo seremos. Piensen lo siguiente. El apóstol Pablo tuvo el don de exhortación, se dedicó a exhortar a las personas, a vivir una vida piadosa. Recuerde que la Biblia dice que Dios le dio a usted su don espiritual por una razón principal. No fue para hacerle feliz, para que tuviera éxito o para que le aceptaran, sino para que se entregara y sirviera a otra persona. Así que me gustaría desafiarle hoy a hacer algo. Quisiera desafiarle a que le pida a Dios que le haga muy sensible a las personas con las que trabaja, con las que vive, con sus amigos, con la gente con la que va a la escuela, aunque quizás no tenga el don de exhortación. Pídale a Dios que le haga muy sensible a las personas que les rodean y que si hay alguien con quien Él quiere que usted hable, que le dé el discernimiento necesario para hablar con esa persona y darle una palabra de aliento. Y esto es lo que Dios hará. Él llevará su palabra de aliento a esa persona. ¿Y Dios lo usará a usted para qué? Para ayudar a entender a esa persona que hay un camino mejor. Puede ser que Dios le utilice para evitar que otra persona cometa un error que podría destruir su vida. Así que, sea cual sea el don que usted tenga, le desafío a observar cómo Dios lo usa en la vida de tan solo una persona. Si hace la siguiente oración conmigo, oremos. Padre Celestial, te estamos muy agradecidos porque aunque nos has dado a todos dones diferentes, nos diste también oportunidades maravillosas para ser de bendición en la vida de alguien más. Para ser el obstáculo que impide que destruya su vida. Para ser ese poste señalizador en el camino que le dirija en la mejor dirección. Y para ser esa voz por encima de todas las otras voces que escucha, que le llama la atención y hace que se detenga, piense y vuelva su vida a ti. Padre, te pido que tu Espíritu Santo conceda a cada persona que escucha este desafío el valor para vivir esta semana de manera sensible, abierta, disponible y dispuesta. Que estemos listos para escuchar, hablar o sencillamente mostrar nuestro amor de alguna manera. Te lo pido en el nombre de nuestro Señor Jesucristo. Amén.
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2: Cada uno de nosotros tiene diferentes condiciones y limitaciones físicas, pero los creyentes tenemos la responsabilidad de tomar las decisiones más saludables que podamos. 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
0: Cuando maltrata su cuerpo y abusa de él con el alcohol, drogas, tabaco, comida en exceso o come todo el tiempo comida chatarra, escuche bien, no puede comprar otro cuerpo. Nadie puede comprar otro cuerpo para usted. No hay nadie que pueda darle otro cuerpo. Ni siquiera Dios va a hacer eso en esta tierra. Solo tenemos un cuerpo. Ahora bien, permítame decirle algo a los padres. Lo que hacen en su casa con su cuerpo, lo que comen y lo que permiten o no permiten en su casa les envía a sus hijos un gran mensaje. Así que tenemos que elegir, tenemos que aprender a vivir una vida piadosa en una sociedad pecaminosa. ¿Cómo mantener un cuerpo sano en una sociedad muy poco saludable? Es nuestra responsabilidad y a veces es difícil. Sí, sí, que lo entiendo. Y me doy cuenta de que tal vez se enfrenta a situaciones en las que no sabe qué hacer al respecto. Entiendo eso. Pero tenemos una responsabilidad. Es mi responsabilidad manejar mi cuerpo correctamente porque no es mío. Su cuerpo le pertenece a Dios. El mío le pertenece a Dios. Somos responsables ante el Dios vivo de todo lo que hacemos.
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Yo soy el alfa y la omega, el principio y el fin. Al que tenga sed, le daré gratis de la fuente del agua de la vida. Al que venciere, heredará todas estas cosas, y yo seré su Dios, y él será mi hijo.

0: Bienvenidos a Respuestas Hoy. Soy Joe Owen de Respuestas en Génesis. Es historia real. Cada vez vemos muestras que muchos que profiesan ser cristianos tienen creencias no bíblicas, incluso heréticas, sobre lo fundamental del cristianismo. Es un triste testamento del estado de la iglesia actual. Así que, ¿qué podemos hacer? Bueno, no enseñemos solo cuentos de la Biblia, pues bien enseñar la palabra de Dios como si fuera una colección de cuentos implica que solamente son un puñado de cuentos de hadas. Pero la palabra de Dios es verdadera y autoritativa. Tenemos que enseñar los relatos en las Escrituras como historia verdadera, como lo hace la Biblia. Ayudemos a las personas a entender que estos relatos están incluidos para enseñarnos acerca de Dios y su plan a lo largo de la historia. En lugar de simplemente animar a la iglesia a ser valientes como David, enseñémosle doctrina y teología utilizando estos relatos bíblicos.
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1: Cuando los atletas se preparan para los Juegos Olímpicos, deben mantener el rumbo durante su entrenamiento. Si pierden un día o se relajan en sus rutinas, nunca alcanzarán su objetivo de ganar una medalla. La vida cristiana se asemeja mucho a entrenar para los Juegos Olímpicos. Pablo dice en 2 de Timoteo 4:7, «He peleado la buena batalla, he acabado la carrera, he guardado la fe». Estás corriendo tu carrera de tal manera que, cuando la completes, puedas decir que te mantuviste firme y peleaste la batalla. Nuestro objetivo final es el cielo. ¿Cómo estás corriendo tu carrera hoy? Todos debemos terminar bien nuestra carrera para que, cuando veamos al Señor, Él nos diga: «Bien, siervo bueno y fiel».
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1: La música que se escucha en el fondo de este programa se ha seleccionado con mucho cuidado. El título de esta canción es Por el Poder de Tu Amor. Hoy en nuestro mundo, las palabras poder y amor generalmente no van juntas. La gente que nosotros consideramos poderosos a menudo no son muy amorosos. Y los que consideramos amorosos, por lo general, no son muy poderosos. Pero la verdad es que nadie en el universo es más poderoso o más amoroso que Dios. Él tiene el poder para crear incalculables billones de estrellas en el universo. Pero también, Él es más amoroso de lo que su mente puede comprender. Yo sigo diciéndole a la gente que Dios no es como cualquier persona que puedan conocer. Él es más diferente de lo que la gente se imagina. Yo trabajo arduamente para Él, no porque tengo que, sino porque Él ha cautivado mi corazón con su amor. Yo no entiendo por qué Dios no se dio por vencido conmigo. Yo sí lo hice, pero Él no. En vez de ello, Él me amó y me dio vida. Y a causa de eso, Él cautivó mi corazón con su amor. Justamente el otro día, me sentía completamente inundado por el mal, así como usted se ha sentido a veces. Aunque yo quería hacer las cosas bien, parece que nada me salía bien. Y una vez más, le fallé a Dios. ¡Qué desalentador! ¡Qué decepcionante! ¡Qué mal me sentí! De algún modo, dije una oración en voz baja. Dije, Dios mío, de nuevo volví a caer. Soy débil, me siento avergonzado porque una vez más te he fallado. Me siento horrible por todo lo que tú has hecho por mí. Dios mío, por favor ayúdame, por favor perdóname. ¿Y sabe qué? Inmediatamente escuché su voz en mi corazón que me dijo, levántate, hijo mío, yo te amo, vamos hacia adelante, no hay tiempo que perder. Aún en los fracasos hay lecciones positivas que aprender. Yo no escuché un sermón diciéndome todo lo malo que yo había hecho. No me sentí condenado, culpable y avergonzado. No, no fue así. Pero aún sintiéndome avergonzado, una vez más le dije, Dios mío, estoy arrepentido. Por favor, perdóname. Y yo escuché, ¿arrepentido de qué? No sé de qué hablas. E inmediatamente escuché el verso que dice, que Dios ya no se acuerda más de nuestros pecados, que como está de lejos el oriente del occidente, así alejó de nosotros nuestros pecados. Está en Salmo 103, 12. Aunque no parezca bien, aunque parezca que debemos sufrir un poco con la culpabilidad, la verdad es que cuando de corazón le pedimos perdón a Dios, amorosamente nos perdona al instante. Así que me levanté creyendo en el poder de su amor. Y dentro de unos minutos yo estaba orando por alguien que tenía necesidad. Y de nuevo pude sentir el poder de Dios fluyendo en mí. Ahora pueden

0: el poder de su amor.
1: Hasta la próxima vez. Este es Felipe. Dios le bendiga.
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Este es el segundo mensaje en nuestra serie, Los enemigos que nos acechan. En nuestra última plática hablamos de las características y de la estructura del reino de Satanás. Y vimos que su reino

Uno tiene dos niveles. El nivel superior, que está en los lugares celestiales, en algún sitio de las regiones celestiales, que no es ni el cielo de Dios ni el cielo visible. El nivel superior se compone de ángeles rebeldes que se oponen a Dios. Luego está el nivel inferior, que se compone de personas que no se someten a Dios ni al gobierno justo de Jesucristo, el Mesías, el Salvador. También señalé que la palabra clave que describe a todos los que están en el reino de Satanás es la palabra rebelde. Todos están en rebelión contra Dios, ya sean ángeles o seres humanos. Luego vimos que los dioses del mundo pagano, ya sea en Grecia o Roma o cualquier otra nación, estas son diferentes representaciones de los ángeles del reino satánico. Y todas las deidades que se adoran en las religiones y las sociedades paganas son ángeles satánicos. El nombre general para señalar la manera en que los seres humanos buscan entrar en contacto con estos ángeles satánicos es brujería. Pudiéramos decir que la brujería es la religión de la humanidad caída. Abarca un sinfín de diferentes formas y ceremonias, pero todas tienen en común el hecho de que son diversas maneras de entrar en contacto con diferentes seres espirituales satánicos. Hay muchas diferentes ceremonias. La mayoría son de alguna manera sensuales, crueles o degradantes. Las cosas que ha hecho la gente a través de los siglos para tratar de congraciarse de alguna manera con Satanás y su reino ha sido realmente terrible contemplar esto. Hablé un poquito acerca de los indios americanos como un ejemplo de un grupo étnico que en su mayoría no ha escapado del dominio de Satanás. Como punto de interés, estaba leyendo en la revista National Geographic que su ceremonia principal es lo que llaman la danza del sol, en la cual se meten garfios en la piel y luego se cuelgan de estos garfios y se arrancan grandes porciones de la piel. Hacen esto con el fin de adorar a su Dios. Hay un sinfín de formas de adoración similares en todo el mundo. Como les dije, si miramos a cualquier sociedad que todavía retiene algo de su carácter primitivo, hay un personaje que se encuentra por todas partes, con un nombre diferente en cada idioma, y este es el brujo. En muchas de estas sociedades, en realidad la persona que tiene más poder es el brujo. Hay un ejemplo extraordinario de esto en la Biblia. Dice que Felipe bajó a Samaria y predicó ahí en Samaria. Pero ahí había un hombre que dominaba toda aquella ciudad. Se llamaba Simón y ese era un mago, es decir, practicaba la brujería. Dice que la ciudad entera le temía a causa de la magia que practicaba. Eso no es nada fuera de lo común. De cierta manera, es un cuadro bastante típico de una sociedad primitiva y pagana. Hay una conexión directa entre la rebelión y la brujería. Cuando digo rebelión, quiero decir estar contra Dios. Esto lo saca a relucir muy claramente 1 Samuel 15, versículo 23. Estas son las palabras que le habló el profeta Samuel al rey Saúl, después que Saúl se había convertido en un rebelde. Había rehusado obedecer las instrucciones y cumplir el cometido que le había dado Dios por medio del profeta Samuel.
Aquí Samuel está diciendo a Saúl cómo ve Dios su conducta. Y le dice, leamos en el versículo 22, ¿se complace Jehová tanto en los holocaustos y víctimas como en que se obedezca a las palabras de Jehová? Ciertamente el obedecer es mejor que los sacrificios, y el prestar atención que la grosura de los carneros. Y luego nos da la siguiente definición de la brujería. Porque como pecado de adivinación es la rebelión, y como ídolos e idolatría la obstinación. Por cuanto tú desechaste la palabra de Jehová, él también te ha desechado para que no seas rey. Aquí Samuel hace dos comparaciones. La rebelión es igual que la adivinación. La obstinación es igual que la idolatría. No voy a hablar mucho sobre la idolatría, pero quisiera señalar una manera en que una persona obstinada es idólatra. Este tipo de persona hace un ídolo de sus propias opiniones. Ese es un tipo de idolatría. Como ve, es muy interesante advertir nuestra actitud en la iglesia de hoy día. Por lo general, no aceptamos borrachos, ni a las personas abiertamente inmorales. Pero ¿cuántas personas obstinadas tenemos en la iglesia? Y a los ojos de Dios son idólatras. En nuestras iglesias no permitiríamos que una persona entrara con un ídolo de madera y se postrara para adorarlo frente al altar. Diríamos que eso no lo toleramos, pero me temo que toleramos a muchas personas obstinadas y muchas veces se salen con la suya. Pero regresemos a la otra comparación. La rebelión es como pecado de adivinación. Esto es sumamente importante. La raíz de la brujería es la rebelión. Y donde quiera que haya rebelión, es casi seguro que hay brujería. Esto lo aprendí en el Ministerio de Liberación. Por ejemplo, aprendí que si una persona necesitaba liberación de un espíritu de brujería, casi siempre necesitaba ser liberado de la rebelión. Y de igual manera, al encontrar un espíritu de rebelión, más vale ver si también hay un espíritu de brujería. Están muy ligados. Permítanme explicarles de manera sencilla cómo sucede esto. Como ven, la rebelión implica un rechazo de la autoridad de Dios, de la autoridad legítima, así como el rey Saúl rechazó la autoridad de la palabra de Dios. Pero no se puede vivir por mucho tiempo sin autoridad. De modo que si no hay autoridad legítima, esta será sustituida por una autoridad ilegítima. Y al haber autoridad ilegítima, esta tiene que ser apoyada por poder ilegítimo. El poder ilegítimo que apoya la rebelión es el poder de la brujería. De modo que donde quiera que se ejerza autoridad ilegítima, más vale estar preparado para enfrentar a la brujería. Hay un ejemplo muy claro de esto en los Estados Unidos en los años 60. Esa fue la generación rebelde. Le dieron la espalda a casi todo lo que representaba autoridad, padres, iglesia, gobierno, entre otras cosas. Y llegaron a ser una generación de rebeldes. Ahora, yo traté con muchos de ellos, y muchos de los que conocieron al Señor son mis amigos. Pero casi sin una sola excepción, todos los que fueron rebeldes participaron en el ocultismo, en las ciencias satánicas y en la brujería. Esta es la lógica de la experiencia espiritual. Es casi imposible ser una persona muy rebelde sin tarde o temprano llegar a ser controlada por el poder de la brujería. Si regresamos un momento al ejemplo del rey Saúl, si recuerdan la historia, desobedeció el mandato de Samuel de matar a todos los animales que habían capturado y en sus propias palabras se quedó con lo mejor para ofrecérselo a Dios. Dios dijo, no me interesa tu sacrificio porque es fruto de la desobediencia. Ahora Saúl mismo, como rey de Israel, había expulsado de Israel a todas las brujas. Pero poco antes de su muerte, desesperado porque no lograba recibir dirección de Dios,
buscó él mismo una bruja. No fue casualidad. Fue la ley de causa y efecto. Quiero hacer hincapié en esto. Donde quiera que hay rebelión, tarde o temprano habrá brujería. También quiero señalar lo siguiente. Cuando queremos venir en contra de la brujería, las ciencias satánicas y el ocultismo de todas sus formas, si solo trata con el ocultismo, no ha tratado con la raíz, porque la raíz es la rebelión. Ahora quiero mostrarles un pequeño cuadro de cómo es la brujería. Siento que Dios me ha dado un curso de posgrado en esta materia. Yo no pedí el curso, simplemente me inscribieron a Ruth y a mí, nos inscribieron juntos. En realidad, les voy a contar esto brevemente. Estábamos en una conferencia en la zona central de los Estados Unidos en 1979, como un año después de casarnos. Era una conferencia sobre la familia. Y se habló sobre las relaciones familiares y temas familiares. Pero en medio de la conferencia se puso de pie un joven. No lo había visto antes. No sabía quién era. Pero dio una tremenda y poderosa profecía que felizmente se grabó en una cinta. He visto la versión escrita. En esa profecía, Dios dijo que todo lo que había estado haciendo contra la brujería no eran sino escaramuzas preliminares, y que desde ese momento en adelante iba a declarar la guerra total a la brujería. Y dijo que la razón era la siguiente: que la brujería tiene a millones de hombres atados que necesito en mi ejército en los tiempos finales. Y luego también nos dijo otra cosa que en realidad no entendíamos en ese momento. Dijo: si se unen a mí en esta guerra. Y entendimos que no nos estaba llamando a unirnos a él, lo cual entendimos. Se encontrarán con personas que están bajo maldiciones familiares que han pasado de generación en generación. Pero no tienen que temer, tendrán la habilidad de liberarlas. En ese momento, para Ruth y para mí fueron solo palabras. Pero en el siguiente periodo de casi 10 años, nos hemos encontrado con miles de personas que están bajo maldiciones en la familia, y por su gracia, Dios nos ha capacitado para liberarlas. Eso me confirma que aquella profecía venía de Dios, ya que predijo que pasaría algo que nos era completamente desconocido y que se ha cumplido en su totalidad. Así es que he llegado a saber algo acerca de la brujería. En realidad, un poco antes había tenido algunos encuentros limitados con la brujería. En una época, creo que sería cierto decir que era un precursor en el campo de la liberación. Era una figura muy controversial en ese entonces. Algunas personas me amaban, otras me odiaban, pero muy pocas mostraban indiferencia. Y en muchos de los casos con los cuales trataba, las personas tenían un espíritu de brujería. Pues yo era un pentecostal bastante ortodoxo en esa época, y todavía soy pentecostal, no tan ortodoxo. Y las personas que necesitaban liberación eran personas como las hijas del pastor, la esposa del diácono o la solista de la iglesia. Estas son las personas que se supone que menos debían necesitar liberación. Esto me llevó a preocupar mucho y dije: Señor, espero que no me esté metiendo en algo indebido. Así que, por favor, dime lo que es la brujería. Él me dio la siguiente respuesta. La brujería busca dominar a las personas y controlar sus acciones mediante un espíritu que no es el Espíritu Santo. Y luego añadió: por lo tanto, si una persona utiliza un espíritu, ya sea él o ella, para lograr lo que quiere, no es el Espíritu Santo. Porque el Espíritu Santo es Dios y nadie utiliza a Dios. Voy a repetir lo primero que dije. La brujería busca dominar a las personas y controlar sus acciones mediante cualquier espíritu que no es el Espíritu Santo. Y cuando entendí eso, pude ver por qué la iglesia está llena de brujería.
Porque hay mucha gente que quiere que otra persona haga algo y utiliza cualquier medio disponible para lograr lo que quiere. La mayoría de ellos no se dan cuenta de lo que están haciendo. Ahora quiero examinar tres aspectos de la brujería. En primer lugar, cómo obra la carne, aunque muchas personas no se dan cuenta. En segundo lugar, como fuerza espiritual maligna. Y en tercer lugar, la obra de la brujería dentro de la iglesia. Hablemos primero de la brujería que obra en la carne. Miren la lista de obras en la carne en Gálatas 5, 10, versículos 19 y 20. Quiero decir que en diferentes traducciones se usan palabras diferentes. Algunas traducciones dicen brujería, otras dicen hechicería. En un momento más hablaremos un poco de las tres principales ramas de la brujería. La brujería, la adivinación y la hechicería. Pero verán en este pasaje, algunas traducciones dicen brujería y otras hechicería. En realidad no son sino diferentes nombres para designar el mismo poder. De modo que Pablo dice en el versículo 19 de Gálatas 5, y manifiestas son las obras de la carne, que son adulterio, fornicación, inmundicia, lascivia, idolatría, hechicerías. La Reina Valera dice hechicería. Ahí en medio de la lista de las obras de la carne están la idolatría y la hechicería. En otras palabras, son una expresión de la naturaleza caída y carnal del hombre. Así es la naturaleza de la carne caída. Nuestra naturaleza caída quiere controlar a la gente. Queremos que la gente haga lo que nosotros deseamos. Y muchas veces nos valemos de medios ilícitos para lograrlo. Ahora, en este tipo de operaciones, veo tres palabras claves y quiero que escuchen muy bien, porque cada vez que encuentren este tipo de cosas, encontrarán la brujería. Tal vez no se haya dado cuenta hasta este momento. Las tres palabras claves son manipular, intimidar y dominar. El propósito final es dominar y controlar a las personas, obligándolos a hacer lo que uno quiere. Esto se logra de dos maneras, mediante la manipulación y la otra intimidación. Y depende de la situación y de la meta, será el camino que utilizará. Pero ya sea que se valga de la manipulación o dominación, el propósito final, perdón, la intimidación, el propósito final es controlar y dominar. Ahora, en el ámbito natural, todavía no estamos hablando de nada sobrenatural. En el ámbito natural, la brujería, como obra de la carne, actúa en cada sector de la sociedad. Algunos de ustedes van a salir de aquí y van a ver las cosas con otros ojos. Espero que lo primero que haga es mirarse en el espejo. Antes de señalar a su esposo, o esposa, o abuela, o suegra, o quien sea, mírense a ustedes mismos, ¿de acuerdo? Permítame darle unos cuantos ejemplos. Por ejemplo, en la vida familiar, que le guste o no a la gente, Dios ha establecido un cierto orden en la familia. El esposo es la cabeza de la esposa. La gente puede obrar como si fuera al revés, pero Dios no ha cambiado el orden. Y bajo la autoridad de los esposos están los hijos, que según el orden de Dios, deben someterse a la autoridad de los padres. Ahora, lo que hace la brujería es utilizar la manipulación o bien la intimidación para desechar el orden divino y autorizado de Dios. Hablemos primero de los hijos. Los niños son expertos manipuladores. No tienen que ser un adulto. Un niño de 5 años puede ser un experto manipulador. Supongamos que mamá ha invitado a algunas personas al café o té, dependiendo la situación. Y hay unas galletitas o biscuits, dependiendo la ocasión. Una niñita de 5 años sabe que mamá no quiere que ella coma galletas o biscuits.
Pero sabe que cuando los invitados lleguen ahí, va a ser muy difícil para mamá decir que no. Así que cuando están los invitados, ella entra y dice: mamá, ¿puedo comer una galleta? ¿Y qué puede hacer la mamá? Lo más probable es que la niña se salga con la suya. La mamá está siendo manipulada. Hace muchísimos años, mi primera esposa y yo vivíamos al lado de una familia pentecostal. El padre, la madre y creo que la hija tenía 3 años. Ahora, en el pasado, la gente solía ir de compras el sábado por la noche. Así que cuando se vestían para ir de compras el sábado por la noche, la niñita era un angelito y iba con ellos sin problema. Cuando querían ir a la escuela dominical el domingo por la mañana, algo pasaba. Esa niñita se quedaba postrada con las piernas en el aire y se ponía a gritar para impedir que los padres llegaran a donde tenían que estar. La niñita no lo hacía conscientemente, pero había una fuerza en ella que no le importaba que sus padres fueran al mercado, pero rechazaba completamente la idea de que fueran a un lugar donde pudieran oír la palabra de Dios. Comience a entender las cosas como son. Un colega mío decía lo siguiente: un bebé de 6 semanas está en su cuna, está mojado, necesita que le cambien el pañal. Así que el bebé llora. Por ahí viene la mamá, toma en sus brazos al bebito, lo cambia y lo mima, que por supuesto le encanta al bebé. Y la próxima vez que el bebé quiere que lo mimen, va a llorar aún si su pañal no está mojado. ¿Entienden qué es eso? Manipulación. Como ve, esto es algo natural para el hombre caído. No son solamente los niños, pueden ser los padres y las madres. Ahora, para la mujer, la forma normal de operar es la manipulación y posiblemente el padre se vale de la intimidación. Pero ambos tienen la misma meta, controlar al otro. Así que cuando la mujer no consigue lo que quiere, se pone a llorar desconsoladamente, quema la comida y le hace la vida imposible al esposo. Y finalmente, ¿qué hace él? Cede. O puede ser el esposo. Hay muchas maneras de que suceda esto. Quizá el esposo sea una persona violenta. Tal vez sea un hombre rudo y de carácter fuerte. Y si no consigue lo que quiere, grita. Se pone violento y comienza a amenazar. Y la familia entera tiene que andar de puntillas. Lo que más quieren evitar es que papá le dé otro ataque de furia. ¿Qué está haciendo él? Los está intimidando. ¿Cuál es su meta? Conseguir lo que él quiere. Como ve, el hecho de que los esposos tengan sus diferencias puede ser positivo. Lo que Dios quiere es que discutan las cosas a fondo, orando y buscando a Dios. Pero la manipulación nunca se enfrenta al problema real. Siempre va por detrás. Los verdaderos problemas nunca salen a la luz. Y quién sabe cuántos millones de matrimonios, aún en este país, que nunca expresan abiertamente sus diferencias, sino que cada uno trata de ir por detrás de él o ella para conseguir lo que quiere. Eso es manipulación. Hablemos de la iglesia. Hay muchísimos ejemplos de manipulación en la iglesia. Tomemos el ejemplo de una congregación pentecostal. No creo que haya mucho que ya no se sepa de los pentecostales. He sido anglicano y ahora soy pentecostal y creo que sé básicamente cómo son, cómo operan. Tal vez no esté al tanto de los anglicanos, pero desconozco las costumbres de muchos grupos. De todas maneras, hablemos de la pequeña congregación pentecostal, donde hay un pastor joven. Es la primera iglesia que pastorea. Solo hay como 100 personas en la congregación, y él está un poco tímido y está nervioso. Ahí hay dos hermanas muy espirituales. Quiero decir, no solo espirituales, sino súper espirituales. Y ellas saben cómo debe funcionar la iglesia. No se sientan a conversar con el pastor después de haber orado, sino que una de ellas recibe una lengua y la otra le da la interpretación. Y entre las dos le dicen al pastor lo que debe de hacer.
¿Creen que no pasa esto? Les aseguro que sí pasa. Ah, ¿qué es eso? Manipulación. Así es. Ah, hay mucha manipulación en los negocios. La gente manipula a los demás. Tal vez el jefe manipula a su secretaria o la secretaria lo manipula a él. No puedo tomar mucho tiempo ahora, pero pueden ver lo que estoy comentando es algo natural para el hombre caído. Aquí vemos la brujería como obra de la carne y sus tres características sobresalientes son la manipulación, la intimidación y la dominación. Quisiera decir que donde quiera que uno encuentre estas cosas, por detrás está el poder de la brujería. Cuando uno entiende estas cosas, es mucho más fácil enfrentarlas. Una de las artimañas más comunes de la brujería es hacernos sentir culpables. No viniste a verme cuando estaba enferma. Me sentía tan sola. Nunca piensan que tal vez la otra persona tenía muchas cosas que hacer. He aprendido lo siguiente. Si en algún momento encuentro que alguien me está haciendo sentir culpable, me detengo y me pregunto qué es lo que está obrando en mí. Según entiendo las Escrituras, el Espíritu Santo no nos hace sentir culpables. Él convence de pecado, de justicia y de juicio. Él nos muestra cosas específicas y dice, no debiste haber hecho esto, tienes que arrepentirte de lo que hiciste. Pero con la culpabilidad nunca termina uno. Siempre está uno preguntándose, ¿en realidad hice lo suficiente? ¿Qué fue lo que dije mal? ¿Por qué ya no me habla en la iglesia? La brujería hace que las personas sientan que la opinión y la aprobación de alguien es muy importante. Si no haces esto, no voy a darte mi aprobación. No lo dicen, pero lo dan a entender. Yo he aprendido a preguntarme, cuando estoy en esta situación, si la aprobación de esa persona es muy importante para mí, para dejarme manipular por ella. Y por lo general, llego a la conclusión de que no, ya no lo es. Bien, vamos a seguir. Permítanme señalar una escritura en Santiago capítulo 1, versículo 14. Como ven, este deseo de tener poder, control y también conocimiento es una característica sobresaliente de todo ser humano. Y Satanás se aprovecha de este deseo para controlarnos. Eso es lo que dice Santiago en el capítulo 1, versículo 14. Sino que cada uno es tentado cuando de su propia codicia es atraído y seducido. De modo que está en nosotros ese deseo de poder, de control, de ser apreciado y de conocimiento. Está en todos nosotros, es algo innato. Pero si Satanás puede comenzar a usar esto, nos tendrá bajo su control. Hay innumerables personas en esta nación hoy que están involucrados en ocultismo. Estoy seguro que debe ser por lo menos el 65% de la población. ¿Y cuál es el motivo que usa Satanás? El deseo del poder, de control y de conocimiento. ¿Cuál es el deseo que metió en apuros a la humanidad al principio? ¿Ha pensado en esto? ¿Qué era lo que Adán deseaba en una palabra? El conocimiento, así es. Y cuando quiso alcanzar el conocimiento de manera ilícita, llegó a ser prisionero de Satanás. Incontables millones de personas son seducidas por el ocultismo a causa del deseo de tener conocimiento. ¿A dónde fue mi hijo cuando murió? ¿Qué terminan haciendo? Van con un espiritista. ¿Voy a tener un matrimonio feliz? ¿Qué hace la gente? ¿Van con quién? A consultar al adivino, así es. Eso es lo que los motiva. Y eso es lo que aprovecha Satanás. Ahora, miremos a la brujería como poder espiritual. Estamos hablando de algo que es sobrenatural, algo que va más allá de la habilidad humana. Es muy importante entender que no todo lo sobrenatural proviene de Dios. Muchas provienen de Satanás. A mi juicio hay solo dos fuentes de poder sobrenatural para el hombre, Dios y Satanás. Cualquier poder sobrenatural que no venga de Dios, viene de Satanás.
Como dije, el reino de Dios es un reino de luz. Las personas saben dónde están paradas en el reino de Dios. El reino de Satanás es un reino de tinieblas. Las personas no saben qué los manipula, controlan o empujan. Me parece que en español podemos hablar de tres principales ramas de brujería. En otros idiomas tal vez se tenga que usar una terminología diferente. Son la brujería, la adivinación y la hechicería. Voy a tratar de mostrarles las características de cada una. Estas cubren todo el poder sobrenatural satánico. Ahora, la brujería es el poder de, y lo que produce es poder. Y obra a través de cosas como hechizos y maldiciones. En mi opinión, tal vez el arma más poderosa de la brujería sean las maldiciones. Es una práctica muy antigua. Si buscan Números capítulo 22, verán que Balaam era lo que llamaríamos un brujo. Las personas como Balaam son algunas de las personas más difíciles de clasificar y todavía las encontramos hoy, ya que él estaba abierto al poder sobrenatural de ambas fuentes, de Dios y de Satanás. Hay muchas personas así. Son las personas más difíciles. A veces obran debidamente y otras no. Si una persona se abre solo a Dios, hará lo correcto. Si una persona se abre solo a Satanás, hará lo incorrecto. Pero las personas más difíciles de tratar en cada iglesia son los que a veces están abiertas a Dios y otras veces a Satanás. La verdad es que para tratar con estas personas, el pastor necesita autoridad y valor. Ahora miremos lo que Balac, el rey de Moab, le dijo a Balaam, el brujo, en Números capítulo 22, versículo 10. Balaam le está explicando a Dios lo que le ha propuesto a Balac. Y Balaam respondió a Dios, Balac, hijo de Zippor, rey de Moab, ha enviado a decirme, he aquí este pueblo que ha salido de Egipto cubre la faz de la tierra. ¿Qué pueblo era ese? Israel, así es. Ven pues ahora y maldícemelo. Quizá podré pelear contra él y echarlo. Esta era una práctica común entre los pueblos en los tiempos bíblicos. Era normal que las personas que iban a la guerra no pelearan solo en el ámbito natural, sino también en lo sobrenatural, de modo que hacían que su brujo maldijera a sus enemigos. Hay una lista de maldiciones pronunciadas por los faraones egipcios en el siglo XIX BC y pronunciaron 66 maldiciones contra las naciones. ¿De qué servía maldecirlas? Para debilitar los ejércitos y facilitar su derrota. Es muy interesante cuando Goliat subió contra David. Lo maldijo, maldijo a Israel en nombre de su Dios. No era que se estaba expresando de manera soez. En realidad estaba declarando, mi Dios va a vencer a su Dios. En cierto sentido, en la antigüedad, las guerras no eran solo un conflicto entre naciones, sino que se consideraban una lucha entre los dioses de aquellas naciones. Por ejemplo, cuando Dios se enfrentó a Egipto y sacó a Israel, el Salmo dice, juzgó a los dioses de Egipto, no solamente a los gobernantes naturales, sino también a los espirituales. Así que Balaam fue contratado para pronunciar maldiciones. Esa era su profesión. Rudy y yo visitamos una ciudad en Inglaterra hace unos años. Acababan de excavar un templo pagano. Descubrieron que una de las funciones principales del sacerdote era escribir maldiciones para los que venían. No confiaban en su propia habilidad de escribir una maldición, así que la función del sacerdote era escribir una maldición verdaderamente horrenda en contra de la persona que querían ver destruida. No se rían, les puede parecer gracioso, pero créanme, de cierta forma funcionaba. Ciertas prácticas no perdurarían por miles de años si de cierta forma no funcionaran. Ahora hablaremos de la adivinación.
que en las traducciones más modernas es llamada adivinación. Es el elemento del conocimiento de la brujería. El producto, el fruto, ya no es poder, sino conocimiento. Como dije anteriormente, fue el primer deseo que condujo al hombre al pecado. Hay una escena en Hechos 16 que lo muestra muy claro. Hechos 16, versículo 16 en adelante. Esto fue lo que aconteció cuando Pablo y Silas llegaron a Filipos a predicar el Evangelio. Aconteció que mientras íbamos a la oración, nos salió al encuentro una muchacha que tenía espíritu de adivinación. En realidad, en griego, significa teniendo un espíritu de serpiente, de pitón o espíritu de pitón. En otras palabras, un espíritu de víbora. Recuerden que en las sociedades paganas siempre se le ha considerado a las culebras como una fuente de conocimiento y sabiduría excepcionales. Una señora en la ciudad de Washington, que es una adivina muy conocida, afirmó en su autobiografía que recibió este poder cuando una serpiente se metió a su cama. Ahora, lo que quiero señalar es lo que dijo esa muchacha en la pura verdad. Ella no lo sabía por medios naturales, sino por medios sobrenaturales. No era sino una esclava, la cual daba gran ganancia a sus amos adivinando. Ya que era esclava, la ganancia no era para ella, sino para sus amos. Esta, siguiendo a Pablo y a nosotros, daba voces diciendo: «Estos hombres son siervos del Dios Altísimo, quienes os anuncian el camino de salvación». Asombroso era la pura verdad. He comentado a veces que en las misiones hoy en día, que tal vez esta señora hubiera sido la fundadora de la iglesia en Filipos. Ella fue la primera en reconocer quiénes eran Pablo y Silas. Pero Pablo sabía que no la movía el Espíritu de Dios, sino otro espíritu, espíritu de adivinación. Finalmente se volvió a ella y le mandó al espíritu que saliera. El espíritu salió y ella ya no pudo adivinar. Sus amos se enfurecieron tanto a causa de las ganancias que habían perdido que trajeron a Pablo y a Sila ante los magistrados. Se formó un alboroto en toda la ciudad porque una simple esclava fue liberada de un espíritu de adivinación. Como ve, ahí Pablo no solo estaba atacando el reino de Satanás en el ámbito natural y terrenal, sino también en los lugares celestiales, al frustrar la estrategia satánica en contra de la iglesia. Es asombroso que se producía un disturbio en casi todos los sitios que visitaba Pablo. Después, en 2 de Corintios, él dijo que había un ángel de Satanás que lo bofeteaba. A mi juicio, eso era exactamente lo que pasaba. No era una metáfora. Había un ángel satánico que organizaba un disturbio en cada ciudad que visitaba Pablo. Ahora, ¿por qué no provocamos disturbios nosotros? Quizá porque no molestamos lo suficiente a Satanás. Cuando la iglesia llegue a hacer lo que debiera hacer, habrá más disturbios. Se producirán más avivamientos. No sé cuántos avivamientos puedan surgir sin disturbios. Tenemos que decidir si vale la pena. Luego está la hechicería. Aunque no siempre, creo que muchas veces la hechicería opera mediante objetos, pociones, amuletos, cualquier cosa que supuestamente trae suerte, como las cerraduras. Todo eso forma parte del ocultismo. Las personas llevan consigo objetos que les traen suerte. También opera mediante bebidas y filtros de amor. Es sumamente común. Quiero que tal hombre se enamore de mí, voy al curandero, consigo una bebida, la pongo en su comida y después de eso se va a enamorar de mí. Y por supuesto, hasta cierto punto funciona. Ruth y yo estábamos en Zambia junto con otros hermanos y nos ofrecimos a orar por todas las señoras que eran estériles, que no podían tener hijos. Para los africanos esto es una gran calamidad. Como unas 400 damas se reunieron frente a nosotros. Antes de orar, alguien les hizo la pregunta, todas eran cristianas profesantes, ¿cuántas de ustedes fueron al curandero para que les diera una bebida
que las liberara de la esterilidad? Todas, pero dos, levantaron la mano. No estamos tratando con algo fuera de lo normal y poco común. Sigamos adelante. La hechicería también opera mediante la música. ¿Se acuerdan que vimos que es muy probable que Lucero haya estado a cargo de la música en el cielo? Él sabe mucho acerca de la música, sabe el poder que tiene. Y mucha música moderna, la que se llama rock ácido, entre otras, no es sino hechicería. Si observan a un joven que lleva una hora escuchando esa música, verán que tiene la mirada vidriosa. Ha perdido contacto con la realidad. Ahora, otra rama principal de la hechicería son las drogas. En griego la palabra hechicería se forma directamente del vocablo droga. El mundo de las drogas con sus acompañamientos de música rock y cosas así son un ejemplo claro de la hechicería obrando en nuestra sociedad. Casi todas esas personas, si vienen a Jesús, tendrán que ser liberadas de esa potestad. La verdad es que por mi parte he llegado a la conclusión de que casi no vale la pena tratar de ayudar a ese tipo de personas a menos que uno sepa cómo echar fuera demonios. Miremos un ejemplo de hechicería en Apocalipsis, Apocalipsis capítulo 9 y versículo 21. Esto habla de un tiempo futuro en la historia humana, cuando los juicios de Dios se manifestarán y caerán sobre los impíos. Dice en el versículo 20 y luego 21. Y los hombres que no fueron muertos con estas plagas, ni aun así se arrepintieron de las sombras de sus manos, ni dejaron de adorar a los demonios y a las imágenes de oro. Note que la idolatría es lo primero. De oro, plata, bronce, piedra, madera, las cuales no oyen ni ven. Note que esto conlleva las siguientes cosas. Y no se arrepintieron de sus homicidios, ni de sus hechicerías, ni de su fornicación. La palabra hechicerías también se podría traducir por el vocablo drogas. Y junto con la hechicería va la inmoralidad sexual y la violencia. La tremenda ola de violencia que se ha desatado en nuestro mundo actual es en gran parte fruto de la hechicería. Si quiero orar en contra de esto, no oren en contra de la rama. Tendrán que orar en contra de la raíz. Ahora llegamos al tercer aspecto de este tema, que es brujería o hechicería dentro de la iglesia. Este es un campo donde algunos cristianos no tienen ninguna idea de lo que realmente pasa. Quiero que busquemos Gálatas 3 y que leamos los primeros 5 versículos. Oh Gálatas insensatos, ¿quién os fascinó? ¿Se habían dado cuenta de esto? Eran cristianos, bautizados en el Espíritu, pentecostales, veremos que conocían al Señor, salvos, habían recibido el Espíritu Santo, presenciaban milagros, pero estaban embrujados. Esta es la palabra usual en griego para decir hechizar. Es interesante notar que todavía se usa en el griego. Es la palabra vascanía, que se usa para decir mal de ojo. Esto lo sé porque un sacerdote de la iglesia griega ortodoxa que conoció al Señor Jesús, vino a verme hace años y me pidió que orara por él para liberarlo de este vascanía. Es exactamente la misma palabra que se usa aquí. Sigamos. Oh Gálatas insensatos, ¿quién os fascinó para no obedecer a la verdad, a vosotros ante cuyos ojos Jesucristo fue ya presentado claramente entre vosotros como crucificado? ¿Cómo sabía Pablo que estaba obrando la brujería? ¿Qué pruebas tenía? Es muy importante. La brujería había opacado la revelación que habían recibido de Jesucristo crucificado. Esa es la meta principal de la brujería dentro de la iglesia, encubrir la realidad de Jesucristo crucificado. Leamos los siguientes versículos para ver lo que ocurrió.
Esto solo quiero saber de vosotros. ¿Recibiste el Espíritu por las obras de la ley o por el oír con fe? Fíjense que habían recibido el Espíritu Santo. Pablo dice, ¿cómo lo recibieron? ¿Guardando la ley de Moisés? ¿O escuchando el Evangelio con fe? Tan necios sois, habiendo comenzado por el Espíritu, ahora vais a acabar por la carne. En realidad, pudiéramos colocar este texto en la entrada de la mayoría de las iglesias. Tan necios sois, habiendo comenzado por el Espíritu, ahora vais a acabar por la carne. Tantas cosas habéis padecido en vano, si es que realmente fue en vano. Aquel pues que os suministra el Espíritu, noten que recibieron el Espíritu, y hace maravillas entre vosotros, ¿lo hace por las obras de la ley o por el oír con fe? De modo que la raíz del problema era que la realidad de Jesús crucificado había sido encubierta por una potestad satánica maligna que había entrado. Los dos problemas que surgieron fueron la carnalidad y el legalismo. Ellos habían vuelto a tratar de agradar a Dios y de hacer su voluntad a través de la carne y querían llegar a ser justos delante de Dios acatando todo tipo de leyes, sin comprender el verdadero significado de la muerte de Cristo. Y el resultado final está en el versículo 10. Porque todos los que dependen de las obras de la ley están bajo maldición. Pues escrito está, maldito todo aquel que no permaneciere en todas las cosas escritas en el libro de la ley para hacerlas. En otras palabras, Pablo dice, si van a tratar de alcanzar la justicia guardando la ley, recuerde que tienen que guardar toda la ley en todo momento o estarán bajo una maldición. Porque una de las primeras cosas que tuvo que hacer Israel al entrar en la tierra de Canaán fue pronunciar sobre sí misma una maldición si no guardaba toda la ley en todo momento. Porque guardar un poquito de la ley algunas veces no beneficia a nadie. Para ser justificado por guardar la ley, hay que guardar toda la ley en todo momento. Y ninguno de nosotros puede ser justificado ante los ojos de Dios por guardar la ley. Es un engaño de Satanás. Es un engaño que le agrada al orgullo humano. Pablo dice que Abraham, si fue justificado por las obras, tiene de qué gloriarse. Pero no para con Dios, porque dice que Abraham creyó a Dios y le fue contado por justicia. En realidad, todos nosotros quisiéramos tener algo de qué gloriarnos. De alguna manera u otra quisiéramos ser mejor que nuestro prójimo. Y si tenemos una serie de reglas que estamos acatando, de alguna manera nos convenceremos de que eso nos justifica. Hace años, cuando estaba en el ejército y conocí al Señor, pude testificar del Señor. Porque llevaba una vida tan diferente a los demás soldados que muchos de ellos venían a hablarme. Yo les decía, no me convertí en una persona religiosa, fui salvo. Luego les hablaba un poco acerca de la salvación, ¿saben? La primera reacción de casi todos era que empezaban a darme una pequeña lista de las reglas que acataban. Cada uno tenía una lista que se ajustaba a su propia vida, ¿entienden? En otras palabras, al ser confrontado con el hecho de que Dios exige justicia, lo primero que el hombre dice es, voy a guardar una ley. He dicho en muchos lugares y he escandalizado a los cristianos que el cristianismo no es una serie de reglas. Una vez que lo reducimos a eso, perdemos la visión de la cruz. Perdemos el poder de Dios. ¿Por qué Satanás no confronta la cruz? De paso, quisiera decir lo siguiente. Personalmente, al viajar por todo el mundo y ministrar a los cristianos de muchas diferentes denominaciones, encuentro que hay dos necesidades principales en la iglesia. La primera es volver a darle a la cruz de Jesucristo su lugar debido, porque es lo único que distingue al cristianismo de cualquier religión. No hay nada parecido en ninguna otra religión. Y cuando descartamos la cruz y su valor único, simplemente volvemos a vivir según una serie de reglas, según la psicología humana. Como ven, la psicología nos puede decir que está mal, pero no nos puede dar la habilidad de hacerlo debido. Ese poder solo proviene de una fuente, y esta es la cruz.
La otra necesidad relacionada con la anterior es que la iglesia necesita volver a abrazar el señorío de Cristo, porque Dios lo dio por cabeza sobre todas las cosas a la iglesia. El problema es que en realidad la iglesia no reconoce el señorío de Jesús. La cabeza es la parte del cuerpo que toma las decisiones, el cuerpo le sigue. ¿En cuántas iglesias es verdaderamente Jesús, por medio del Espíritu Santo, el que toma las decisiones? ¿Cuántas iglesias invitan a Jesús a que tome las decisiones? Mucho menos escuchan lo que Él dice. ¿Cuál es el problema? ¿Cuál es la potestad que está obrando? Díganme ustedes. La brujería, así es. Como ven, este es un diagnóstico. Si usan este diagnóstico, cambiarán por completo su actitud y su perspectiva acerca de muchas de las cosas más importantes en su vida. Porque a Satanás le gusta obrar en las tinieblas. No le gusta que la gente sepa lo que está haciendo ni cómo lo está haciendo. Les confieso que he sentido mucha oposición al predicar este mensaje aquí esta noche. Y sé por qué. Porque este mensaje está poniendo de manifiesto cosas que Satanás no quiere que salgan a la luz. Tanto las características de la brujería en el ámbito natural, como la obra de la carne, como las características de la brujería en el ámbito sobrenatural, y lo que él menos quiere es que los creyentes se den cuenta de que la brujería está obrando en la iglesia. ¿Por qué quiere Satanás encubrir la cruz? Quiero darles tres razones. Dios no se basa sino en la cruz para proveerle todas sus bendiciones a su pueblo redimido. No hay otra base. Hebreos 10:14 dice, porque con una sola ofrenda hizo perfectos para siempre a los santificados. Mediante el sacrificio de Jesús en la cruz, Dios ha suplido todas las necesidades de todo ser humano en cualquier momento de la historia. Todo está hecho mediante la cruz. Ahora nos apropiamos de la cruz de manera progresiva. Estamos siendo santificados. Jesús hizo una obra perfecta y completa. Pero nos apropiamos progresivamente. No creo que aquí haya una persona, incluyéndome a mí, que se haya apropiado de todos los beneficios disponibles mediante la cruz. Pero si nos sometemos al proceso de santificación, si permitimos que Él nos haga santos y nos conforme a su imagen, si vivimos como Él quiere, pensamos como Él piensa, nos apropiaremos cada vez de más beneficios. Pero si entra la brujería, ésta encubrirá la cruz y aunque debiéramos estar viviendo como hijos del Rey, empezaremos a vivir como mendigos e indigentes, ya que todos los beneficios que Dios ha provisto nos llegan solamente en base a la cruz. Satanás es muy astuto. Él sabe exactamente dónde atacar. Sabe que si puede encubrir la cruz, la iglesia estará a su merced. La segunda razón es que la cruz fue lo que venció totalmente a Satanás. No tengo tiempo de citar todas las escrituras, pero mediante la cruz Jesús venció a Satanás completamente de una vez por todas. Satanás no puede cambiar eso, pero lo que sí puede tratar de hacer es encubrirlo de modo que ya no vivamos en la victoria porque no nos damos cuenta de que la victoria fue ganada para nosotros. La tercera característica de la cruz es que es la única fuente de poder para vivir la verdadera vida cristiana. Podemos citar las bienaventuranzas todo lo que queramos y muchos psicólogos dirán que esa es la manera en que la gente debe vivir, pero la única manera en que podemos lograr vivir así es mediante el sacrificio de Jesús en la cruz, porque su sacrificio acabó con el viejo hombre, la naturaleza carnal. Pablo dice, nuestro viejo hombre fue crucificado con él. Dice un poco más adelante en Gálatas, pero los que son de Cristo han crucificado la carne con sus pasiones y deseos. Mientras no aprendamos a aplicar la cruz a nuestra naturaleza carnal, ésta nos domina. No podemos dominarla a ella. Pablo dice en Romanos 6, nuestro viejo hombre fue crucificado a fin de que ya no seamos esclavos del pecado. Esto es lo que la cruz proveyó. Mi formación religiosa fue anglicana y le doy gracias a Dios por las muchas cosas buenas que recibí a consecuencia de eso. Pero sé que algunos me entenderán. Hace muchísimos años recitábamos
una liturgia llamada la confesión, a eso de las 11 cada domingo por la mañana. Una de las cosas que decíamos era: perdónenos, pecadores míseros. Yo solía mirar

Cruz. Permítanme leer lo que tengo escrito aquí. En vez del poder que viene mediante la cruz, la brujería obra mediante el legalismo y el esforzarse en la carne. Primero establece 10 reglas, la gente no las acata, así que después hace 20 reglas más. Ahora las acatan menos y hacen 40 más. Pero el establecer reglas no hace que las personas sean justas. ¿Sabían eso? Hoy día el judaísmo tiene 613 mandamientos. Ahora, uno de mis nietos forma parte de un grupo judío ortodoxo sumamente religioso. Y ellos dicen que guardan 32 de ellos. Quiero decir, guardan más que cualquier otra persona. La verdad es que podemos tener todas las reglas, pero no las acatamos. El volver otra vez a las reglas es el fruto de la brujería en nuestra vida. Yo personalmente creo que esto ha pasado en casi cada sector importante de la iglesia. No tienen que estar de acuerdo conmigo. Creo que cada vez que Dios se ha movido de manera soberana en la iglesia, se ha producido algo poderoso y significativo, vital. Pero después de una o dos generaciones, quitaron sus ojos de la cruz y empezaron a obrar por sus propias fuerzas, sometiéndose a organizaciones y reglas humanas. Quiero cerrar leyendo Jeremías 17. Maldito el varón que confía en el hombre y pone carne por su brazo y su corazón se aparta de Jehová. Esta es la maldición que trae la brujería a la iglesia. Ya no confiamos en la gracia y el poder sobrenatural de Dios, sino en lo que podemos hacer por nuestras propias fuerzas.

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Shalom Alejem para cada uno de ustedes. Queremos darle la bienvenida a nuestra serie en el libro de Marcos, el principio del Evangelio de Jesucristo, Hijo de Dios. Como se puede leer en su primer versículo, sí, este libro es su palabra para nosotros. Marcos relata acontecimientos de la vida del Mesías de tal manera que revela otras facetas de la verdad infinita de Dios. El relato se desarrolla a un ritmo rápido, amplifica y profundiza los acontecimientos relatados. A menudo sentimos como si estuviéramos allí, caminando con Jesús. Presenta a Yeshua de una manera muy poderosa y al mismo tiempo nos lo revela progresivamente. Pero es precisamente así como descubrimos a nuestro Salvador en nuestro día a día, en un despliegue progresivo y continuo de su persona a medida que caminamos con Él. Este estudio es impartido originalmente en inglés por el líder mesiánico Jack Isaac Gabizón, pastor y maestro de la congregación Beth Ariel en Montreal, Canadá. Creyente judío en Yeshua, con profundo amor y búsqueda en la palabra de Dios desde una perspectiva judía. Ahondemos en la lectura de este libro y que el Espíritu de Dios nos guíe a través de estos estudios. Que la bendición de Yeshua esté con ustedes al escucharlos y Shalom. Pondrá fin al sacrificio y a la ofrenda de cereal. Sobre el ala de abominaciones vendrá el desolador hasta que una destrucción completa, la que está decretada, sea derramada sobre el desolador. El segmento sobre el ala de abominaciones vendrá el desolador hasta que una destrucción completa es traducido en muchas versiones inglesas de otra manera. En español diría, y en el templo establecerá una abominación que causa desolación. Daniel

quien profetizó este momento, nos da el calendario de la profecía del fin de los tiempos. Dice que ocurrirá justo en medio de los últimos 7 años, durante la tribulación. Él habla de la mitad de los 7 años y es entonces cuando Yeshua dice que comenzará. Según el calendario bíblico, donde cada mes tiene 30 días, la mitad de 7 años son exactamente 42 meses o 1260 días. Estas son las cifras que Juan utiliza en Apocalipsis para describir en especial una gran persecución contra Israel y las guerras finales. Daniel, el Apocalipsis y Yeshua aquí en Marcos 13 hablan de la misma profecía. En el libro de Apocalipsis, cuando a Juan se le pide que mida el templo de los tiempos de la tribulación, el que está a punto de construirse hoy en Jerusalén, se le dice en Apocalipsis capítulo 11 versículo 2, pero excluye el patio que está fuera del templo, no lo midas, porque ha sido entregado a las naciones y éstas hollarán la ciudad santa por 42 meses. El patio que está fuera del templo es el patio de los gentiles. Bien podrían ser el lugar donde hoy se encuentra la cúpula de la roca. Esto les ha sido entregado por el momento hasta que Jerusalén sea pisoteada durante 42 meses. La segunda mención de estos 42 meses nos lleva directamente a la descripción del anticristo y del falso profeta, o el último falso Mesías judío. Y allí leemos que al anticristo se le dio una boca que habla palabras arrogantes y blasfemias y se le dio autoridad para actuar durante 42 meses. Esto está en Apocalipsis capítulo 13, versículo 5. Es entonces cuando estará en el apogeo de su rebelión, pero solo se le conceden 42 meses para actuar y nada más. El Señor pide a los creyentes que pasarán por estas cosas, principalmente los creyentes judíos en Israel durante el tiempo de la tribulación, que estén atentos a todo esto. En su misericordia, Dios revela este plazo de antemano. 42 meses también equivalen a 1260 días. El Espíritu de Dios utiliza también esta cifra para advertir a los elegidos. Esta cifra se encuentra en Apocalipsis capítulo 12 versículo 6, donde se explica que el remanente de Israel en ese momento será protegido durante este periodo específico que conducirá a la segunda venida de Yeshua. Allí leemos, y la mujer huyó al desierto donde tenía un lugar preparado por Dios para ser sustentada allí por 1260 días. Yeshua le dijo a la mujer, que es en realidad Israel, que huyera a las montañas, que aquí simbolizan el desierto, donde él le preparó un lugar donde la alimentará durante esos días, 1260. En la profecía de Marcos, capítulo 13, él le dijo a Israel que no llevara nada, que no saquen nada de sus casas ni tomen sus capas, pues seguro él proveerá. Así como proveyó para Israel en el desierto durante 40 años, lo hará para ellos durante estos 3 años y medio. La misma cifra se repite en Apocalipsis capítulo 11 versículo 3, cuando el Señor promete gran poder a los dos testigos. Allí leemos, y otorgaré autoridad a mis dos testigos, y ellos profetizarán por 1260 días, vestidos de silicio. Si bien el remanente de Israel estará protegido de la aniquilación, estos dos testigos, que algunos creen que son Moisés y Elías, o bien dos que vendrán con el espíritu de Moisés y de Elías, se presentarán entonces ante todos. Pero, ¿cómo es que se va a cumplir esta abominación de la desolación que Yeshua les pide a los creyentes que tomen como el punto de partida para los últimos 42 meses de nuestra era? ¿Cómo van a saber los creyentes de este entonces que la abominación de la desolación ha comenzado?
Fíjense en las palabras que siguen inmediatamente después de que él la menciona. El que lea, entienda. Pero, ¿entender qué exactamente? La forma en que está escrito en griego no sigue las reglas de la gramática. Si les digo, la silla de madera se sostiene sobre cuatro patas. No tiene mucho sentido. Pero lo que hice fue personificar a la silla. Pues lo más atinado, es decir, la silla de madera que está sostenida sobre cuatro patas. Bueno, de la misma manera, tal como está escrito en griego, la frase, cuando veáis la abominación de la desolación, puesta donde no debe estar, aquí en Marcos capítulo 13, versículo 14, es una personificación. La abominación está siendo personificada, pero ¿a quién personifica? Esta frase literalmente debería decir, cuando veáis la abominación de la desolación, él estará donde no debería estar. Bueno, pero entonces, ¿quién es ese él? ¿Quién es este representado por la personificación de la desolación? Bueno, esto encaja muy bien con las profecías posteriores sobre el anticristo. Él es la abominación de la desolación. Esta abominación se personifica en la vida del anticristo. Pablo explica este versículo en 2 de Tesalonicenses. 2 de Tesalonicenses capítulo 2 versículos 3 y 4 dice, que nadie os engañe en ninguna manera, porque no vendrá sin que primero venga la apostasía y sea revelado el hombre de pecado, el hijo de perdición, el cual se opone y se exalta sobre todo lo que se llama Dios o es objeto de culto, de manera que se sienta en el templo de Dios, presentándose como si fuera Dios. Aquí pues se nos explica que es la abominación desoladora. Él es el hombre de pecado, el hijo de perdición, el futuro líder mundial llamado por Juan el Anticristo, quien entrará en el templo y se sentará allí, y se proclamará a sí mismo como Dios. Esta es la secuela y el último eslabón del pecado de Satanás, que intenta cumplir ese pecado supremo cuando quiso ascender al cielo y exaltar su trono por encima de Dios. Isaías capítulo 14, versículo 13. Pero no pudo hacerlo en el cielo, por lo que lo intenta en la tierra, enviando a este hombre a quien Pablo llama el hijo de perdición, una imitación del hijo de Dios. Este será su último intento. Originalmente Daniel utilizó estas dos palabras, abominación y desolador, para explicar cómo fue profanado el lugar santísimo en el primer templo. Esto ocurrió cuando Antíoco, aproximadamente en el año 75 a.C., ofreció un cerdo en el altar y colocó una estatua de Zeus. Y más tarde, en el año 70 d.C., sucedió con la destrucción del templo. Pero la plena realización de la abominación de la desolación no sería un animal, sino más bien una bestia, como Daniel y Juan llaman al mismo anticristo, quien se sentará como Dios. Esto es, pues, lo que se esconde tras las palabras abominación de la desolación, de la que Yeshua les pide a los creyentes que estén atentos en el momento de la tribulación. Esto no nos concierne directamente a nosotros quienes seremos llevados en el rapto antes de la tribulación y antes de ese momento. Pero esto se refiere específicamente a quienes, durante los tiempos de la tribulación, vivirán especialmente en Jerusalén y todo Israel. Tan feroz será este tiempo que Yeshua da tantos detalles al respecto. Pero hay dos señales que acompañarán a esta desolación. La referencia está en Daniel capítulo 9, versículo 27. Veamos de nuevo lo que dice.
Y él hará un pacto firme con muchos por una semana, pero a la mitad de la semana pondrá fin al sacrificio y a la ofrenda de cereal. Sobre el ala de abominaciones vendrá el desolador hasta que una destrucción completa, la que está decretada, sea derramada sobre el desolador. Aquí vemos, pues, una segunda señal es que él, el anticristo, pondrá fin a los sacrificios y ofrendas. Eso significa que al inicio de los 7 años, en la primera parte, el templo debería estar construido y en funcionamiento. Pero después de 3 años y medio, este hombre de pecado impedirá que siga funcionando. A muchos les parece muy inverosímil que el templo vaya a ser construido, pero solo tienen que visitar el Museo de los Fieles del Monte del Templo, donde encontramos todos los elementos necesarios para el funcionamiento del templo, desde los instrumentos de los sacerdotes hasta su vestimenta, e incluso el linaje de los levitas. Casi todo está listo allí. ¿Sabían que hoy en día la única tribu de Israel que podemos identificar con certeza es la tribu de Leví, los levitas, a quienes Dios eligió para encargarse del culto en el templo? Sabemos quiénes son hoy en día, incluso tienen algunos cromosomas que otros judíos no tienen. Creo que este conocimiento se les dejó a los judíos para que pudieran reconocerlos y utilizarlos para el tercer templo. Y eso es bastante sorprendente considerando que han pasado 2000 años y aún podemos identificar quiénes son. Estos fieles del monte del templo incluso han construido la menorá que se encuentra en exhibición en el barrio judío de la ciudad vieja de Jerusalén. Para los judíos de Israel, tanto religiosos como laicos, esto ya no es tan descabellado, ya que han estado orando por este templo a diario durante los últimos 2000 años. La profecía de Daniel también nos dice qué desencadenará esta última tribulación de 7 años. Él dice que el anticristo confirmará un pacto con muchos por 7 años. Así que en el momento en que un político poderoso firme un pacto de paz con Israel por 7 años, comenzará la tribulación. Es por eso que durante la descripción de la guerra de Gog y Magog encontramos a Israel con fronteras abiertas. Esto se comprende con el hecho de que Israel se sentirá en paz con la firma del falso pacto de paz. Cuando Gog ataque a Israel, según la profecía contra Gog descrita en Ezequiel capítulo 38 versículos 14 y 16, por tanto, profetiza, hijo de hombre, y di a Gog, así dice el Señor Dios, en aquel día, cuando mi pueblo Israel habite seguro, ¿no lo sabrás tú? Vendrás de tu lugar de las partes remotas del norte, tú y mucha gente contigo, todos montados a caballo, una gran multitud y un poderoso ejército, y subirás contra mi pueblo Israel como una nube para cubrir la tierra. Sucederá en los postreros días que te traeré contra mi tierra, para que las naciones me conozcan cuando yo sea santificado por medio de ti ante sus ojos, oh Gog. Así pues, esta firma de un pacto falso es lo que Isaías llama, y lo hace 2 veces, un pacto con la muerte en Isaías capítulo 28 versículo 15 y versículo 18. Es también por eso que vemos que las primeras palabras de los tiempos de la tribulación que se encuentran en Apocalipsis capítulo 6 versículo 2 son: miré y he aquí un caballo blanco, y el que estaba montado en él tenía un arco, se le dio una corona y salió conquistando y para conquistar. Aquí hay alguien que tiene una corona, pero no es rey. Es el anticristo y tiene un arco. Simplemente eso. No hay flechas. Esta palabra arco, en griego, es la misma que se usa para arco iris. Es una palabra que se utiliza para referirse a un pacto, pero en este caso es un pacto falso.
pues lo que sigue es guerra, hambruna y muerte. Así que cuando vean la abominación de la desolación y cuando el anticristo detenga el sacrificio y la ofrenda, ese será el principio del fin. Pero hay una señal más que Yeshua nos da, esta vez a través del Evangelio de Lucas. En Lucas capítulo 21, versículos 20 y 21. Pero cuando veáis a Jerusalén rodeada de ejércitos, sabed entonces que su desolación está cerca. Entonces los que estén en Judea huyan a los montes, y los que estén en medio de la ciudad aléjense, y los que estén en los campos no entren en ella.

Esperamos que hayan sido bendecidos al haber escuchado este estudio de la Palabra Santa en el libro de Marcos. Damos la bienvenida a las preguntas que tengan con respecto a este tema o cualquier otra consulta bíblica. Pueden ponerse en contacto con nosotros a través de nuestro correo electrónico betariel.hispanos@gmail.com. Esto es betariel.hispanos@gmail.com y nos pondremos en contacto con ustedes tan pronto como sea posible. Por favor, oren por este ministerio mientras avanzamos juntos en estos días postreros, declarando en voz alta para hacer que la palabra sea escuchada y ser diligentes al obedecerla. Bendiciones en el nombre de nuestro Mesías Yeshua. Shalom, shalom.

0: Bienvenidos a Respuestas Hoy. Soy Joe Owen de Respuestas en Génesis. La investigación de un libro sobre jóvenes adultos en la iglesia mostró que ellos no saben cómo pensar bíblicamente sobre cuestiones sociales. La palabra de Dios no es su fundamento para su manera de pensar. En vez, muchos a sus 20 años han sido tan influenciados por la cultura que piensan como el mundo. Los de 20 años para adelante en nuestras iglesias, un tercio de ellos piensa que el aborto debe ser legal en la mayoría de los casos. Eso es uno de cada tres de los futuros líderes y padres en la iglesia. Como iglesias y padres, no podemos solo asumir que ellos entienden que el aborto está mal. Tienen toda una cultura que se les dice que está bien. Tenemos que ser diligentes en usar la palabra de Dios y hablar con nuestros hijos acerca de la santidad de toda vida humana porque es hecha en la imagen de Dios y a su semejanza.
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1: ¿Hay algo en tu vida que idolatres? Tal vez sea un auto, una celebridad, el dinero o la ropa. Cuando ponemos cualquier cosa por encima del Señor, estamos idolatrando eso. En Éxodo, los hijos de Israel adoraron un becerro de oro. En los 10 mandamientos, Dios dice en Éxodo 24: No te harás imagen ni ninguna semejanza de lo que esté arriba en el cielo, ni abajo en la tierra, ni en las aguas debajo de la tierra. Cuando idolatramos a algo o a alguien, abandonamos a Dios. Cuando idolatramos, no tenemos una relación cercana con el Señor. ¿Hay algo que idolatres y que necesitas llevar a la cruz hoy? Ora para que el Señor te muestre cuál es y ponlo ante Él.
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0: Hola, soy Felipe, su siervo de Radio Nueva Vida.
1: Hace tiempo vino un joven a Radio Nueva Vida para pedir oración. Otras dos personas y yo íbamos a orar por él. Una de estas personas era Irma, la que traduce mis programas. Dios ha bendecido a Irma con una gran sensibilidad espiritual. La otra persona era mi amigo David. David y yo hemos sido compañeros de oración por más de 24 años. Muchas veces hemos orado juntos por las personas, así como lo íbamos a hacer en este día. David se crió en un hogar cristiano, pero por un tiempo él se alejó de Jesús y se involucró con las fuerzas de la oscuridad. Después de un tiempo, Jesús lo rescató en una manera maravillosa. Pero Dios usó el tiempo que él anduvo sirviéndole a Satanás para enseñarle acerca de la batalla espiritual intensa que se está llevando a cabo en nuestro mundo. Ahora David es muy dotado en la guerra espiritual y la liberación. Por 30 años, él ha ayudado a la gente que quiere ser libre, escapar de las garras de Satanás a los brazos de Jesús. Él nunca ha salido buscando por quién orar, sino que Dios siempre le ha traído a la gente, así como a un hombre desesperado que abrió las páginas del directorio telefónico y en desesperación clamó a Dios diciendo, «Dios, si tú eres real, permite que esta persona me ayude». Y al decir esta oración, al azar escogió el número del teléfono de David entre los miles y miles de nombres en el directorio. Luego llamó y preguntó, «¿Conoces a Dios? ¿Me puedes ayudar?». Y Dios usó a David para liberar a este hombre de las influencias satánicas. Así que en este día, los tres de nosotros estábamos esperando a este joven que llegara para orar por él. Cuando él entró a mi oficina, inmediatamente vimos que un espíritu maligno se comenzó a manifestar en él y su rostro cambió dramáticamente. El demonio transformó el rostro de este hombre. Sus ojos estaban llenos de ira. Primero, él volteó hacia mi amigo David, a quien nunca había visto, y lo escupió en la cara y le dijo que era un traidor, porque David había regresado con Jesús. Luego volteó con Irma y con una mirada feroz le dijo una grosería. Pero el joven no hablaba español. Fue el espíritu quien dijo la grosería en español. Y tú, mirándome a mí, con ira, dijo, te voy a matar. Y se movió y se me vino encima, hasta que le dije, en el nombre de Jesús, detente y siéntate. Y mirándome con gran odio, obedeció y se sentó, por el poder y la autoridad de Jesús. Luego exclamó, tú eres un tonto, no puedes contra nosotros, somos muchos, qué tonto eres. Pero el Señor estaba con nosotros, e inmediatamente le dijimos al Espíritu que se quedara quieto y se callara, y tranquilamente le dije, es verdad que soy un tonto, pero soy un tonto por Jesús. Y sí, ustedes son muchos, yo lo sé, pero el Espíritu de Jesús vive en mí. Tú conoces a Jesús, ¿verdad? Porque ustedes lo han visto a Él en toda su gloria y su esplendor. Y ahora, en Jesús, se nos ha dado autoridad sobre ustedes. Entonces le ordenamos a este demonio que soltara a este joven para poder hablar con él. Luego el joven regresó en sí, muy desorientado, preguntando que qué había sucedido. Le explicamos lo que había sucedido y luego con la ayuda de Dios oramos por su liberación. Es probable que usted no oiga hablar acerca de estas cosas en otros programas de radio. Y no es mi intención asustarlos ni tampoco exaltar estas cosas. Yo les comparto esto porque yo creo que es tiempo que el pueblo de Dios despierte a la realidad de la batalla espiritual violenta que está a nuestro alrededor y que reconozcan plenamente la autoridad que Jesús ha dado a cada uno de sus discípulos para libertar a los cautivos.
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0: Todas las parejas alguna vez han querido salir corriendo o han pensado que se equivocaron. Estos sentimientos son normales en algunas etapas del matrimonio. Son emociones que vienen y se van. En estos valles de dolor, soledad, frustración o desilusión, el amor romántico no resuelve la situación. Lo único que puede ayudarnos es el amor incondicional, el cual persevera a pesar de las circunstancias. Este amor comprende que el sentimiento confuso pasará y debemos esforzarnos para dar lo mejor de nosotros y volver a conquistar. Sabemos que no podemos renunciar porque lo hermoso que hemos vivido en el pasado prueba que el amor es real y lo que requiere de nosotros es amor incondicional. Le habla Sixto Porras de Enfoque a la Familia.
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0: Bienvenido a Momento Decisivo. Las palabras suenan huecas cuando alguien dice que entiende cómo nos sentimos, especialmente si sabemos que ese individuo no ha sufrido nuestro dolor. Pues bien, hoy, aquí en Momento Decisivo, el Dr. David Jeremiah nos recuerda que la capacidad de Jesús para la empatía con la carne humana lo coloca en una posición única. 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Con ustedes el Dr. David Jeremiah, para introducir la conclusión de su mensaje al continuar su serie de lecciones basada en la Carta a los Hebreos.
1: Gracias por acompañarnos hoy. Estamos estudiando el libro de Hebreos y al acercarnos al fin de este mes, nos acercamos también al fin de esta serie, que concluiremos con una lección que empezaremos el día de mañana y terminaremos el día viernes. ¡Qué gran estudio es este! Es un libro que fue escrito por un autor humano, anónimo, pero un libro que empieza con el nombre del autor celestial, Dios mismo. Hoy vamos a concluir lo que empezamos ayer y hablar de la encarnación de nuestro Señor y Salvador Jesucristo y cómo Él se hizo uno de nosotros. El título del mensaje es Alguien como yo. Así que empecemos el estudio de la segunda parte de Hebreos 5, 1 al 10. Hablamos de Alguien como yo, la venida de nuestro Señor Jesucristo a esta tierra para vivir entre nosotros e identificarse con nosotros. Él es realmente alguien como nosotros en ese respecto.

Entonces, el sacerdote del Antiguo Testamento lidiaba con eso con paciencia y compasión. Lidiaba con eso con un enfoque parejo. Debía ayudar a la persona a fin de que el pecado pueda ser perdonado. El problema que tenía el sacerdote y que hacía necesario que hiciera eso era que él mismo era un pecador. Y antes de que pudiera ofrecer el sacrificio por el pecado en el lugar santísimo, la Biblia dice que él mismo tenía que corregir las cosas en cuanto a sí mismo. Tenía que tener su pecado perdonado. Leemos en Hebreos 5, versículo 3. Por esa causa está obligado a ofrecer sacrificios por los pecados, tanto por sí mismo como por el pueblo. Al retroceder al libro de Levítico, en donde se nos dan las instrucciones respecto a los sacrificios, leemos en Levítico capítulo 16, versículo 6. Entonces Aarón ofrecerá el novillo como ofrenda por el pecado, que es por sí mismo, para hacer expiación por sí mismo y por su casa. Así que aquí se nos dice que había un requisito

0: debía llenar el sacerdote del Antiguo Testamento. ¿Notan lo que se dice aquí? El sacerdote del Antiguo Testamento tenía, primero que nada, ser capaz de interceder por los seres humanos, pero también tenía que ser capaz de identificarse con los seres humanos, y se identificaba con los seres humanos de una manera bondadosa. Eso es lo que dice la Biblia. Ahora, permítanme darles un pasaje del Nuevo Testamento que trae todo esto a nuestra experiencia. Todos nosotros que ya somos creyentes, y como se nos dice en el Nuevo Testamento, en un sentido espiritual, somos sacerdotes ante Dios. Así que siempre estamos interactuando con otras personas y siempre vamos a estar en contacto con personas que atraviesan asuntos serios. A veces se nos pide que interactuemos con personas que están atravesando serias dificultades. Voy a decirles cómo se supone que debemos hacerlo y vean si esto no se parece a lo que acabamos de leer en el Antiguo Testamento. Gálatas capítulo 6, versículos 1 al 3. Hermanos, aun si alguien es sorprendido en alguna falta, ¿y qué nos dice esto? Se trata de un pecado no intencional, ¿verdad? Hermanos, aun si alguien es sorprendido en alguna falta, ustedes que son espirituales, restáurenlo en un espíritu de mansedumbre, mirándote a ti mismo, no sea que tú también seas tentado. Lleven los unos las cargas de los otros y cumplan así la ley de Cristo. Porque si alguien se cree que es algo, no siendo nada, se engaña a sí mismo. Qué buena palabra para todos nosotros hoy. Como el sumo sacerdote judío del Antiguo Testamento, cuando el pecado no intencional se cruza en nuestro camino y se nos pide que lidiemos con eso, hagámoslo con un espíritu de mansedumbre, no restando la importancia diciendo que no importa, ni exagerando clavando a la persona contra la pared. Permítanme decirles cuál es nuestra inclinación humana. Nuestra inclinación humana es resolver el problema y salirnos del asunto. Así que tenemos la tendencia, si no prestamos atención, a polarizar el asunto, bien sea a un lado o a otro. Y luego seguimos nuestro camino muy campantes, sin darnos cuenta de que algún día vamos a estar en el otro extremo del asunto. Y entonces, ¿cómo vamos a querer que se nos trate cuando nos hallamos en tal situación? Pues bien, eso es lo que nos dicen los primeros tres versículos de Hebreos 5. La siguiente parte de este capítulo es en realidad muy interesante, porque aquí tenemos las cualificaciones de Cristo. Hebreos 5, versículos 4 al 10. El escritor de Hebreos sabe que está dirigiéndose a hebreos y quiere que ellos entiendan que él comprende los requisitos que el Antiguo Testamento señalaba para el sumo sacerdote. Ahora va a demostrar de modo que no quede duda que Jesucristo cualifica de una manera especial como nuestro sumo sacerdote. En primer lugar, Jesucristo fue nombrado sumo sacerdote. Se le nombró sumo sacerdote. Hebreos 5, versículos 4 al 6 dice: nadie toma este honor para sí mismo, sino que lo recibe cuando es llamado por Dios, así como lo fue Aarón. De la misma manera, Cristo no se glorificó a él mismo para hacerse sumo sacerdote, sino que lo glorificó el que le dijo: hijo mío eres tú, yo te he engendrado hoy. Como también dice en otro pasaje, tú eres sacerdote para siempre, según el orden de Melquisedec. Ahora bien, la Biblia dice que el sacerdote del Antiguo Testamento no podía colocarse a sí mismo en ese cargo. Uno no podía simplemente levantarse una mañana, si uno pertenecía a una familia judía, y decirle a los padres: he decidido que voy a ser sacerdote. No funcionaba de esa manera. El sacerdote tenía que ser nombrado. También tenía que proceder de una familia especial para calificar. Tenía que ser de la familia de Aarón. Éxodo capítulo 28 nos dice que Dios designó a Aarón y a sus hijos como sacerdotes bajo Dios para Israel. Así que el sacerdote tenía que ser un hombre a quien Dios había designado. Ahora, miren el pasaje que acabamos de leer. ¿Fue Cristo designado por Dios? Dice que fue llamado por Dios, tal como lo fue Aarón. La Biblia dice que él no se glorificó a sí mismo. En otras palabras, no se irrogó el ministerio sacerdotal, sino que Dios se lo dio, porque fue Dios quien dijo de él: tú eres mi hijo, yo te he engendrado. Así que Jesús cualifica en primer lugar, porque Dios lo designó como sumo sacerdote. Esta fue su cualificación celestial, pero también tuvo una cualificación terrenal, que para mí resulta de lo más interesante, porque en el siguiente segmento de este pasaje encontramos a un individuo a quien encontraremos varias veces en la carta a los Hebreos y que se llama Melquisedec. ¿Quién es este Melquisedec? ¿De dónde salió? La Biblia dice que Jesús cualifica para ser sumo sacerdote porque Dios lo nombró y porque procede de un orden diferente de sacerdocio, no del orden de Aarón, sino del orden de Melquisedec. ¿Melquisedec? Pues bien, si usted conoce su Biblia y ha leído el Antiguo Testamento, comprende que allá en el capítulo 14 del libro de Génesis hallamos a este individuo llamado Melquisedec. Se lo halla en una situación muy interesante. Abraham ha vuelto rescatando a su sobrino y ha destruido a los ejércitos que secuestraron a Lot. Así que regresa, y la Biblia dice que trae consigo todo el botín de la victoria. En su camino de regreso encuentra a este individuo llamado Melquisedec. Y la Biblia dice que era rey y sacerdote. Es el rey de Salem. Salem es el nombre antiguo que se usaba para Jerusalén. En otras palabras, este rey sacerdote era el rey de Jerusalén y recibe a Abraham que regresa de la guerra, y se nos dice que Melquisedec era sacerdote de Dios Altísimo. La Biblia dice que Abraham le dio a Melquisedec los diezmos. Puede leerlo en Génesis 14, versículos 18 al 21. Y la narración se acaba allí. Luego uno llega a la carta a los Hebreos y lee que Jesucristo es sacerdote según el orden de Melquisedec. Primero, es necesario entender lo importante que es esto, porque Melquisedec había vivido mucho antes que Aarón. Ustedes recordarán que los judíos estaban tratando de argumentar un caso por la forma de hacer las cosas según el Antiguo Testamento. Así que eran muy, pero muy cuidadosos para asegurarse que quienquiera que reclamaba ser sumo sacerdote procediera del linaje apropiado. El escritor de Hebreos nos dice que Jesús vino de un orden diferente. Vino del orden de Melquisedec, que antecede a Aarón por unos 1000 años. Cuando se llega al capítulo 7 de la carta a los Hebreos, se describe a Melquisedec en Hebreos 7, versículo 3, sin tener padre ni madre y sin genealogía, no teniendo principio de días ni fin de vida, siendo hecho semejante al Hijo de Dios, permanece sacerdote a perpetuidad. ¿Cómo suena eso? Suena como que Melquisedec es un cuadro en el Antiguo Testamento del Cristo Eterno, sin principio ni fin. ¿Y es sacerdote? ¿Por cuánto tiempo, clase? Para siempre. El sacerdocio aarónico dejaba de serlo al fin de la vida de todo sacerdote y tenía que pasar al siguiente. Pero el sacerdocio de Melquisedec fue eterno, nunca acababa. ¿Y dónde recibió Cristo sus cualificaciones terrenales para ser sacerdote? Es sacerdote según el orden de Melquisedec. Ahora vamos a dejar a Melquisedec en paz por un tiempo. Volveremos a encontrarlo más adelante. Pero lo que quiero que entiendan es que la primera manera en que Jesús cualifica como sacerdote legítimo para nosotros es que lo designó el Dios Todopoderoso y que procede del orden de Melquisedec. ¿Está Jesucristo cualificado? Eminentemente. Noten, en segundo lugar, que no es solamente sumo sacerdote nombrado, también que es sumo sacerdote aprobado. Hebreos 5, versículos 7 al 8. Cristo, en los días de su carne, habiendo ofrecido oraciones y súplicas con gran clamor y lágrimas al que lo podía librar de la muerte, fue oído a causa de su temor reverente. Aunque era hijo, aprendió obediencia por lo que padeció. La Biblia dice que Jesús era Dios encarnado. Su vida humana se indica en la frase, en los días de su carne. Sus necesidades humanas se indican al mencionar sus oraciones, ofreciendo ruegos y súplicas. Durante toda su vida, como pueden verlo al estudiar los evangelios, la oración dominaba la vida de Jesús. Cada vez que hubo algún asunto que Jesús tuvo que enfrentar, como por ejemplo, cuando seleccionó a los que serían sus discípulos, se nos dice que pasó horas en oración. Cuando envió a sus discípulos al mar para enseñarles fe, ¿dónde estaba Jesús? Estaba en el monte orando por ellos. Por todas las Escrituras vemos a Jesús orando. Y de paso, cada vez que usted piense que tal vez no es importante que pase tiempo en oración, recuerde que si el Hijo de Dios, que fue perfecto, con todo tuvo que orar y sentir la necesidad de orar, tal vez yo también debería tratar de hallar tiempo para hacerlo, a fin de poder salir avante en esta vida. ¿Saben? Si uno quisiera un santuario vacío, todo lo que habría que anunciar de antemano es que va a predicar sobre la oración. Nadie vendría porque todos nos sentimos culpables de que no oramos lo suficiente y no necesitamos que alguien nos lo diga. Pero quiero recordarles que aquí y allá tengo que recalcar que Jesús fue un hombre y que a pesar de ser el Dios hombre, Él oró para hacer la voluntad de su Padre. La oración que se menciona aquí, sin embargo, no es simplemente cualquier oración, es la oración que se elevó en el huerto del Getsemaní. ¿Recuerdan esa oración? Qué bueno es que recordemos que Jesús estuvo en el huerto orando y clamando a Dios. ¿Recuerdan la oración? Él dijo, Señor, permite que esta copa pase de mí. Cuando uno lee eso, uno se queda confuso, porque entendemos que Jesús vino a esta tierra para morir. Ese fue todo su propósito. Nació para morir. Así que, ¿por qué Él, en este importante punto de su vida, decidió que no quería morir? No se trata de eso. De hecho, en Juan capítulo 12, versículo 27, leemos las palabras de Jesús. Ahora mi alma se ha angustiado. ¿Y qué diré? Padre, sálvame de esta hora, pero para esto he llegado a esta hora. Así que Jesús no estaba orando para no morir. De hecho, si Él hubiera elevado semejante oración, no se igualaría a algunos de los mártires que enfrentaron la muerte valientemente. Está elevando una oración que ha estado condicionada por algo que firmemente creo que tuvo lugar para Él en el huerto del Getsemaní. Piense en esto por un momento. Jesús, en su humanidad, tal vez no entendía por completo todo lo que Dios le había pedido cuando vino a la tierra, porque recuerde, Jesús aprendió en su humanidad porque Él fue como nosotros. Tuvo que atravesar un proceso de aprendizaje. Esto no es imperfección, sino simplemente aprendizaje. Así que la pregunta es, a su modo de pensar, ¿cuándo Jesús finalmente comprendió que al morir en la cruz llevaría todo el pecado de todo el mundo en su cuerpo en el madero? Voy a darles la respuesta a esa pregunta. Pienso que tuvo lugar en el huerto del Getsemaní. Pienso que cuando Él elevó esa oración allá en ese huerto, de repente toda la carga del pecado del mundo empezó a caer sobre su cuerpo. La Biblia dice que su aflicción fue tan grande en ese momento que su sudor era como grandes gotas de sangre. La angustia de llevar todo el pecado de todo el mundo. ¿Estaba Jesús pidiendo que se le permita escapar de la tarea? No. Estaba pidiéndole a Dios que le ayude al atravesarla, que le ministre, que lo lleve a través de la muerte. Estaba pidiendo que la muerte no sea un fin. Y por supuesto, su oración fue respondida en la resurrección. Pero en este momento en el huerto, la Biblia nos dice que sintió toda emoción que uno puede imaginarse. No sé qué tipo de angustia usted haya tenido en su vida, pero la Biblia nos dice en Marcos capítulo 14, versículo 33, que Jesús comenzó a afligirse y a angustiarse mucho. Y en el versículo 34, que estaba muy triste hasta la muerte. Luego leemos que se postró en tierra y oró. De hecho, su angustia era tan intensa que en Lucas 22, versículo 43, la Biblia nos dice que Dios Padre envió a un ángel para que lo fortalezca. Entonces, se apareció un ángel del cielo que lo fortalecía. ¿Por qué les mencionó esto? He traído a colación este relato porque así es como Jesús fue aprobado para ser nuestro sumo sacerdote. Se le hizo atravesar la angustia y sufrimiento de la humanidad en su punto más bajo, de modo que no pudiera haber nada que usted y yo jamás atravesemos, que sería mayor que lo que Él atravesó. Él lo sufrió todo. La Biblia dice que aprendió obediencia por lo que padeció. Eso no quiere decir que alguna vez fue desobediente. Jesús no tuvo ni un solo momento de desobediencia en su vida, pero la obediencia al padecer sufrimiento quiere decir que Él permitió que toda la fuerza del sufrimiento siga su curso. Nunca optó escapar al proceso. Fue obediente al llamado al sufrimiento hasta el mismo fin. ¿Alguna vez fue Jesús desobediente su vida? No. Cuando era niño, se nos dice que dijo, «Me era necesario estar en la casa de mi padre Lucas 2, versículo 49. Al crecer dijo en Juan, capítulo 4, versículo 34, mi comida es hacer la voluntad del que me envió y llevar a cabo su obra. Luego, en Juan 5, versículo 30, dijo, no busco mi voluntad, sino la voluntad del que me envió. En Juan 6, versículo 38, dijo, porque he descendido del cielo, no para hacer mi voluntad, sino la voluntad del que me envió. Jesús siempre hizo la voluntad de su Padre, pero fue obediente en el sufrimiento y nunca permitió que algo del sufrimiento quede abortado en el proceso. Él lo atravesó todo. La próxima vez que usted atraviese dificultades, la próxima vez que piense que nadie entiende, que se vea tentado a decir, no sé siquiera cómo podría hablar de esto. No hay nadie a quien pueda acudir. Permítame decirle algo. Su sumo sacerdote en el cielo ya ha pasado por eso 100 veces más de lo que usted jamás incluso soñaría atravesar. Hebreos más adelante dirá, no han resistido hasta el punto de derramar sangre. Nosotros no, pero Jesús sí hizo eso. Así que Jesús es un sumo sacerdote nombrado y es un sumo sacerdote aprobado. Es aprobado. Él puede atender sus asuntos. ¿Cómo fue aprobado? Tuvo que sufrir todo lo que el mundo pudo arrojarle. Sufrió en un momento todo el peso del pecado de todo el mundo. Y luego, en tercer lugar, es un sumo sacerdote acreditado. Hebreos 5, versículos 9 al 10. Y habiendo sido hecho perfecto, vino a ser fuente de eterna salvación para todos los que le obedecen, siendo constituido por Dios como sumo sacerdote según el orden de Melquisedec. ¿Qué quiere decir esto, clase? Quiere decir que Jesús ha realizado todo lo que él tenía que realizar a fin de cualificar como su sacerdote. La Biblia dice que él es el autor de la salvación eterna. Él es el autor de ella. Su obra es eterna. Es un sumo sacerdote acreditado. Ha ganado sus logros y son eternos. Y debido a que Él es quien es, Él es como yo, Él es como usted. Y es el Hijo de Dios y puede ayudarnos en nuestro tiempo de necesidad. Este es todo el mensaje del libro a los Hebreos, que aquel que tenemos en el cielo está de nuestro lado. No tenemos amigos y amigas porque no pedimos. Tenemos que atravesar cosas con nuestras propias fuerzas, porque no reconocemos que Dios nos ha dado a uno que es fuerte lo suficiente como para ayudarnos en nuestros momentos de dificultades. Un escritor llamado Alan Jacobs escribe, hace 300 años nació en Inglaterra un hombre que llegó a ser uno de los grandes maestros de la cultura literaria inglesa. Aunque su título doctoral era solo honorífico, se le conocía respetuosamente como doctor. Esto es tal vez apropiado para un escritor que tomó sobre sus hombros la responsabilidad de producir el primer diccionario verdaderamente completo del inglés. Escribió memorablemente en casi todo género literario y fue asombrosamente productivo. Era un hombre fornido y poderoso, con una voz imponente. Hablaba por la victoria, según él mismo decía, argumentando fogosamente y rara vez perdía. Pero fue generoso y cariñoso con sus amigos y maravillosamente compasivo con todos los que sufrían. Era, en casi todo sentido de la palabra, grande. Hace 300 años nació en Inglaterra un hombre que vivió una larga vida, pero en general desdichada. Casi se muere cuando nació y sobrevivió las enfermedades infantiles, quedando con la vista dañada y la cara y el cuerpo lleno de cicatrices. Debido a que era pobre, asistió a la Universidad de Oxford como sirviente, es decir, como estudiante que servía a otros universitarios a cambio de una reducción en la colegiatura. Pero después de un año, se le acabó el dinero y tuvo que dejar los estudios sin titularse. Parecía que había sufrido varios ataques de depresión. Sus muchos tics extraños fuertemente sugerían que tenía el síndrome de Tourette. Luchó por años para ganarse la vida, a menudo sin saber de dónde vendría su próxima comida. Sin embargo, estos sufrimientos ejercieron el raro efecto de producir en él una profunda simpatía por el sufrimiento de otros. A pesar de su pobreza, a menudo llevaba a casa a personas que estaban en peor situación que él. En sus años posteriores, cuando tenía más dinero, sostenía toda una casa de chicos de la calle y descarriados. Ambos párrafos describen al mismo hombre, Samuel Johnson, posiblemente la personalidad más vibrante en la historia de la literatura inglesa y el más grande hombre de letras que su nación produciría. Es asombroso que un hombre sea todas estas cosas, que haga todas estas obras, que tenga todas estas emociones. Y eso es lo que la carta a los Hebreos nos enseña en cuanto a Jesucristo. Él es el creador de nuestro mundo, es el rey de la tierra. Su dominio, como hemos visto, es de eternidad a eternidad. Su poder sostiene y sustenta el universo. Él gobierna los cielos y domina la tierra. Es el salvador del pecador y un día gobernará esta tierra desde su trono en Jerusalén. Al mismo tiempo, este Jesús es varón de dolores y experimentado en quebranto. Fue molido por nuestras iniquidades y por sus heridas hemos sido sanados. Se hizo un poco menor que los ángeles a fin de un día gobernar sobre los ángeles. Fue tan pobre que no tenía lugar donde poner su cabeza y, sin embargo, el ganado de mil colinas le pertenece a su padre. Sus padres humanos fueron campesinos pobres y su padre celestial es dueño de todo el universo. Se hizo carne a fin de poder identificarse con nuestra debilidad y se hizo hombre a fin de poder demostrar su poder sobre la tentación. Es el Hijo de Dios, pero también es el Hijo del Hombre. Es el Señor de gloria y es Jesús humilde. Su trono está en el cielo, pero nació en una pesebrera. Se hizo pobre para que nosotros fuéramos enriquecidos. Vino a la tierra para poder llevarnos al cielo. Es Jesús, nuestro gran sumo sacerdote. Está eminentemente cualificado para hacer todo lo que debe hacer un sumo sacerdote por usted y por mí, porque como ven, por grande que es semejante a nosotros. Y cuando acudimos a Él, Él entiende toda debilidad que jamás podamos sentir. Él vive para siempre para hacer intercesión por nosotros a la diestra del Padre. Él es nuestro Señor y Salvador, Jesucristo. Es el enfoque de toda la Biblia y es realmente el tema de la carta a los Hebreos. Mañana, aquí, en Momento Decisivo, empezaremos la última sección de esta primera parte de la carta a los Hebreos y la décima lección. Tenemos un título interesante para la lección de mañana. La hemos titulado Creyentes Peter Pan, partiendo de Hebreos 5, 11 a 14. Así concluiremos nuestra consideración de esta primera parte de la carta a los Hebreos, cuando nos reunamos mañana para la edición del jueves de Momento Decisivo. Nos veremos el día de mañana por esta misma estación y a esta misma hora.
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0: Bienvenidos a Respuestas Hoy. Soy Joe Owen de Respuestas en Génesis. ¿Debemos enseñar la apologética? ¿Sabías que 2/3 de los jóvenes están abandonando la iglesia al momento de entrar a la universidad? Nos hemos asociado con un grupo de investigación reconocido para investigar por qué está sucediendo esto. Hemos descubierto que empezando desde la escuela primaria, muchos jóvenes tienen preguntas acerca de la Biblia que no están siendo respondidas. Preguntas como, ¿cómo sabemos que la Biblia es verdad? ¿Qué pasa con la evolución en los millones de años? ¿Y por qué el cristianismo es lo verdadero? Vivimos en un tiempo en que la palabra de Dios está cada vez bajo más ataques. A los jóvenes se les dice constantemente que no pueden confiar en la Biblia y que no es relevante para sus vidas. Tenemos que luchar contra estos ataques respondiendo a sus preguntas y enseñándoles a defender su fe con valentía, pero siempre mostrándoles qué significa la gracia y también cómo el Evangelio se entiende desde el primer versículo de la Biblia.
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0: Hola, soy Felipe, su siervo de Radio Nueva Vida.
1: Hace tiempo vino un joven a Radio Nueva Vida para pedir oración. Otras dos personas y yo íbamos a orar por él. Una de estas personas era Irma, la que traduce mis programas. Dios ha bendecido a Irma con una gran sensibilidad espiritual. La otra persona era mi amigo David. David y yo hemos sido compañeros de oración por más de 24 años. Muchas veces hemos orado juntos por las personas, así como lo íbamos a hacer en este día. David se crió en un hogar cristiano, pero por un tiempo él se alejó de Jesús y se involucró con las fuerzas de la oscuridad. Después de un tiempo, Jesús lo rescató en una manera maravillosa. Pero Dios usó el tiempo que él anduvo sirviéndole a Satanás para enseñarle acerca de la batalla espiritual intensa que se está llevando a cabo en nuestro mundo. Ahora David es muy dotado en la guerra espiritual y la liberación. Por 30 años, él ha ayudado a la gente que quiere ser libre, escapar de las garras de Satanás a los brazos de Jesús. Él nunca ha salido buscando por quién orar, sino que Dios siempre le ha traído a la gente. Así como a un hombre desesperado que abrió las páginas del directorio telefónico y en desesperación clamó a Dios diciendo, Dios, si tú eres real, permite que esta persona me ayude. Y al decir esta oración, al azar escogió el número del teléfono de David entre los miles y miles de nombres en el directorio. Luego llamó y preguntó, ¿conoces a Dios? ¿Me puedes ayudar? Y Dios usó a David para liberar a este hombre de las influencias satánicas. Así que en este día, los tres de nosotros estábamos esperando a este joven que llegara para orar por él. Cuando él entró a mi oficina, inmediatamente vimos que un espíritu maligno se comenzó a manifestar en él y su rostro cambió dramáticamente. El demonio transformó el rostro de este hombre. Sus ojos estaban llenos de ira. Primero, él volteó hacia mi amigo David, a quien nunca había visto, y lo escupió en la cara y le dijo que era un traidor, porque David había regresado con Jesús. Luego volteó con Irma y con una mirada feroz le dijo una grosería. Pero el joven no hablaba español. Fue el espíritu quien dijo la grosería en español. Y tú, mirándome a mí, con ira, dijo, te voy a matar. Y se movió y se me vino encima, hasta que le dije, en el nombre de Jesús, detente y siéntate. Y mirándome con gran odio, obedeció y se sentó, por el poder y la autoridad de Jesús. Luego exclamó, tú eres un tonto, no puedes contra nosotros, somos muchos, qué tonto eres. Pero el Señor estaba con nosotros, e inmediatamente le dijimos al Espíritu que se quedara quieto y se callara, y tranquilamente le dije, es verdad que soy un tonto, pero soy un tonto por Jesús. Y sí, ustedes son muchos, yo lo sé, pero el Espíritu de Jesús vive en mí. Tú conoces a Jesús, ¿verdad? Porque ustedes lo han visto a Él en toda su gloria y su esplendor. Y ahora, en Jesús, se nos ha dado autoridad sobre ustedes. Entonces le ordenamos a este demonio que soltara a este joven para poder hablar con él. Luego el joven regresó en sí, muy desorientado, preguntando que qué había sucedido. Le explicamos lo que había sucedido y luego con la ayuda de Dios oramos por su liberación. Es probable que usted no oiga hablar acerca de estas cosas en otros programas de radio. Y no es mi intención asustarlos ni tampoco exaltar estas cosas. Yo les comparto esto porque yo creo que es tiempo que el pueblo de Dios despierte a la realidad de la batalla espiritual violenta que está a nuestro alrededor y que reconozcan plenamente la autoridad que Jesús ha dado a cada uno de sus discípulos para libertar a los cautivos.
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0: Hay personas que creen que el diablo no existe, y el diablo se complace porque eso es precisamente lo que él quiere. Si la gente no cree en él, no se cuidará de él. Otros piensan muy ligera y deportivamente acerca de Satanás, y esto también le alegra al diablo. Pero, mi amigo, quiero decirle que estamos en contra de un enemigo brillantemente estúpido y grotescamente hermoso. Y Satanás nos ve a todos nosotros como enemigos porque somos creados a la imagen de Dios. Como él no puede atacar a Dios directamente, entonces ataca a sus seres queridos para vengarse de Dios. Desde siempre y hasta siempre, esa ha sido y será la práctica de los malvados. Y Satanás es el malvado más grande del mundo. Le invito a acompañarme en el desarrollo de la segunda parte del mensaje, El Poder Detrás del Trono.
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0: Amigo, amiga, es una satisfacción el saludarles. Sean bienvenidos a nuestro programa El Amor que Vale. Hoy estudiaremos la segunda parte del mensaje, El Poder Detrás del Trono. Pero hagamos un ligero resumen de la primera parte. Dije que no necesitamos ser realmente unos expertos en ciencias sociales para darnos cuenta que hay en el mundo una crisis de valores éticos, morales, políticos y espirituales. Esta crisis afecta a ciudades grandes y pequeñas, en países subdesarrollados, tanto como en los países desarrollados. En otras palabras, mi amigo, estamos en una verdadera guerra. Algunos dicen que es una guerra política, los conservadores contra los liberales, los independientes contra conservadores y liberales, los socialistas contra liberales, conservadores e independientes, y los comunistas, en donde quiera que existan como partido político, están en contra de todos los demás partidos políticos. Otros dicen que es una guerra cultural, unos tratando de imponer su cultura en otros y en el proceso destruyendo cualquier otra cultura que se interponga. Otros dicen que es una guerra filosófica, una guerra de ideas, de conceptos, de formas de ver la vida, una guerra de definiciones sobre lo que constituye la existencia humana. Y aunque parezca paradójico, otros dicen que es una guerra religiosa entre protestantes, católicos, musulmanes, budistas, etcétera, etcétera. Pero la verdad es que es una guerra espiritual. Y no vamos a ganarla, ni siquiera vamos a entenderla hasta que conozcamos y expongamos al enemigo, el poder detrás del trono, o sea, Satanás. Existen cuatro puntos básicos que debemos aprender acerca de Satanás. Primero, Dios no creó un diablo.

0: Él fue creado en absoluta perfección. El diablo es una persona creada, pero Dios no creó un diablo. Cuando Dios creó a Satanás, él no era Satanás. Cuando Dios lo creó, él era un querubín, un ángel creado en absoluta perfección. En Ezequiel 28:15 leemos, perfecto eras en todos tus caminos desde el día que fuiste creado hasta que se halló en ti maldad. Cuando él fue creado, no fue creado como diablo, sino como lucero, hijo de la mañana. Él llegó a ser Satanás, el padre de la noche, cuando se rebeló contra Dios. Segundo, Satanás fue corrompido por la presunción. Ezequiel 28, versículos 16 y 17. A causa de la multitud de tus contrataciones fuiste lleno de iniquidad y pecaste. Se enalteció tu corazón a causa de tu hermosura. Él fue corrompido por el orgullo. Su corazón se enalteció. Otra traducción de este pasaje dice, se enalteció a causa de su orgullo. Es lo mismo. Su corazón se llenó de arrogancia y de vanidad. Fue el orgullo lo que hizo al diablo, diablo. Nada mantiene a un pastor o ministro o maestro del evangelio o creyente más alejado de Satanás que la genuina humildad. Nada hace a un hombre más vulnerable a caer que la presunción. Proverbios 16:18 dice, antes del quebrantamiento es la soberbia, y antes de la caída la altivez de espíritu. Dios no creó a un diablo. Dios creó a un santo ángel, pero este santo ángel se enalteció con orgullo. Cuando Dios creó a Lucifer, le dio la capacidad de escoger entre el bien y el mal, y el ángel lucero escogió el mal. Y lo que motivó su elección fue su orgullo. Satanás es un maestro del engaño. No piense que usted le reconocerá con su ingeniosidad humana. No podrá hacerlo. La Biblia dice en Mateo 24:24 que si fuera posible, aún a los escogidos engañaría. Esa es la razón por la que debemos caminar muy cercanamente a Dios. Satanás siempre ha querido ser adorado. Y en las instituciones teológicas liberales, él está ahí. En las iglesias liberales, mundanas e inicuas, y en las sectas falsas, él está allí. Y esto es lo que vamos a ver más y más en los últimos días. Primera de Timoteo, capítulo 4, versículo 1. Pero el Espíritu dice claramente que en los postreros tiempos, algunos apostatarán de la fe, escuchando a espíritus engañadores y a doctrinas de demonios. ¿Alguna vez usted ha visto a un hombre seducir a una mujer o a una mujer que seduce a un hombre? Existe un espíritu seductivo, pero no es de seducción sexual. Ellos seducen teológicamente escuchando a espíritus engañadores y a doctrinas de demonios. Escuche la escritura otra vez. Pero el Espíritu dice claramente que en los postreros tiempos algunos apostatarán de la fe, escuchando espíritus engañadores y a doctrinas de demonios. Por lo tanto, ¿qué hemos dicho? Hemos dicho que Satanás fue creado en perfección, pero se corrompió por su orgullo. Él se enalteció a causa de su belleza y dijo, «Yo soy demasiado sabio, hermoso, grande y magnífico para ser menos que Dios». Tercero, Satanás continúa con poder. A veces tenemos la idea que él hoy no tiene ningún poder en este mundo. Pero leamos el versículo 16. A causa de la multitud de tus contrataciones, o sea, el comercio, fuiste lleno de iniquidad y pecaste. Y pecaste. Satanás dirige el control maestro, manipulando los corazones y mentes de la gente. Es por ello que vivimos en una sociedad tan violenta. Él es el instigador. ¿Por qué Dios permite que tenga poder? ¿Por qué Dios simplemente no lo elimina? ¿Por qué Dios tan solo no lo destruye? Si Dios hiciera eso, Él no estaría trabajando según su plan, su santidad y su justicia. Dios tiene un plan. y Dios lo está llevando a cabo, y dicho plan está en perfecta sincronización con su santidad. Usted puede encontrar esto en Hebreos capítulo 2, versículo 14. Esto es lo que Hebreos tiene que decir acerca de Satanás y su destrucción. Así que, por cuanto los hijos, está hablando de nosotros, llamándonos los hijos de Dios. Así que, por cuanto los hijos participaron de carne y sangre, esto es, que vivimos en la carne y sangre o en un cuerpo, él también, y aquí se refiere a Jesús, él también participó de lo mismo. Es decir, que Jesús vino en carne y sangre, Dios se encarnó, él tomó un cuerpo humano para destruir por medio de la muerte al que tenía el imperio de la muerte, esto es, al diablo. Alguien dirá, ¿por qué Dios simplemente no lo mata? Dios dice, no, yo pondré a mi hijo en la cruz. ¿Por qué dice que Jesús participó de carne y sangre? Porque somos de carne y sangre, para que Jesús pudiera destruir por medio de la muerte al que tenía el imperio de la muerte, esto es, al diablo. Porque la paga del pecado es muerte, y somos pecadores, y la merecemos. Y Dios es santo y justo. Dios no puede pasar por alto el pecado. El pecado debe ser castigado. Y si Dios tan solo matara al diablo y nos llevara al cielo sin castigar el pecado, Dios dejaría de ser un Dios santo y justo. El dominio del hombre se perdió legalmente y se recobrará legalmente. Dios dijo, un hombre lo perdió y un hombre lo rescatará. El primer Adán lo perdió. El segundo Adán lo recuperará. Es por ello que Dios lo efectúa en concierto con su plan perfecto. Y la batalla que comenzó en el cielo se ganará aquí sobre la tierra. De hecho, ya fue ganada en el tenebroso Calvario, cuando Jesús sufrió, sangró y murió, y dijo, ahora el príncipe de este mundo será echado fuera. Cuando Jesús murió, le quebró la espina dorsal a Satanás. ¿Sabía que un día usted y yo tendremos parte en juzgar a Satanás? ¿Sabía que un día él tendrá que darnos cuentas? ¿Ha pensado en esto? ¿Sabe? Mucha gente se jacta y dice, yo no le tengo miedo al diablo. Esa no es la gran pregunta. La pregunta importante es, ¿le tiene el diablo miedo a usted? Él debe tenerle miedo. La Biblia nos enseña en 1 Corintios capítulo 6, versículos 5 y 6, que los creyentes no tenemos necesidad de ir a un juez, de llevar a corte a otro hermano. Pablo dice, ¿no son ustedes salvos? ¿No pueden arreglar los asuntos entre ustedes con hermanos creyentes? ¿No saben que uno de estos días vamos a juzgar a los ángeles? Nosotros vamos a juzgar ángeles. Pero Satanás continúa con poder sobre aquellos que no conocen al Señor. Recuerda cuando Jesús fue tentado por Satanás. El diablo le dijo, todo esto te daré si postrado me adorares. Lo encontrará en Lucas capítulo 4, verso 6. A ti te daré toda esta potestad y la gloria de ellos, porque a mí me ha sido entregada, y a quien quiero la doy. Si tú postrado me adorares, todos serán tuyos. ¿Qué es lo que él está diciendo? Él está diciendo, todo esto es mío, a mí se ha dado. ¿Cómo le fue entregado? Adán se lo dio. Fueron dados a Adán cuando Dios creó a Adán y Eva. Dios les dijo, te he dado dominio. Adán y Eva le dieron el dominio a Satanás. Y Jesús nunca le dijo a Satanás, Satanás, no tienes ese dominio. Jesús sabía que legalmente ese dominio se había perdido y debía ser recuperado legalmente. Y Jesús sabía que él debía sufrir, derramar su sangre y morir sobre una cruz. Pero mientras tanto, para aquellos que rechazan lo que Jesús hizo en la cruz, aquellos que están en la ignorancia al respecto, o aquellos que se rebelan contra la cruz, ellos aún permanecen en las garras de Satanás. Uno de mis himnos favoritos, si no, El himno favorito mío es Castillo Fuerte es nuestro Dios. ¡Qué gran cántico es ese himno! Grandioso en música y teología. Hay una estrofa donde Martín Lutero habla de Satanás y dice: Acósanos, Satán. Por armas deja ver astucia y gran poder, cual él no hay en la tierra. Y esto es tan cierto. No piense ligeramente acerca de Satanás. Estamos en contra de un enemigo brillantemente estúpido y grotescamente hermoso. Y regresando a nuestro pasaje de Ezequiel 28, 18, dice, con la multitud de tus maldades. De ahí es de donde nace la guerra cultural de las multitudes de maldades. ¿Por qué Satanás lo ve a usted o a mí como enemigos? Porque usted fue creado a la imagen de Dios. Él no puede atacar a Dios directamente, pero los malvados siempre han sabido que si no pueden atacar a su enemigo, entonces se ataca a uno de sus seres queridos y así lo herirán. ¿No es cierto? Cuando Satanás lo hiere a usted, es su manera de vengarse de Dios porque no puede atacar a Dios directamente. Hechos 10:38 habla de los que están oprimidos por el diablo. Lucas 13:16 habla de una mujer que Satanás tenía atada. Incluso el apóstol Pablo en 2 de Corintios capítulo 12 versículo 7 habló de un mensajero de Satanás que le estaba abofeteando. Satanás aterroriza al mundo. Él es el supremo terrorista. Hay un reinado de maldad, subversión, perversión, desviación. Él quiere dividir, deprimir y destruir. La depresión, opresión y posesión son las obras del diablo. ¿Y sabe qué descubrí al leer la Biblia? Que este diablo desarrolla una guerra especial contra los bebecitos. Es algo interesante, muy interesante. Si usted lee toda la Biblia seguida, encontrará que la nación cananea estaba poseída por el demonio. ¿Qué hacían? Ellos asesinaban a sus bebés. Encontrará a Herodes. ¿Qué hizo? Asesinó a los bebés. ¿Y el faraón? ¿Qué hizo? Asesinó a los bebés. ¿Sabe quién está haciendo lo mismo hoy? ¿Los que ejecutan abortos? Le diré que el poder detrás del trono es el mismo diablo. Podemos entender esto. Es el reino de terror. Es el monstruo sediento de sangre. El poder detrás del trono. Él fue creado en perfección. Él fue corrompido por la presunción. Él continúa con poder. Cuarto, Satanás está condenado a la perdición. Leamos nuevamente el versículo 17. Se enalteció tu corazón a causa de tu hermosura. Corrompiste tu sabiduría a causa de tu esplendor. Yo te arrojaré por tierra. Delante de los reyes te pondré para que miren en ti. Con la multitud de tus maldades y con la iniquidad de tus contrataciones profanaste tu santuario. Yo, pues, saqué fuego de en medio de ti, el cual te consumió, y te puse en ceniza sobre la tierra a los ojos de todos los que te miran. Todos los que te conocieron de entre los pueblos se maravillarán sobre ti, espanto serás, y para siempre dejarás de ser. Subraye esa frase, por favor, y para siempre dejarás de ser. De las piedras del fuego al lago de fuego. Ahí es donde él va a parar. Del lugar más alto al lugar más bajo. Y Dios lo va a avergonzar sobre esta tierra donde él ha llevado a cabo su aterrador reinado. Satanás dijo, yo ascenderé y exaltaré mi trono sobre las estrellas de Dios. Y Jesús dijo, yo descenderé. Jesús descendió del cielo a esta tierra y Jesús destruyó a Satanás en el Calvario. Ya mencioné esta escritura, Hebreos 2, versículo 14, para destruir por medio de la muerte al que tenía el imperio de la muerte. La palabra destruir es la palabra catargeo. No significa destruir. Esta no significa exterminar para que ya no exista. Literalmente significa hacer que no tenga efecto. Cuando Jesús estaba en la cruz, inclinó su cabeza y dijo, «Consumado es». Y las huestes del infierno se regocijaron diciendo, «¡Ja, ja, ja, ja! ¡Él está consumado!». Pero Jesús no dijo, «Estoy consumado». O sea, acabado, derrotado, aniquilado. Él dijo, consumado es. ¿Qué está consumado? La deuda del pecado está totalmente pagada. Las profecías están cumplidas. El reino de Satanás está extinguido, acabado. Satanás está paralizado. Navega en un barco que se hunde. Gobierna un dominio condenado. Luego pusieron a Jesucristo en la sepultura por 3 días y 3 noches. La muerte, el cruel monarca del terror, gritaba de gozo. ¡Él está acabado! El infierno estaba de fiesta. Pero el domingo por la mañana, Jesús se estiró, bostezó y salió de la tumba. Esa tumba era solo una habitación de hotel por 3 días y 3 noches. Se levantó y dobló su manto sin ninguna prisa. Entraron y encontraron ese manto doblado. Luego Jesús hizo que se moviera la piedra. Escúcheme con cuidado. Él no la movió para poder salir. Simplemente la movió para que la gente pudiera entrar. ¡Qué extraordinario! La muerte, ese monarca de terror, ese ministro siniestro de maldad, dirigido por Satanás. ¡Ve a Jesús resucitar victorioso! La muerte retrocede. La muerte tiene las llaves en su mano, la corona sobre su cabeza. Jesús baja la muerte del trono. Jesús pone sus pulgares en su cuello y estrangula la muerte. Jesús pone su talón sobre su cuello, le arrebata la corona poniéndosela sobre su cabeza. Toma las llaves de la muerte, del infierno y de la tumba. Y sale de esa sepultura. Amigo, eso está consumado. Satanás está acabado. La muerte y el infierno han sido vencidos por medio de la muerte de Jesús en la cruz, para destruir por medio de la muerte al que tenía el imperio de la muerte, esto es al diablo. Satanás está destinado para el infierno. Permítame decirle que el infierno no fue creado para usted, fue creado para el diablo y sus ángeles. Usted puede ir al infierno si lo desea, pero si va, será un intruso. Usted no pertenece allí. El infierno fue creado para el diablo y sus ángeles. Dios lo hizo a usted para sí mismo. Dios lo hizo para que le conociera, amara y adorara. Nunca piense que Dios hizo a alguien para que fuera a parar al infierno. Y cuando Jesús regrese, seremos hechos tal y como Él es. Está preparado para una buena noticia. Está listo. Si entrega su corazón a Cristo, si se salva, en la resurrección, cuando usted resucite en la semejanza de Jesucristo, Dios lo va a transformar, Dios le otorgará a usted una posición, ¿me está escuchando? Una posición mayor que la de Satanás antes de su caída. Recuerde cómo describimos a Satanás. Usted en la resurrección no será hecho mejor que Satanás, usted será hecho semejante a Jesús. Existen dos categorías de personas en el mundo de hoy. Aquellos que dicen como Satanás dijo a Dios, no tu voluntad, mas la mía sea hecha. Y los que sinceramente, como Jesús dicen, no mi voluntad, Padre, mas la tuya sea hecha. Amigos, no tiene sentido seguir a un perdedor. Entregue su corazón a Jesús ahora mismo. Arrepiéntase de sus pecados y recíbalo por fe. Jesús transformará su vida.
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0: las huellas de evolución o de Babel? Hola, soy Joe Owen de Respuestas en Génesis. Este año anunciaron que docenas de huellas de supuestos antepasados humanos habían sido descubiertas en África. Ahora la evidencia observacional es de aproximadamente 100 huellas de pies adultos, las cuales parecen ser muy similares a huellas de pies humanos normales. Los evolucionistas estudian estas huellas y dicen que fueron hechas por nuestros primeros ancestros porque las rocas en donde se encuentran son demasiado antiguas para poder haber sido hechas por el hombre moderno. Pero creacionistas ven las mismas huellas y señalan a personas, a los descendientes de Adán y Eva, quienes se esparcieron de la Torre de Babel apenas hace solo unos miles de años. ¿Por qué llegamos a conclusiones tan diferentes de la misma evidencia? Por las diferentes cosmovisiones, porque tenemos diferentes puntos de partida, sea la autonomía del hombre o la autoridad de Dios.
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1: En Marcos 12:41, Jesús cuenta la historia de la mujer que dio todo lo que tenía para vivir y lo entregó a la iglesia. Esa historia me recuerda a mi bisabuela, quien entregó su anillo de diamantes a su iglesia. Ella quería devolverle al Señor lo que tenía. ¿Estás dando al Señor el 10% de lo que ganas? ¿O te aferras a tu dinero? El dinero que ganamos no es nuestro, es del Señor. Cuando morimos, no nos llevamos nada. Examina hoy cuánto estás devolviendo al Señor. Nunca es demasiado tarde para comenzar. Ya sea que ganes poco o mucho, debemos devolvérselo a Dios porque todo le pertenece.
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0: Hola, soy Felipe, su siervo de Radio Nueva Vida.
1: Hace tiempo vino un joven a Radio Nueva Vida para pedir oración. Otras dos personas y yo íbamos a orar por él. Una de estas personas era Irma, la que traduce mis programas. Dios ha bendecido a Irma con una gran sensibilidad espiritual. La otra persona era mi amigo David. David y yo hemos sido compañeros de oración por más de 24 años. Muchas veces hemos orado juntos por las personas, así como lo íbamos a hacer en este día. David se crió en un hogar cristiano, pero por un tiempo él se alejó de Jesús y se involucró con las fuerzas de la oscuridad. Después de un tiempo, Jesús lo rescató en una manera maravillosa. Pero Dios usó el tiempo que él anduvo sirviéndole a Satanás para enseñarle acerca de la batalla espiritual intensa que se está llevando a cabo en nuestro mundo. Ahora David es muy dotado en la guerra espiritual y la liberación. Por 30 años, él ha ayudado a la gente que quiere ser libre, escapar de las garras de Satanás a los brazos de Jesús. Él nunca ha salido buscando por quién orar, sino que Dios siempre le ha traído a la gente, así como a un hombre desesperado que abrió las páginas del directorio telefónico y en desesperación clamó a Dios diciendo, «Dios, si tú eres real, permite que esta persona me ayude». Y al decir esta oración, al azar escogió el número del teléfono de David entre los miles y miles de nombres en el directorio. Luego llamó y preguntó, «¿Conoces a Dios? ¿Me puedes ayudar?». Y Dios usó a David para liberar a este hombre de las influencias satánicas. Así que en este día, los tres de nosotros estábamos esperando a este joven que llegara para orar por él. Cuando él entró a mi oficina, inmediatamente vimos que un espíritu maligno se comenzó a manifestar en él y su rostro cambió dramáticamente. El demonio transformó el rostro de este hombre. Sus ojos estaban llenos de ira. Primero, él volteó hacia mi amigo David, a quien nunca había visto, y lo escupió en la cara y le dijo que era un traidor, porque David había regresado con Jesús. Luego volteó con Irma y con una mirada feroz le dijo una grosería. Pero el joven no hablaba español. Fue el espíritu quien dijo la grosería en español. Y tú, mirándome a mí, con ira, dijo, te voy a matar. Y se movió y se me vino encima, hasta que le dije, en el nombre de Jesús, detente y siéntate. Y mirándome con gran odio, obedeció y se sentó, por el poder y la autoridad de Jesús. Luego exclamó, tú eres un tonto, no puedes contra nosotros, somos muchos, qué tonto eres. Pero el Señor estaba con nosotros, e inmediatamente le dijimos al Espíritu que se quedara quieto y se callara, y tranquilamente le dije, es verdad que soy un tonto, pero soy un tonto por Jesús. Y sí, ustedes son muchos, yo lo sé, pero el Espíritu de Jesús vive en mí. Tú conoces a Jesús, ¿verdad? Porque ustedes lo han visto a Él en toda su gloria y su esplendor. Y ahora, en Jesús, se nos ha dado autoridad sobre ustedes. Entonces le ordenamos a este demonio que soltara a este joven para poder hablar con él. Luego el joven regresó en sí, muy desorientado, preguntando que qué había sucedido. Le explicamos lo que había sucedido y luego con la ayuda de Dios oramos por su liberación. Es probable que usted no oiga hablar acerca de estas cosas en otros programas de radio. Y no es mi intención asustarlos ni tampoco exaltar estas cosas. Yo les comparto esto porque yo creo que es tiempo que el pueblo de Dios despierte a la realidad de la batalla espiritual violenta que está a nuestro alrededor y que reconozcan plenamente la autoridad que Jesús ha dado a cada uno de sus discípulos para libertar a los cautivos.
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1: A continuación, tendremos nuestro programa de niños.

0: 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Oigamos pues la historia para hoy.
1: Muchacho.
2: Sí, señora.
1: Le has dado un portazo a la puerta por tercera vez esta tarde.
2: Yo me olvidé.
1: ¿Qué?
2: Quiero decir, me olvidé, señora Ruffner.
1: Me propongo que me obedezcas. Tus excusas no sirven, Booker. Olvidar no es una falta insignificante, es malo. Y te castigaré. Ven, sígueme.
2: Es mala, Booker. Ella es mala. Corre. Corre antes que sea demasiado tarde. Es una mujer yankee.
0: Acaban de escuchar una parte de la interesante historia que hoy nos traen la tía Elena y el tío Daniel.
3: ¿Qué tal, chicos y chicas? Estamos contentos de que nos estén escuchando nuevamente.
4: ¿Cómo están, amiguitos?
3: Dime, tía Elena, ese chico del que acabas de hablar parece estar metido en un problema tremendo. ¿Es esta otra de tus historias de la vida real?
4: Bueno, tío Daniel, es mejor aún. Mi historia es verídica. Es una historia de un muchacho muy pobre que al principio ni siquiera tenía apellido.
3: ¿No tenía apellido? ¿Por qué, tía Elena? Cada uno tiene un apellido, un nombre y un apellido.
4: Pero este muchacho, tío Daniel, apenas tenía un nombre, mucho menos dos.
3: ¡Qué extraño!
4: Creció y llegó a ser un gran hombre. Llegó a ser famoso en todo el mundo. Después, tuvo entre sus amigos a reyes y a reinas y a presidentes. Sin embargo, no fue así al principio. A esta historia la llamo La Mujer Yankee.
5: Aquí viene el mensajero.
6: ¿Qué noticias traerá?
5: Tal vez son buenas.

0: noticias.
1: Ya llega, amigos. Ya llega. Ya se acabó. Ya se acabó. Se ha firmado la paz. Ya se terminó la guerra. ¡Arre, caballo! ¡Arre!
0: Al fin tendremos paz, paz. Señor Otto, ¿escuchó eso?
2: Corre, corre, Mirta. Díselo a la gente que está en la casa grande.
3: Ay, estoy tan feliz. Estoy casi enloquecida.
4: La paz. Se ha firmado la paz. Y al fin, las dos partes de una gran nación que estaba en guerra pueden quedar en paz. Se terminó la guerra civil. La paz siempre es maravillosa y alegra a todos. Pero en 1864 causó una alegría especial a cierto muchacho y a su familia. Él se llamaba Booker.
3: Booker, Booker. Levántate, hijo.
5: ¿Eh?
3: Levántate, querido.
5: ¿Qué pasa, mamá?
3: Pregunta, ¿qué pasa? Nada. Nunca volverá a pasar nada malo, hijo, nada.
5: ¿De qué estás hablando, mamá?
3: Somos libres, Booker. Libres. Así como te dije que seríamos algún día.
5: ¿Libre?
3: Sí, sí, así es. Vístete. Tú y yo, tu hermano Juan y tu hermana Amanda, nos vamos. Tu padrastro nos envió un mensaje para que nos vayamos. Vamos a ir hacia el norte.
5: ¿Al norte?
3: Sí, hacia el norte, cruzando los montes hacia el nuevo estado de Virginia Occidental.
5: ¿Virginia Occidental?
3: Ay, no te quedes ahí con tus ojos redondos como lunas. Levántate, querido. Tenemos que embalar todo.
4: Después de 240 años de terrible esclavitud, al fin ahora eran libres. Por todas partes, gente como Booker y su familia estaban abandonando las plantaciones. Las grandes, viejas plantaciones con sus bellas mansiones provistas de pórticos, los sauces llorones y los magnolios, y campo tras campo de algodón blanco como la nieve. El ruido de las ruedas de carreta se escuchaba y resonaba en toda la parte sur del país, girando, girando, marchando hacia adelante. Pero no todas las familias viajaban en carretas. La mayoría, como Booker y su familia, eran tremendamente pobres. Y había varios centenares de kilómetros desde donde vivían hasta el Valle de Kanawha en Virginia Occidental. Todas sus posesiones estaban en una carretilla que empujaban. Y Booker y su madre y sus hermanos caminaban detrás, cientos de kilómetros, cruzando los montes. Y llegaron al fin al Valle de Kanawha en Virginia Occidental. Antes de la guerra, el padrastro de Booker vivía en otra plantación, lejos del resto de su familia. Había pertenecido a otro dueño, pero ahora también era libre. Había ido adelante para empezar una nueva vida en Virginia Occidental y al fin ahora la familia estaba unida.
3: Samuel, ahora que terminó el ajetreo del viaje, te voy a decir lo que deseo más que cualquier otra cosa en este mundo.
6: ¿Qué es, querida?
3: Quiero que nos arrodillemos aquí en un círculo de oración y que demos gracias a Dios. Nunca pensé que viviría para ver a toda mi familia reunida bajo un mismo techo. Pero Dios en el cielo es bueno. Ha sido tan bueno con nosotros, Samuel.
5: ¿Puedo orar, mamá?
3: Oh, por supuesto que puedes, cariño. Aquí. Amanda, toma la mano de tu padrastro. Juan, toma la mía. Fuerte. Gracias a Dios que estamos cogidos de las manos. Ora, Booker.
5: Querido Padre, que estás en los cielos, gracias por ayudarnos. Tú nos liberaste y tú nos protegiste de los animales y de los peligros en nuestro camino hasta aquí. Bendice a papá y ayúdanos a ser buenos.
4: El nuevo hogar de Booker estaba en el Valle de Kanawha, en el pueblo de Malden, donde había minas de sal a unos 8 kilómetros de la ciudad de Charleston. Los tiempos eran muy difíciles, y aunque Booker aún era un chico, tenía que ir a trabajar con su hermano mayor Juan a una gran mina de sal. Más tarde, trabajó en una mina de carbón. A menudo, el flacucho Booker, de ojos brillantes, tenía que empezar a trabajar tan temprano como a las 4 de la mañana. Y trabajaba hasta tarde en la noche. Pero había muchos chicos en su vecindario e hizo muchos amigos. Un día...
6: ¡Mamá! ¡Mamá!
7: Booker, no tan fuerte. ¿Qué pasa?
6: Hay un chico nuevo en el barrio. Un muchachito como yo y de mi edad. Se llama Juancito. Y vino aquí desde Ohio para pasarse 2 semanas con su abuelita. Y adivina, adivina. Va a la escuela. Tiene una cosa que se llama libro. Y en él hay cosas que se llaman palabras. Y las pronuncia, y eso se llama leer. Y es maravilloso. Estaba leyendo a todos los adultos, porque ellos no saben leer. Y todos dijeron que es maravilloso. Y el chico es como yo. Mamá, mamá, ¿por qué yo no puedo leer? Yo soy tan alto como él. ¿Por qué yo no puedo leer?
7: Porque tú nunca aprendiste. Eso es todo.
6: ¿Puedes leer tú, mamá?
7: No.
6: ¿Pero por qué? Él es solo un chico como yo, pero puede leer. Y tú no puedes. Y eres una dama adulta. Es gracioso.
7: Lo sé, Booker. Pero en nuestra casa estaba prohibido por ley que los esclavos aprendieran a leer.
6: Sí.
7: Sí. Y cualquiera que hubiera tratado de enseñarnos a leer podría ser castigado severamente.
6: ¿Pero por qué?
7: Porque sabían que si aprendíamos a leer, desearíamos ser libres.
6: Pero Juancito es moreno como nosotros y
7: él... Lo sé, hijo. Pero el pequeño Juancito nació en un estado donde la esclavitud había sido abolida mucho antes. Así que él no nació esclavo como... como mi pequeño Booker.
6: Madre, yo también debo aprender a leer.
7: ¿Booker?
6: Yo debo aprender a leer.
7: Hijo.
6: Tengo que aprender a leer, mamá. No quiero vivir si no puedo aprender a leer. Me retaré debajo de la cama y pondré mi rostro contra la pared y cerraré mis ojos y moriré. Los cerraré bien fuerte y nunca más los abriré de nuevo, mamá. Y moriré de verdad. ¡Nunca!
7: ¡Booker!
6: Sí, si no puedo aprender a leer, voy a dejar de respirar. ¡Yo voy a dejar...! ¡Ah!
7: ¡Eso ya es demasiado!
6: Madre, ¿por qué me pegas?
7: Vete al pozo. Trae un balde de agua fresca para la mesa.
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9: Y ahora, regresemos a nuestra historia para hoy titulada La Mujer Yankee.
4: Esa noche, mucho tiempo después que todos se habían dormido...
10: ¿Qué te pasa, querida? ¿Estás llorando?
7: No.
10: Sí, sí, estás llorando. ¿Qué pasa?
7: Nada.
10: Dímelo, querida.
7: Es acerca de Booker. Yo...
10: Se portó mal. Pues si se portó mal, le daré una paliza tremenda.
7: No. No, Booker nunca se porta mal, tú lo sabes. Pero quiere aprender a leer.
10: Oh, eso es malo.
7: Lo sé.
10: A los chicos les da fiebre de leer libros y eso es realmente malo.
7: ¿Y Booker lloró?
10: Para aprender a leer tienes que ir a la escuela. Tal vez algún día la escuela será gratis, pero ahora no es así. Cuesta mucho. y no tenemos esa cantidad de dinero.
7: Samuel, Booker tiene razón. Debe aprender a leer. ¿Eh? Booker es un chico maravilloso. Él y Amanda y Juan son todos muy buenos. Pero Booker es diferente. Él es ágil y muy brillante.
10: Lo sé.
7: Tiene un hambre interior. No es suficiente ser libres. Tiene una tremenda sed de saber.
10: Querida.
7: Lloró. Dijo que morirá si no le dejamos aprender. Ese ruego tenía en sus ojitos. No supe cómo hacerle frente a su dolor, cómo decírselo. Así que...
10: Bueno, no te inquietes ahora.
7: Así que le di una bofetada. Fuerte. Es la primera vez que abofeteo a mi hijo. Le di una bofetada por desear algo mejor que lo que tenemos.
10: Querida mía, ¿podría conseguirle un nuevo trabajo? Tal vez pueda ayudarme. Eso le hará olvidarse de aprender a leer.
7: No, él tiene razón. Morirá. Es de opiniones firmes. Se marchitará adentro y se morirá. Morirá en su alma.
10: Querida, ya casi es de día.
7: Mi hijo Booker va a tener su oportunidad.
10: No hay dinero, no hay escuela, no hay esperanza.
7: Siempre hay esperanza, Samuel. Le rogaré a Dios y trabajaré duro.
10: La escuela es un extra. Apenas podemos comer, tú lo sabes.
7: La escuela no es un extra. La buena escuela es lo que hace diferencia en que un negro sea un hombre y otro negro sea un muchacho toda su vida.
10: Querida, no me mires así.
7: Estamos en la oscuridad. ¿Cómo sabes que te estoy mirando?
10: Puedo sentir tu mirada, que como el fuego cae sobre mí.
7: Booker va a ser un hombre. Un hombre culto. Voy a trabajar de cocinera con gente rica. Trabajaré con mis manos fuertemente. Coseré, rascaré pisos. Pero mi hijo Booker tendrá su oportunidad para hacer todo lo que desea hacer.
4: Pasó el tiempo. Un día, mientras trabajaba en la oscuridad, en la profundidad de la mina de carbón, el pequeño Booker escuchó a dos fornidos mineros hablar acerca de una escuela para la gente de color. Al escucharlos quedó arrobado de gozo. Después de unos momentos, se acercó silenciosamente para poder oírlos mejor.
11: Es verdad. Algunos de los nuestros tienen iniciativa suficiente como para comenzar una escuela. La van a llamar Hampton.
12: ¿Hampton?
11: Sí, el Instituto Hampton. Hampton es el nombre de la ciudad donde está. Me dijeron que recibe pupilos. Nuestros chicos y chicas pueden ir allí y pueden trabajar y vivir allí mientras estudian.
4: Hampton, a cientos de kilómetros de distancia. Ahora Booker tenía esperanza, una tenue esperanza. Hampton, allí podría asistir a la escuela que deseaba. En la oscuridad de aquella mina de carbón, mientras estaba cubierto con hollín y tizne, decidió en su corazón que de alguna manera, algún día, iría a Hampton. Pero costaría dinero, mucho dinero. ¿Dónde podría conseguir el dinero para viajar allí? Y mucho menos para permanecer y estudiar allí. Era un sueño maravilloso, pero costaría muchos años de ahorro.
7: Oh, hijo, tenemos 25 centavos ahorrados. Eso es todo.
6: Lo sé, mamá, pero trabajaré más. Soy delgado, pero fuerte. Trabajaré más horas en las minas, 15, 20. No me detendré.
10: Booker, tengo una idea mejor. Me dijeron que el general Rufner...
7: ¿El general Rufner? ¿El general Luis Rufner? ¿No es él el dueño del horno de sal y de la mina de carbón?
10: Sí. Bueno, Su esposa está buscando un nuevo chico para trabajar en la casa.
7: La señora Rofner. Ella es una mujer yankee.
10: ¿Eh?
7: ¿Cómo? Esa mujer yankee del estado de Vermont.
10: Sí, es mala, está bien. Pero necesita un nuevo chico para trabajar en su casa y le va a pagar $5 al mes.
6: ¿$5? ¿$5 enteros?
10: Sí, Booker.
6: ¡Ahora mismo!
10: Ahora, si trabajas para ella por poco tiempo, puedes ahorrar dinero suficiente para irte a la escuela.
6: Prometo que trabajaré para ella. Voy a ser su criado. ¡Sí!
7: Pero esa mujer yankee... Me han dicho que esas mujeres yankees de Vermont apenas son humanas.
10: Ella va a ser mala contigo, Booker.
6: Sí, señor. Me acuerdo del verano pasado, durante aquella hora de calor, cuando el viejo perro de Juan se volvió malo y corría por los alrededores, echando sus zarpas y golpeando a la gente. Algunas veces pienso que tal vez me voy a volver malo, así como el perro, si no puedo ir a la escuela.
7: Tú vas a triunfar, hijo.
6: ¿Puedo ir a la casa de la señora Ruffner mañana, padre?
10: No veo por qué no, Booker.
6: Bueno, no quiero que nadie vaya a ir primero. Ese va a ser mi trabajo.
4: ¿Consiguió el trabajo el pequeño Booker? Ciertamente que sí. Y ellos estaban en lo correcto. La señora Ruffner, esa mujer yankee pelirroja de Nueva Inglaterra, era mala. ¿O no era?
12: Booker.
6: Sí, señora.
12: Deja de abanicarme por un momento. Ay, pero este calor del sur es intolerable. Booker.
6: Sí, señora.
12: Veo una motita de papel allí afuera en el césped justo delante de la casa. ¿La ves?
13: La veo. Pero debe de estar a unos 400 metros de distancia de la galería. Y hace tanto calor allí. Yo simularía no verla.
12: Booker.
6: Sí, señora.
12: ¿La ves?
6: ¿Usted quiere decir ese pequeño, insignificante, minúsculo puntito que yo difícilmente veo?
12: Ese mismo. Corre y levántalo. Booker, esta mañana tenemos mucho que hacer. Hay una mancha de aceite en el suelo de la cocina. Límpiala enseguida. Después, sal y blanquea la cerca del césped en la parte oeste. Y cuando termines eso, sacude las alfombras. Después, avísame inmediatamente porque vas a ayudarnos a Clarissa y a mí a preparar pepinos en escabeche. ¡Muchacho!
6: Sí, señora.
12: Otra vez golpeaste la puerta, por tercera vez esta tarde.
6: Yo me olvidé.
12: ¿Qué?
6: Yo quiero decir, me olvidé, señora Ruffner. Señora...
12: Me propongo que me obedezcas. Tus excusas no sirven, Booker. Olvidar no es una falta insignificante, es algo malo. Y te voy a castigar. Ven aquí, sígueme.
13: Ella es mala, Booker. Es mala. ¡Corre! Corre antes de que sea demasiado tarde. Ella es una mujer yankee.
12: Booker, no te muevas un centímetro en ninguna dirección excepto en esta. ¿Está claro?
6: Sí, señora.
12: Quien no corrige a su hijo, no le quiere. Eso es lo que enseña el sabio Salomón. No te voy a malcriar. Vas a llevar el castigo como un hombre. Ven.

0: Así. Rasca aquí.
1: Sí, señora.
0: ¿Y ahí?
1: Sí, señora.
0: ¿Y allí?
1: Sí, señora.
2: Querida mía, ¿qué atractiva estás aquí a la luz de la luna?
0: Oh, casi creo que soy un dragón con terribles colmillos y echando fuego por la boca. Al escuchar a la gente de aquí hablar de la mujer yanqui que tienes, la chica con la que te casaste.
2: Ellos no te comprenden, querida. O tú...
0: Mi forma de ser de Nueva Inglaterra.
2: Sí.
0: Creo que Booker comprende.
2: ¿Tu nuevo criado? Ya está aquí hace 5 meses, ¿verdad?
0: Es maravilloso. Muy obediente. Tiene una mente genial. Y está refinando sus modales. Soy dura con él porque deseo que aprenda los hábitos que lo pueden llevar lejos.
2: Hábitos que lo pueden llevar lejos. ¿A dónde se va el pequeño Booker? ¿Se va de casa?
0: Algún día Booker va a llegar a ser un gran hombre. Tal vez algún día presidentes y reyes estarán contentos de llamarlo su amigo.
2: Oh, ciertamente estás bromeando.
0: No, de ninguna manera.
2: Booker. Ni siquiera tiene un apellido. Solo es el pequeño moreno Booker. Eso es todo.
0: Él se hará un apellido para sí. No será justamente un apellido. Lo voy a ayudar.
2: Escuché cómo se reían con desprecio los otros criados. Tienen razón para reírse de su loca idea de ir a alguna escuela en Hampton. Él no necesita escuela. Si estás pensando darle dinero, querida...
0: No, Luis. Dinero no. Le voy a dar algo que el dinero no puede comprar. Ya tiene ambición y honestidad. Eso es por parte de su madre, lo sé. Nunca la vi, pero puedo decir eso. Ahora voy a inculcarle la única cosa que necesita. Tenacidad.
2: ¿Tenacidad?
0: Sí, tenacidad. La vieja tenacidad de la Nueva Inglaterra. Eso lo hará digno de gran valor.
2: ¿Es eso sabio, mi querida? Booker tiene su lugar. Todos ellos tienen su lugar.
0: Ya peleamos una guerra acerca de eso, general. Tú y mis hermanos y yo.
2: Como una rectificación. Tus hermanos y yo luchamos. Gracias al cielo, tú no estuviste en el campo de batalla.
0: ¿Cuántas veces te dije que solo las circunstancias determinan el lugar de una persona en la vida? Las circunstancias. Y la firmeza y el valor que tiene el hombre si se lo anima. Tú determinaste las circunstancias de Booker. Toda la nación lo hizo. Pero yo voy a animarlo. Porque ya aprendió el alfabeto por sí mismo, de un viejo libro de lectura de tapas azules que encontró en algún lugar. Está aprendiendo a leer. Voy a ser su amiga. No solo aprenderá a leer, sino que tendrá libros, señor, de su propia biblioteca.
2: ¡Voilà!
0: Él ya lo sabe, ese pequeño disimulado. Ayer lo encontré en su habitación golpeando las esquinas de una caja vacía de géneros. Cuando le pregunté de repente qué era lo que estaba haciendo, me miró asustado, pero me contestó con resolución que iba a ponerle estantes para los libros de su biblioteca. ¿No es eso maravilloso?
2: No tan maravilloso, querida. Como mi coraje glorioso, temerario y confederado para casarme
0: con una mujer pelirroja y yanqui.
3: En vez de tenerle miedo a la señora Rufner, esa mujer yanqui, Booker pronto aprendió a considerarla como una de sus mejores amigas. Y ella, por su parte, cuando se dio cuenta que podía confiar en él, confió implícitamente. Así era su modo de ser yanqui. Booker ahorró su dinero centavo a centavo. Y después de 2 años había ahorrado $95. Ese era el dinero que iba a usar para ir a la escuela en el lejano Instituto Hampton. Pero pobre de él, no iba a ser así. Le esperaba mucho infortunio. En el próximo capítulo de esta historia, les diré lo que le sucedió a su dinero ganado a fuerza de tanto sudor. Terminaré la historia del niño que no tenía apellido, pero que llegó a ser un gran hombre. No se pierdan la conclusión de La Mujer Yankee.

0: Muchas gracias a los niños de Cedarmont por ese precioso canto.
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3: ¡Que el Señor les bendiga!

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0: Bienvenidos a Respuestas Hoy. Soy Joe Owen de Respuestas en Génesis. Origen de la vida. ¿Es posible? Los evolucionistas han estado investigando la pregunta del origen de la vida durante décadas y todavía no tienen una buena respuesta. Intentar crear vida a partir de la no vida es aparentemente imposible, incluso cuando científicos inteligentes con millones de dólares de equipo lo están investigando. Ahora, muchos evolucionistas sostienen que el origen de la vida es un asunto separado de la evolución de moléculas a hombre. Dirán que no necesitamos una respuesta a esa pregunta para saber que la evolución ocurrió. Pero si no puedes hacer que la vida se origine de la no vida, no tienes nada que evolucionar. Las preguntas están absolutamente vinculadas. La vida no vino de la no vida o de lo inerte. La ley de la biogénesis lo ha dejado claro.
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1: ¿Hay algo en tu vida que idolatres? Tal vez sea un auto, una celebridad, el dinero o la ropa. Cuando ponemos cualquier cosa por encima del Señor, estamos idolatrando eso. En Éxodo, los hijos de Israel adoraron un becerro de oro. En los 10 mandamientos, Dios dice en Éxodo 24: No te harás imagen ni ninguna semejanza de lo que esté arriba en el cielo, ni abajo en la tierra, ni en las aguas debajo de la tierra. Cuando idolatramos a algo o a alguien, abandonamos a Dios. Cuando idolatramos, no tenemos una relación cercana con el Señor. ¿Hay algo que idolatres y que necesitas llevar a la cruz hoy? Ora para que el Señor te muestre cuál es y ponlo ante Él.
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0: Bienvenidos a Respuestas Hoy. Soy Joe Owen de Respuestas en Génesis. No hay evidencia de evolución. El ámbar es una resina de árboles extintos. Los granos de polen, los insectos e incluso los animales podrían quedar atrapados en ella y convertirse en fósiles. En 2016, los científicos encontraron fósiles de geckos y camaleones en la resina de los árboles. Los geckos tenían almohadillas como los geckos modernos. Esto obligó a los investigadores a creer que el complejo sistema que usan los geckos para caminar boca abajo no ha cambiado en 100 millones de años. El fósil de camaleón tenía una lengua larga que se retractaba como la tienen hoy. En 100 millones de años, la lengua no ha cambiado nada. No encontramos evidencia de evolución porque, bueno, la vida no evolucionó y no tiene los supuestos millones de años que nos han enseñado por tantas décadas, porque la palabra de Dios es la verdad.
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1: ¿Hay algo en tu vida que idolatres? Tal vez sea un auto, una celebridad, el dinero o la ropa. Cuando ponemos cualquier cosa por encima del Señor, estamos idolatrando eso. En Éxodo, los hijos de Israel adoraron un becerro de oro. En los 10 mandamientos, Dios dice en Éxodo 24: No te harás imagen ni ninguna semejanza de lo que esté arriba en el cielo, ni abajo en la tierra, ni en las aguas debajo de la tierra. Cuando idolatramos a algo o a alguien, abandonamos a Dios. Cuando idolatramos, no tenemos una relación cercana con el Señor. ¿Hay algo que idolatres y que necesitas llevar a la cruz hoy? Ora para que el Señor te muestre cuál es y ponlo ante Él.
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0: Hola, soy Felipe, su siervo de Radio Nueva Vida.
1: Hace tiempo vino un joven a Radio Nueva Vida para pedir oración. Otras dos personas y yo íbamos a orar por él. Una de estas personas era Irma, la que traduce mis programas. Dios ha bendecido a Irma con una gran sensibilidad espiritual. La otra persona era mi amigo David. David y yo hemos sido compañeros de oración por más de 24 años. Muchas veces hemos orado juntos por las personas, así como lo íbamos a hacer en este día. David se crió en un hogar cristiano, pero por un tiempo él se alejó de Jesús y se involucró con las fuerzas de la oscuridad. Después de un tiempo, Jesús lo rescató en una manera maravillosa. Pero Dios usó el tiempo que él anduvo sirviéndole a Satanás para enseñarle acerca de la batalla espiritual intensa que se está llevando a cabo en nuestro mundo. Ahora David es muy dotado en la guerra espiritual y la liberación. Por 30 años, él ha ayudado a la gente que quiere ser libre, escapar de las garras de Satanás a los brazos de Jesús. Él nunca ha salido buscando por quién orar, sino que Dios siempre le ha traído a la gente, así como a un hombre desesperado que abrió las páginas del directorio telefónico y en desesperación clamó a Dios diciendo, «Dios, si tú eres real, permite que esta persona me ayude». Y al decir esta oración, al azar escogió el número del teléfono de David entre los miles y miles de nombres en el directorio. Luego llamó y preguntó, «¿Conoces a Dios? ¿Me puedes ayudar?». Y Dios usó a David para liberar a este hombre de las influencias satánicas. Así que en este día, los tres de nosotros estábamos esperando a este joven que llegara para orar por él. Cuando él entró a mi oficina, inmediatamente vimos que un espíritu maligno se comenzó a manifestar en él y su rostro cambió dramáticamente. El demonio transformó el rostro de este hombre. Sus ojos estaban llenos de ira. Primero, él volteó hacia mi amigo David, a quien nunca había visto, y lo escupió en la cara y le dijo que era un traidor, porque David había regresado con Jesús. Luego volteó con Irma y con una mirada feroz le dijo una grosería, pero el joven no hablaba español, fue el espíritu quien dijo la grosería en español. Y tú, mirándome a mí, con ira, dijo, te voy a matar, y se movió y se me vino encima, hasta que le dije, en el nombre de Jesús, detente y siéntate. Y mirándome con gran odio, obedeció y se sentó, por el poder y la autoridad de Jesús. Luego exclamó, «Tú eres un tonto, no puedes contra nosotros, somos muchos, ¡qué tonto eres!». Pero el Señor estaba con nosotros, e inmediatamente le dijimos al Espíritu que se quedara quieto y se callara, y tranquilamente le dije, «Es verdad que soy un tonto, pero soy un tonto por Jesús. Y sí, ustedes son muchos, yo lo sé, pero el Espíritu de Jesús vive en mí». Tú conoces a Jesús, ¿verdad? Porque ustedes lo han visto a Él en toda su gloria y su esplendor. Y ahora, en Jesús, se nos ha dado autoridad sobre ustedes. Entonces le ordenamos a este demonio que soltara a este joven para poder hablar con él. Luego el joven regresó en sí, muy desorientado, preguntando que qué había sucedido. Le explicamos lo que había sucedido y luego con la ayuda de Dios oramos por su liberación. Es probable que usted no oiga hablar acerca de estas cosas en otros programas de radio, y no es mi intención asustarlos ni tampoco exaltar estas cosas. Yo les comparto esto porque yo creo que es tiempo que el pueblo de Dios despierte a la realidad de la batalla espiritual violenta que está a nuestro alrededor, y que reconozcan plenamente la autoridad que Jesús ha dado a cada uno de sus discípulos para libertar a los cautivos.
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0: Siempre sugiero a los padres eliminar cualquier forma de crianza fundamentada en una disciplina opresora, inflexible o violenta. El maltrato físico y la carencia de amor durante la infancia pueden tener grandes repercusiones en el desarrollo integral de los hijos. Sin embargo, esta advertencia no implica obviar la disciplina y los límites que le harán saber a los hijos que nos importan y que tenemos la voluntad y el carácter suficiente para corregirlos cuando lo necesiten. Nuestros hijos merecen nuestra comprensión, pero en algunos momentos también requieren confrontación dentro de un ambiente de amor y cariño. Debemos ser padres diligentes que enseñan la responsabilidad y la autodisciplina. Le habla Sixto Porras de Enfoque a la Familia.
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Momentos de la creación. Dos especies de orquídeas se encuentran entre las flores más raras del mundo. Hola, soy Milton de los Santos. Estas plantas no convencionales viven toda su vida bajo la tierra, incluso floreciendo bajo tierra. En su mayoría, sus flores nunca rompen la superficie de la tierra. Una de estas especies es la Cryptanthemum y solo se le ha encontrado 3 veces en este siglo. Así también, solo se han encontrado 150 plantas de Rhizanthella florecientes. Puesto que viven en la oscuridad bajo tierra, ninguna orquídea tiene la necesidad de clorofila u hojas. Cada una se ve tan solo como una raíz blanca y cerosa. La Rhizanthella ha sido descrita como delicada y dulce. La Cryptanthemum produce un tallo de flores en forma de candelabro que tiene varias flores blancas con pequeñas manchas rojas. Las flores se mantienen alrededor de 1 pulgada, es decir, de 2,5 centímetros bajo la tierra. Ambas especies empiezan la vida de la misma forma que la mayoría de orquídeas. Las raíces de orquídea germinan cuando hebras de un hongo invade el embrión y forma espirales dentro de la semilla. En este punto, a otras orquídeas les crecen hojas para poder hacer su propio alimento. Pero estas orquídeas de tierra abajo continúan viviendo en una relación simbiótica a lo largo de todas sus vidas, siendo alimentadas por el hongo. Las maravillas de la obra creativa de Dios nunca dejan de asombrar. Sin embargo, la creación más grande de Dios es un creyente redimido en Cristo Jesús, una creación que Él no quiere que esté escondida. 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

0: Soy Eduardo Palacio con Pautas para Vivir. Jonathan siempre se divertía con sus compañeros de trabajo en la tienda donde vendían zapatos. Pero se sorprendió al ver cómo sus amigos mentían cuando querían un día libre o cuando llegaban atrasados al trabajo. Un día Jonathan se hizo tarde. Cuando finalmente llegó al trabajo, no inventó una historia, solo admitió que había estado viendo televisión y perdió la noción del tiempo. Fue reprendido, pero dio un ejemplo a sus amigos sobre decir la verdad. Algunas mentiras son más devastadoras. Pueden comenzar como una exageración o suposición. No obstante, engañar deliberadamente a las personas es un problema desenfrenado, tanto en la cultura de los inconversos como en la cristiana. Las personas sufren como resultado del fraude financiero, psicológico y emocional. Es por eso que el libro bíblico de Lucas advirtió que sería mejor atar una piedra alrededor de su cuello y tirarse al agua que engañar a los inocentes. Satanás es el principal mentiroso porque su trabajo constante es distorsionar la verdad de Dios. Seamos celosos con la verdad, pero también bondadosos. Si Jonathan se hubiera burlado de sus amigos en la zapatería cuando mentían, puede haber causado más daño que bien. Decir la verdad es una forma en la que nosotros, como pueblo de Dios, rechazamos el mal. Decir la verdad es un testimonio refrescante y buscar la verdad es una forma en la que irradiamos la luz donde quiera que haya oscuridad.
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Ahora vamos a pasar a nuestra serie de estudios en la primera epístola de Juan. Y en el día de hoy quiero que vaya al segundo capítulo de primera de Juan y al versículo 16,

que a su vez son controlados por el diablo. Estas personas solo poseen una naturaleza, la antigua naturaleza, la naturaleza caída de Adán, la cual aquí se la llama la carne. Como consecuencia de la corrupción de la carne, la antigua naturaleza se opone a la voluntad de Dios y sus leyes, sus planes y sus propósitos. La palabra carne aquí no se refiere al cuerpo, sino al estado natural, sin regenerar, del ser humano, el lugar del pecado en la vida de uno. Romanos 7:5 dice, porque mientras estábamos en la carne, las pasiones pecaminosas que eran por la ley obraban en nuestros miembros llevando fruto para muerte. En otras palabras, cuando no éramos salvos, todo nuestro deseo era el de hacer lo que Dios prohibía en su ley. Más allá de que el hombre natural quiera agradar a Dios, no puede hacerlo. ¿A qué se debe esto? Bueno, Romanos 8, versículos 7 y 8 lo explica diciendo, por cuanto los designios de la carne son enemistad contra Dios, porque no se sujetan a la ley de Dios ni tampoco pueden. Y los que viven según la carne no pueden agradar a Dios. Estar en la carne implica satisfacer a la carne, vivir para ella, ser dominado por la naturaleza corrompida que se encuentra en nosotros. Por otro lado, estar en el Espíritu implica vivir para el Espíritu, ser guiado por el Espíritu, instruido por el Espíritu Santo. La carne y el Espíritu se oponen y no tienen nada en común, como podemos comprobar leyendo en Gálatas 5:17, porque el deseo de la carne es contra el Espíritu y el del Espíritu es contra la carne, y estos se oponen entre sí para que no hagáis lo que quisiereis. El hombre se transformó al pecar en un antagonista de Dios. La carne y el espíritu se oponen en un combate constante. En Romanos 7:18 leemos de la siguiente manera, y yo sé que en mí, eso es en mi carne, no mora el bien, porque el querer el bien está en mí, pero no el hacerlo. Por eso se nos exhorta a no proveer para los deseos de la carne. No debemos leer literatura o mirar programas de televisión que alimenten a la carne y a la antigua naturaleza. Tampoco podemos confiar en la carne. Jamás. Ningún cristiano debe exponerse a la tentación. Debemos huir de la tentación. Nosotros no tenemos ninguna obligación para con la antigua naturaleza, la carne. La debilidad de la carne la vemos en este pasaje de una manera tripartita. Permítame leer el versículo de nuevo. Primera de Juan 2:16. Porque todo lo que hay en el mundo, los deseos de la carne, los deseos de los ojos y la vanagloria de la vida, no provienen del Padre sino del mundo. Lo primero que quiero que usted vea es que la debilidad de la carne sale a relucir en su deseo de posesión. El apóstol Juan en su descripción de este mundo nos dice que se caracteriza por los deseos de la carne. El sistema de este mundo es dominado por los fuertes deseos del hombre caído, el hombre natural, el viejo hombre. Esa puja y atracción hacia el mal forman parte de cada ser humano y es a través del cuerpo que estos deseos son manifiestos. Los deseos de la carne se refieren a esas tentaciones internas con las cuales todos estamos familiarizados. Existen esos deseos irregulares que, al ser concretados, por lo general son hechos en secreto. La carne es débil, vemos el deseo de posesión. Luego en 1 Juan 2:16 vemos el deseo de los ojos. En primer lugar el deseo de la carne, en segundo lugar el deseo de los ojos. Este deseo puede ser el de obtener ropa fina, un auto nuevo, una casa moderna, el deseo de satisfacer algún apetito sexual de una manera inmoral. Todo esto es incitado por el sentido de la vista y crece en la imaginación de nuestras mentes. Primero vemos, luego nuestros pensamientos lo desean. Esto es lo que Juan llama el deseo de los ojos. Tenga cuidado que los ojos no sirvan a los deseos de la carne. El Señor Jesús advirtió que mirar a una mujer para codiciarla en el corazón ya es adulterio en el corazón. Un proverbio nos advierte en cuanto a mirar al vino cuando rojea. Proverbios 23:31. Los deseos de los ojos pueden ser algo muy peligroso. Lo vemos a diario.

0: La televisión, aún en carteles publicitarios, y esa atracción a los ojos se asocia generalmente con el sexo. Podemos admitir que siempre existe un deseo que se despierta con lo que miramos. Estamos hablando de un deseo pecaminoso que, de no apagarse, nos va a llevar a hacer actos degradantes y pecaminosos. Los deseos de la carne tienen que ver con tentaciones internas, los deseos de los ojos con tentaciones externas. El diablo siempre va a intentar tener más que suficiente para atraer nuestra mirada. Fue a través de los ojos que nuestros ancestros pecaron. La mujer vio que el fruto era agradable a los ojos. Pero en tercer lugar vamos a ver en 1 Juan 2:16 el deseo de ser. Primero los deseos de la carne, luego los deseos de los ojos. Y Juan llama a esto la vanagloria de la vida en tercer lugar. La palabra vanagloria aquí significa fama o gloria. Es utilizada también por Santiago en el capítulo 4 y versículo 16. ¿De qué se trata? Es la dependencia de mostrar a otros nuestros logros por nuestras propias habilidades y nuestros méritos. Jactarse de la manera de vivir propia. Una característica que va a hacerse más notoria en los últimos tiempos. Es ese espíritu el que se jacta en las riquezas, tal vez en el talento, la educación o la astucia. Esto puede ser peligroso, ya que toma al corazón del hombre y lo domina de tal manera que éste utilizará cualquier medio para manipular a otros. Hay tantas personas en este mundo que quieren ser alguien, y esto es la vanagloria de la vida. Hace que las personas pierdan toda vergüenza y en su pecado se hagan independientes de Dios. La historia de la primera tentación es de gran aporte a nosotros en este tema, allí en Génesis capítulo 3 y versículo 6. Vio la mujer que el árbol era bueno para comer y que era agradable a los ojos y árbol codiciable para alcanzar la sabiduría, y tomó de su fruto y comió y dio también a su marido, el cual comió así como ella. Estas tres cosas que Juan menciona, los deseos de la carne, los deseos de los ojos y la vanagloria de la vida, son exactamente las tres tentaciones que Satanás utilizó para atacar a Eva. Estos principios carnales en las palabras del apóstol Juan constituyen todo lo que es este mundo. Si usted se fija al mencionar todo lo que hay en el mundo, Juan enlista tres cosas. Satanás estimuló a la carne cuando la mujer vio que el árbol era bueno para comer. Y aquí tenemos una apelación física, dado a que es al apetito, pero el fruto había sido prohibido por Dios, y Eva lo sabía muy bien. Dios le había advertido en capítulo 2, versículo 17, que no debía comer el fruto del árbol. Cuán sutil fue Satanás al dirigirse a la mujer, y ella fue engañada a través de la distorsión de la palabra de Dios. ¿Se da usted cuenta? El diablo en su astucia introdujo un cambio sutil de palabras al agregarle un no. Dios le dijo a Eva que de cierto iba a morir, pero el diablo vino y le dijo, no, no morirás. Cuando nuestro Señor dijo al diablo en Juan 8:44 que era un mentiroso y padre de la mentira, seguro que tenía en mente este incidente en el jardín del Edén. Cualquier sustracción o agregado a la palabra de Dios va a resultar en una mentira que va a llevar a muerte y destrucción. Tal como dice Génesis 3:6, la mujer vio y fue agradable a sus ojos. Una vez más vemos el plan de Satanás y sus principios en acción. Ninguno de nosotros puede negar que existen cosas en este mundo que están prohibidas y son agradables a nuestros ojos, atractivas. Satanás se fija en eso. Se nos dice en Josué capítulo 7 y versículo 21 que un hombre llamado Acán vio un manto babilónico y lo codició y se apropió de él. El peligro estuvo en que se trataba de algo atractivo a los ojos. También Eva permitió que sus ojos se fijaran en el fruto prohibido cuando ella debería haber huido de allí. En el segundo libro de Samuel, capítulo 11, leemos que David vio a una mujer bañándose, y esta mujer era muy hermosa. ¿Y qué es lo que hizo? Siguió mirando y codiciando hasta llegar al punto más bajo que uno puede llegar. Ahora, no todos miran y codician. José, en el libro de Génesis, es un ejemplo perfecto en cuanto a alguien que fue tentado por la carne y por el deseo de los ojos, y leemos en Génesis 39, Jehová estaba con él. Esta historia en Génesis es muy interesante. José era un siervo en la casa de su señor Potifar, y cuando su señor Potifar estaba de viaje de negocios, la esposa de este hombre comenzó a acercarse a José. José seguramente era un joven de muy buen semblante, en plena juventud, y esta mujer quería que José cometiera adulterio con ella. Ahora, estoy seguro que ella era muy atractiva físicamente. Sin embargo, cuando se le acercó a José y le pidió que durmiese con ella, José huyó. En su huida perdió su vestimenta, pero retuvo su integridad. ¿Se da cuenta? Los deseos de los ojos estaban presentes y apelaron a José, pero José dijo, «No puedo hacer esto y pecar contra Dios». Lo que quiero decir con esto es que todos los hombres ven, pero este es un buen ejemplo de un hombre que, siendo tentado a través de los ojos, huyó de la tentación. Creo que podemos aplicar esta lección al uso que le damos a la televisión. No hay nada malo o pecaminoso con la radio o la televisión o internet en sí, pero el pecado puede manifestarse en el uso que le damos a esas cosas. Por ejemplo, un televisor es amoral, o sea, no es ni moral ni inmoral. La cuestión moral está en el uso o abuso que le damos, en lo que permitimos mirar. Creo que algunos creyentes necesitan aprender en cuanto a qué se debe mirar y qué no se debe mirar. Necesitan guía e instrucción, necesitan ayuda. Están siendo llevados por los deseos de la carne y por lo que apela a los ojos. Como ya dije, no todas las personas miran y codician. Hay creyentes que viven en comunión con Dios y saben cuándo apagar su televisor, saben dónde detenerse y saben cuándo huir. Ahora, el último de estos tres elementos es la vanagloria de la vida. Eva vio que el árbol era agradable a la vista y codiciable para alcanzar sabiduría. No hay nada malo en buscar sabiduría, pero la cuestión radica en qué tipo de sabiduría buscamos. Hay diferentes tipos de sabiduría, La sabiduría del hombre, o sea, la sabiduría de este mundo, y otra es la sabiduría que proviene de Dios. Santiago 1:5 dice, «Si alguno de vosotros tiene falta de sabiduría, pídala a Dios, el cual da a todos abundantemente y sin reproche, y le será dada». Creo que vivimos en una era intelectual en la cual muchos jóvenes son sumamente inteligentes y capaces. Quiero decirles a aquellos que están escuchando que si esta es tu situación, quiero urgirte a que dediques esa mente brillante al servicio del Señor Jesucristo. De no hacerlo así, corres el riesgo de volverte sumamente orgulloso, lo cual te llevará a la destrucción. Les recomiendo, queridos oyentes, leer 1 Corintios, capítulo 1, versículos 18 al 31, y relacionarlo a lo que dice 1 de Juan 2, 16, en cuanto a la adquisición de la sabiduría de este mundo. Usted verá, dicha sabiduría es, ni más ni menos, la sabiduría de este mundo, vanagloriosa. Martín Lutero dijo que es posible que la seducción más grande que usa el diablo es hacerle desear al hombre más conocimiento del que Dios quiere que tenga. La sabiduría diabólica es mortal y, obviamente, opuesta a la sabiduría divina que está revelada en la Biblia. La idea de una sabiduría y conocimiento intelectual superior es ni más ni menos que la vanagloria de la vida. Se trata de algo que crece más y más hoy en día. Esto no solo es en términos materialistas o intelectuales, sino en la esfera espiritual también. Cualquier predicador, maestro bíblico o músico cristiano sabe cuán prestos somos a sacar a relucir nuestro talento y personalidad. Cuidado, necesitamos orar a Dios para que nos libre de todo eso. Nos toca vivir en una época en la cual la gente busca entretenerse con el Evangelio. En mis viajes a través del país me encuentro en plataformas en las cuales se entretiene a la gente. Muchas veces cantantes que hacen un despliegue de su personalidad, demostrando así a los demás cuán hábiles o talentosos son. ¿Saben una cosa? Esto es peligroso. Cuando nos sentimos muy capaces, es casi imposible no ser presumidos. Necesitamos orar para que Dios nos permita aprender la lección de que la sabiduría de este mundo es necedad para con Dios. Por favor, lea 1 Corintios 3, 19. Y tal como dice Santiago 3, 15, esta sabiduría, la del mundo, no desciende de lo alto, sino es terrenal, animal y diabólica. Sí, mi amigo, se trata de todo lo que este mundo ofrece. Todo lo que este mundo tiene para ofrecer es los deseos de la carne, en segundo lugar los deseos de los ojos y en tercer lugar la vanagloria de la vida. Y recuerde que dice que esto no proviene del Padre. Si esperamos escapar del engaño del diablo, tendremos que estar firmes en la palabra de Dios. Eva cayó después de que Satanás carcomió su confianza en la palabra de Dios. Satanás no tiene nada que ofrecer con excepción de lo que está en este mundo, y lo que nos ofrece este mundo nunca va a bendecir al cristiano ni hacerlo apto para la eternidad. Eva fue seducida en todos los aspectos por el engañador. La sugerencia satánica llevó a Eva a ver algo físico y luego, tal como lo dice el versículo, fue atraída por lo que vio. Lo que estoy tratando de decir es que el hombre natural es débil y por ende una presa fácil para este mundo. Nuestra debilidad debería servirnos como una advertencia a cada creyente. No ponga su mirada en las cosas de este mundo. Tenga cuidado con los deseos de la carne. Tenga cuidado con los deseos de los ojos. Tenga cuidado con la vanagloria de la vida. Santiago sigue diciendo, cada uno es tentado cuando de su propia concupiscencia es atraído y seducido. Entonces, la concupiscencia después que ha concebido, da a luz el pecado, y el pecado siendo consumado, da a luz la muerte. Yo lo llamaría la debilidad de la carne, el deseo de tener, el deseo de ver, el deseo de ser. Porque todo lo que está en este mundo, el deseo de la carne, el deseo de los ojos y la vanagloria de la vida, no provienen del Padre, sino del mundo. Ahora, ¿cómo hacemos y cómo haremos para prevalecer contra todo esto? Bueno, la gran solución, la gran respuesta es empleando más tiempo en la palabra de Dios. En vez de estar pegado al televisor derrochando esas preciosas horas, mejor es leer y estudiar la Biblia. Que sus ojos descansen en las páginas sagradas y usted pueda beber de la verdad de la palabra de Dios. La Biblia va a actuar como un agente limpiador en su vida. El Señor Jesús lo dijo en Juan 17, 17. Padre, santifícalos en tu verdad. Tu palabra es verdad. La Biblia es esencial para nuestro crecimiento práctico en la gracia, mi amigo. El salmista dijo, en mi corazón he guardado tus dichos para no pecar contra ti. Y en otro versículo leemos, ¿con qué limpiará el joven su camino? Con guardar tu palabra. ¿Cómo necesitamos la palabra de Dios? Siglos después, el apóstol Pedro nos dice en su primera epístola, desead como niños recién nacidos la leche espiritual no adulterada para que por ella crezcáis para salvación. Oh, mi amigo, gastemos menos tiempo leyendo las noticias o revistas que no edifican y gastemos más tiempo en la palabra de Dios, menos tiempo frente al televisor y más tiempo leyendo y estudiando las Escrituras. Se trata de la verdad divina que sirve para nuestra santificación y edificación. Tenga cuidado en esta batalla diaria con la debilidad de la carne, los deseos de obtener cosas, los deseos de los ojos, los deseos de ser alguien. Oremos para que Dios haga en nosotros lo que Él quiere que seamos para su honra y gloria.
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0: Bienvenidos a Respuestas Hoy. Soy Joe Owen de Respuestas en Génesis. Huesos huecos. Toda esta semana estamos mirando la complejidad notable de vuelo en las aves. Realmente es una maravilla de la ingeniería. Ayer aprendimos que las plumas son estructuras complejas que son de peso ligero pero fuertes. Pues bien, con el fin de volar, las aves necesitan que algo más sea ligero, y eso es sus huesos. Logran alzar el vuelo con huesos huecos especialmente diseñados. Los huesos no solo son ligeros, sino también forman una parte importante del sistema respiratorio de un ave. Las aves no tienen un músculo en el diafragma como nosotros. En su lugar, el esternón es el que se encarga de su sistema respiratorio. Vamos a aprender más acerca de este sistema único mañana. El vuelo es muy complejo. No pudo haber evolucionado lentamente durante millones de años.
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2: ¿Hay algo en tu vida que idolatres? Tal vez sea un auto, una celebridad, el dinero o la ropa. Cuando ponemos cualquier cosa por encima del Señor, estamos idolatrando eso. En Éxodo, los hijos de Israel adoraron un becerro de oro. En los 10 mandamientos, Dios dice en Éxodo 24: No te harás imagen ni ninguna semejanza de lo que esté arriba en el cielo, ni abajo en la tierra, ni en las aguas debajo de la tierra. Cuando idolatramos a algo o a alguien, abandonamos a Dios. Cuando idolatramos, no tenemos una relación cercana con el Señor. ¿Hay algo que idolatres y que necesitas llevar a la cruz hoy? Ora para que el Señor te muestre cuál es y ponlo ante Él.
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0: Hola, soy Felipe, su siervo de Radio Nueva Vida.
1: Un sábado por la mañana, hace varios años, yo estaba solo en Radio Nueva Vida, sentado en mi escritorio. Tenía la puerta de mi cuarto cerrada mientras yo escuchaba una canción poderosa, de adoración, una y otra vez. De repente, fue como que el Dios vivo abrió la puerta de mi cuarto y entró. Comencé a sentir el calor maravilloso de la presencia de Dios. Su espíritu vino y me tocó tan fuerte que no me pude quedar sentado. Caí al piso, me arrodillé y volteé hacia una caja grande que estaba al lado de mi escritorio, llena de cartas de nuestros oyentes. Esta caja grande se convirtió en un altar santo para mí. Lloré y lloré mientras Dios llenaba mi cuarto con su maravillosa presencia. Ahora sé que antes de este día, Dios había puesto un vacío dentro de mi corazón para poder clamar a Él en desesperación, porque aún nuestra hambre por Dios viene de Él. Todo comienza y termina con Él. En este día increíble, Dios me mostró claramente sus planes y su amor para su amado pueblo hispano. Al poner mis manos sobre estas cartas, mis lágrimas cayeron sobre ellas, cuando sentí el inmenso amor de Dios por ustedes. Este amor de Dios que yo sentí por ustedes, literalmente estremeció mi cuerpo. Llegó sobre mí una y otra ola del amor de Dios por ustedes. Fue un momento increíble en su espíritu. Luego sentí que el Señor me pidió que me levantara y escribiera las siguientes palabras solo para ustedes. Y dice así: a mi amado pueblo hispano, a los que me anhelan, pronto vengo a sus brazos. A los que tienen hambre, comerán de mis manos. A los que sus labios están agrietados por la resequedad de la tierra, los sumergiré en mi agua, agua pura del pozo de la vida. Mis manos no son lentas, mi corazón no es duro. Yo me derramaré sobre ustedes sin medida. Caminaré entre ustedes, hijos míos. Mi mano los sostendrá con una firmeza que nunca han sentido antes. Y sus hijos se gozarán juntamente con ustedes en su baile de la vida, porque la oscuridad del invierno terminará y un capullo de vida plantado en fe florecerá. A través de una semilla, una simple semilla, plantada en mí por sus humildes manos, me revelaré por medio de ustedes, mis hijos. Mi rostro será su rostro, brillando con mi belleza sobre la tierra. Ya verán que algo nuevo será derramado en ustedes. Con los sencillos confundiré a los sabios de este mundo. Ustedes serán mis brazos, cargando a los que están paralizados por el pecado. Bailarán con los moribundos, enriqueciéndolos con mi vida, porque aún los que han endurecido su corazón a causa del dolor y el fracaso, verán que tan solo un susurro de mis labios dará aliento de vida a la humanidad. Miren hacia arriba, hijos míos. Su Padre pronto viene a ustedes, para abrazarlos y alimentarlos, para entregar mi reino en sus manos. Porque es mi buena voluntad dar mi reino a mis hijos. Así que prepárense, prepárense, hijos míos, prepárense, porque pronto vengo para morar con ustedes, mis amados. Estas son las palabras que yo creo que Dios me hizo escribir para ustedes en aquel día especial. Que Dios nos ayude a prepararnos, porque nuestro Dios viene en una manera muy especial para llevar a cabo sus propósitos de su reino, con planes y bendiciones para su amado pueblo hispano. Ven, Señor Jesús, ven.
0: Hasta la próxima vez. Este es Felipe. Dios le bendiga.
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0: Bienvenidos a Respuestas Hoy. Soy Joe Owen de Respuestas en Génesis.
1: Las rocas claman. La semana pasada hablamos sobre las enseñanzas bíblicas que están basadas en las doctrinas de la creación. Esta semana hablaremos sobre otros capítulos del Génesis, el diluvio global. Así que, ¿qué señal dejó este evento en el mundo? Bueno, tú estás parado justamente sobre esa señal. Debajo de tus pies hay miles de capas rocosas. Cada capa está hecha de una clase de roca muy específica que podemos encontrar alrededor del mundo. Y puedes encontrar capas rocosas que comienzan desde América y se extienden hasta Europa y el Medio Oriente. También encontramos diversas capas rocosas que se torcieron cuando aún estaban blandas y otras capas que están llenas de masivos cementerios fósiles. Así que, ¿por qué se crearon las capas rocosas? Debido al diluvio global en los días de Noé, tal como se registra en el libro del Génesis.
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0: Hola, soy Felipe, su siervo de Radio Nueva Vida.
1: Hace tiempo vino un joven a Radio Nueva Vida para pedir oración. Otras dos personas y yo íbamos a orar por él. Una de estas personas era Irma, la que traduce mis programas. Dios ha bendecido a Irma con una gran sensibilidad espiritual. La otra persona era mi amigo David. David y yo hemos sido compañeros de oración por más de 24 años. Muchas veces hemos orado juntos por las personas, así como lo íbamos a hacer en este día. David se crió en un hogar cristiano, pero por un tiempo él se alejó de Jesús y se involucró con las fuerzas de la oscuridad. Después de un tiempo, Jesús lo rescató en una manera maravillosa. Pero Dios usó el tiempo que él anduvo sirviéndole a Satanás para enseñarle acerca de la batalla espiritual intensa que se está llevando a cabo en nuestro mundo. Ahora David es muy dotado en la guerra espiritual y la liberación. Por 30 años, él ha ayudado a la gente que quiere ser libre, escapar de las garras de Satanás a los brazos de Jesús. Él nunca ha salido buscando por quién orar, sino que Dios siempre le ha traído a la gente, así como a un hombre desesperado que abrió las páginas del directorio telefónico y en desesperación clamó a Dios diciendo, «Dios, si tú eres real, permite que esta persona me ayude». Y al decir esta oración, al azar escogió el número del teléfono de David entre los miles y miles de nombres en el directorio. Luego llamó y preguntó, «¿Conoces a Dios? ¿Me puedes ayudar?». Y Dios usó a David para liberar a este hombre de las influencias satánicas. Así que en este día, los tres de nosotros estábamos esperando a este joven que llegara para orar por él. Cuando él entró a mi oficina, inmediatamente vimos que un espíritu maligno se comenzó a manifestar en él y su rostro cambió dramáticamente. El demonio transformó el rostro de este hombre. Sus ojos estaban llenos de ira. Primero, él volteó hacia mi amigo David, a quien nunca había visto, y lo escupió en la cara y le dijo que era un traidor, porque David había regresado con Jesús. Luego volteó con Irma y con una mirada feroz le dijo una grosería. Pero el joven no hablaba español. Fue el espíritu quien dijo la grosería en español. Y tú, mirándome a mí, con ira, dijo, te voy a matar. Y se movió y se me vino encima, hasta que le dije, en el nombre de Jesús, detente y siéntate. Y mirándome con gran odio, obedeció y se sentó, por el poder y la autoridad de Jesús. Luego exclamó, tú eres un tonto, no puedes contra nosotros, somos muchos, qué tonto eres. Pero el Señor estaba con nosotros, e inmediatamente le dijimos al Espíritu que se quedara quieto y se callara, y tranquilamente le dije, es verdad que soy un tonto, pero soy un tonto por Jesús. Y sí, ustedes son muchos, yo lo sé, pero el Espíritu de Jesús vive en mí. Tú conoces a Jesús, ¿verdad? Porque ustedes lo han visto a Él en toda su gloria y su esplendor. Y ahora, en Jesús, se nos ha dado autoridad sobre ustedes. Entonces le ordenamos a este demonio que soltara a este joven para poder hablar con él. Luego el joven regresó en sí, muy desorientado, preguntando que qué había sucedido. Le explicamos lo que había sucedido y luego con la ayuda de Dios oramos por su liberación. Es probable que usted no oiga hablar acerca de estas cosas en otros programas de radio. Y no es mi intención asustarlos ni tampoco exaltar estas cosas. Yo les comparto esto porque yo creo que es tiempo que el pueblo de Dios despierte a la realidad de la batalla espiritual violenta que está a nuestro alrededor y que reconozcan plenamente la autoridad que Jesús ha dado a cada uno de sus discípulos para libertar a los cautivos.
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0: El romance en una relación de noviazgo se caracteriza por el respeto mutuo. Conversaciones sinceras que nos acercan, expresiones de afecto y todo aquello que nos convierte en los mejores amigos. Cuando comprendemos que la conquista nunca termina, hay iniciativa para expresar lo que sentimos y descubrimos las mil formas de decir te amo. Por eso, manifieste cariño creativamente, con una nota escrita a mano, una llamada inesperada o un obsequio sorpresa. Sea afectivo y acepte a la otra persona con sus fortalezas y debilidades. Diga lo siento, me equivoqué o perdóname, por favor. Recuerde que el amor es compañía, amistad y apoyo mutuo. Le habla Sixto Porras de Enfoque a la Familia.
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Momentos de la creación. Hola, soy Milton de los Santos. Australia. Este maravilloso continente es el hogar de muchas de las serpientes y las arañas más venenosas del mundo, por no mencionar las criaturas mortales del mar como las medusas, los cocodrilos de agua salada y el favorito de todos, el gran tiburón blanco. Hoy, sin embargo, vamos a hablar de otra criatura que no van a querer conocer en su próximo viaje. Se llama la hormiga saltarina porque puede saltar tan alto como 2 pulgadas, es decir, 5 centímetros en el aire. Pero la mayoría de las personas la llaman la hormiga bulldog, y con buena razón. Estas hormigas agresivas tienen su nombre por su potente aguijón, agarre fuerte y comportamiento de mordedura salvaje. Las hormigas bulldog son rápidas y son grandes, con un crecimiento de hasta 1.6 pulgadas, es decir, 4 centímetros de longitud. Esto hace que estén entre las hormigas más grandes del mundo. Sus ojos también son grandes, por lo que no se pierden nada, y sus largas mandíbulas son amenazantes, especialmente con sus hileras de dientes largos. Pero son aún más peligrosas en su extremo posterior, donde se encuentra su venenoso aguijón. El comportamiento agresivo de las hormigas es tan famoso que inclusive fue inmortalizado en una de las principales obras del filósofo Arthur Schopenhauer. Si se corta en dos, escribió, empieza una batalla entre la cabeza y la cola. La cabeza se apodera de la cola entre sus dientes y la cola se defiende valientemente al picar la cabeza. Aunque un comportamiento agresivo es la regla en un mundo que ha sido corrompido por el pecado, los cristianos exhiben un diferente tipo de comportamiento, buscando el beneficio de los demás. 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

0: Soy Eduardo Palacio con Pautas para Vivir. Jonathan siempre se divertía con sus compañeros de trabajo en la tienda donde vendían zapatos, pero se sorprendió al ver cómo sus amigos mentían cuando querían un día libre o cuando llegaban atrasados al trabajo. Un día Jonathan se hizo tarde. Cuando finalmente llegó al trabajo, no inventó una historia, solo admitió que había estado viendo televisión y perdió la noción del tiempo. Fue reprendido, pero dio un ejemplo a sus amigos sobre decir la verdad. Algunas mentiras son más devastadoras. Pueden comenzar como una exageración o suposición. No obstante, engañar deliberadamente a las personas es un problema desenfrenado, tanto en la cultura de los inconversos como en la cristiana. Las personas sufren como resultado del fraude financiero, psicológico y emocional. Es por eso que el libro bíblico de Lucas advirtió que sería mejor atar una piedra alrededor de su cuello y tirarse al agua que engañar a los inocentes. Satanás es el principal mentiroso porque su trabajo constante es distorsionar la verdad de Dios. Seamos celosos con la verdad, pero también bondadosos. Si Jonathan se hubiera burlado de sus amigos en la zapatería cuando mentían, puede haber causado más daño que bien. Decir la verdad es una forma en la que nosotros, como pueblo de Dios, rechazamos el mal. Decir la verdad es un testimonio refrescante y buscar la verdad es una forma en la que irradiamos la luz, donde quiera que haya oscuridad.
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3: El problema de las personas sin hogar es tan grande que nos pone en la tentación de rendirnos e ignorar todo ese asunto. Michael y Hayley DiMarco aseguran que siempre hay maneras de evitar que estas personas por un lado abusen de uno y por otro lado evitar la apatía frente a la realidad. Descubra cómo puede levantarse por encima de la apatía al obedecer según el corazón de Dios por el cuidado de las personas más pequeñas y de los menos preciados. Una de las afirmaciones más inusuales que Jesús hizo de sí mismo fue la siguiente: las zorras tienen madrigueras y las aves del cielo tienen nidos, pero el Hijo del Hombre no tiene dónde recostar la cabeza.
4: Para nosotros ha sido una grandiosa oportunidad en la que nuestra hija Adi puede ver que no todos tienen la vida resuelta y que está bien. Podemos ayudar a los que tienen necesidades en lugar de juzgarlos o de alejarnos de ellos. Ha sido una oportunidad para que ella pueda dar. Le damos el permiso, si ella sí lo quiere, de regalarle sus juguetes a los niños. Esta ha sido una travesía interesante para ella porque solo tiene 4 años. Es bastante difícil regalar las cosas que le encantan, pero es lo que ha estado aprendiendo. Por eso creo que todos podemos enseñarles a nuestros hijos algunas lecciones espirituales valiosas si estamos dispuestos a arriesgarnos a ir a algún lugar donde se pueda apreciar este conflicto.
3: Esto es Vida en Familia Hoy. Nuestro anfitrión es Denis Reini y yo soy Roberto Lepín. La Navidad es una época en la que debemos tener en mente como una prioridad para ayudar a los más pequeños cuando llegue este tiempo. Bienvenida y bienvenido a Vida.

0: patrón y tan solo necesitan ayuda. Definitivamente hay muchas personas, tanto varones como mujeres, que terminan en la calle a causa de eso. No es algo exclusivo.
1: El problema de la violencia doméstica también es serio, ¿verdad?
0: Es un problema muy frecuente.
1: Cuéntanos sobre esto, Michael.
2: Bueno, ambos problemas normalmente van de la mano, especialmente cuando visitamos los refugios para mujeres. Usualmente hay alguna historia que incluye el abuso de drogas o el alcohol, aunque no siempre. Pero lo normal es que sí sea el caso. Como dijo Hayley, una vez que un niño entra en la situación, el instinto maternal toma el control y ahí es cuando ven la oportunidad para empezar desde cero. Pero casi todas las personas que trabajan en estos refugios que ayudan a las mujeres, de forma exclusiva o en conjunto con los varones, casi todos dicen textualmente las mismas palabras. La mayoría de estas mujeres, más allá del alcohol o de las drogas, tienen una adicción a los hombres. Se sienten indefensas, tienen una mentalidad de víctima, invitan al abuso o buscan que los varones resuelvan todos sus problemas. Pueden estar con un mal hombre si él provee lo necesario para sus hijos.
3: Aun cuando exista maltrato.
2: Sí, por esta razón existe una enorme oportunidad para el crecimiento espiritual, para desintoxicar a estas mujeres que salieron de una mala situación familiar o que simplemente han sido rebeldes, que fueron adolescentes rebeldes y se fueron por su camino, tal como el hijo pródigo. La hija pródiga dice, no puedo llamar a mi papi, no puedo decirle lo que he hecho, no puedo contarle las cosas por las que he pasado. Por eso siguen cavando un agujero cada vez más profundo y no botan la pala. Para esto están aquí los ministerios.
3: Bueno, saben, mientras nos contaban sobre esto, no pude evitar pensar en una familia que está escuchando el programa en este momento y dice, sí, claro, realmente debería llevarles a mis hijos allá. Deberíamos acercarnos, salir del frasco de nuestra cultura materialista en la que vivimos y acercarnos a las personas que tienen menos. Bueno, realmente hay algunos beneficios para nuestros jóvenes de los que no hemos hablado todavía. Hayley, tú eres mamá de una hija. Tu hija viaja con ustedes. ¿Es seguro hacerlo? ¿Verdad? ¿Es seguro acercarse a las personas sin hogar? Creo que algunos erróneamente creen que es extremadamente peligroso y que la vida está en riesgo si nos acercamos a estos lugares.
0: Por supuesto, cuando les conté a algunas amigas lo que estaba haciendo, me preguntaron, ¿crees que sea seguro? Muchas de ellas cuestionaban, ¿vas a llevar a Adi contigo? Supongo que ese es nuestro instinto natural como madres. Eso puede ser muy peligroso. No, no estoy hablando de ir bajo el puente y preguntar a las personas que viven en sus chozas de cartón si les podemos dar comida o dinero. Estamos hablando de organizaciones que están bien administradas y que tienen un lugar para que personas como nosotros podamos conectarnos. Para nosotros ha sido una grandiosa oportunidad en la que Adi puede ver que no todos tienen la vida resuelta y que está bien. Podemos ayudar a los que tienen necesidad en lugar de juzgarlos o de alejarnos de ellos. Ha sido una oportunidad para que ella pueda dar. Le damos el permiso, si ella sí lo quiere, de regalarles sus juguetes a los niños. Esta ha sido una travesía interesante para ella porque solo tiene 4 años. Es bastante difícil regalar las cosas que le encantan, pero es lo que ha estado aprendiendo. Por eso creo que todos podemos enseñarles a nuestros hijos algunas lecciones espirituales valiosas. Si estamos dispuestos a arriesgarnos a ir a algún lugar donde se pueda apreciar este conflicto.
1: Quiero hacer otra confesión, ya hice una confesión durante esta serie, pero mejor será que me sincere de una vez por todas. Hay veces en las que he interactuado con personas necesitadas que no tienen un hogar o que buscan dinero y nos metemos en alguna conversación espiritual. Casi siempre estos amigos se identifican como cristianos. La confesión es que siento que están jugando conmigo. Estoy siendo honesto, siento como si esta persona supiera que si le digo Jesús a este hombre que acaba de identificarse, entonces abrirá un poco más su billetera. Sentirá que debe tener más compasión porque soy como él. ¿Qué puedo hacer en este caso? ¿Qué consejo me darían en el sentido que alguien me está dando el discurso de Jesús solo para sacarme más dinero?
2: Bueno, eso se parece mucho a las experiencias similares que he tenido en las calles. Todos hemos desarrollado nuestro radar, por así decirlo. Esa es la razón por la que Es muy beneficioso tomar las buenas motivaciones que tenemos

0: recursos en esos momentos y canalizarlas en las organizaciones locales, incluso en las organizaciones nacionales. Investiguemos para saber cuáles son estas instituciones y luego conectémonos, dediquemos nuestro tiempo, nuestro esfuerzo y nuestro dinero en las organizaciones. Ya sabemos que la gente necesitada está ahí, que ha hecho un compromiso y que hay una buena estrategia para sacar a esas personas de su ciclo de indigencia.
1: Bueno, en este punto yo también necesito confesar mi cinismo acerca de algunos de estos refugios para personas sin hogar con los que me he encontrado en todos estos años. Uno escucha historias sobre cómo se desvían los fondos y con frecuencia las donaciones no alimentan ni visten a los necesitados como uno quería. Me parece que una buena práctica es hacer la investigación, como acabas de sugerir, Michael. Eso no nos garantiza que la organización sea 100% pura en sus motivaciones, pero podemos buscar instituciones que estén rindiendo cuentas a alguna clase de auditoría e investigar si la junta directiva no está compuesta por miembros de la misma familia. Tiene que ser una organización compuesta por personas distintas y que está sujeta a una rendición de cuentas a otra institución externa que supervisa que el dinero se gaste según lo que muestran ante el público.
2: Y eso no se aplica solamente a las misiones de rescate o a las organizaciones que ayudan a las personas sin hogar. Eso se aplica a todos los ministerios, Dennis. De hecho, siempre he animado a nuestros amigos que cuando busquen un ministerio para hacer una donación, ya sea un programa de radio o un hogar para personas sin hogar, busquen que sean miembros de algún organismo de rendición de cuentas. Si no es así, tiene que preguntarse por qué. Eso no significa que nunca tiene que dar donaciones a quienes no rinden cuentas, pero sí significa que usted debería saber por qué no son miembros de esas organizaciones que rinden cuentas antes de tomar una decisión.
1: Bueno, me alegro que lo menciones, Roberto, porque conozco algunas excelentes organizaciones que dan dinero a los pobres y alimentan a los hambrientos que no son miembros de ningún organismo de rendición de cuentas. Y sé sobre ellos porque yo fui miembro de la junta directiva de este organismo por varios años y he animado a estas instituciones para que se afilien, porque estar fuera de la rendición de cuentas levanta sospechas sobre su ministerio. Poniendo de lado todo esto, este es el desafío para las personas solteras que nos escuchan, para la mamá soltera, para la pareja de casados o incluso para algunos abuelos que oyen nuestro programa. Michael y Haley nos desafían en este día a hacer algo por lo que vale la pena orar y preguntarle a Dios si hay algo que quisiera que haga en el nombre de Cristo en su comunidad. Vamos. Involúcrese, conéctese y quizá ayude económicamente durante esta época de Navidad a los amigos que alimentan, visten, capacitan a las personas que han sido afectadas por el clima económico que vive nuestro mundo. Me gustaría decir también que cuando Vida en Familia evaluó su propósito hace algunos años y realmente determinó que tenemos que involucrarnos en la misericordia y en mostrar compasión a la comunidad, ahí fue que iniciamos un ministerio llamado Esperanza para los Huérfanos. Y de esta manera nos acercamos al sistema de adopciones, pero también quedamos expuestos ante las necesidades de los huérfanos y pudimos abordar el tema de la adopción. Bueno, eso ha sido bueno para nuestra organización. Creo que Michael y Haley nos están hablando de algo que será bueno para los solteros, para las parejas, para las familias, durante la época de Navidad. Quiero agradecerles por soportar esos 10.001 kilómetros exactamente. Le pido a Dios que no tengan más llantas bajas y de hecho no se les ha bajado la llanta en los 10.000 kilómetros.
3: No, pero hemos tenido otros desafíos.
0: Bueno, y sí se nos bajó una llanta, pero no fue mientras íbamos por la carretera. Este viaje Realmente está probando mis habilidades para arreglar las cosas.
1: ¡Ah, qué bien, qué bien!
0: Ahora tengo más recibos de ferreterías y de tiendas para acampar. Mi esperanza es que las familias, iglesias y organizaciones vean este DVD y los demás recursos para que se inspiren a hacer lo que acabas de decir, que se conecten localmente o incluso a nivel nacional para ayudar a los necesitados.
2: Creo que cualquiera que vea lo que han hecho y que conozca por video a las personas que ustedes han conocido en persona quedará conmovido, Michael y Haley. Es la oportunidad para ver una cara diferente de este problema, distinto a lo que normalmente nos viene a la mente. Espero que las familias, los grupos pequeños y las iglesias sean parte del alcance a las personas sin hogar. Michael y Haley, gracias por su valiosa experiencia. Sé que muchas vidas han sido tocadas por ese testimonio tan grande de amor hacia aquellos que necesitan. Por favor, queremos conocer de usted que nos está escuchando. Queremos saber cómo este programa ha ayudado su vida, su ministerio, su familia. Así que escríbanos sus dudas, comentarios o sugerencias al siguiente correo electrónico: comentarios@vidaenfamiliahoy.com. Estuvimos junto a usted, Vicente Vieira como Denis Sorreini, Cristina Gandarillas como Haley DiMarco, Patricio Mena como Michael DiMarco y quien les habla, Duval Rueda, interpretando a Roberto Lepín. Que Dios le bendiga.
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0: Bienvenidos a Respuestas Hoy. Soy Joe Owen de Respuestas en Génesis. Estamos hechos con temor y maravilla. Si comenzamos desde un punto de vista evolutivo, creeremos que nuestros cuerpos están llenos de restos del pasado. Pero si comenzamos con la palabra de Dios, sabemos que nuestros cuerpos están hechos con temor y maravilla. Aunque estén estropeados por el pecado, no encontramos estructuras innecesarias en él. Un ejemplo de una estructura supuestamente innecesaria es el músculo palmaris longus. Este músculo se extiende desde el brazo hasta tu palma. Te ayuda a flexionar tu muñeca, aunque el 15% de las personas no tienen uno. Aseguran sentirse bien. Así que, ¿es este músculo innecesario? Absolutamente no. De hecho, te da más fuerza para agarrarte. Entonces, si te sientes bien sin él, estarás mucho mejor con él. Nosotros sabemos que Dios nos diseñó con temor y de una manera maravillosa.
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1: En Marcos 12:41, Jesús cuenta la historia de la mujer que dio todo lo que tenía para vivir y lo entregó a la iglesia. Esa historia me recuerda a mi bisabuela, quien entregó su anillo de diamantes a su iglesia. Ella quería devolverle al Señor lo que tenía. ¿Estás dando al Señor el 10% de lo que ganas? ¿O te aferras a tu dinero? El dinero que ganamos no es nuestro, es del Señor. Cuando morimos, no nos llevamos nada. Examina hoy cuánto estás devolviendo al Señor. Nunca es demasiado tarde para comenzar. Ya sea que ganes poco o mucho, debemos devolvérselo a Dios porque todo le pertenece.
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Aplauda la fidelidad de Dios. Dele gracias porque Él es fiel, siempre es fiel, siempre es fiel. Dele gracias.

0: Hola, soy Felipe, su siervo de Radio Nueva Vida.
1: Hace tiempo vino un joven a Radio Nueva Vida para pedir oración. Otras dos personas y yo íbamos a orar por él. Una de estas personas era Irma, la que traduce mis programas. Dios ha bendecido a Irma con una gran sensibilidad espiritual. La otra persona era mi amigo David. David y yo hemos sido compañeros de oración por más de 24 años. Muchas veces hemos orado juntos por las personas, así como lo íbamos a hacer en este día. David se crió en un hogar cristiano, pero por un tiempo él se alejó de Jesús y se involucró con las fuerzas de la oscuridad. Después de un tiempo, Jesús lo rescató en una manera maravillosa. Pero Dios usó el tiempo que él anduvo sirviéndole a Satanás para enseñarle acerca de la batalla espiritual intensa que se está llevando a cabo en nuestro mundo. Ahora David es muy dotado en la guerra espiritual y la liberación. Por 30 años, él ha ayudado a la gente que quiere ser libre, escapar de las garras de Satanás a los brazos de Jesús. Él nunca ha salido buscando por quién orar, sino que Dios siempre le ha traído a la gente, así como a un hombre desesperado que abrió las páginas del directorio telefónico y en desesperación clamó a Dios diciendo, «Dios, si tú eres real, permite que esta persona me ayude». Y al decir esta oración, al azar escogió el número del teléfono de David entre los miles y miles de nombres en el directorio. Luego llamó y preguntó, «¿Conoces a Dios? ¿Me puedes ayudar?». Y Dios usó a David para liberar a este hombre de las influencias satánicas. Así que en este día, los tres de nosotros estábamos esperando a este joven que llegara para orar por él. Cuando él entró a mi oficina, inmediatamente vimos que un espíritu maligno se comenzó a manifestar en él y su rostro cambió dramáticamente. El demonio transformó el rostro de este hombre. Sus ojos estaban llenos de ira. Primero, él volteó hacia mi amigo David, a quien nunca había visto, y lo escupió en la cara y le dijo que era un traidor, porque David había regresado con Jesús. Luego volteó con Irma y con una mirada feroz le dijo una grosería. Pero el joven no hablaba español. Fue el espíritu quien dijo la grosería en español. Y tú, mirándome a mí, con ira, dijo, te voy a matar. Y se movió y se me vino encima, hasta que le dije, en el nombre de Jesús, detente y siéntate. Y mirándome con gran odio, obedeció y se sentó, por el poder y la autoridad de Jesús. Luego exclamó, tú eres un tonto, no puedes contra nosotros, somos muchos, qué tonto eres. Pero el Señor estaba con nosotros, e inmediatamente le dijimos al Espíritu que se quedara quieto y se callara, y tranquilamente le dije, es verdad que soy un tonto, pero soy un tonto por Jesús. Y sí, ustedes son muchos, yo lo sé, pero el Espíritu de Jesús vive en mí. Tú conoces a Jesús, ¿verdad? Porque ustedes lo han visto a Él en toda su gloria y su esplendor. Y ahora, en Jesús, se nos ha dado autoridad sobre ustedes. Entonces le ordenamos a este demonio que soltara a este joven para poder hablar con él. Luego el joven regresó en sí, muy desorientado, preguntando que qué había sucedido. Le explicamos lo que había sucedido y luego con la ayuda de Dios oramos por su liberación. Es probable que usted no oiga hablar acerca de estas cosas en otros programas de radio. Y no es mi intención asustarlos ni tampoco exaltar estas cosas. Yo les comparto esto porque yo creo que es tiempo que el pueblo de Dios despierte a la realidad de la batalla espiritual violenta que está a nuestro alrededor y que reconozcan plenamente la autoridad que Jesús ha dado a cada uno de sus discípulos para libertar a los cautivos.
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0: ¿Es el amor de los padres suficiente para proteger la autoestima de un niño? Lamentablemente no lo es. Un niño puede estar convencido de que en su casa lo aman y todavía percibir que sus padres no lo aceptan como es. Es asombroso con cuánta facilidad un niño puede notar que sus padres se muestran tensos o incómodos cuando comienzan a hablar con invitados o desconocidos. El niño puede leer en el rostro de sus padres la preocupación de ser avergonzados por algo que él diga o haga. Sabe que, aunque sus padres lo aman, no confían en él realmente. El afecto y el amor genuino que damos a nuestros hijos es solo la mitad del desarrollo de su autoestima. Como padres, debemos reforzar su seguridad valorando sus talentos y afirmándoles en público. Le habla Sixto Porras de Enfoque a la Familia.
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que rico está. Si le quitas todo, él te olvidará y en tu misma presencia te blasfemará. Hagamos la prueba, le dijo Jehová, y quítale todo, no le dejes nada. Mas Job en todo esto bendijo a Jehová.

llena de maldad. Si hieres sus huesos y su carne también, verás que blasfema y se olvida del bien. 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Mas Job en todo esto bendijo a Jehová.

0: Momentos de la creación. Hola, soy Milton de los Santos. Desde que era un niño pequeño, me han fascinado las historias de ciencia ficción en las que aparecían los robots humanoides. Y mientras crecía, comencé a leer las novelas del autor ateo Isaac Asimov, cuyos benevolentes robots obedecían a sus famosas tres leyes de la robótica. Su primera ley dice: un robot no puede dañar a un ser humano o, por inacción, permitir que un ser humano sufra daños. Entonces, es la inteligencia artificial que hace que los robots sea posible algo bueno o algo malo. Mark Zuckerberg de Facebook piensa que hace posible algo bueno y describe a aquellos que discrepan con sus beneficios como agoreros. Pero Elon Musk, cuyas empresas Tesla y SpaceX, que hacen uso de la inteligencia artificial, advierte que podría ser el mayor riesgo al que nos enfrentamos como civilización. Tal vez no es un accidente que las primeras menciones de la tecnología y la cultura aparezcan en Génesis 4 como las habilidades de los hijos del impío Lamec. Muchos ministerios cristianos, incluyendo este, hacen uso de las tecnologías de Internet para promover el Evangelio. Sin embargo, sabemos que el hombre, siendo pecaminoso, intenta utilizar las tecnologías en su búsqueda inútil de obtener la inmortalidad, sin primero acercarse a Dios. 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

0: Hay personas que creen que el diablo no existe, y el diablo se complace porque eso es precisamente lo que él quiere. Si la gente no cree en él, no se cuidará de él. Otros piensan muy ligera y deportivamente acerca de Satanás, y esto también le alegra al diablo. Pero, mi amigo, quiero decirle que estamos en contra de un enemigo brillantemente estúpido y grotescamente hermoso. Y Satanás nos ve a todos nosotros como enemigos porque somos creados a la imagen de Dios. Como él no puede atacar a Dios directamente, entonces ataca a sus seres queridos para vengarse de Dios. Desde siempre y hasta siempre, esa ha sido y será la práctica de los malvados. Y Satanás es el malvado más grande del mundo. Le invito a acompañarme en el desarrollo de la segunda parte del mensaje, El Poder Detrás del Trono.
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0: Amigo, amiga, es una satisfacción el saludarles. Sean bienvenidos a nuestro programa El Amor que Vale. Hoy estudiaremos la segunda parte

Los independientes contra conservadores y liberales, los socialistas contra liberales, conservadores e independientes, y los comunistas, en donde quiera que existan como partido político, están en contra de todos los demás partidos políticos. Otros dicen que es una guerra cultural, unos tratando de imponer su cultura en otros y en el proceso destruyendo cualquier otra cultura que se interponga. Otros dicen que es una guerra filosófica, una guerra de ideas, de conceptos, de formas de ver la vida, una guerra de definiciones sobre lo que constituye la existencia humana. Y aunque parezca paradójico, otros dicen que es una guerra religiosa entre protestantes, católicos, musulmanes, budistas, etcétera, etcétera. Pero la verdad es que es una guerra espiritual. Y no vamos a ganarla, ni siquiera vamos a entenderla hasta que conozcamos y expongamos al enemigo, el poder detrás del trono, o sea, Satanás. Existen cuatro puntos básicos que debemos aprender acerca de Satanás. Primero, Dios no creó un diablo. Él fue creado en absoluta perfección. El diablo es una persona creada, pero Dios no creó un diablo. Cuando Dios creó a Satanás, él no era Satanás. Cuando Dios lo creó, él era un querubín, un ángel creado en absoluta perfección. En Ezequiel 28:15 leemos, «Perfecto eras en todos tus caminos desde el día que fuiste creado hasta que se halló en ti maldad». Cuando él fue creado, no fue creado como diablo, sino como lucero, hijo de la mañana. Él llegó a ser Satanás, el padre de la noche, cuando se rebeló contra Dios. Segundo, Satanás fue corrompido por la presunción. Ezequiel 28, versículos 16 y 17. A causa de la multitud de tus contrataciones fuiste lleno de iniquidad y pecaste. Se enalteció tu corazón a causa de tu hermosura. Él fue corrompido por el orgullo. Su corazón se enalteció. Otra traducción de este pasaje dice, se enalteció a causa de su orgullo. Es lo mismo. Su corazón se llenó de arrogancia y de vanidad. Fue el orgullo lo que hizo al diablo, diablo. Nada mantiene a un pastor o ministro o maestro del evangelio o creyente más alejado de Satanás que la genuina humildad. Nada hace a un hombre más vulnerable a caer que la presunción. Proverbios 16:18 dice, antes del quebrantamiento es la soberbia, y antes de la caída la altivez de espíritu. Dios no creó a un diablo. Dios creó a un santo ángel, pero este santo ángel se enalteció con orgullo. Cuando Dios creó a Lucifer, le dio la capacidad de escoger entre el bien y el mal, y el ángel lucero escogió el mal. Y lo que motivó su elección fue su orgullo. Satanás es un maestro del engaño. No piense que usted le reconocerá con su ingeniosidad humana. No podrá hacerlo. La Biblia dice en Mateo 24:24 que si fuera posible, aún a los escogidos engañaría. Esa es la razón por la que debemos caminar muy cercanamente a Dios. Satanás siempre ha querido ser adorado. Y en las instituciones teológicas liberales, él está ahí. En las iglesias liberales, mundanas e inicuas, y en las sectas falsas, él está allí. Y esto es lo que vamos a ver más y más en los últimos días. Primera de Timoteo, capítulo 4, versículo 1. Pero el Espíritu dice claramente que en los postreros tiempos, algunos apostatarán de la fe, escuchando a espíritus engañadores y a doctrinas de demonios. ¿Alguna vez usted ha visto a un hombre seducir a una mujer o a una mujer que seduce a un hombre? Existe un espíritu seductivo, pero no es de seducción sexual. Ellos seducen teológicamente escuchando a espíritus engañadores y a doctrinas de demonios. Escuche la escritura otra vez. Pero el Espíritu dice claramente que en los postreros tiempos algunos apostatarán de la fe, escuchando a espíritus engañadores y a doctrinas de demonios. Por lo tanto, ¿qué hemos dicho? Hemos dicho que Satanás fue creado en perfección, pero se corrompió por su orgullo.
Él se enalteció a causa de su belleza.

0: y dijo: «Yo soy demasiado sabio, hermoso, grande y magnífico para ser menos que Dios». Tercero, Satanás continúa con poder. A veces tenemos la idea que él hoy no tiene ningún poder en este mundo. Pero leamos el versículo 16. «A causa de la multitud de tus contrataciones», o sea, el comercio, «fuiste lleno de iniquidad y pecaste». Y pecaste. Satanás dirige el control maestro, manipulando los corazones y mentes de la gente. Es por ello que vivimos en una sociedad tan violenta. Él es el instigador. ¿Por qué Dios permite que tenga poder? ¿Por qué Dios simplemente no lo elimina? ¿Por qué Dios tan solo no lo destruye? Si Dios hiciera eso, Él no estaría trabajando según su plan, su santidad y su justicia. Dios tiene un plan, y Dios lo está llevando a cabo, y dicho plan está en perfecta sincronización con su santidad. Usted puede encontrar esto en Hebreos capítulo 2, versículo 14. Esto es lo que Hebreos tiene que decir acerca de Satanás y su destrucción. Así que, por cuanto los hijos, está hablando de nosotros, llamándonos los hijos de Dios. Así que, por cuanto los hijos participaron de carne y sangre, esto es, que vivimos en la carne y sangre o en un cuerpo, él también, y aquí se refiere a Jesús, él también participó de lo mismo. Es decir, que Jesús vino en carne y sangre, Dios se encarnó, él tomó un cuerpo humano para destruir por medio de la muerte al que tenía el imperio de la muerte, esto es, al diablo. Alguien dirá, ¿por qué Dios simplemente no lo mata? Dios dice, no, yo pondré a mi hijo en la cruz. ¿Por qué dice que Jesús participó de carne y sangre? Porque somos de carne y sangre, para que Jesús pudiera destruir por medio de la muerte al que tenía el imperio de la muerte, esto es, al diablo. Porque la paga del pecado es muerte y somos pecadores, y la merecemos. Y Dios es santo y justo. Dios no puede pasar por alto el pecado. El pecado debe ser castigado. Y si Dios tan solo matara al diablo y nos llevara al cielo sin castigar el pecado, Dios dejaría de ser un Dios santo y justo. El dominio del hombre se perdió legalmente y se recobrará legalmente. Dios dijo, un hombre lo perdió y un hombre lo rescatará. El primer Adán lo perdió. El segundo Adán lo recuperará. Es por ello que Dios lo efectúa en concierto con su plan perfecto. Y la batalla que comenzó en el cielo se ganará aquí sobre la tierra. De hecho, ya fue ganada en el tenebroso Calvario, cuando Jesús sufrió, sangró y murió, y dijo, ahora el príncipe de este mundo será echado fuera. Cuando Jesús murió, le quebró la espina dorsal a Satanás. ¿Sabía que un día usted y yo tendremos parte en juzgar a Satanás? ¿Sabía que un día él tendrá que darnos cuentas? ¿Ha pensado en esto? ¿Sabe? Mucha gente se jacta y dice, yo no le tengo miedo al diablo. Esa no es la gran pregunta. La pregunta importante es, ¿le tiene el diablo miedo a usted? Él debe tenerle miedo. La Biblia nos enseña en 1 Corintios capítulo 6, versículos 5 y 6, que los creyentes no tenemos necesidad de ir a un juez, de llevar a corte a otro hermano. Pablo dice, ¿no son ustedes salvos? ¿No pueden arreglar los asuntos entre ustedes con hermanos creyentes? ¿No saben que uno de estos días vamos a juzgar a los ángeles? Nosotros vamos a juzgar ángeles. Pero Satanás continúa con poder sobre aquellos que no conocen al Señor. Recuerda cuando Jesús fue tentado por Satanás. El diablo le dijo, todo esto te daré si postrado me adorares. Lo encontrará en Lucas capítulo 4, verso 6. A ti te daré toda esta potestad y la gloria de ellos, porque a mí me ha sido entregada, y a quien quiero la doy. Si tú postrado me adorares, todos serán tuyos. ¿Qué es lo que él está diciendo? Él está diciendo, todo esto es mío, a mí se ha dado. ¿Cómo le fue entregado? Adán se lo dio. Fueron dados a Adán cuando Dios creó a Adán y Eva. Dios les dijo, te he dado dominio. Adán y Eva le dieron el dominio a Satanás. Y Jesús nunca le dijo a Satanás, Satanás, no tienes ese dominio. Jesús sabía que legalmente ese dominio se había perdido y debía ser recuperado legalmente. Y Jesús sabía que él debía sufrir, derramar su sangre y morir sobre una cruz. Pero mientras tanto, para aquellos que rechazan lo que Jesús hizo en la cruz, aquellos que están en la ignorancia al respecto, o aquellos que se rebelan contra la cruz, ellos aún permanecen en las garras de Satanás. Uno de mis himnos favoritos, si no el himno favorito mío, es Castillo Fuerte es nuestro Dios. ¡Qué gran cántico es ese himno! Grandioso en música y teología. Hay una estrofa donde Martín Lutero habla de Satanás y dice, «Acósanos, Satán, por armas deja ver astucia y gran poder, cual él no hay en la tierra». Y esto es tan cierto. No piense ligeramente acerca de Satanás. Estamos en contra de un enemigo brillantemente estúpido y grotescamente hermoso. Y regresando a nuestro pasaje de Ezequiel 28, 18, dice, con la multitud de tus maldades. De ahí es de donde nace la guerra cultural de las multitudes de maldades. ¿Por qué Satanás lo ve a usted o a mí como enemigos? Porque usted fue creado a la imagen de Dios. Él no puede atacar a Dios directamente, pero los malvados siempre han sabido que si no pueden atacar a su enemigo, entonces se ataca a uno de sus seres queridos y así lo herirán. ¿No es cierto? Cuando Satanás lo hiere a usted, es su manera de vengarse de Dios porque no puede atacar a Dios directamente. Hechos 10, 38 habla de los que están oprimidos por el diablo. Lucas 13, 16 habla de una mujer que Satanás tenía atada. Incluso el apóstol Pablo en 2 de Corintios capítulo 12, versículo 7, habló de un mensajero de Satanás que le estaba abofeteando. Satanás aterroriza al mundo. Él es el supremo terrorista. Hay un reinado de maldad, subversión, perversión, desviación. Él quiere dividir, deprimir y destruir. La depresión, opresión y posesión son las obras del diablo. ¿Y sabe qué descubrí al leer la Biblia? Que este diablo desarrolla una guerra especial contra los bebecitos. Es algo interesante, muy interesante. Si usted lee toda la Biblia seguida, encontrará que la nación cananea estaba poseída por el demonio. ¿Qué hacían? Ellos asesinaban a sus bebés. Encontrará a Herodes. ¿Qué hizo? Asesinó a los bebés. ¿Y el faraón? ¿Qué hizo? Asesinó a los bebés. ¿Sabe quién está haciendo lo mismo hoy? ¿Los que ejecutan abortos? Le diré que el poder detrás del trono es el mismo diablo. Podemos entender esto. Es el reino de terror. Es el monstruo sediento de sangre. El poder detrás del trono. Él fue creado en perfección. Él fue corrompido por la presunción. Él continúa con poder. Cuarto, Satanás está condenado a la perdición. Leamos nuevamente el versículo 17. Se enalteció tu corazón a causa de tu hermosura. Corrompiste tu sabiduría a causa de tu esplendor. Yo te arrojaré por tierra. Delante de los reyes te pondré para que miren en ti. Con la multitud de tus maldades y con la iniquidad de tus contrataciones, profanaste tu santuario. Yo, pues, saqué fuego de en medio de ti, el cual te consumió, y te puse en ceniza sobre la tierra, a los ojos de todos los que te miran. Todos los que te conocieron de entre los pueblos se maravillarán sobre ti. Espanto serás y para siempre dejarás de ser. Subraye esa frase, por favor. Y para siempre dejarás de ser. De las piedras del fuego al lago de fuego. Ahí es donde él va a parar. Del lugar más alto al lugar más bajo. Y Dios lo va a avergonzar sobre esta tierra donde él ha llevado a cabo su aterrador reinado. Satanás dijo, yo ascenderé y exaltaré mi trono sobre las estrellas de Dios. Y Jesús dijo, yo descenderé. Jesús descendió del cielo a esta tierra y Jesús destruyó a Satanás en el Calvario. Ya mencioné esta escritura, Hebreos 2, versículo 14, para destruir por medio de la muerte al que tenía el imperio de la muerte. La palabra destruir es la palabra catargeo. No significa destruir. Esta no significa exterminar para que ya no exista. Literalmente significa hacer que no tenga efecto. Cuando Jesús estaba en la cruz, inclinó su cabeza y dijo, consumado es. Y las huestes del infierno se regocijaron diciendo, ja, ja, ja, ja, él está consumado. Pero Jesús no dijo, estoy consumado, o sea, acabado, derrotado, aniquilado. Él dijo, consumado es. ¿Qué está consumado? La deuda del pecado está totalmente pagada, las profecías están cumplidas, el reino de Satanás está extinguido, acabado, Satanás está paralizado, navega en un barco que se hunde, gobierna un dominio condenado. Luego pusieron a Jesucristo en la sepultura por 3 días y 3 noches. La muerte, el cruel monarca del terror, gritaba de gozo, él está acabado. El infierno estaba de fiesta. Pero el domingo por la mañana, Jesús se estiró, bostezó y salió de la tumba. Esa tumba era solo una habitación de hotel por 3 días y 3 noches. Se levantó y dobló su manto sin ninguna prisa. Entraron y encontraron ese manto doblado. Luego Jesús hizo que se moviera la piedra. Escúcheme con cuidado. Él no la movió para poder salir. Simplemente la movió para que la gente pudiera entrar. ¡Qué extraordinario! La muerte, ese monarca de terror, ese ministro siniestro de maldad, dirigido por Satanás. ¡Ve a Jesús resucitar victorioso! La muerte retrocede. La muerte tiene las llaves en su mano, la corona sobre su cabeza. Jesús baja a la muerte del trono. Jesús pone sus pulgares en su cuello y estrangula a la muerte. Jesús pone su talón sobre su cuello, le arrebata la corona poniéndosela sobre su cabeza. Toma las llaves de la muerte, del infierno y de la tumba. Y sale de esa sepultura. Amigo, eso está consumado. Satanás está acabado. La muerte y el infierno han sido vencidos por medio de la muerte de Jesús en la cruz, para destruir por medio de la muerte al que tenía el imperio de la muerte, esto es al diablo. Satanás está destinado para el infierno. Permítame decirle que el infierno no fue creado para usted, fue creado para el diablo y sus ángeles. Usted puede ir al infierno si lo desea, pero si va, será un intruso. Usted no pertenece allí. El infierno fue creado para el diablo y sus ángeles. Dios lo hizo a usted para sí mismo. Dios lo hizo para que le conociera, amara y adorara. Nunca piense que Dios hizo a alguien para que fuera a parar al infierno. Y cuando Jesús regrese, seremos hechos tal y como Él es. Está preparado para una buena noticia. Está listo. Si entrega su corazón a Cristo, si se salva, en la resurrección, cuando usted resucite en la semejanza de Jesucristo, Dios lo va a transformar. Dios le otorgará a usted una posición. ¿Me está escuchando? Una posición mayor que la de Satanás antes de su caída. Recuerde cómo describimos a Satanás. Usted en la resurrección no será hecho mejor que Satanás. usted será hecho semejante a Jesús. Existen dos categorías de personas en el mundo de hoy. Aquellos que dicen como Satanás dijo a Dios, no tu voluntad, mas la mía sea hecha. Y los que sinceramente, como Jesús, dicen, no mi voluntad, Padre, mas la tuya sea hecha. Amigos, no tiene sentido seguir a un perdedor. Entregue su corazón a Jesús ahora mismo. Arrepiéntase de sus pecados y recíbalo por fe. Jesús transformará su vida.
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0: Bienvenidos a Respuestas Hoy. Soy Joe Owen de Respuestas en Génesis. Muchas madres quieren saber por qué duele tanto el parto. Bueno, de acuerdo con los evolucionistas, es porque evolucionamos el caminar en posición vertical y cerebros más grandes. Aparentemente, nuestras cabezas grandes tienen más dificultad pasar por el canal del parto. Pero la palabra de Dios nos da la verdadera respuesta del por qué el parto es tan doloroso. Cuando pecaron Adán y Eva, Dios maldijo a lo que era su muy buena creación. Y parte de la maldición a la mujer era que tuviera dolores de parto. Ahora, en el principio no era el plan que fuera así. El dolor de parto nos recuerda de la misma maldición. Pero cuando aprendemos de la nueva vida que viene a este mundo a través del parto, debería recordarnos de la nueva vida que podemos tener en Cristo Jesús a través de la gracia, mediante la fe en Él y solamente en Él.
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0: 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En Marcos 12:41, Jesús cuenta la historia de la mujer que dio todo lo que tenía para vivir y lo entregó a la iglesia. Esa historia me recuerda a mi bisabuela, quien entregó su anillo de diamantes a su iglesia. Ella quería devolverle al Señor lo que tenía. ¿Estás dando al Señor el 10% de lo que ganas? ¿O te aferras a tu dinero? El dinero que ganamos no es nuestro, es del Señor. Cuando morimos, no nos llevamos nada. Examina hoy cuánto estás devolviendo al Señor. Nunca es demasiado tarde para comenzar. Ya sea que ganes poco o mucho, debemos devolvérselo a Dios porque todo le pertenece.
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0: Hola, soy Felipe, su siervo de Radio Nueva Vida.
1: Hace tiempo vino un joven a Radio Nueva Vida para pedir oración. Otras dos personas y yo íbamos a orar por él. Una de estas personas era Irma, la que traduce mis programas. Dios ha bendecido a Irma con una gran sensibilidad espiritual. La otra persona era mi amigo David. David y yo hemos sido compañeros de oración por más de 24 años. Muchas veces hemos orado juntos por las personas, así como lo íbamos a hacer en este día. David se crió en un hogar cristiano, pero por un tiempo él se alejó de Jesús y se involucró con las fuerzas de la oscuridad. Después de un tiempo, Jesús lo rescató en una manera maravillosa. Pero Dios usó el tiempo que él anduvo sirviéndole a Satanás para enseñarle acerca de la batalla espiritual intensa que se está llevando a cabo en nuestro mundo. Ahora David es muy dotado en la guerra espiritual y la liberación. Por 30 años, él ha ayudado a la gente que quiere ser libre, escapar de las garras de Satanás a los brazos de Jesús. Él nunca ha salido buscando por quién orar, sino que Dios siempre le ha traído a la gente, así como a un hombre desesperado que abrió las páginas del directorio telefónico y en desesperación clamó a Dios diciendo, Dios, si tú eres real, permite que esta persona me ayude. Y al decir esta oración, al azar escogió el número del teléfono de David entre los miles y miles de nombres en el directorio. Luego llamó y preguntó, ¿conoces a Dios? ¿Me puedes ayudar? Y Dios usó a David para liberar a este hombre de las influencias satánicas. Así que en este día, los tres de nosotros estábamos esperando a este joven que llegara para orar por él. Cuando él entró a mi oficina, inmediatamente vimos que un espíritu maligno se comenzó a manifestar en él y su rostro cambió dramáticamente. El demonio transformó el rostro de este hombre. Sus ojos estaban llenos de ira. Primero, él volteó hacia mi amigo David, a quien nunca había visto, y lo escupió en la cara y le dijo que era un traidor, porque David había regresado con Jesús. Luego volteó con Irma y con una mirada feroz le dijo una grosería. Pero el joven no hablaba español. Fue el espíritu quien dijo la grosería en español. Y tú, mirándome a mí, con ira, dijo, te voy a matar. Y se movió y se me vino encima, hasta que le dije, en el nombre de Jesús, detente y siéntate. Y mirándome con gran odio, obedeció y se sentó, por el poder y la autoridad de Jesús. Luego exclamó, tú eres un tonto, no puedes contra nosotros, somos muchos, qué tonto eres. Pero el Señor estaba con nosotros, e inmediatamente le dijimos al Espíritu que se quedara quieto y se callara. Y tranquilamente le dije, es verdad que soy un tonto, pero soy un tonto por Jesús. Y sí, ustedes son muchos, yo lo sé, pero el Espíritu de Jesús vive en mí. Tú conoces a Jesús, ¿verdad? Porque ustedes lo han visto a Él en toda su gloria y su esplendor. Y ahora, en Jesús, se nos ha dado autoridad sobre ustedes. Entonces le ordenamos a este demonio que soltara a este joven para poder hablar con él. Luego el joven regresó en sí, muy desorientado, preguntando que qué había sucedido. Le explicamos lo que había sucedido y luego con la ayuda de Dios oramos por su liberación. Es probable que usted no oiga hablar acerca de estas cosas en otros programas de radio. Y no es mi intención asustarlos ni tampoco exaltar estas cosas. Yo les comparto esto porque yo creo que es tiempo que el pueblo de Dios despierte a la realidad de la batalla espiritual violenta que está a nuestro alrededor y que reconozcan plenamente la autoridad que Jesús ha dado a cada uno de sus discípulos para libertar a los cautivos.
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1: Es muy grato para mí, Lemuel La Rosa, anfitrión de este programa, estarles acompañando al inicio de nuestro estudio de la Biblia, Palabra de Dios Todopoderoso. Le acompañamos diariamente por este medio de comunicación con la oración en nuestros labios para que Dios le bendiga, que Dios le enseñe su palabra, su buena voluntad, que usted pueda crecer en el conocimiento de la palabra de Dios. Por eso le ofrecemos diferentes herramientas que le ayuden a profundizar las Sagradas Escrituras. Entre esas herramientas, pues, contamos con un sitio web que queremos ofrecerle otra vez, sobre todo si usted es la primera vez que nos escucha. 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En nuestros estudios diarios hemos llegado al libro de Habacuc que estamos estudiando en estos días. Le invito para que abra su Biblia en ese libro del Antiguo Testamento, Habacuc, capítulo 2, verso número 4. Ese será el texto de hoy, un texto breve, pero ¿cuánto tiene para decirnos? Habacuc, capítulo 2, verso 4. 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

0: 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Y ahora, ¿qué le parece si oramos? Gracias, oh Dios, por la Biblia, tu palabra, y porque podemos estudiarla con libertad y alegría. Guíanos al estudiarla hoy, en el nombre de Jesús. Amén.
1: Continuamos hoy, amigo oyente, nuestro viaje por el libro de Habacuc. Estamos en el capítulo 2 y vamos a considerar lo que nos dice el versículo 4. En nuestro programa anterior dijimos que este es el versículo más importante de las Escrituras. Bueno, quizá deberíamos reducir un poco el tono de esa afirmación y más bien decir que es uno de los versículos más importantes de la Escritura. Es el versículo clave para este pequeño libro de Habacuc. También lo encontramos citado en tres de las grandes epístolas doctrinales que tenemos en el Nuevo Testamento, y en realidad da la clave a esas epístolas. Por tanto, creemos que sería bueno leer este versículo ahora. El versículo 4 del capítulo 2 de Habacuc dice: «He aquí que aquel cuya alma no es recta se enorgullece, mas el justo por su fe vivirá». Se ha hecho mucho tratando de evitar el impacto tremendo que tiene este versículo. Este versículo presenta el tema central de la Biblia. El propósito mismo de la vida y de la muerte se describe aquí. Y los dos caminos que están abiertos para la humanidad se nos presentan aquí también. Hay varias cosas que debemos señalar en cuanto a este versículo y que son de importancia. Él está mencionando aquí los dos grupos de personas que existen en el mundo. La humanidad, ante Dios, está dividida en dos grupos. Están los perdidos y los salvos. Aquellos que han confiado en Dios, que han creído en Dios, y aquellos que no le han creído a Dios. Podemos indicarlo diciendo que de un lado están los santos y del otro los que no lo son. Y esto hace también una división muy marcada para ellos. Veamos lo que tenemos aquí. Dice que Habacuc tiene que ir a su torre de vigía y que allí debe esperar un mensaje. Y este será el gran mensaje de Dios para el profeta. Ese mensaje explicará su trato, es decir, el trato de Dios con los individuos. Explicará la forma de tratar que tiene Dios con las naciones. Y este es un gran principio el que ha señalado aquí. Esto en realidad es un axioma de la Biblia. Usted bien sabe, amigo oyente, que cuando uno estudia geometría, aprende ciertos axiomas que uno acepta y que no se trata de comprobar. Por ejemplo, se le dice a uno que una línea recta es la distinción

0: distancia más corta entre dos puntos. Bueno, eso puede ser comprobado con un problema geométrico, pero es un axioma. Y a uno siempre se le permite hacer esa declaración sin necesidad de comprobarla. Uno tiene que probar todo lo demás, pero eso no es necesario probarlo. Asimismo, hay ciertas declaraciones en las Escrituras que son grandes axiomas. Y aquí tenemos uno de ellos. Escuchemos lo que dice la primera parte del versículo 4 de este capítulo 2 de Habacuc. «He aquí que aquel cuya alma no es recta se enorgullece». Este es un grupo de personas. Este es el orgulloso. Estos son aquellos que están tratando de lograr su propia salvación. O deberíamos decir mejor que no lo están logrando. Están viviendo nada más que para el día de hoy. Comamos y bebamos que mañana moriremos. Ellos piensan que la vida es todo y por eso no tienen ningún propósito. No tienen ningún objetivo en la vida. Así es como se nos presenta esto aquí. He aquí que aquel cuya alma no es recta se enorgullece. Él está equivocado. Está en el camino equivocado. Está siguiendo un sendero equivocado. Hay camino que al hombre le parece derecho, pero su fin es camino de muerte. Y quizá le sorprenda a usted, amigo oyente, saber que esta clase de gente puede ser encontrada en las iglesias. Son personas que es como si tuvieran almas infladas, como un globo lleno de aire. Se han inflado, se elevan con su orgullo, están corriendo como un río que se dirige a la mar de la destrucción. Caminan tranquilos por el sendero, sin preocuparse, cortando flores a la vera del camino. Andan con calma, y una de las cosas que dicen es que uno no debe preocuparse. Ellos no se preocupan en cuanto a su destino. Se dirigen calmadamente como un río tranquilo que al fin descubre que llega a una mar de destrucción. ¿Y qué ocurre con ellos? Bueno, ese es su fin. La Escritura nunca habla mucho en cuanto a los perdidos, como usted ya habrá notado. El Señor Jesucristo, usted recordará que mencionó una historia en cuanto a un hombre rico y a un hombre pobre llamado Lázaro. Y él habló de la muerte de ambos. Y el Señor Jesucristo dijo: «Aconteció que murió el mendigo y fue llevado por los ángeles al seno de Abraham. Y murió también el rico y fue sepultado». Y en cuanto a Judas, dice, «se fue a su propio lugar». Es decir que él murió. Esa clase de vida, amigo oyente, le lleva a uno a un fin que es la destrucción. El fin es una eternidad perdida, si usted puede aceptar algo así. Ahora, el otro grupo está formado por aquellos que han sido salvos por la fe. Y ellos están andando por el río de la vida hacia la ciudad de Dios y un conocimiento completo. El apóstol Pablo nos dice allá en su primera epístola a los Corintios, capítulo 13, versículo 12, «Ahora vemos por espejo oscuramente, mas entonces veremos cara a cara. Ahora conozco en parte, pero entonces conoceré como fui conocido». Nosotros hoy no tenemos todas las respuestas, pero andamos por la fe. Entre el momento de la salvación y ese entonces, los salvos andarán por la fe. Entonces conoceremos, pero ahora somos salvos por la fe. Ahora vamos a andar por la fe. Quizá usted no tenga la respuesta ahora, amigo oyente, pero la tendremos algún día. Así es que aquí tenemos a aquellos que tienen un alma llena de orgullo, que deben ser juzgados por ciertos pecados que van a ser mencionados aquí y que van a ser presentados ante nosotros en cinco maneras. Vamos a ver en esta parábola que comienza en el versículo 5 lo que nos dice el profeta. Pero permanezcamos con este versículo 4 unos momentos más, porque este versículo 4 del capítulo 2 de Habacuc es citado en la epístola a los Romanos, también en la epístola a los Gálatas y luego en la epístola a los Hebreos, y es la clave para esas tres epístolas. En primer lugar, queremos observar lo que nos dice el apóstol Pablo en su epístola a los Romanos, en el capítulo 1, versículos 16 y 17. Leamos. «Porque no me avergüenzo del Evangelio, porque es poder de Dios para salvación a todo aquel que cree, al judío primeramente y también al griego. Porque en el Evangelio la justicia de Dios se revela por fe y para fe, como está escrito, mas el justo por la fe vivirá». El énfasis en la epístola a los Romanos es en la justificación por la fe, en la salvación. Y nosotros podríamos leerlo de esta manera. El justo, aquel que ha sido justificado por la fe, también vivirá por la fe. Ese es el mensaje más grande que encontramos en la epístola a los Romanos. Cuando leemos la Epístola a los Gálatas, encontramos que allí también ha sido citado este versículo en el capítulo 3, versículo 11, de la Epístola a los Gálatas, que dice, «Y que por la ley ninguno se justifica para con Dios es evidente, porque el justo por la fe vivirá». Nuevamente Habacuc ha citado aquí, y el énfasis aquí es un poquito diferente. Y la razón es porque si regresamos a ver lo que Pablo está diciendo en el versículo 20 del capítulo 2 de Gálatas, notamos que él expresa, «Con Cristo estoy juntamente crucificado». Ahora, ¿cuándo fue crucificado con Cristo? Cuando Cristo murió hace 2000 años. «Con Cristo estoy juntamente crucificado, y ya no vivo yo, mas vive Cristo en mí. Y lo que ahora vivo en la carne, lo vivo en la fe del Hijo de Dios, el cual me amó y se entregó a sí mismo por mí». El énfasis en la Epístola a los Romanos era dado a la justificación por la fe, salvación por la fe. Ahora, el énfasis en esta Epístola a los Gálatas es en la fe, y no solo en la fe que salva, sino que es una fe en la cual uno vive a través de toda esta vida. Ese es el énfasis aquí. Pasemos ahora a la Epístola a los Hebreos. Y en esa Epístola, capítulo 10, versículo 38, leemos esto: «Mas el justo vivirá por fe». Ahora, el escritor de esta Epístola a los Hebreos está citando del libro de Habacuc y dice, «Mas el justo vivirá por la fe, y si retrocediere, no agradará a mi alma». Y el énfasis aquí es en la palabra «vivirá». Ahora, tomemos estas tremendas palabras, «mas el justo por su fe vivirá». El apóstol Pablo, en su Epístola a los Romanos, le da énfasis al justo, a la justificación por la fe o por la salvación. En su Epístola a los Gálatas, Pablo le da énfasis a la fe, ya que él dice que el justo vivirá por la fe. El énfasis es sobre la fe, que nosotros no vivimos por la ley. Pablo está diciendo que por la ley ninguno se justifica para con Dios, sino que el justo por la fe vivirá. Y cuando llegamos a la Epístola a los Hebreos, allí el énfasis es en «vivirá». Y luego de haber citado este versículo en el capítulo 10, versículo 38, de la Epístola a los Hebreos, él, en el capítulo 11 de Hebreos, nos presenta a hombres y mujeres que han vivido por la fe, y el énfasis es sobre el vivir. Así es que se le da tres grandes énfasis en las tres grandes epístolas doctrinales. Por tanto, vemos que a este hombre Habacuc, en este capítulo 2 de su profecía, se le da este maravilloso versículo. Y Habacuc miraba hacia el futuro, y su pregunta es, ¿por qué? Nosotros miramos hacia atrás, a la historia, no hacia el futuro ni a la profecía, pero vemos la respuesta a Habacuc. Dios envió a su pueblo a la cautividad. Él hizo eso y sirvió un propósito, un gran propósito, y eso le permitió a él traer al Salvador al mundo en el cumplimiento del tiempo. Cuando el apóstol Pablo se encontraba en Antioquía de Pisidia, él predicó lo que nosotros siempre hemos considerado como uno de los mejores sermones que él haya predicado. En el capítulo 13 del libro de los Hechos de los Apóstoles, versículos 37 al 41, queremos leer algo que es de suma importancia. Él dice, «Mas aquel a quien Dios levantó no vio corrupción. Sabed, pues, varones hermanos, que por medio de él se os anuncia perdón de pecados, y que de todo aquello de que por la ley de Moisés no pudisteis ser justificados, en él es justificado todo aquel que cree». Mirad, pues, que no venga sobre nosotros lo que está dicho en los profetas. Mirad, oh menospreciadores, y asombraos y desapareced, porque yo hago una obra en vuestros días, obra que no creeréis si alguien os la contare. Por tanto, el apóstol Pablo los coloca en el único camino a Dios, es decir, por medio de la fe, según dice él. Este es el único camino. Y el mensaje es el mensaje de que Cristo murió por nuestros pecados según las Escrituras, que Él fue sepultado y que resucitó al tercer día. ¿Y qué es lo que usted hace con eso? Usted le acepta a Él como su Salvador personal. Usted confía en Él y usted anda por fe, no por la ley. Hay tantos hoy que nos están colocando no solo bajo los 10 mandamientos, sino que nos están colocando bajo un sistema legal que han creado ellos mismos. Y hay tantas reglas y normas para la familia, para el esposo, para la esposa y para todo lo demás. Amigo oyente, permítanos decirle hoy que si usted ha sido salvo por fe en el Señor Jesucristo, entonces usted le ama a Él. Y la pregunta que Él le hace a usted, si usted es un hijo de Él, es, ¿me amas? Y si usted le ama, amigo oyente, eso va a resolver el problema. Eso va a permitir que usted ande en el Espíritu, y para andar en el Espíritu, usted será lleno con el Espíritu y tendrá gozo en su corazón. Hará de usted un esposo mejor, hará de usted una esposa mejor, hará de usted un hijo mejor, hará de usted un mejor obrero donde trabaja, hará de usted una persona mejor donde quiera que esté. Quien quiera que sea usted, camina por la fe. Y uno de estos días usted entrará a su propia presencia, a la presencia del Dios Santo, y estaremos en su presencia para siempre jamás. ¡Cuán maravilloso es esto aquí, amigo oyente! Ahora, lo importante que este hombre Habacuc podía decir es, yo he ido a la torre de vigía y voy allí a esperar. Yo confío en aquel que sí tiene la respuesta. Es que sin fe, amigo oyente, es imposible agradar a Dios, porque es necesario que el que se acerca a Dios crea que le hay y que es galardonador de los que le buscan. Eso es lo que nos dice el escritor de la Epístola a los Hebreos en el capítulo 11, versículo 6. Ahora notemos, amigo oyente, que aquí en Habacuc dice que el justo por su fe vivirá. Amigo oyente, Dios le está llamando a usted para que vaya a Él. Y la única manera por la cual usted puede llegar a Él es acercándose por medio de la fe. ¿Qué podemos decir entonces en cuanto a la otra gente? Bueno, él dice aquí que aquel cuya alma no es recta se enorgullece. Él está equivocado. El profeta va a señalar aquí cinco cosas diferentes. La primera la encontramos en el versículo 5, donde se habla de la embriaguez. Y esa es la forma en que Dios va a juzgar a Babilonia. Vamos a ver esto, Dios mediante, en la próxima oportunidad. Vamos a entrar en más detalles en cuanto a esto. En el versículo 9 podemos leer, «Ay del que codicia injusta ganancia para su casa». La codicia era uno de los grandes pecados de Babilonia, así como también la embriaguez. Luego, en el versículo 12 vemos, «Ay del que edifica la ciudad con sangre, del que funda una ciudad con iniquidad». Amigo oyente, debemos decir que esta gente trató de manera horrible a aquellos que caían en sus manos como cautivos. Ellos eran notables, se destacaban por su brutalidad. Usted puede leer en el Salmo 137 y ver allí cómo tratan ellos a los hijos de Israel. Ahora, en el versículo 19 se nos dice, «Ay del que dice al palo, despiértate, y a la piedra muda, levántate». La idolatría era uno de los grandes pecados de Babilonia también. Tenían cinco grandes pecados. Amigo oyente, el orgullo hace que el hombre se desvíe en estas direcciones. Los lleva a la bebida, los lleva a la codicia y a muchas otras cosas más. Hace de ellos personas crueles, brutales, en la forma en que tratan a los demás. También hace de ellos idólatras. Ahora alguien nos va a decir que ya no existen personas que adoren a los ídolos. Amigo oyente, quizá no sean los mismos ídolos que adoraban a estas personas antes, pero hay muchos que adoran a ídolos en el presente. El dinero es uno de los ídolos más adorados. ¿Cuántos hombres y mujeres en el presente están adorando el sexo? ¿Cuántos hoy están adorando al placer? Todos están tratando de adorar una u otra cosa. Muchas mujeres entregan sus cuerpos, muchos hombres entregan su vida y su honor. Amigo oyente, ¿qué es lo que sucede? Bueno, esa alma se ha inflado, se ha llenado con el orgullo, y esa es la dirección en la cual usted se está dirigiendo. Y ese será su resultado, ese será su fin. Una eternidad perdida. El justo por su fe vivirá. Y nosotros podemos esperar hoy. Permanezcamos entonces en nuestra torre de vigía. Dios tiene la respuesta. Cuando uno observa a su alrededor en este mundo, considera que el mundo se ha vuelto loco. Y hay muchas personas que se preguntan, ¿cuál será el resultado? Bueno, nosotros sabemos cuál es el resultado. Nosotros creemos que tenemos por delante días terribles. No queremos presentar un cuadro deprimente, pero ¿a qué otra conclusión podemos llegar al mirar a nuestro alrededor? Usted puede decir, bueno, ustedes son pesimistas. No lo somos, amigo oyente. Somos optimistas. Y un día glorioso se acerca. Nosotros estamos andando por fe, no estamos andando por vista. A nuestro alrededor podemos ver estas cosas que no han cambiado. Pero nosotros tenemos a uno que va a ser el cambiador. El Señor Jesucristo vendrá a la tierra a establecer su reino. Y, amigo oyente, Él va a cambiar las cosas. Pero Él va a sacar a su iglesia antes de que Él venga. ¿Cuándo? No lo sabemos. Estamos solamente aquí en la torre del vigía, velando, andando por fe. Amigo oyente, ¿está usted andando por la fe? Esto hace que las cosas sean muy diferentes. Permítanos concluir diciendo que hemos analizado solamente un versículo, pero ha sido un versículo maravilloso. Retornaremos, Dios mediante, en la continuación de este estudio sobre la profecía de Habacuc en nuestro próximo programa. Mientras tanto, les sugerimos leer todo el capítulo 3 de Habacuc para estar mejor informado de lo que consideraremos en nuestro próximo estudio. Es nuestra oración que Dios le bendiga en gran manera.
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0: Bienvenidos a Respuestas Hoy. Soy Joe Owen de Respuestas en Génesis. ¿Quién descubrió las Américas? En varios países celebran anualmente el Día de Cristóbal Colón. En este día están celebrando para conmemorar el descubrimiento del Nuevo Mundo por él en el año 1492. Pero ¿sabía usted que las Américas fueron descubiertas mucho antes que Colón? Después de la Torre de Babel, hace unos 4.000 años, la gente se esparció por todo el mundo. Los niveles más bajos del mar causados por la era de hielo probablemente permitieron a algunas personas caminar desde lo que ahora es Rusia a Norteamérica. Estas personas serían más tarde conocidas como nativos americanos. La evidencia incluso sugiere que pueblos como los romanos, chinos y vikingos visitaron las Américas mucho antes que Colón. Esto nos muestra que nuestros orígenes no vienen de Colón, sino de Adán y Eva.
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1: En el Antiguo Testamento leemos acerca de la ciudad de Jericó, que estaba bajo el juicio de Dios a causa de su pecado. Porque la paga del pecado es la muerte, dice en Romanos 3:23. Antes de destruir a Jericó, Josué, el líder del pueblo de Dios, envió a 2 espías a la ciudad para conocer sus debilidades. Estos espías se quedaron en la casa de Rahab, una prostituta. Esta casa estaba localizada en la muralla de Jericó. Alguien fue y le dijo al rey de Jericó acerca de los espías que estaban en la casa de Rahab, y él envió un escuadrón de soldados para capturarlos. Rahab fue forzada a tomar una decisión muy difícil. Ella podía entregar a estos espías a los soldados o los podía proteger, pero esto pondría su vida en peligro. Dios estaba trabajando en la vida de Rahab. Aunque ella no conocía mucho acerca del Dios de los hebreos, ella sí creía que él era el Dios supremo y que él iba a destruir a Jericó. Y creyendo que esto iba a suceder, cuando llegaron los soldados, ella escondió a los 2 espías en el techo de su casa debajo de un montón de lino que se estaba secando. Después que se fueron los soldados, Rahab le dijo a los espías: una cosa les ruego, júrenme por el nombre sagrado de su Dios, que cuando conquisten a Jericó, me dejarán vivir juntamente con mi padre y mi madre y mis hermanos y hermanas y sus familias. Los espías le dijeron: si tú no nos traicionas, nosotros te aseguramos que ningún daño te llegará a ti o a tu familia. Y como ya habían cerrado las puertas de Jericó y la casa de Rahab estaba en la muralla de la ciudad, ella dejó escapar a los espías por la ventana con una cuerda. Y cuando cayeron los muros, Josué dio órdenes para que no le hicieran daño a ella o a su familia. En el libro de los Hebreos 11:31 leemos que por fe, porque ella creyó en Dios y su poder, Rahab la prostituta no murió con los demás en la ciudad. No solo se le perdonó la vida a Rahab, sino que también leemos que ella se casó con un israelita y tuvo a un hijo que se llamó Boaz. Boaz se casó con Ruth, quien tiene un libro de la Biblia escrito a su nombre. Ruth, la nuera de Rahab, tuvo un hijo, Obed, y Obed tuvo un hijo, Isaí, quien fue el padre del rey David. Así que Rahab era la tatarabuela del rey David. Rahab, la prostituta, también estaba en el mismo linaje que Jesús. Rahab se salvó por su fe en Dios. Santiago 2:25 dice: ¿acaso Rahab, la ramera, no fue justificada por sus obras cuando recibió a los espías y los envió por otro camino? Y ella no estaba satisfecha solo salvándose a sí misma, sino que también quiso que su familia fuera salva. Y su fe en acción los salvó a todos. ¿Puede imaginarse a Rahab reuniendo a toda su familia en su pequeña casa, arriba en la muralla de la ciudad, mientras veían a los israelitas marchar alrededor de Jericó? Probablemente dudaron de ella, quizá aún se rieron y se burlaron de ella, especialmente cuando vieron que durante 6 días los israelitas se retiraban cada vez que marchaban. Pero su fe en Dios hizo que ella trabajara arduamente para mantener a todos juntos. Hasta el 7º día, cuando cayeron todos los muros, excepto el lugar donde estaba colgada la cuerda que Rahab había puesto en la ventana. Solo Rahab y su familia se escaparon vivos de la ciudad. Fueron protegidos de la muerte por un Dios misericordioso, quien estuvo dispuesto a perdonar incluso a una prostituta que vivía en una ciudad maldecida, pero que tenía fe. Y no solo a ella, sino que a través de ella también a toda su familia. Y no solo la salvó, sino que también la incluyó en el linaje de Jesús, su propio hijo. Hoy les compartí la historia de Rahab para dar esperanza a su corazón.
0: Hasta la próxima vez. Este es Felipe. Dios le bendiga.
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0: El don de generosidad lo da el Espíritu Santo y aquella persona que lo recibe tiene la capacidad de percibir las necesidades de otros. Son personas que se dan a sí mismas y quieren estar seguras que Dios les ha llevado a dar.
1: Cuando usted confió en Jesucristo como su Salvador,

parte de lo que les dijo fue esto: no los dejaré huérfanos, enviaré al Espíritu Santo que estará dentro de ustedes, con ustedes y sobre ustedes. Luego describió, por ejemplo, algunas de las cosas que el Espíritu Santo haría. Él dijo, por ejemplo, el Espíritu de verdad, Él os enseñará todas las cosas y os recordará todo lo que yo os he dicho. Y Cristo les prometió muchas cosas, y la palabra que usó que probablemente abarca todo es esta: os dará otro consolador. En otras versiones se usa la palabra ayudante. Un consolador, un ayudante, es alguien que le capacitará, le fortalecerá, que hará posible que usted pueda lograr lo que el Señor le llamó a hacer y que pueda hacerlo de una manera que sea agradable y honorable para el Padre. Una de esas formas en las cuales Dios quiso que el Espíritu Santo nos ayudara es dándonos un don espiritual. En Romanos capítulo 12, el apóstol Pablo menciona algunos de esos dones. Leamos, por favor, los versículos 6 al 8. Pablo dice: de manera que, teniendo diferentes dones, según la gracia que nos es dada, si el de profecía, úsese conforme a la medida de la fe, o si de servicio en servir, o el que enseña en la enseñanza, el que exhorta en la exhortación, el que reparte con liberalidad, el que preside con solicitud, el que hace misericordia con alegría. Aquí vemos que hay 7 dones motivacionales. Por dones motivacionales, sencillamente me refiero a esto. Hay una motivación subyacente en cada uno de estos dones. Por ejemplo, ¿cuál es la motivación detrás del don de profecía? Es un llamado a la justicia. En el don de servicio, es satisfacer una necesidad. En el don de enseñanza es difundir el conocimiento. En el don de exhortación es alentar a los demás. Y hoy quisiera que veamos el don de generosidad. Ahora bien, ¿qué quiere decir Pablo cuando habla del don de generosidad? Lo que me gustaría es hablar acerca de las características de la persona que tiene el don de generosidad, cómo se les malentiende y cómo actúan cuando andan en el Espíritu Santo y cómo actúan cuando andan en la carne. Como recordará, para cada uno de estos dones hemos tenido un personaje bíblico que los describe mejor. Y la persona que de forma muy clara representa este don es Mateo. Recuerde que Mateo era un recaudador de impuestos. Y no solo eso, sino que habla más que ningún otro escritor de los evangelios sobre el uso equilibrado del dinero. Por eso es un ejemplo perfecto de este don. Entonces, ¿cuál es una de las primeras características de una persona con el don de generosidad? Una persona que tiene este don es capaz de percibir los recursos. Es capaz de identificar cosas que muchas veces las otras personas pasan por alto. Y esa persona puede hacer compras prudentes, usar sabiamente su dinero, para así tener dinero para la obra del Señor. Y entonces son capaces de planear por adelantado. La persona que tiene el don de generosidad no es una persona derrochadora. Una segunda característica de la persona que tiene el don de generosidad es esta: cuando da, quiere sentirse parte del trabajo. No es alguien que solo da sin establecer ningún tipo de relación. En primer lugar, se dan a sí mismos. Tienen que involucrarse en el trabajo. Quieren sentir que son parte de la causa a la cual están dando. Quieren sentir que están haciendo una contribución a la obra del Señor, y entonces su corazón va primero que su dinero. Y muchas veces esa persona necesita seguridad en su corazón, necesita la seguridad de que su decisión es una decisión que Dios le ha permitido tomar. No solo es dar, quieren estar seguros de que Dios les ha llevado a dar, porque su corazón está ahí, no solo su dinero. Una tercera característica muy evidente es esta: quieren dar algo de alta calidad. Por ejemplo, la persona que tiene el don de generosidad no compra lo más barato que encuentra para dar un regalo. Más bien compra algo que piensa y considera que ciertamente es especial para otra persona, algo que es de una calidad de la cual puede sentirse orgulloso de regalar. Y también quiere dar

0: la clase de regalo que tiene un valor duradero. No compra baratijas y chatarra. Quiere comprar algo con un valor duradero que sea significativo para usted porque para esa persona fue significativo comprarlo. Y por supuesto, también hay otra característica. Esperan que su regalo sea una respuesta a la oración. La persona que tiene el don de generosidad es muy cuidadosa y por eso espera que de alguna manera haya podido descubrir una necesidad y sin que usted siquiera lo mencione, que pueda satisfacer esa necesidad y obtiene una mayor satisfacción al darse cuenta de que sin que nadie le haya dicho, dio para satisfacer una necesidad que Dios le mostró. Ahora bien, la persona con el don de generosidad también tiene un deseo de dar en secreto. No busca crédito, no busca reconocimiento, sino que busca involucrarse en el trabajo. Porque no está interesada en obtener recompensas aquí y ahora. Le interesan las recompensas futuras y por lo tanto puede dar generosamente. Puede dar lo que Dios le pida y sabe en su corazón que uno de estos días en el juicio será recompensada en consecuencia. Y luego, por supuesto, la persona que tiene el don de generosidad prefiere dar sin engatusar o engañar. Dios es la fuente de todo lo que necesitamos y de todo lo que tenemos. Él es la fuente de todo. Si quiere desanimar a la persona que tiene el don de generosidad, auméntele la presión porque eso va en contra de su diseño. Así es como Dios la diseñó. Al igual que el profeta está diseñado de cierta manera, el maestro está diseñado de cierta manera como el exhortador. Cada persona está diseñada de cierta manera. Y así la persona que tiene el don de generosidad cuida mucho cómo maneja sus finanzas. No es que sea mezquina, no es que sea tacaña, es solo el hecho de que elige bien porque entiende el valor y el poder de los recursos financieros. También existe la preocupación de que el dar corrompe. La persona que tiene el don de generosidad tiene un entendimiento respecto al hecho de que el dinero puede corromper. Claro, el dinero no es ni bueno ni malo, es simplemente una herramienta. Usted no diría que un martillo es bueno o malo, es solo una herramienta. El dinero es una herramienta, y escuche con atención, el dinero puede corromper. No es el hecho de que el dinero sea malo, es la forma en cómo la gente lo utiliza. La persona que tiene el don de generosidad no es tacaña, no es mezquina, no es egoísta, no es codiciosa. Es simplemente sensata. Una persona que tiene el don de generosidad no compra algo solo porque está en oferta, porque es una ganga. Más bien se hace la pregunta, ¿eso tiene un valor real? ¿Tiene un valor duradero? ¿Es esta una compra sensata? Debemos practicar la disciplina. Ahora bien, a nadie le gusta la palabra disciplina, porque nos pone restricciones. Pero permítame hacerle una pregunta. ¿No preferiría en verdad tener lo que Dios le provee con libertad, libertad financiera? Hablo de no deberle nada a nadie. ¿No preferiría tener libertad financiera por encima de tener todo lo que no se necesita, todo lo que no es necesario? Y la verdad es que cuando comprendemos cómo actúa una persona que tiene el don de generosidad, cuando anda en el Espíritu, nos damos cuenta de que una de sus características es el contentamiento. Las personas que tienen el don de generosidad y que andan en el Espíritu tienen contentamiento. Ahora, las personas que tienen el don de generosidad también son muy ahorrativas en lo que compran y no solo en qué piensan acerca de otras personas. Entonces el resultado de esto es lo siguiente. A veces esa persona se da cuenta, por ejemplo, de cuánto le costó ganar lo que tiene. Y la mayoría de las personas que tienen abundancia han trabajado duro para ello. La mayoría de las personas que tienen abundancia trabajan duro, ahorran, intentan ser disciplinadas en las cosas que Dios quiere que tengan. Y así lo que tienen, lo tienen porque han llevado a la práctica algunos principios muy simples. Por ejemplo, el principio número uno, le daré a Dios el 10% de todo lo que genere sin importar de dónde venga. Entonces, veré a Dios trabajar. Y luego se niegan a endeudarse. Hay momentos en donde a las personas les pasan cosas que generan deudas. ¿Y qué hacen? deciden. Buscaré mi libertad financiera porque las Sagradas Escrituras dicen que el que toma prestado es siervo del que presta. Las deudas no son buenas para el pueblo de Dios, pues esto es lo que sucede. Las personas se endeudan y dicen, no me alcanza para diezmar. Vendrán a tocar a mi puerta para cobrarme las deudas o me llamarán por teléfono. De seguro enviarán a alguien detrás de mí si diezmo. Le reto a que comience a darle a Dios lo que le pertenece y vea qué pasa con sus finanzas. Todos estamos de acuerdo en que cualquier forma de esclavitud está mal. Dios nos quiere libres para obedecerlo. Si alguien dice, bueno, no puedo dar en este momento de mi vida, sí puede, si confía en Él. Luego, por supuesto, está todo el tema de dar para motivar a otros a dar. Todos nosotros damos y no hay nada de malo en compartir con alguien más. No se trata de cuánto da, sino que quizás podría decir, ¿sabes qué? Dios puso en mi corazón que te diera esto y así lo hice. Mire, tenemos testimonios maravillosos de qué pasa en nuestras vidas cuando damos. Especialmente a las personas que tienen el don de generosidad les encanta dar sacrificialmente porque a través de esto ven cómo Dios trabaja. Y luego, por supuesto, la persona que tiene el don de generosidad muchas veces antes de dar lo confirman con su cónyuge. Y digamos que Dios le desafía a usted como esposo a dar cierta cantidad de dinero a lo que sea, a quien sea. La persona que tiene el don de generosidad no se apresura a dar, quiere confirmación. Entonces el hombre le dice a su esposa, quiero decirte algo que he estado pensando. ¿Por qué no oramos y le pedimos a Dios que nos muestre su voluntad para que ambos sepamos si estamos haciendo lo correcto? Y entonces dan lo que creen que Dios puso en su corazón. Eso es algo muy sensato por hacer. Y también debemos decirles a nuestros hijos, escucha, si vas a hacer esta compra, ¿por qué no oramos al respecto? Ahora, si su hijo le responde, bueno, yo no, ¿por qué tengo que orar al respecto? La pregunta en sí misma es la respuesta. Porque si no ha orado al respecto y no le ha preguntado a Dios, entonces es posible que se está preparando para hacer algo que ni siquiera está dispuesto a pedirle a Dios por temor a que le diga no. Mire, lo que sucede es que tenemos la oportunidad más increíble de enseñar a nuestros hijos, nuestros nietos, sobre cómo vivir sus vidas. Ahora, ¿cómo se malentiende a las personas que tienen el don de generosidad? Bueno, se lo diré rápidamente. ¿Cómo se les malentiende? En primer lugar, a menudo se les malentiende porque tienen que lidiar con grandes sumas de dinero. Y a menudo se les malinterpreta como personas que están enfocadas solo en las cosas temporales. No es que están enfocadas en las cosas temporales, es que deben tener cuidado con lo que sucede y, por lo tanto, tienen que dedicar tiempo a considerar el tema del dinero. El segundo malentendido es su deseo, escuche, su deseo de aumentar la efectividad en el ministerio. Este deseo puede ser considerado como que quieran el control. A veces porque dan grandes regalos, parece que lo hacen porque quieren el control. Mire, cuando da a la obra del Señor, no está comprando acciones, usted está invirtiendo. Y si decide dar a algún ministerio porque quiere un control parcial, mejor. No dé nada. Lo está dando a la obra del Señor. Y usted o desconfía o confía en los hombres y mujeres piadosos que están a cargo y da por esa razón. No está invirtiendo en acciones, se lo está dando a Dios. Usted es el canal. Sea prudente respecto a donde da, pero no lo dé buscando control, pues hay personas que dan con esa expectativa y así no funciona. En tercer lugar, intentan animar a otras personas al dar y muchas veces se les malinterpreta porque quieren motivar a personas que no tienen mucho por dar. Y entonces la persona que no tiene mucho por dar siente, solo me presiona si tú tienes mucho dinero para dar y yo no. Esa no es su motivación. La persona con el don de generosidad quiere que usted aprenda el asombroso principio de dar y recibir y así puede ver cómo Dios multiplica lo que usted da. Asimismo, su intento de vivir una vida muy frugal, su intento de vivir de esa manera y decidir si hacen compras o no, no se debe a que sean egoístas o codiciosos. Y así a veces a las personas ricas se les malinterpreta. Pero ¿sabe qué? Hay muchas personas ricas que son muy, muy temerosas de Dios. Algunas tienen el don de generosidad, otras no. Y aún así son temerosas de Dios, son generosas. Ahora, ¿cómo actúa la persona con el don de generosidad cuando anda en el Espíritu? y cómo actúa cuando anda en la carne. Escuche cómo todo se acomoda. En primer lugar, si anda en el espíritu, es muy ahorrativa, muy cuidadosa. Y si anda en la carne, es muy extravagante. Y también, si anda en el espíritu, es muy ingeniosa. Se le ocurre todo tipo de cosas, pero cuando anda en la carne, es un desperdicio. Solo malgasta el dinero de Dios. Si anda en el espíritu, tiene contentamiento, mucho contentamiento. Si anda en la carne, ¿qué pasa? Se siente muy descontenta, muy insatisfecha. La verdad es que una persona que no anda en el espíritu simplemente no tiene contentamiento. ¿Qué pasa? Se vuelve muy codiciosa. Muy codiciosa. Debo tener más. ¿Cuánto es suficiente? Todos conocemos la respuesta. Un poco más. Asimismo, las personas con este don, cuando andan en el espíritu, tienen la cualidad de la puntualidad. Son muy puntuales. No pagan sus cuentas 3 meses después. Y cuando andan en la carne, solo esperan y esperan y llegan tarde. Cuando andan en el espíritu, son muy cautelosas respecto a cómo manejan su dinero. En la carne, la imprudencia es su sello. Toman todo tipo de decisiones imprudentes. Si andan en el espíritu, son muy agradecidas. Si andan en la carne, son malagradecidas. Y si piensa en cómo funciona todo esto, la extravagancia, el desperdicio, la codicia, la tardanza, el prejuicio, la imprudencia, la ingratitud, todas estas cosas simplemente trabajan juntas. Quizás alguien dice, bueno, yo no soy rico. ¿Esto me hará rico? Permítame decirle, ¿por qué? Sí, lo hará rico. Tendrá una relación fantástica con Jesucristo porque está sometiendo su vida a la disciplina y vive en obediencia a Él. Esa es la mayor forma de riqueza posible. Entonces usted dice, pues, yo tenía algo más en mente, como tener muchos billetes en la cartera. Pues pongámoslo de esta manera. Esto es lo que el Señor Jesús dice, dad y se os dará. Y a usted se le dará según Dios da. Una medida completa. La persona que posee el don de generosidad tiene una maravillosa oportunidad, pero también un gran sentido de responsabilidad y rendición de cuentas. Por último, simplemente le diré, ¿quiere que Dios le bendiga financieramente? Aprenda ante todo el principio de disciplina. Hago lo correcto, lo prudente, lo mejor, y luego veo a Dios actuar y verá lo que pasa. Ahora quisiera darle un reto. En los próximos días quisiera desafiarle a hacer algo. Cuando tenga una tendencia de comprar algo, piense, bien, Señor, ¿es eso prudente o imprudente? Y Dios dice, es imprudente. O podría comprar eso por mucho menos en otro lugar. Es posible que se sorprenda de cuánto dinero ahorra en una semana al observar con mucho cuidado cuánto gasta, en qué gasta, cuánto da, ¿y cuánto escucha a Dios antes de desprenderse de los recursos para los cuales tiene que trabajar y que Dios, en su gracia, le da la fuerza para obtener? Quizás descubra que es más rico de lo que piensa. Y descubrirá, con un poco de práctica de disciplina, que Dios multiplicará sus recursos. Y quizás descubra, al actuar con disciplina, que Él le liberará de las deudas, algo que usted pensó que nunca sucedería. Esa es mi oración por usted. Oremos. Padre, estamos tan agradecidos por tu amor por nosotros y nos advertiste en tu palabra que si no sabemos cómo manejar los bienes materiales, ¿cómo podremos manejar las verdades de la palabra de Dios, tu palabra? Oro para que le hables a cada corazón. Te pido que cada persona que escuche este mensaje piense sobre sus finanzas, qué están haciendo con ellas, cómo pretenden dejarlas, qué tan disciplinados son o no son en materia financiera, y que comprendan que todos te rendiremos cuenta por la eternidad. Te lo pedimos en el nombre de Cristo. Amén.
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0: ¿Qué tipo de características debe buscar en una relación correcta? En primer lugar, busque una persona de carácter piadoso. Usted dirá, bueno, ¿qué es el carácter piadoso? Si una persona es de carácter piadoso, sus creencias y su comportamiento serán consistentes con la palabra de Dios. Y usted necesita construir relaciones con este tipo de personas. En segundo lugar, busque a una persona comprometida. ¿Comprometida a hacer qué? A ayudarle a ser mejor, una persona que se comprometa con usted para ayudarle a ser mejor en la vida. Ahora, probablemente hay muchas cosas que podríamos decir, pero permítame decir esta última. Busque a una persona que ore por usted. No solo le diga, oh, Dios, bendícelo, Padre, ayúdalo en todo, solo bendícelo bien, Señor. No, ¿sabe qué? Necesita una persona que cuando ore por usted diga, Dios, corrígelo. Padre, muéstrale tu camino. Señor, abre sus ojos, muéstrale la verdad, sea lo que sea. Amable oyente, necesitamos que nuestros amigos oren así por nosotros. ¿Saben una cosa? El mejor tesoro que tenemos sobre la faz de esta tierra, cuando se trata de relaciones, son los amigos que oran, que claman por nosotros delante del Dios viviente.
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0: Dios bendiga.
1: Bienvenidos a Respuestas Hoy. Soy Joe Owen de Respuestas en Génesis. ¿Se puede predecir el futuro? En el Antiguo Testamento, Dios desafió a los dioses falsos para que demostraran su valía prediciendo el futuro. Esta es una prueba para otras religiones y sus escritos. ¿Lo que dicen se hizo realidad? Bueno, la Biblia tiene cientos de profecías que se han hecho realidad. Por ejemplo, el profeta Isaías predijo que Ciro dejaría ir a los hijos de Israel a casa antes de que Ciro naciera. El nacimiento, vida, muerte y resurrección de Jesús cumplieron decenas de profecías específicas, incluyendo haber nacido de una virgen o que hayan echado suertes para repartirse su ropa. Otros escritos religiosos no hacen predicciones específicas que se hayan hecho realidad. Solo la Biblia, porque fue escrita por el único que conoce el fin desde el principio. Y Él es el Dios de los cielos y la tierra, no simplemente por hombres finitos.
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2: La Biblia nos dice que no fuimos comprados con oro y plata, sino con la sangre preciosa de Cristo, como un cordero sin mancha y sin contaminación. Recuerden las palabras del himno que dice: si le buscas, tú le encuentras en humilde oración. Si estás cansado de buscar y buscar y buscar la paz y la alegría para tu vida, ya no busques más. Encuentra a Jesús y encontrarás la paz que por tanto tiempo has deseado. Y el ángel les dijo: no teman, les traigo nuevas de gran gozo que serán para todo el pueblo, que os ha nacido hoy en la ciudad de David un Salvador que es Cristo el Señor. Todos los que conocemos a Cristo como nuestro Salvador, podemos regocijarnos y cantar juntamente con los ángeles: gloria a Dios en las alturas y en la tierra paz y buena voluntad para con los hombres.

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En Marcos 12:41, Jesús cuenta la historia de la mujer que dio todo lo que tenía para vivir y lo entregó a la iglesia. Esa historia me recuerda a mi bisabuela, quien entregó su anillo de diamantes a su iglesia. Ella quería devolverle al Señor lo que tenía. ¿Estás dando al Señor el 10% de lo que ganas? ¿O te aferras a tu dinero? El dinero que ganamos no es nuestro, es del Señor. Cuando morimos, no nos llevamos nada. Examina hoy cuánto estás devolviendo al Señor. Nunca es demasiado tarde para comenzar. Ya sea que ganes poco o mucho, debemos devolvérselo a Dios porque todo le

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1: Yo creo que una de las razones que Dios quiere que hagamos este programa es para que nosotros, como hijos preciosos de Dios, aprendamos a responder a su dirigir. Dios nos dice en el libro de Santiago, si alguno tiene falta de sabiduría, pídame, y si no duda, recibirá la sabiduría que necesita. Dios también nos dice, ustedes pueden obtener mi sabiduría, tan solo crean que yo la quiero compartir con ustedes. Vengan a mí con humildad y con una actitud expectativa y recibirán sabiduría. Jesús le dijo a sus discípulos, mis ovejas escuchan mi voz. Dios sí habla a sus hijos, pero hay varias cosas que necesitamos recordar cuando hablamos acerca de este tema. En cualquier momento que Dios nos hable, Jesús siempre recibirá la honra, así como en la Biblia. Y las palabras que escuchemos nunca tendrán más autoridad que la Biblia. También tenemos que recordar que cuando escuchemos de parte de Dios, solo va a ser una parte de todo el cuadro que Dios desea revelarnos. Yo le recomiendo fuertemente que cuando usted comparta con otros lo que usted cree que Dios le ha dicho, comience diciendo, yo creo que el Señor me compartió esto. En vez de decir, Dios me dijo esto o Dios me dijo lo otro. Siempre es bueno acercarse a estas cosas con humildad, reconociendo que podemos cometer errores. Habiendo dicho esto, pensé que sería instructivo compartir con ustedes la manera en que Dios me habla a mí. De vez en cuando, Dios trae personas a mi oficina para orar por ellos. Después que oramos, siempre le doy a Dios la oportunidad de hablar. Así que nos quedamos quietos delante de Él. Yo he aprendido a esperar en silencio delante de Dios. Solo Dios puede dar paz. Y antes de decir cualquier cosa, espero hasta que Dios llena mi corazón con paz. Después de un rato, generalmente Dios me demuestra una visión simple, algo que tenga que ver con la persona. Y al hacer esto, Dios comienza a darme revelación acerca de esta visión y cómo se relaciona con la persona o la situación por la que estamos orando. Este proceso espiritual es difícil de describir, porque de repente yo sé cosas que antes no sabía. Este es un regalo espiritual que Dios me ha dado a mí para ayudar a las personas, donde recibo la sabiduría de Dios para la situación. Déjele doy un ejemplo. Recientemente oré con un hombre cristiano, desesperado, que sentía que su vida estaba totalmente arruinada. Cuando estábamos en silencio esperando que Dios hablara, vi una visión de una camioneta que se había quedado en el camino, porque tenía dos llantas desinfladas. Al describirle a este hombre la visión, sentí que el Señor me dijo que esta camioneta representaba la vida de él. Su camioneta no se podía mover porque tenía dos llantas desinfladas, pero no estaba totalmente arruinada. El motor estaba bien, todo en la camioneta funcionaba menos las llantas. Luego sentí que Dios me demostró que era el tiempo para espiritualmente cambiar las llantas. El Espíritu Santo nos demostró una área de su vida que él tenía que entregar a Dios, lo cual hizo. Y cuando lo hizo, Jesús vino y cambió una llanta y luego la otra. Después, Jesús le abrió la puerta de la camioneta y lo animó para que se metiera y siguiera su camino. Para mí, Dios usa visiones simples que tienen un impacto profundo en la vida de las personas. Siempre le digo a Dios, me asombras de cómo haces las cosas, y Él me responde, y a mí me asombra que mi pueblo pasa tanto tiempo hablándome, pero poco tiempo escuchando. Amado, no podemos vivir la vida cristiana sin el poder y la sabiduría de Dios. Dios quiere que aprendamos a escuchar y a recibir su sabiduría para nuestra vida. Así como dijo Jesús, mis ovejas escuchan mi voz.
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La escritura que analizamos en Proverbios 4, me gustaría que volviéramos allí por un momento, porque es una ilustración perfecta de lo que significa oír. De modo que si usted se pregunta lo que significa oír la palabra de Dios, puedo darle un ejemplo basado en mi propia experiencia personal con Proverbios 4. Mientras estaba allí en el hospital y descubrí estos versículos, me di cuenta de que me ofrecían salud o medicina. Y me dije, esto es lo que voy a hacer. Estoy agradecido por lo que los médicos han hecho, pero no han podido darme sanidad. Así que tomé la palabra de Dios como mi medicina. Cuando dije esto, me dio la impresión de que Dios me había hablado. No de manera audible, pero sí claramente. Él dijo, cuando los médicos prescriben a alguien una medicina, las instrucciones para tomarla están en el frasco. Luego me dijo, este es el frasco de mi medicina, y las instrucciones están escritas en él, así que léelas. Entonces me di vuelta y observé que hay cuatro instrucciones para tomar la palabra de Dios como medicina. Como sabrá, si un médico le da una medicina en el mundo natural, pero usted no la toma conforme a las instrucciones, el médico dirá que no puede esperar ninguna mejoría. Así que si usted tiene este pasaje delante de usted,

Son las cuatro instrucciones. Número uno, está atento a mis palabras. Número dos, inclina tu oído a mis razones. Número tres, que no se aparten de tus ojos. Y número cuatro, guárdalas en medio de tu corazón. Pensemos ahora un poco lo que hay implícito en esas cuatro instrucciones. En primer lugar, preste atención. Cuando usted acude a la Biblia y a la palabra de Dios, tiene que darle su atención absoluta y exclusiva. No se distraiga. Trate de desconectarse de todas las demás voces, influencias o impresiones. Preste total atención a la palabra de Dios. Después de todo, es Dios hablándole a usted y vale la pena escuchar lo que Él tiene que decir. La segunda instrucción es inclina tu oído o reclina el oído. Y ese es un acto de humildad. De hecho, esto me hace pensar en África porque me he referido a esto. Sucede que en la escuela primaria o intermedia, si un alumno se presenta ante el profesor con su libro de ejercicios, se pone de pie delante del profesor con el libro abierto e inclina su cabeza, inclina su oído. En otras palabras, está diciendo, usted es el profesor, yo soy el alumno. ¿Le comprende? Así que esa actitud de inclinar su oído significa, quiero que me enseñen, estoy dispuesto a aprender, necesito aprender. Como verá, yo mismo tenía ese problema porque mi impresión del cristianismo hace mucho tiempo era que si alguien se volvía cristiano, debía esperar una vida infeliz. Y mi actitud era, no estoy seguro de que valga la pena ser infeliz. Y yo mantuve esa actitud incluso después de haber nacido de nuevo. Así que cuando estudié la Biblia, parecía que todo el tiempo me decía, Dios quiere que estés sano, quiere que seas fuerte, que seas exitoso. Y yo decía, eso es demasiado bueno para ser verdad. No es posible que eso sea lo que la Biblia quiera decir. Debe ser otra cosa. Entonces, mientras razonaba otra vez conmigo mismo, el Señor me habló de forma inaudible. Y esta vez dijo, ¿quién es el maestro y quién es el alumno? Yo dije, Señor, tú eres el maestro y yo soy el alumno. Y luego dijo, ¿me permitirías enseñarte? Como puede ver, me di cuenta de que yo no estaba inclinando mi oído, no estaba preparado para escuchar. Yo tenía mis propias ideas preconcebidas de lo que pensaba de Dios. Y si decía algo diferente, yo no podía oírlo. Ahora bien, aquellos que no tienen un trasfondo cristiano tal vez no tengan ese problema. En muchos sentidos, tienen una ventaja. Empiezan con una mente abierta. Pero para aquellos de nosotros, y somos muchos aquí, que tenemos algún tipo de trasfondo cristiano, hemos heredado quizás una gran cantidad de tradiciones e ideas preconcebidas que no se conforman con la Biblia. Y con frecuencia nos resulta muy difícil oír lo que Dios dice, porque es algo diferente de lo que esperamos oír de Él. De modo que la solución para esto es inclinar su oído, agachar su cabeza, ser humilde, ser enseñable. He sido maestro bajo diversas circunstancias. Sé que es imposible enseñar a personas que no quieren. Puede hacer todos los ademanes, puede ir a todas las conferencias, pero sin resultados. Tiene que haber un deseo de ser enseñado, una actitud de estar dispuesto a aprender. La tercera instrucción es, no se aparten de tus ojos. Y eso, creo yo, significa enfocarse, en la palabra de Dios. No mire la Biblia a medias y otras cosas a medias, porque éstas pueden contradecir lo que la Biblia dice. Es todo en realidad, en un sentido, todo lo que significa encerrarse con Dios y con lo que Él le dice. Por medio de la Biblia, no se distraiga. No permita que ninguna otra influencia lo aparte de lo que Dios está diciendo. En la enseñanza profesional, y estoy seguro de que algunos de ustedes son maestros, solíamos enseñar la escuela primaria y enseñábamos a los estudiantes que hay dos canales principales

la atención de un niño, el canal del oído y el canal de la vista, y una buena enseñanza usa las dos. Un video es de alguna manera más eficaz que una grabación de audio, porque usa tanto el canal visual como el auditivo. Como ve, Dios se adelantó unos 3000 años a la enseñanza de los psicólogos, porque Dios habla de la vía del oído y del ojo. El resultado final es guardarlas en medio de su corazón. El propósito de todas estas instrucciones es tener la palabra de Dios en su corazón, en el centro mismo de la personalidad humana. El siguiente versículo de Proverbios, versículo 23, dice: sobre toda cosa guardada, guarda tu corazón, porque de él mana la vida. En otras palabras, lo que hay en su corazón determinará el curso de su vida. Así que guarde su corazón. Recuerdo que uno de los idiomas africanos decía: guarda tu corazón con toda tu fuerza, porque todo en la vida sale de él. No puedo exagerar la importancia de esto para cada uno de ustedes. Lo que está en su corazón determinará el curso de su vida. Usted no puede tener algo equivocado en su vida y vivir de manera correcta. Y no puede tener lo correcto en su corazón y vivir de manera equivocada. Porque el corazón es la fuente de toda nuestra manera de vivir. Y el propósito de estas instrucciones es mostrarle cómo puede obtener la palabra de Dios en su corazón, a través del canal auditivo, a través del canal visual, a través de una atención enfocada, a través de la humildad y de una actitud enseñable. Y cuando reúne todos estos elementos, de eso se trata el oír. Así es como viene la fe, ya sea la enfermedad que está enfrentando o cualquier otro problema. Si necesita fe, este pasaje de Proverbios 4 describe cómo puede obtenerla. Muy bien, proseguiremos brevemente con otros efectos de la palabra de Dios. El siguiente es victoria sobre el pecado. Y en el Salmo 119, versículo 11, David dice al Señor: en mi corazón he guardado tus dichos, para no pecar contra ti. Ahora, cuando David dice guardado, una traducción moderna dice atesorado o guardado como un tesoro. David dice: he guardado tu palabra como un tesoro en mi corazón. En el centro mismo de mi ser, ¿se da cuenta cuán importante es el corazón? Si usted guarda la palabra de Dios en su corazón, ella va a dirigir el rumbo de su vida. Y por eso él dice: no quiero pecar. Mi protección contra el pecado es guardar tu palabra en mi corazón. Alguien dijo: el pecado lo alejará de la Biblia, o la Biblia lo alejará del pecado. Tarde o temprano, el uno o el otro prevalecerá. Si la Biblia vence, lo guardará de pecar. En el Salmo capítulo 17, versículo 4, tenemos otro testimonio de David. David era un hombre muy sincero. Puede leer sus salmos y ver que tuvo muchos problemas con el pecado en su propia vida. Pero gracias a Dios que por medio de sus luchas puede orientarnos y ayudarnos. Salmos 17, versículo 4. Para las obras humanas, por la palabra de tus labios, yo me he guardado de las vías del destructor. El destructor es un título de Satanás. Satanás ofrece caminos hacia los cuales quisiera desviarlo para conducirlo a la destrucción. Y algunos tienen letreros engañosos. Dicen: éxito, felicidad, fama. Y usted cree que va a seguir ese camino, pero es un camino que no conduce a aquello que promete, porque el diablo es el que pone los letreros. Y si quiere cuidarse de seguir esos caminos que lo desviarán y lo llevarán a la destrucción, tiene que prestar atención a la palabra de Dios. Ella es la que lo advierte, lo alerta, lo dirige
y le señala los peligros y las trampas. En el Salmo 119, para retomar esto un momento, versículo 9, solo dos versículos antes, el salmista dice, ¿con qué limpiará el joven su camino? Con guardar su palabra. Este es un verdadero problema para los jóvenes. No es solo para jóvenes, sino específicamente para cierta edad en la vida. Vuelvo a pensar en África. En esencia, la actitud de los africanos es que es imposible que un joven o una jovencita lleven una vida pura. No es natural. Y tuvimos que refutar esto con la palabra de Dios. Y David hace la pregunta, ¿cómo puede el joven limpiar su camino? Es una pregunta muy real, ¿no es así? Nadie diría que es sencillo. Pero David dijo que guardando de acuerdo a tu palabra. Una vez más, la palabra de Dios lo alejará del pecado o el pecado lo alejará de la palabra de Dios. Si usted descubre que empieza a interesarse menos en la Biblia, será mejor que evalúe qué está desplazando el lugar de la Biblia en su vida, porque podría ser algo desastroso. La Biblia no solo da la victoria sobre el pecado, sino que da la victoria sobre Satanás. Eso es muy, muy importante. Satanás es el enemigo de todos los creyentes. Todo el tiempo nos ataca, busca desviarnos, nos lleva a la tentación. Pero él no tiene que prevalecer. Nosotros podemos vencerlo. Tenemos un arma y es la palabra de Dios. En Efesios 6, Pablo habla de la honra de un cristiano y señala que todos estamos en una guerra espiritual, no física. No peleamos contra carne y sangre. La Biblia dice que no peleamos con personas con cuerpo, sino con seres espirituales y fuerzas espirituales. Puesto que es una guerra espiritual, tenemos armas espirituales. Y Pablo enumera nuestras armas espirituales en Efesios 6, pero solo quiero enfocarme en la última, en el versículo 17. Y tomad el yelmo de la salvación, esto es lo que protege su cabeza. Y permítame agregar que eso es esperanza. Primera Tesalonicenses 5:8 habla del yelmo de esperanza. No tenía planeado hablar sobre eso, pero creo que Dios quiere que lo haga, porque muchas personas tienen problemas de depresión. No voy a hacerlo, pero si yo preguntara cuántos de ustedes aquí esta noche han luchado con la depresión, estados de ánimo decaídos, pesimismo, muchos de ustedes levantarían su mano. Yo sería el primero. Sufrí una tremenda batalla con la depresión. En los primeros años de mi ministerio había sido salvo, bautizado en el Espíritu, y ganaba almas para el Señor. Pero esta nube oscura se posaba sobre mí, me envolvía y me oprimía. Y yo luchaba contra ella, peleaba, hacía todo lo posible, y nada funcionaba. De hecho, entre más me esforzaba, peor se volvía. Y yo había llegado al punto de verdadera desesperación, cuando resulté leyendo el profeta Isaías, capítulo 61, versículo 3, donde Dios dice que Él nos dará un manto de alegría en lugar del espíritu angustiado. Esa es la versión Reina Valera. Y cuando leí esas palabras, el Espíritu Santo me dijo, ese es tu problema, es un espíritu malo que te atormenta. No eres tú, no es tu mente, es otra persona que opera en tu mente. Bueno, solo me faltaba un versículo más, que fue Joel 2:32. Y dice, y todo aquel que invocare el nombre de Jehová será salvo. Entonces oré al Señor Dios, líbrame de ese espíritu angustiado, de pesadumbre, de depresión, en el nombre de Jesús, y Dios me liberó. Luego me mostró que tenía que usar algo para proteger mi mente. Y yo pensé en la armadura y dije que debía ser el yelmo. Bueno, Efesios 6:17 lo llama el yelmo de salvación. Yo pensé para mí mismo, soy salvo, pero ¿tengo el yelmo de salvación? Pablo manda a los cristianos salvos a tomar el yelmo de salvación. Y yo no sabía lo que eso era, pero busqué
Un pasaje paralelo en 1 de Tesalonicenses 5:8 que dice, la esperanza de salvación como yelmo. Entonces me dije, mi yelmo es la esperanza. Eso protegerá mi mente. Y luego estudié y vi que en la Biblia la esperanza es esperar confiadamente lo bueno. Y Dios me mostró que yo tenía que cambiar por completo mi manera de pensar. Yo era por naturaleza un pesimista. Cuando yo nací pesimista y crecí como un pesimista. En mi familia, si alguien no estaba preocupado, se preocupaban por no estar preocupados. Entonces me di cuenta de que tenía todo un trasfondo que cambiar, tenía que ponerme el yelmo de la esperanza y esperar lo bueno. La forma como lo logré fue que cada vez que tenía un pensamiento oscuro y negativo, hacía el esfuerzo de cambiarlo por algo bíblico positivo. Y poco a poco se volvió automático, de manera que hoy agradezco a Dios porque ya no tengo ese problema. Quiero decir, todos podemos recibir ataques con pensamientos negativos, pero en general la depresión ya no es mi problema. Así que tuve que recibir liberación de ese espíritu y luego aprender a proteger mi mente. No me propuse hablar de esto, pero tal vez convenga a las personas aquí presentes. Hay un yelmo. Es la esperanza. Si usted como cristiano estudia la Biblia, nunca habrá una razón por la cual no deba tener esperanza. Siempre hay una razón bíblica para tener esperanza, pero tiene que encontrar las razones y ponerlas en práctica. Quiero continuar con la siguiente declaración que me proponía tratar. Tomar la espada del Espíritu, que es la palabra de Dios. Entonces nuestra arma de ataque contra Satanás es la palabra de Dios. Algunos de ustedes tal vez han oído de esto porque hay muchas enseñanzas sobre esto. Que hay dos palabras griegas diferentes para referirse a la palabra, el logos y el rema. Logos es la totalidad de la palabra de Dios, todo el consejo de Dios, el Dios eterno, la palabra de Dios. Rema es la palabra hablada de Dios. Y la palabra que se usa aquí es rema. Tome la espada del Espíritu, que es la palabra rema de Dios. En otras palabras, no es la Biblia junto a su cama o en su biblioteca la que lo protegerá, sino la Biblia que usted declara con fe y la cita. Esa es la espada del Espíritu y es tan cortante que cada vez que usted la usa contra el diablo, él retrocede, él teme a la espada del Espíritu. Y nuestro modelo perfecto para esto es Jesús. En Mateo 4, cuando Satanás vino a tentarlo, ¿cómo respondió Jesús? ¿Qué respondió por tres veces? Escrito está. ¿Qué es eso? Es la espada del Espíritu. Y Satanás lo dejó. No tiene respuesta frente a la espada del Espíritu. Usted puede darle toda clase de razones psicológicas y a él eso no le impresiona. Pero cuando sencillamente cita las Escrituras y las aplica a su situación personal, puede alejarlo de usted. Así pues, la espada del Espíritu, la palabra de Dios, es nuestra arma contra Satanás. Permítame darle otros dos pasajes nada más. Primera de Juan 2, versículo 14. Primera de Juan 2, 14. En la segunda parte del versículo, Juan dice, «Os he escrito a vosotros, jóvenes, porque sois fuertes, y la palabra de Dios permanece en vosotros y habéis vencido al maligno». ¿Quién es el maligno? Satanás. Juan hace tres declaraciones acerca de esos jóvenes. Son fuertes, han vencido a Satanás, y la razón es la tercera declaración. La palabra de Dios permanece en vosotros. Y si mora en usted la palabra de Dios, ella le dará la fortaleza y la victoria sobre Satanás. En Apocalipsis 12, versículo 11, tenemos un ejemplo de esto. Es una imagen, creo, del tremendo conflicto del fin de los tiempos entre el pueblo de Dios y el pueblo de Satanás. Y el diablo mismo en persona está involucrado. Pero el versículo 11 de Apocalipsis nos da la clave para la victoria. Y dice, y ellos, el pueblo de Dios, le han vencido a Satanás
por medio de la sangre del Cordero y de la palabra del testimonio. De ellos y menospreciaron sus vidas hasta la muerte. ¿Cómo vencemos entonces a Satanás? Por medio de la sangre del Cordero, por la palabra de nuestro testimonio. Ahora tengo una manera de explicar esto y que he usado con miles de personas. Así que yo les digo, si ustedes pudieran pagarme, no hay cantidad de dinero que pueda expresar este valor, pero yo no pido pago alguno, como entenderá. Esta verdad no tiene precio. ¿Cómo vencemos a Satanás por medio de la sangre del Cordero y de la palabra de nuestro testimonio? Esta es mi explicación. Vencemos a Satanás cuando damos testimonio personal de lo que la palabra de Dios declara que la sangre de Jesús hace a nuestro favor. Se lo diré nuevamente. Vencemos a Satanás cuando damos testimonio personal de lo que la palabra de Dios declara que la sangre de Jesús hace a nuestro favor. La clave para esto es conocer lo que dice la palabra de Dios y luego hacerla personal aplicándola a su propia vida. Ruth y yo tenemos una forma de testimonio que practicamos a diario y que aplica estos pasajes de las Escrituras. Entonces, en lugar de predicarlo, se lo demostraré. ¿Está bien? Mi cuerpo es templo del Espíritu Santo. Ha sido redimido, limpiado y santificado por la sangre de Jesús. Mis miembros, las partes de mi cuerpo, son instrumentos de justicia consagrados a Dios para su servicio y para su gloria. El diablo no tiene lugar en mí, ni poder sobre mí, ni reclamos pendientes en contra mía. Todo ha sido saldado por la sangre de Jesús. Yo venzo a Satanás por medio de la sangre del Cordero y de la palabra de mi testimonio, y no amo mi vida como para temer la muerte. Mi cuerpo es para el Señor, y el Señor es para mi cuerpo. Estas declaraciones han sido tomadas de la Biblia. Ahora bien, yo no sé por qué deberíamos tener todas las bendiciones mientras usted está sentado. Así que vamos a declarar otra vez frase por frase y a darle la oportunidad de decirlo. Esta es su confesión. No la está diciendo porque nosotros lo decimos, sino porque la Biblia lo dice. ¿Lo comprende? Si usted cree en la Biblia, usted cree estas palabras. Entonces diremos frase por frase y usted repetirá después de nosotros. Ahora usted no está hablando a nosotros, sino al mundo espiritual invisible. Y ahí es donde sus palabras tienen un efecto que usted no puede ni siquiera empezar a imaginar. ¿Le parece? ¿Está listo ahora? Frase por frase después de nosotros, no antes. Mi cuerpo es templo del Espíritu Santo. Ha sido redimido, limpiado y santificado por la sangre de Jesús. Mis miembros, las partes de mi cuerpo, son instrumentos de justicia consagrados a Dios para su servicio y para su gloria. El diablo no tiene lugar en mí, ni poder sobre mí, ni reclamos pendientes en mi contra. Todo ha sido saldado por la sangre de Jesús. Yo venzo a Satanás por medio de la sangre del Cordero y de la palabra de mi testimonio. Y no amo a mi vida como para temer a la muerte. Mi cuerpo es para el Señor, y el Señor es para mi cuerpo. Amén. Si usted realmente cree eso, tiene que dar gracias a Dios. Dedique un momento nada más a darle gracias. Eso es la expresión de su fe. Ahora, quiero señalar una cosa más. Solo hay una clase de cristiano que tiene el derecho de decir eso.
Dice acerca de estos cristianos que ellos menospreciaron su vida hasta la muerte. En otras palabras, estaban totalmente comprometidos. Para ellos lo más importante no era permanecer vivos, sino hacer la voluntad de Dios. Entonces tiene que evaluarse. ¿Está usted comprometido? Satanás no teme a los cristianos que no están comprometidos, se ríe de ellos. Pero los cristianos comprometidos son una amenaza para él, porque no puede derrotarlo, ¿se da cuenta? Muy bien, ese es solo un ejemplo de la palabra de Dios usada como un arma contra Satanás. Ahora pasemos a otro aspecto de la palabra de Dios, que es limpiar, lavar o santificar. Se pueden usar varias palabras. Usted sabe que la palabra santificar significa ser santo. Así que la palabra de Dios lo lava, lo limpia, lo santifica, no por fuera, sino interiormente. ¿Usted sabe cuán terrible es estar realmente sucio, acalorado y pegajoso, sin tener la posibilidad de lavarse? Y ahí está, y le toca soportarlo, como un soldado en tiempos de guerra nos encontramos frecuentemente en esa condición. Pero piense cuánto más serio sería estar sucio por dentro y no tener manera de lavarse. Qué privilegio inestimable es saber cómo podemos limpiarnos. Piense en los billones de personas hoy sobre la tierra que no saben cómo ser limpios. Qué privilegio tenemos. Leamos Efesios 5, 25 y 27. Pablo compara la relación entre un esposo y su esposa a la relación que hay entre Cristo y su iglesia, que se llama la novia de Cristo. He aquí lo que dice: maridos, amad a vuestras mujeres. Permítame hacer aquí una pausa para decir a los esposos que esta no es una recomendación, es un mandato. Hay un libro, no sé si ya lo ha leído o no. Tiene un título largo, hágase un favor a usted mismo, ame a su esposa. Y realmente es una tontería no amar a su esposa, se lo aseguro. Muy bien, maridos, amad a vuestras mujeres así como Cristo amó a la iglesia y se entregó a sí mismo por ella, para santificarla habiéndola purificado en el lavamiento del agua por la palabra de Dios. Y esa es rema, la palabra hablada, no logos, a fin de presentársela a sí mismo una iglesia gloriosa, que no tuviese mancha, ni arruga, ni cosa semejante, sino que fuese santa y sin mancha. Esa es la iglesia que Jesús se dispone a tomar como su esposa. Pero para que la iglesia llegue a esto, debe ser limpia y santificada con el lavamiento de agua por la enseñanza, la predicación y la enseñanza de la palabra de Dios. He predicado en muchas congregaciones en todo el mundo y realmente he descubierto que hoy día los carismáticos y pentecostales tienen cierto conocimiento de la alabanza y adoración. Hemos tenido coros maravillosos que nos han acompañado para cantar, podemos aplaudir, gritar, emocionarnos, eso es bueno, pero he descubierto que hay una diferencia en una congregación que recibe con regularidad la enseñanza de la palabra de Dios. Hay una pureza y una santidad en su adoración que no se encuentra en una congregación que simplemente viene y expresa sus sentimientos, pero que no ha experimentado la limpieza de la palabra de Dios. La única manera de tener una adoración pura y verdadera es que las personas reciban la limpieza y la santificación por medio de la palabra de Dios, y eso es realmente la responsabilidad del ministerio en la iglesia, asegurarse de que el pueblo de Dios se limpie constantemente con la palabra de Dios. Nosotros también tenemos nuestra responsabilidad personal, cada uno de nosotros, de exponer nuestros corazones, mentes y vidas a la palabra de Dios y permitirle que nos lave, limpie y quite toda clase de impureza, mancha y obstáculos que frenan nuestra vida y crecimiento espiritual. Este es otro efecto de la palabra de Dios. Y otro
aspecto realmente importante de la palabra de Dios es que es un espejo. Vamos a la epístola de Santiago por un momento. Capítulo 1, versículo 23. Santiago dice, porque si alguno es oidor de la palabra de Dios, pero no hacedor de ella, este es semejante al hombre que considera en un espejo su rostro natural. La imagen aquí es la palabra de Dios como un espejo. Pero no es un espejo que le muestre lo que refleja un aspecto normal, que es su apariencia física, sino un espejo que le muestra cómo es usted en su interior. Le muestra su verdadera condición espiritual. Y Santiago nos advierte que no debemos mirar solamente al espejo, sino mirar cómo somos y luego irnos y olvidarlo sin hacer nada. En cambio, dice que si en realidad miramos la palabra de Dios como un espejo, ella nos mostrará nuestra verdadera condición interior. A menudo, cuando predico a las congregaciones, levanto la Biblia y digo que estoy levantando un espejo delante de usted. No voy a decirle acerca de usted. Mire nada más el espejo y vea lo que dice. Cuando estoy predicando sobre liberación de espíritus, lo cual hago de vez en cuando, las personas se ponen más bien nerviosas. Y yo digo, no se pongan nerviosos, todo está bien, no voy a saltar desde la plataforma, ni a poner mi dedo en su frente para decirle que tiene un demonio. No se trata de eso, no es así como yo lo hago. Simplemente levanto el espejo y dejo que usted mismo se mire. Y después usted mismo decide lo que hará respecto a lo que el espejo le revela. Mirar en el espejo es extremadamente importante para nuestro crecimiento y bienestar espiritual. En 2 Corintios capítulo 3, versículo 18, Pablo dice algo que es realmente hermoso. Él dice, por tanto, nosotros todos mirando a cara descubierta como en un espejo la gloria del Señor, somos transformados de gloria en la misma imagen. Perdón, como por el Espíritu del Señor. Ahora, todo está en tiempo presente, lo que se llama en ocasiones presente continuo. Mientras nos miramos continuamente en el espejo, vemos continuamente la gloria de Dios revelada en el espejo. Y cuando nos miramos, el Espíritu Santo nos transforma en la semejanza de lo que vemos de gloria en gloria. Eso es maravilloso, pero solo funciona en tanto que usted se mire en el espejo. Si aparta sus ojos del espejo, el Espíritu Santo ya no obra. Entonces tiene que mirar continuamente en el espejo de la palabra de Dios para ver lo que la palabra de Dios trata de hacer. Y mientras más mire, más glorioso será. No es estático. Pablo dice que va de gloria en gloria. Puede vislumbrar lo que Dios quiere hacer de usted en Cristo y a usted le parece maravilloso. Y la próxima vez que usted mira, Dios le muestra que esa era una etapa nada más, pero que hay mucho, muchísimo más. Pero por favor, comprenda esto. El Espíritu Santo no puede obrar a menos que usted se mire en el espejo. Cuando usted aparta sus ojos del espejo, el Espíritu Santo deja de obrar en usted. Entonces, si usted desea ser cambiado, pase tiempo mirándose en el espejo, y cuando lo haga el Espíritu Santo, será fiel en transformarlo. Verá, algo que observo en el mundo de hoy es que, en mi opinión, la mayoría de las personas tienen una pobre imagen de sí mismas. No tienen un buen concepto de sí mismas. Y desafortunadamente también esto es cierto en miles de cristianos. Pienso que tal vez no existe un problema con el cual luchen más los cristianos hoy que una imagen pobre de sí mismos. Creo que la verdadera solución bíblica es mirarse constantemente en el espejo, porque el espejo le mostrará en primer lugar cómo es y eso asusta. Pero si sigue mirando
Entonces el espejo empieza a mostrarle lo que Dios puede hacer de usted y le muestra cuán valioso es a los ojos de Dios. Como ve, si pasamos más tiempo con la Biblia, no podríamos realmente pensar de nosotros mismos como inferiores o insignificantes. He ayudado a muchas personas de esa manera. Algo que le digo a las personas es esto: escuche, el valor de las cosas se mide por el precio que alguien paga por ellas. Si usted tiene una casa y quiere venderla, y el vendedor de bienes raíces le dice que vale, por ejemplo, $200,000, pero nadie pagará más de 120 mil, de modo que el verdadero valor de esa casa no son 200 mil, sino 120 mil. El valor de algo es lo que alguien paga por tenerlo. ¿Cuál es entonces su valor? ¿Cómo descubre su valor? Descubriendo lo que Dios ha pagado por usted. Y Dios lo ha comprado con lo más valioso que existe en todo el universo: la sangre de Jesús. Ese es su verdadero valor, lo que Dios está dispuesto a pagar por usted, ¿comprende? No permita que la gente le infunda un sentimiento de inferioridad. No se mida conforme a otras personas. No escuche toda clase de insinuaciones negativas u otras cosas, sino diga nada más: he aconsejado esto a mucha gente. Yo soy infinitamente valioso a los ojos de Dios, porque Dios me compró con lo más valioso que existe en el universo: la sangre de Jesús. ¿Le gustaría decir esto? Al menos la primera parte. Repita después de mí: yo soy infinitamente valioso a los ojos de Dios, porque Dios me compró con lo más valioso que existe en el universo: la sangre de Jesús. Y eso determina cuán valioso soy. Ahora puede decirle al diablo que no lo fastidio con sus acusaciones e insinuaciones, porque usted conoce su valor, pero usted no lo sabrá a menos que pase más tiempo en la Biblia. Solo cuando oye lo que Dios le dice acerca de usted y de su amor por usted, podrá escapar al problema de la baja autoestima. Dedique pues tiempo frente al espejo. La mayoría de las damas pasan al menos un buen rato frente al espejo cada día. Yo he criado a 9 hijas adoptivas, así que no hablo de teorías cuando me refiero al tiempo que pasan frente al espejo. ¿Cuánto más tiempo pasa frente al espejo de Dios? No estoy diciendo que no deba cuidar su apariencia exterior, yo creo que es conveniente. Pero ¿cuánto más tiempo dedica a las cosas que son permanentes? Un día toda esa belleza exterior va a desaparecer, pero lo que usted es por dentro es algo con lo que va a vivir para siempre. Vale la pena dedicar tiempo a embellecerse a los ojos de Dios. Hay una bella declaración en Cantar de los Cantares, que es el diálogo entre la novia y su novio. También es una imagen de cómo Jesús, como el novio, habla a su iglesia. En uno de los versículos del pasaje, el novio dice: toda tú eres hermosa, amiga mía, y en ti no hay mancha. Es así como Jesús nos habla, en virtud de lo que la sangre de Jesús ha hecho por nosotros y lo que la palabra de Dios hace. Quizá nos sintamos inferiores, tal vez nos sintamos que valemos mucho, pero si podemos pasar tiempo frente al espejo, descubriremos que Él nos dice: toda tú eres hermosa, en ti no hay ni una mancha. Vale la pena pasar tiempo frente al espejo. Ahora me gustaría resumir esta enseñanza acerca del efecto de la palabra de Dios a través de un pasaje de Juan 14, versículo 23. Creo que este es uno de los versículos más maravillosos de la Biblia. Yo le digo a la gente: si nunca se ha sorprendido con lo que la Biblia dice, es porque nunca ha escuchado realmente lo que dice, porque es un libro sorprendente. Jesús habla aquí a sus discípulos y les dice: el que me ama, mi palabra guardará. ¿Cuál es la señal del amor de Jesús? Guardar su palabra. No es la iglesia a la que asistimos, no es la denominación. Es guardar su palabra. Esa es la prueba de nuestro amor. Y luego, con base en esto, Él dice: y mi Padre le amará,
y vendremos a Él y haremos morada con Él. ¡Qué declaración tan maravillosa! Hay muy pocos lugares en la Biblia donde se utiliza el pronombre plural para Dios. Hay unos pocos. En Génesis el Señor dice que el hombre se ha vuelto como uno de nosotros. Hay otros pasajes, pero son muy pocos. Pero aquí Jesús no dice yo para referirse a sí mismo. No dice Él o el Padre, sino dice nosotros, Padre e Hijo. Vendremos a Él y haremos morada con Él. ¡Qué declaración tan extraordinaria! El Dios Todopoderoso, el Creador del Universo, el Padre y el Hijo, quieren venir a nosotros, seres humanos débiles, y hacer su morada con nosotros. ¿No le parece algo sorprendente? ¿Pero cuál es la condición? Guardar su palabra, oírla, hacerla, ponerla en práctica, vivirla. Y sobre ese fundamento, nosotros nos podemos convertir en un hogar para el Dios Todopoderoso. Un hecho asombroso de la Biblia es que realmente el propósito del Evangelio no es llevarlo al cielo, sino traer el cielo a nosotros. El último capítulo de la Biblia no nos muestra a todos yendo al cielo, sino la nueva Jerusalén descendiendo a la tierra. Y enseguida dice que el tabernáculo de Dios es con los hombres. Esto es algo que nuestras mentes nunca entenderán completamente. Dios quiere vivir con nosotros. Cuando medito en la clase de criaturas que somos, me asombra descubrir que el mensaje de la Biblia es coherente. Y Dios dijo, vendremos y haremos nuestra morada contigo, si tú guardas mis palabras. Ahora permítame dedicar parte de mi conclusión para darle algunas sugerencias acerca de cómo recibir la palabra de Dios. He hablado acerca de lo que ella hará, algunos de sus efectos, porque no hay muchos más. Ahora permítame dedicar un momento para explicarle cómo la puede recibir. Me gustaría empezar con un pasaje que podría sorprenderle en Isaías 66, el último capítulo de Isaías, los dos primeros versículos. Isaías 66, 1 y 2. Esto tiene que ver precisamente con lo que estaba diciendo acerca de que Dios quiere hacer su morada con nosotros. Jehová dijo así, el cielo es mi trono, y la tierra el estrado de mis pies. ¿Dónde está la casa que me habréis de edificar? ¿Y dónde el lugar de mi reposo? ¿Qué clase de edificación van a construir para mí? ¿Qué clase de templo, de catedral? Dios dice, eso no me impresiona. Él dice, mi mano hizo todas estas cosas, y así todas estas fueron hechas, dice Jehová. Ahora viene el mensaje, pero mirará a aquel que es pobre y humilde de espíritu, y que tiembla a mi palabra. Ahí hay tres requisitos. Sentirse pobre. Usted recuerda que Jesús dijo, bienaventurados los pobres en espíritu, porque de ellos es el reino de los cielos. Eso no significa que seamos cobardes o tímidos, significa que vemos cuán pobres somos por nosotros mismos, cuán necesitados estamos de Dios. Y luego dice, humilde de espíritu. Eso significa que lamentamos todas las cosas que hemos dicho y hecho que han contristado a Dios y lo han alejado de nuestra vida, que han hecho imposible para Él realmente hacer su morada con nosotros. Y luego dice, y esto es sorprendente, el que tiembla a mi palabra. Así que uno de los requisitos para recibir la palabra de Dios es temblar ante ella. El temblor demuestra miedo y demuestra reverencia. Creo que lo que acabo de mencionar explica la razón. Si nos dijeran que Dios Padre y que Dios Hijo van a venir a este edificio dentro de 5 minutos, yo no sé qué haría usted, pero yo temblaría. Yo me preguntaría, ¿estoy yo listo? ¿Qué van a hacer? ¿Cómo lo esperamos?
¿Cómo podemos nosotros, pobres seres terrenales y humanos, estar frente a Dios Padre y Dios Hijo? Pero Jesús dijo, si guardan mi palabra, mi Padre y yo vendremos y haremos morada con ustedes. Entonces comprendo por qué Dios espera, en cierto sentido, que temblemos a su palabra, porque es Dios en persona que viene a nuestra vida. He dicho muchas veces a las personas que si quieren saber cuál es su actitud hacia Dios, examinen cuál es su actitud hacia su palabra, porque esa es su actitud hacia Dios. Usted no ama a Dios más de lo que ama su palabra. Usted no obedece a Dios más de lo que obedece a su palabra. Usted no tiene más lugar en su vida para Dios de lo que le dedica su palabra. Entonces, si quiere saber cuánto significa Dios para usted, descubra cuánto significa para usted su palabra. Esa es la respuesta. Porque la palabra es la forma como Dios viene a nuestra vida. No creo que Dios quiera atemorizarnos, pero sí creo que nos quiere reverentes. Creo que Él desea un temor reverencial. No puedo entrar en detalle, pero una de las frases que usa la Biblia frecuentemente es el temor del Señor. Eso no significa que tengamos miedo de ser castigados, sino que tenemos un gran temor reverencial. Y si mira especialmente el libro de Proverbios y los Salmos, lo que la Biblia dice acerca del temor del Señor es, no hay nada que contenga promesas de bendición más grandes en toda la Biblia que el temor del Señor. La Biblia dice que el temor del Señor es para vida. Con él vivirá lleno de reposo el hombre y no será visitado de mal. Piensa en esto, es para vida. Si usted lo tiene, siempre vivirá lleno de reposo y nunca será visitado de mal. Si tiene una concordancia o alguna otra manera de encontrarlo, dedique tiempo a estudiar lo que dice la Biblia acerca del temor del Señor. De hecho, esto nos introduce a lo que voy a enseñar. Ahora mismo, porque el siguiente requisito que está directamente relacionado es ser humilde y temer a Dios. El Salmo 25 es uno de mis salmos favoritos y nos habla de la clase de persona a quien Dios se tomará el trabajo de enseñar. Como usted sabe, usted puede inscribirse en una universidad o seminario, pero eso no significa que Dios lo acepte como alumno, ¿lo ve? Dios elige su alumno conforme al carácter, no a los logros académicos ni los títulos que se ostentan. Y el Salmo 25 nos dice lo que Dios busca en aquellos a quienes está dispuesto a aceptar como sus alumnos. Salmo 25, versículo 8 y 9. Bueno y recto es Jehová. Por tanto, Él enseñará a los pecadores el camino, encaminará a los humildes por el juicio y enseñará a los mansos su carrera. ¿Cuáles son los requisitos aquí? Humildad. Humildad, así es. Algunas traducciones antiguas decían mansedumbre, que es un término que prefiero. Es de algún modo una palabra mejor. Y luego en el mismo Salmo, versículo 12. ¿Quién es el hombre que teme a Jehová? Él enseñará el camino que ha de escoger. ¿Cuál es aquí el requisito para que Dios le enseñe? El hombre que teme al Señor. Así es. Y en el versículo 14, la comunión íntima de Jehová es con los que le temen, y a ellos hará conocer su pacto. La comunión íntima significa el consejo secreto del Señor. ¿Con qué clase de personas comparte Dios sus planes íntimos? Con quienes le temen. Así es. Esta es la actitud que debemos cultivar. En otro lugar, la Biblia nos dice que debemos escoger el temor del Señor. Si no lo escogemos, no lo tendremos. En Proverbios 1 dice que sobreviene el desastre a aquellos que no escogieron el temor del Señor. Y luego, en Santiago capítulo 1, versículo 21, lo encontramos de nuevo. Todos son muy similares. De hecho, ahora que enseño acerca de eso, me impresiona cuánto enfatizan todos la misma cosa. Santiago capítulo 1,
Versículo 21.

Por lo cual, desechando toda inmundicia y abundancia de malicia. Este es el primer requisito. Si desechamos todo lo que es inmundo e impuro e inaceptable para Dios. Y hay básicamente una palabra que se usa para describir esto. ¿Cuál es la palabra? No puedo oírle. Arrepentimiento, así es. Arrepentimiento significa apartarse de todo lo que es inaceptable y desagradable para Dios y darle la espalda. Entonces, Santiago dice, desechando toda inmundicia y abundancia de malicia, recibir con mansedumbre la palabra implantada, la palabra de Dios, la cual puede salvar a vuestras almas. Entonces, ¿cómo debemos recibirla? ¿Con qué? Con mansedumbre. Como ve, en realidad todos los pasajes dicen lo mismo. Y luego tiene que estar preparado para actuar conforme a lo que dice la palabra. En Juan 7, versículo 17, Jesús dijo, el que quiera hacer la voluntad de Dios, conocerá si la doctrina es de Dios, o si yo hablo por mi propia cuenta. Jesús dijo que si lo único que a usted le interesa es el conocimiento, Dios no se revelará. Pero si usted quiere hacer la voluntad de Dios, entonces Dios le mostrará la verdad. Por último, me gustaría pasar al Salmo 119, versículo 11, de nuevo como una recomendación para todos ustedes. David dijo, en mi corazón he guardado tus dichos de tu palabra, para no pecar contra ti. Les sugiero que si realmente quiere la bendición y la prosperidad de Dios en el sentido más verdadero, usted tiene que atesorar la palabra de Dios en su corazón. Creo que una manera práctica de hacerlo es memorizar las Escrituras. La práctica de memorizar las Escrituras es sumamente importante. La Biblia habla acerca de los que meditan en la palabra de Dios, pero si en usted no mora la palabra de Dios, no puede meditar en ella. Tiene que memorizarla para meditar en ella. Me gustaría compartir algo que Ruth y yo leímos en un libro titulado La Iglesia en China, escrito por Carl Lawrence. No sé si alguno de ustedes lo ha leído. Yo diría que es un libro excelente. Si no lo ha leído, especialmente si usted es chino, debería hacerlo, ¿saben? Una cosa que me impresiona acerca de los chinos en Singapur, si puedo decirlo con franqueza, es que no se preocupan demasiado por los chinos en China. Eso me llama la atención. Pero bueno, en este libro, este hombre dijo que durante la Revolución Cultural, ¿sabe cuál es la Revolución Cultural? Cuando los cristianos fueron perseguidos despiadadamente y los únicos que sobrevivieron fueron los que habían memorizado las Escrituras. Todos los demás cometieron suicidio, se enloquecieron o traicionaron a sus hermanos en la fe. De manera que hay algo poderoso en memorizar la palabra de Dios. Le da una fortaleza y una estabilidad que no se reemplaza con nada. Y mi recomendación para ustedes es que la aprenda de memoria. La mayoría de ustedes son bastante jóvenes, están en sus años de juventud, tienen capacidad para memorizar si deciden usarla, pueden hacerlo. Y si no lo hacen, se están privando de algo que tiene un valor enorme. Yo no sé cuántos versículos de las Escrituras sabemos de memoria Ruth y yo, tal vez al menos 200 creo yo, tal vez más. No lo hacemos para impresionar a otros, lo hacemos porque lo necesitamos. Vivimos en una lucha espiritual permanente. Siempre estamos atacando las fortalezas de Satanás. Y si no tuviéramos la palabra de Dios guardada en nuestros corazones, no sobreviviríamos. La memorizamos, la creemos, la confesamos. Así que esta es mi recomendación final para los que realmente quieren prosperar en Dios. Pida al Espíritu Santo que le muestre cuáles Escrituras necesita memorizar, porque pueden ser muy diferentes de las que nosotros memorizamos. Que el Señor les bendiga.

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Shalom Alejem para cada uno de ustedes. Queremos darle la bienvenida a nuestra serie en el libro de Marcos, el principio del Evangelio de Jesucristo, Hijo de Dios. Como se puede leer en su primer versículo, sí, este libro es su palabra para nosotros. Marcos relata acontecimientos de la vida del Mesías de tal manera que revela otras facetas de la verdad infinita de Dios. El relato se desarrolla a un ritmo rápido, amplifica y profundiza los acontecimientos relatados. A menudo sentimos como si estuviéramos allí, caminando con Jesús. Presenta a Yeshua de una manera muy poderosa y al mismo tiempo nos lo revela progresivamente. Pero es precisamente así como descubrimos a nuestro Salvador en nuestro día a día, en un despliegue progresivo y continuo de su persona a medida que caminamos con Él. Este estudio es impartido originalmente en inglés por el líder mesiánico Jack Isaac Gabizón, pastor y maestro de la congregación Beth Ariel en Montreal, Canadá. Creyente judío en Yeshua, con profundo amor y búsqueda en la palabra de Dios desde una perspectiva judía. Ahondemos en la lectura de este libro y que el Espíritu de Dios nos guíe a través de estos estudios. Que la bendición de Yeshua esté con ustedes al escucharlos y Shalom. Pondrá fin al sacrificio y a la ofrenda de cereal. Sobre el ala de abominaciones vendrá el desolador hasta que una destrucción completa, la que está decretada, sea derramada sobre el desolador. El segmento sobre el ala de abominaciones vendrá el desolador hasta que una destrucción completa es traducido en muchas versiones inglesas de otra manera. En español diría, y en el templo establecerá una abominación que causa desolación. Daniel, quien profetizó este momento, nos da el calendario de la profecía del fin de los tiempos. Dice que ocurrirá justo en medio de los últimos 7 años, durante la tribulación. Él habla de la mitad de los 7 años y es entonces cuando Yeshua dice que comenzará. Según el calendario bíblico, donde cada mes tiene 30 días, la mitad de 7 años son exactamente 42 meses o 1260 días. Estas son las cifras que Juan utiliza en Apocalipsis para describir en especial una gran persecución contra Israel y las guerras finales. Daniel, el Apocalipsis y Yeshua aquí en Marcos 13 hablan de la misma profecía. En el libro de Apocalipsis, cuando a Juan se le pide que mida el templo de los tiempos de la tribulación, el que está a punto de construirse hoy en Jerusalén, se le dice en Apocalipsis capítulo 11 versículo 2, pero excluye el patio que está fuera del templo, no lo midas, porque ha sido entregado a las naciones y éstas hollarán la ciudad santa por 42 meses. El patio que está fuera del templo es el patio de los gentiles. Bien podrían ser el lugar donde hoy se encuentra la cúpula de la roca. Esto les ha sido entregado por el momento hasta que Jerusalén sea pisoteada durante 42 meses. La segunda mención de estos 42 meses nos lleva directamente a la descripción del anticristo y del falso profeta, o el último falso Mesías judío. Y allí leemos que al anticristo se le dio una boca que habla palabras arrogantes y blasfemias y se le dio autoridad para actuar durante 42 meses.

también equivalen a 1260 días. El Espíritu de Dios utiliza también esta cifra para advertir a los elegidos. Esta cifra se encuentra en Apocalipsis capítulo 12, versículo 6, donde se explica que el remanente de Israel en ese momento será protegido durante este periodo específico que conducirá a la segunda venida de Yeshua. Allí leemos: y la mujer huyó al desierto, donde tenía un lugar preparado por Dios para ser sustentada allí por 1260 días. Yeshua le dijo a la mujer, que es en realidad Israel, que huyera a las montañas, que aquí simbolizan el desierto, donde él le preparó un lugar donde la alimentará durante esos días, 1260. En la profecía de Marcos, capítulo 13, él le dijo a Israel que no llevaran nada, que no saquen nada de sus casas ni tomen sus capas, pues seguro él proveerá. Así como proveyó para Israel en el desierto durante 40 años, lo hará para ellos durante estos 3 años y medio. La misma cifra se repite en Apocalipsis capítulo 11, versículo 3, cuando el Señor promete gran poder a los dos testigos. Allí leemos: y otorgaré autoridad a mis dos testigos, y ellos profetizarán por 1260 días, vestidos de silicio. Si bien el remanente de Israel estará protegido de la aniquilación, estos dos testigos, que algunos creen que son Moisés y Elías, o bien dos que vendrán con el espíritu de Moisés y de Elías, se presentarán entonces ante todos. Pero, ¿cómo es que se va a cumplir esta abominación de la desolación que Yeshua les pide a los creyentes que tomen como el punto de partida para los últimos 42 meses de nuestra era? ¿Cómo van a saber los creyentes de este entonces que la abominación de la desolación ha comenzado? Fíjense en las palabras que siguen inmediatamente después de que él la menciona: el que lea, entienda. Pero, ¿entender qué exactamente? La forma en que está escrito en griego no sigue las reglas de la gramática. Si les digo, la silla de madera se sostiene sobre 4 patas. No tiene mucho sentido. Pero lo que hice fue personificar a la silla. Pues lo más atinado, es decir, la silla de madera que está sostenida sobre 4 patas. Bueno, de la misma manera, tal como está escrito en griego, la frase "cuando veáis la abominación de la desolación puesta donde no debe estar", aquí en Marcos capítulo 13, versículo 14, es una personificación. La abominación está siendo personificada, pero ¿a quién personifica? Esta frase literalmente debería decir: cuando veáis la abominación de la desolación, él estará donde no debería estar. Bueno, pero entonces, ¿quién es ese él? ¿Quién es este representado por la personificación de la desolación? Bueno, esto encaja muy bien con las profecías posteriores sobre el anticristo. Él es la abominación de la desolación. Esta abominación se personifica en la vida del anticristo. Pablo explica este versículo en 2 de Tesalonicenses. 2 de Tesalonicenses capítulo 2, versículos 3 y 4 dice: que nadie os engañe en ninguna manera, porque no vendrá sin que primero venga la apostasía y sea revelado el hombre de pecado, el hijo de perdición, el cual se opone y se exalta sobre todo lo que se llama Dios o es objeto de culto, de manera que se sienta en el templo de Dios, presentándose como si fuera Dios. Aquí pues se nos explica que es la abominación desoladora. Él es el hombre de pecado, el hijo de perdición, el futuro líder mundial llamado por Juan el Anticristo, quien entrará en el templo.

templo y se sentará allí y se proclamará a sí mismo como Dios. Esta es la secuela y el último eslabón del pecado de Satanás, que intenta cumplir ese pecado supremo cuando quiso ascender al cielo y exaltar su trono por encima de Dios. Isaías capítulo 14 versículo 13. Pero no pudo hacerlo en el cielo, por lo que lo intenta en la tierra, enviando a este hombre a quien Pablo llama el hijo de perdición, una imitación del hijo de Dios. Este será su último intento. Originalmente Daniel utilizó estas dos palabras, abominación y desolador, para explicar cómo fue profanado el lugar santísimo en el primer templo. Esto ocurrió cuando Antíoco, aproximadamente en el año 75 a.C., ofreció un cerdo en el altar y colocó una estatua de Zeus. Y más tarde, en el año 70 d.C., sucedió con la destrucción del templo. Pero la plena realización de la abominación de la desolación no sería un animal, sino más bien una bestia, como Daniel y Juan llaman al mismo anticristo, quien se sentará como Dios. Esto es, pues, lo que se esconde tras las palabras abominación de la desolación, de la que Yeshua les pide a los creyentes que estén atentos en el momento de la tribulación. Esto no nos concierne directamente a nosotros, quienes seremos llevados en el rapto antes de la tribulación y antes de ese momento. Pero esto se refiere específicamente a quienes, durante los tiempos de la tribulación, vivirán especialmente en Jerusalén y todo Israel. Tan feroz será este tiempo que Yeshua da tantos detalles al respecto. Pero hay dos señales que acompañarán a esta desolación. La referencia está en Daniel capítulo 9, versículo 27. Veamos de nuevo lo que dice. Y él hará un pacto firme con muchos por una semana, pero a la mitad de la semana pondrá fin al sacrificio y a la ofrenda de cereal. Sobre el ala de abominaciones vendrá el desolador hasta que una destrucción completa, la que está decretada, sea derramada sobre el desolador. Aquí vemos, pues, una segunda señal, es que él, el anticristo, pondrá fin a los sacrificios y ofrendas. Eso significa que al inicio de los 7 años, en la primera parte, el templo debería estar construido y en funcionamiento. Pero después de 3 años y medio, este hombre de pecado impedirá que siga funcionando. A muchos les parece muy inverosímil que el templo vaya a ser construido, pero solo tienen que visitar el Museo de los Fieles del Monte del Templo, donde encontramos todos los elementos necesarios para el funcionamiento del templo, desde los instrumentos de los sacerdotes hasta su vestimenta, e incluso el linaje de los levitas. Casi todo está listo allí. ¿Sabían que hoy en día la única tribu de Israel que podemos identificar con certeza es la tribu de Leví, los levitas, a quienes Dios eligió para encargarse del culto en el templo? Sabemos quiénes son hoy en día, incluso tienen algunos cromosomas que otros judíos no tienen. Creo que este conocimiento se les dejó a los judíos para que pudieran reconocerlos y utilizarlos para el tercer templo. Y eso es bastante sorprendente, considerando que han pasado 2000 años y aún podemos identificar quiénes son. Estos fieles del monte del templo incluso han construido la menorá, que se encuentra en exhibición en el barrio judío de la ciudad vieja de Jerusalén. Para los judíos de Israel, tanto religiosos como laicos, esto ya no es tan descabellado, ya que han estado orando por este templo a diario durante los últimos 2000 años. La profecía de Daniel también nos dice qué desencadenará esta última tribulación de 7 años.
Él dice que el anticristo confirmará un pacto con muchos por 7 años. Así que en el momento en que un político poderoso firme un pacto de paz con Israel por 7 años, comenzará la tribulación. Es por eso que durante la descripción de la guerra de Gog y Magog encontramos a Israel con fronteras abiertas. Esto se comprende con el hecho de que Israel se sentirá en paz con la firma del falso pacto de paz. Cuando Gog ataque a Israel, según la profecía contra Gog descrita en Ezequiel capítulo 38 versículos 14 y 16, por tanto, profetiza, hijo de hombre, y di a Gog, así dice el Señor Dios, en aquel día, cuando mi pueblo Israel habite seguro, ¿no lo sabrás tú? Vendrás de tu lugar de las partes remotas del norte, tú y mucha gente contigo, todos montados a caballo, una gran multitud y un poderoso ejército, y subirás contra mi pueblo Israel como una nube para cubrir la tierra. Sucederá en los postreros días que te traeré contra mi tierra, para que las naciones me conozcan cuando yo sea santificado por medio de ti ante sus ojos, oh Gog. Así pues, esta firma de un pacto falso es lo que Isaías llama, y lo hace 2 veces, un pacto con la muerte en Isaías capítulo 28 versículo 15 y versículo 18. Es también por eso que vemos que las primeras palabras de los tiempos de la tribulación que se encuentran en Apocalipsis capítulo 6 versículo 2 son: miré y he aquí un caballo blanco, y el que estaba montado en él tenía un arco, se le dio una corona y salió conquistando y para conquistar. Aquí hay alguien que tiene una corona, pero no es rey. Es el anticristo y tiene un arco, simplemente eso, no hay flechas. Esta palabra arco, en griego, es la misma que se usa para arco iris. Es una palabra que se utiliza para referirse a un pacto, pero en este caso es un pacto falso. Pues lo que sigue es guerra, hambruna y muerte. Así que, cuando vean la abominación de la desolación y cuando el anticristo detenga el sacrificio y la ofrenda, ese será el principio del fin. Pero hay una señal más que Yeshua nos da, esta vez a través del Evangelio de Lucas. En Lucas capítulo 21, versículos 20 y 21. Pero cuando veáis a Jerusalén rodeada de ejércitos, sabed entonces que su desolación está cerca. Entonces, los que estén en Judea, huyan a los montes, y los que estén en medio de la ciudad, aléjense, y los que estén en los campos, no entren en ella.

Esperamos que hayan sido bendecidos al haber escuchado este estudio de la Palabra Santa en el libro de Marcos. Damos la bienvenida a las preguntas que tengan con respecto a este tema o cualquier otra consulta bíblica. Pueden ponerse en contacto con nosotros a través de nuestro correo electrónico betariel.hispanos@gmail.com. Esto es betariel.hispanos@gmail.com y nos pondremos en contacto con ustedes tan pronto como sea posible. Por favor, oren por este ministerio mientras avanzamos juntos en estos días postreros, declarando en voz alta para hacer que la palabra sea escuchada y ser diligentes al obedecerla. Bendiciones en el nombre de nuestro Mesías Yeshua. Shalom, shalom.

0: Bienvenidos a Respuestas Hoy. Soy Joe Owen de Respuestas en Génesis. La primavera pasada fue un tiempo emocionante, ya que tuvimos una vista cerca del planeta enano de Pluto. Lo que encontraron los astrónomos seculares los impresionó. Pluto no se ve muy viejo, a pesar de existir en una parte densamente poblada del sistema solar. Pluto tiene pocos cráteres. Esta fue una completa sorpresa para los astrónomos secularistas. Ellos predijeron que Pluto estaría cubierto de cráteres de miles de millones de años de impactos. Pluto también tiene una atmósfera de nitrógeno que está lentamente escurriéndose. ¿Cómo ha estado una atmósfera por miles de millones de años un cuerpo tan pequeño? Pluto no es un planeta viejo. Fue creado por Dios en el día 4 de la semana de la creación, hace solo unos cuantos de miles de años. Más investigación solo va a seguir confirmando esta verdad.
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1: En Marcos 12:41, Jesús cuenta la historia de la mujer que dio todo lo que tenía para vivir y lo entregó a la iglesia. Esa historia me recuerda a mi bisabuela, quien entregó su anillo de diamantes a su iglesia. Ella quería devolverle al Señor lo que tenía. ¿Estás dando al Señor el 10% de lo que ganas? ¿O te aferras a tu dinero? El dinero que ganamos no es nuestro, es del Señor. Cuando morimos, no nos llevamos nada. Examina hoy cuánto estás devolviendo al Señor. Nunca es demasiado tarde para comenzar. Ya sea que ganes poco o mucho, debemos devolvérselo a Dios porque todo le pertenece.
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0: Hola, soy Felipe, su siervo de Radio Nueva Vida.
1: Hace tiempo vino un joven a Radio Nueva Vida para pedir oración. Otras dos personas y yo íbamos a orar por él. Una de estas personas era Irma, la que traduce mis programas. Dios ha bendecido a Irma con una gran sensibilidad espiritual. La otra persona era mi amigo David. David y yo hemos sido compañeros de oración por más de 24 años. Muchas veces hemos orado juntos por las personas, así como lo íbamos a hacer en este día. David se crió en un hogar cristiano, pero por un tiempo él se alejó de Jesús y se involucró con las fuerzas de la oscuridad. Después de un tiempo, Jesús lo rescató en una manera maravillosa. Pero Dios usó el tiempo que él anduvo sirviéndole a Satanás para enseñarle acerca de la batalla espiritual intensa que se está llevando a cabo en nuestro mundo. Ahora David es muy dotado en la guerra espiritual y la liberación. Por 30 años, él ha ayudado a la gente que quiere ser libre, escapar de las garras de Satanás a los brazos de Jesús. Él nunca ha salido buscando por quién orar, sino que Dios siempre le ha traído a la gente. Así como a un hombre desesperado que abrió las páginas del directorio telefónico y en desesperación clamó a Dios diciendo, Dios, si tú eres real, permite que esta persona me ayude. Y al decir esta oración, al azar escogió el número del teléfono de David entre los miles y miles de nombres en el directorio. Luego llamó y preguntó, ¿conoces a Dios? ¿Me puedes ayudar? Y Dios usó a David para liberar a este hombre de las influencias satánicas. Así que en este día, los tres de nosotros estábamos esperando a este joven que llegara para orar por él. Cuando él entró a mi oficina, inmediatamente vimos que un espíritu maligno se comenzó a manifestar en él y su rostro cambió dramáticamente. El demonio transformó el rostro de este hombre. Sus ojos estaban llenos de ira. Primero, él volteó hacia mi amigo David, a quien nunca había visto, y lo escupió en la cara y le dijo que era un traidor, porque David había regresado con Jesús. Luego volteó con Irma y con una mirada feroz le dijo una grosería. Pero el joven no hablaba español. Fue el espíritu quien dijo la grosería en español. Y tú, mirándome a mí, con ira, dijo, te voy a matar. Y se movió y se me vino encima, hasta que le dije, en el nombre de Jesús, detente y siéntate. Y mirándome con gran odio, obedeció y se sentó, por el poder y la autoridad de Jesús. Luego exclamó, tú eres un tonto, no puedes contra nosotros, somos muchos, qué tonto eres. Pero el Señor estaba con nosotros, e inmediatamente le dijimos al Espíritu que se quedara quieto y se callara, y tranquilamente le dije, es verdad que soy un tonto, pero soy un tonto por Jesús. Y sí, ustedes son muchos, yo lo sé, pero el Espíritu de Jesús vive en mí. Tú conoces a Jesús, ¿verdad? Porque ustedes lo han visto a Él en toda su gloria y su esplendor. Y ahora, en Jesús, se nos ha dado autoridad sobre ustedes. Entonces le ordenamos a este demonio que soltara a este joven para poder hablar con él. Luego el joven regresó en sí, muy desorientado, preguntando que qué había sucedido. Le explicamos lo que había sucedido y luego con la ayuda de Dios oramos por su liberación. Es probable que usted no oiga hablar acerca de estas cosas en otros programas de radio. Y no es mi intención asustarlos ni tampoco exaltar estas cosas. Yo les comparto esto porque yo creo que es tiempo que el pueblo de Dios despierte a la realidad de la batalla espiritual violenta que está a nuestro alrededor y que reconozcan plenamente la autoridad que Jesús ha dado a cada uno de sus discípulos para libertar a los cautivos.
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0: Dios creó a las mujeres muy distintas para que vean la vida en forma muy diferente, pero no para atacarnos, sino para que nos apoyemos mutuamente. Pero por nuestro orgullo y egoísmo, esas marcadas diferencias tienden a crear conflictos y resistencia.
1: ¿Conoce usted a su esposo? Es el título de la serie que actualmente estudiamos en su programa Principios, con el doctor David Ormachea.
2: El pastor Ormachea dice: he escuchado a miles de mujeres que se quejan de los errores de sus maridos, pero ellas, al igual que nosotros, los hombres, también tienen puntos débiles que le convierten en una persona con quien relacionarse es un serio desafío. Para el esposo y la esposa es un serio desafío relacionarse de manera saludable y demanda mucho conocimiento, esfuerzo y aplicación de las verdades bíblicas. En estos programas estamos compartiendo con ustedes principios que le ayuden a relacionarse con sabiduría. Muchas gracias por ser parte de nuestra audiencia. Y ahora le invitamos al estudio de la segunda parte de la conferencia titulada Conozca la necesidad de unidad con una persona diferente.
0: Esta es la segunda parte del capítulo primero del libro titulado ¿Conoce usted a su esposo? El capítulo se titula Conozca la necesidad de unidad con una persona diferente y lo inicio con el siguiente principio. Dios creó a las mujeres muy distintas para que vean la vida en forma muy diferente,

permanente frustración. Siempre que alguien tiene erróneas expectativas con respecto a lo que ocurrirá con la persona que tanto le ha ilusionado en un noviazgo, está preparando el terreno para su decepción. Ese matrimonio va rumbo a la muerte, o por lo menos al desengaño, al despecho, desencanto y desilusión. Lamentablemente, este estado de insatisfacción al no recibir lo anhelado generalmente deja a la persona frustrada en una permanente condición de vulnerabilidad. Y algunos hombres la toman como una buena excusa para tener una relación adúltera. No espere lo que Dios no le prometió. No espere algo que su cónyuge no puede darle. No espere que su cónyuge vea la vida de la misma forma que usted la ve. Porque Dios nos creó diferentes, para que veamos la vida de una forma distinta, para que nos apoyemos mutuamente. Dios no quiere que las marcadas diferencias creen conflictos y resistencia, sino una relación de comprensión y apoyo mutuo que se desarrolla con cariño y mucha paciencia. He escuchado a miles de mujeres que se quejan de los errores de sus maridos, literalmente miles, porque tengo muchos años como consejero o conferencista, he escuchado mucho. Pero ellas, al igual que nosotros, los hombres, también tienen puntos débiles que le convierten en una persona con quien relacionarse es un serio desafío. Físicamente, una vez más, podemos enfocar en algunas diferencias. Por ejemplo, físicamente, una vez al mes pasan por un periodo de debilidad física, emocional, que gracias a Dios no lo tenemos los hombres. Sería mucho más dramático y destructivo. No todas las habitantes de este planeta sufren este periodo de debilidad del mismo día del mes. Existe variedad de días, existe variedad de efectos, y durante este periodo el cuerpo de las mujeres pasa por un momento de debilidad física y emocional y pueden experimentar serios cambios depresivos. Su autoestima baja a niveles diferentes. Algunas se sienten absolutamente destruidas e increíblemente amargadas, y otras luchan con tenacidad por no permitir que los efectos sean tan devastadores. Algunas mujeres por momentos se vuelven agresivas, otras muy emotivas, pero todas tienen la misma responsabilidad de manejar su realidad, su enfermedad, sus periodos menstruales o sus depresiones de una forma sabia y constructiva. Todas tienen la opción de actuar mal y por lo tanto hacer mal. Tristemente, muchas mujeres hacen exactamente lo mismo que odian sus maridos. A ninguna mujer le agrada que su marido llegue del trabajo molesto, alterado, súper sensible y que por las tensiones del día irrespete, maltrate o ignore a sus seres queridos. Pero también el otro lado de la moneda es verdad, queridas. Ninguna mujer debe irrespetar, maltratar o ignorar a su marido solamente porque está pasando por una etapa menstrual presionante que le prepara para actuar erróneamente con los miembros de la familia a quienes tiene que amar sabiamente. He notado que muchas mujeres, especialmente las frustradas, pueden criticar a sus maridos aún en público, pero generalmente no aceptan que sus esposos hagan lo mismo. Debido a las características positivas de su personalidad, como su alta sensibilidad, su gran emotividad, su deseo de respeto y ternura, ellas son más vulnerables a lo que otros dicen de ellas, o aún a lo que dicen de nosotros, y tienen una mayor tendencia a preocuparse más de las personas que de los hechos. Debido a la naturaleza emocional y su enfoque en los sentimientos, muchas mujeres tienen muchos círculos de amistad con las cuales comparte con absoluta apertura, pero también tienen otros círculos con los cuales es casi imposible relacionarse. La verdad es que existen muchas otras cosas que describen el mundo de la mujer, pero creo que con eso usted se ha identificado como mujer, que sí le conozco algo. Y creo que con ese panorama general de la vida de la mujer, también puede conocer un poco más de su propio mundo, prepararse para conocer y relacionarse mejor con el mundo de su esposo, por lo menos con un hombre, su esposo. Dios creó a las mujeres con virtudes, pero debido al pecado ahora tienen muchos defectos y como consecuencia en forma natural no podemos tener una buena relación.

0: preocupación y más bien debemos desarrollarla con una buena actitud y organización. Ahora vamos a entrar en la materia difícil. Vamos a observar el maravilloso pero complicado mundo del hombre. Queridas mujeres, aunque muchas de ustedes no estén de acuerdo debido a las tristes experiencias que han tenido, estoy convencido que el mundo del hombre es maravilloso. Es extraordinario ser hombre. Se lo dice un hombre que ha decidido vivir una vida extraordinaria. Aunque no todos actúen, aunque no todos se comporten y se relacionen extraordinariamente, es extraordinario ser hombre. Tampoco todas las mujeres se comportan con sabiduría, pero aún así, la mujer es una extraordinaria creación divina. Y quienes se comportan como Dios demanda claramente, disfrutan de relaciones saludables regularmente. Aunque muchos hombres han fallado, nada de Dios ha fallado. Nosotros los hombres fallamos debido a que nuestra naturaleza pecaminosa nos mueve a hacer cosas que nos agradan, aunque sabemos que no le agradan a nuestro Creador. Sin Dios o con Dios, pero viviendo en desobediencia, no podemos mantener relaciones conyugales con excelencia. En forma automática y sin ser obedientes a Dios, no podemos tener acciones que honren a Dios, produzcan amor y respeto por los demás. Las mujeres no pueden vivir una vida de perfección y se equivocan tal como los hombres, y debido a su mala formación y desobediencia a los principios divinos sobre la vida, por supuesto, cometen serios errores y somos motivados a tener acciones y actitudes que, con intención o sin intención, nos dañan a nosotros y dañamos a los seres queridos que decimos amar. Escuche este principio. En forma automática y sin conocer lo que Dios ordena a la mujer, es imposible que viva una vida de obediencia y, por lo tanto, sin sabiduría y buen conocimiento y prudencia, es imposible que tenga una relación conyugal de excelencia. Hablemos ahora del mundo del hombre, una creación maravillosa. A pesar que, al igual que la mujer, somos criaturas únicas, también tenemos cosas en común. Aunque todos somos seres humanos iguales, no existe nadie que piense, sienta, reaccione como usted o tenga los mismos dones. Aunque existen grandes similitudes y un deseo de amarnos y beneficiarnos, especialmente entre los miembros de una familia, entre marido y mujer que se casan enamorados, también tenemos que reconocer que existe una naturaleza pecaminosa que nos motiva a cometer pecados. Mientras más estudio la vida, más me doy cuenta que el mundo de las diferencias es a la vez asombroso y conflictivo. Tal como hemos visto, el mundo de la mujer es emocionante y complicado. Es emocionante relacionarse con una mujer y complicado mantener buenas relaciones. El mundo nuestro también es maravilloso, pero tampoco deja de ser complicado. Si usted desea amar a su esposo, es esencial que haga todo esfuerzo por comprender el mundo del hombre. Recuerde que, en forma natural, nunca lo comprenderá. El mundo varonil generalmente es un mundo muy práctico. Tendemos a evitar quedarnos enredados en muchos detalles y nuestras conversaciones pueden tornarse aburridamente prácticas. Dios nos dio una mujer para que se encargue de los detalles y nos guíe a nosotros a darle importancia a esos detalles que de otra manera obviamente que ignoraríamos. Así como Dios dio a la mujer un hombre para que él se encargue de las cosas prácticas y de buscar soluciones y de guiar a la mujer para que no le asuste ni le desespere el mundo práctico, así también nos dio una mujer para que nos ayude en otras áreas. Dios nos creó a los hombres como conquistadores por naturaleza. Desde pequeño estamos determinados a conquistar. Algunos estamos decididos a conquistar todo y otros solo algunas cosas que para ellos son esenciales. Para unos puede ser la conquista de una chica, para otros un buen trabajo. Otros más buscan conquistar grandes éxitos en sus estudios y para otros su meta es la conquista de grandes cosas en el mundo. Aún aquellos hombres que no tienen fuertes límites de alta moralidad y no aman a Dios, es muy sencillo convertirse en conquistadores de nuevas pasiones y mujeres. Los hombres que no desean vivir bajo principios cristianos de alta moralidad pueden dejar libre su naturaleza pecaminosa y sus pasiones y dedicarse a conquistar mujeres, aunque estén casados. Muchas mujeres tienen problemas con sus maridos, pues nosotros disfrutamos de nuestras reuniones, disfrutamos de nuestro mundo, de conversaciones cortas, de pensar en soluciones en vez de dejarnos atrapar por lo emocionante de las emociones. A nosotros nos encanta tomar el camino más corto, generalmente. Las decisiones más prácticas nos encantan, pues no nos gusta quedarnos perdidos en la aventura que al inicio puede ser emocionante, pero luego tiende a desesperarnos. Nuestra tendencia natural es buscar soluciones que produzcan mejores resultados. Así como no hay muchos hombres que se molesten y presten atención al mundo emocional de su mujer, así también existen muchas mujeres que se molestan y no prestan atención al mundo práctico del hombre. Por supuesto, ambas actitudes son erróneas e impiden una relación conyugal saludable. A la mayoría de los hombres los desafíos nos motivan a conquistarlos, con excepción de los desafíos que requieren de un alto envolvimiento de nuestras emociones. Por ello aceptamos enfrentar desafíos en el trabajo, en los estudios, en muchas áreas de la vida, pero nos desespera el desafío de mantener saludable la relación matrimonial por el alto involucramiento de las emociones en todas las situaciones que discutimos con nuestro cónyuge. Aunque anhelamos tener una relación matrimonial de excelencia, no siempre tenemos buen conocimiento, buenas herramientas, ni elegimos una buena actitud para enfrentar sabiamente el mundo de las diferencias. Oh, escuche este pensamiento, me encanta que lo aprenda. Quiero que lo guarde en su corazón. Recuerde, aunque la mayoría, si no todos los hombres, anhelamos tener una relación matrimonial de excelencia, no siempre tenemos el conocimiento, las buenas herramientas, ni elegimos una buena actitud para enfrentar sabiamente el mundo de las diferencias. Hablemos ahora de algo importante. Hablemos de el hombre, la mucha dedicación sin mala intención. La verdad es que nunca he conocido un hombre que me haya dicho que anhela dedicarse con eficiencia a su trabajo con el propósito de destruir rápidamente a su familia. En general, el hombre normal y que no está siendo dominado por alguna dependencia tiende a ser responsable, buen proveedor económico de su familia. Por ello, muchos de nosotros nos convertimos en trabajólicos y luchamos por cumplir irresponsablemente con la aspiración divina de ser un proveedor de la familia. Nuestro intento no es destruir la familia. No es que preferimos la oficina y rechazamos nuestra familia, pero la motivación de cumplir con eficiencia el trabajo que nos ha sido dado nos va moviendo lentamente a un involucramiento exagerado. Y así como las mujeres que llegan al momento en que se preocupan más de sus hijos, de su casa, de su persona, y descuidan a su marido, no han planificado hacerlo. Así también, la mayoría de los hombres tenemos buenas intenciones, y en nuestro intento de cumplir con el trabajo para sostener bien a nuestras familias, el intento de cumplir de la mejor manera para ser visto como buenos proveedores. Cuando intentamos aquello, tendemos a exagerar. Nos involucramos más y más en la fuente de nuestro sostenimiento y no manejamos sabiamente las relaciones y tendemos a ignorar nuestros sentimientos. Para Dios es muy importante que un hombre sostenga bien su familia. En la Biblia dice que el cristiano que dice amar a Dios y que no provee para su familia es peor que quien no tiene temor de Dios. Además, existe una seria exhortación para que los ociosos no reciban apoyo en su congregación y que más bien sean exhortados, y que si no obedece, los demás creyentes se separen de él y los dejen experimentar las consecuencias de su irresponsabilidad. Así que los hombres que luchan por ser buenos proveedores y cumplir con responsabilidad están obedeciendo a la palabra de verdad. Pero cuando no establecemos buenos límites y perjudicamos las relaciones familiares, estamos equivocados, igual que las mujeres que por su pasión de amar a sus hijos se van a un extremo no saludable de ignorar su matrimonio. Escuche este principio. El intento de muchos hombres no es destruir su familia. No preferimos la oficina, rechazamos la familia, sino que motivados por la intención de cumplir con eficiencia el trabajo que nos ha sido dado, quedamos atrapados lentamente en un involucramiento exagerado. Las esposas no deben enfrentar el problema con desprecios, gritos o discusiones acaloradas, sino con confrontaciones sabias, directas, bíblicas, honestas y bien enfocadas. Hablemos de sociales y antisociales. Los hombres generalmente somos más antisociales, entre comillas, que las mujeres, y tenemos más tendencia a participar con agrado de nuestros compromisos sociales y esperar que nuestras esposas respeten y se relacionen con nuestras amistades. Pero desechar, involucrarnos en los compromisos sociales de nuestras esposas o relacionarnos con sus amigas es, a veces, lo que hacemos. Los hombres tendemos a hablar poco entre nosotros, tendemos a limitar nuestras conversaciones e intercambios de monosílabos y a contestar concretamente. Además, tendemos a evitar grupos de desconocidos, a evitar aglomeraciones. Los hombres tendemos a tener una gran variedad de actividades, aunque con el paso del tiempo se convierten en actividades rutinarias, casi predecibles. Tendemos a convertirnos en robots encargados de iniciar su rutina y terminarla toda al fin de cada día. Por darnos mucha de nuestra energía en los lugares de trabajo, terminamos completamente drenados y buscamos desesperadamente la oportunidad de estar solos cuando regresamos a nuestros hogares. Esta actitud es muy diferente a la que tiene la mujer que al regresar de su trabajo o al estar extenuada del trabajo doméstico y al pasar el día sola o acompañada de los niños en casa, tiende a esperar con ansias la compañía y la ayuda de su esposo cuando éste regresa a casa. La mujer debe comprender que nuestro deseo de estar solo o de involucrarnos en actividades de gusto personal es la tendencia natural a reaccionar frente a nuestro cansancio. Ese drenaje de energías que ocurre en el trabajo y por pasar la mayor parte del día en nuestras respectivas actividades, cuando volvemos al hogar tendemos a callarnos, a buscar salirnos de nuestro mundo e involucrarnos en lo que nos agrada. Esto si somos más bien introvertidos o no hablamos mucho. Generalmente queremos salir del enfoque laboral y personal y familiar y tener un enfoque mundial. Por ello buscamos las noticias, todo lo que muestre la acción, el movimiento que nosotros no podemos o no queremos realizar. Buscamos en la televisión programas de deporte, de acción, para desenfocarnos de nuestra rutina y todo lo que nos causa presión. Las mujeres que trabajan en su hogar y aún más, las que trabajan también fuera de él, tienen horarios tan complicados como sus esposos y también cuidan con dedicación a su familia y tienden a buscar eliminar su presión compartiendo con un adulto que ama y que desea escucharla. Ellas desean terminar rápidamente con sus labores de hogar para poder descansar, pero como resultado de haber entregado todas sus energías y al sentirse presionadas por la tensión del día, critican a sus esposos por su retiro y se inicia un serio momento de tensión que anhelaban evitar, pero que lamentablemente va a llegar. Los dos extremos son malos y destructivos. La reacción extrema del hombre de buscar su relajamiento personal sin ayudar en las tareas del hogar. La reacción extrema de la mujer de tomar una actitud hostil y antagónica. Las dos son malas. Es triste, pero es verdad. El mismo agotamiento que debería motivarlos a apoyarse mutuamente en todo momento, a los cónyuges muchas veces les presiona a actuar erróneamente y a herir sus sentimientos. Eso no debe ocurrir en una relación conyugal saludable. Cuando hacemos eso, estamos desconociendo las necesidades propias y la forma de ser, la forma como actúa, cómo responde un hombre o una mujer frente a las mismas circunstancias de la vida. Notará que generalmente son diferentes. Cuando una esposa actúa con sabiduría y tiene tacto para realizar una confrontación seria y consistente, no dude, ella puede ser una gran fuente de motivación para que su marido cambie, para que busquen una solución que les permita apoyarse mutuamente y a ambos relajarse inteligentemente. Los hijos de Dios tenemos esta responsabilidad de aprender a vivir con sabiduría. Los cónyuges tenemos que aprender a vivir con una persona diferente toda la vida. La reacción extrema del hombre de buscar su relajamiento personal sin ayudar en las tareas del hogar, y la reacción extrema de la mujer de tomar una actitud hostil y antagónica, no construyen la vida familiar. Eso se lo garantizo. Es triste, pero es verdad. El mismo agotamiento que debería motivarlos a apoyarse mutuamente y en todo momento les presiona a actuar erróneamente y a herir sus sentimientos. Evítelo.
1: El pastor Ormachea terminó su mensaje diciendo que la reacción extrema del hombre de buscar su relajamiento personal sin ayudar en las tareas del hogar y la reacción extrema de la mujer de tomar una actitud hostil y antagónica no construyen la vida familiar. Es triste, pero es verdad. El mismo agotamiento que debería motivarlos a apoyarse mutuamente y en todo momento les presiona a actuar erróneamente y a herir sus sentimientos. Esperamos que si es soltera, decide estudiar, pues es bíblico y sabio prepararse para conocer cómo Dios creó al hombre mucho antes de iniciar una relación matrimonial. Más vale prevenir que lamentar. Por eso, nos alegra que sea parte de nuestra audiencia. Y ahora el pastor Ormachea le invita a unirse a nosotros en este momento de oración.
0: Señor, gracias por salvarnos, solo por tu gracia y por permitirnos tener a nuestro alcance tu palabra que nos ayuda a entender cómo relacionarnos con el amor y respeto que tú exiges. Nos alegra tener a tu Espíritu Santo que no solo nos redarguye cuando pecamos, sino que también nos guía para que podamos cumplir tus propósitos y tu voluntad. Oro por los jóvenes que escuchan estos programas y estudian y que anhelan aprender verdades bíblicas para crecer en su fe, para crecer en su conocimiento, para cumplir su propósito, vivir con sabiduría y discernimiento. Que muchos determinen prepararse escuchando estas conferencias antes de casarse, o aún casados, que muchas mujeres comprendan a sus esposos y aprendan a actuar y responder con amor, con ese amor que abraza y acaricia, que apoya y ayuda, y cuando es esencial, corrige, disciplina y exhorta. Gracias por tu palabra que nos entrega la sabiduría indispensable para manejar los problemas. Y estos consejos bíblicos son esenciales para relacionarnos con nuestros cónyuges y saber resolver los problemas personales basados en tu palabra. Oro para que quienes se sienten desesperados y confundidos, que en estas enseñanzas hayan encontrado la guía bíblica que necesitaban. Oramos en el nombre de Jesucristo, nuestro sabio Salvador. Amén.
2: Gracias por acompañarnos. Continuaremos estudiando esta serie en el próximo programa. Soy Delson Dani Morales, diciéndole, hasta entonces.

0: Bienvenidos a Respuestas Hoy. Soy Joe Owen de Respuestas en Génesis. Predicciones exitosas de la creación. Varios evolucionistas afirman que los creacionistas no son científicos reales porque dicen que no hacen predicciones comprobables. Pero eso no es verdad. Este es un ejemplo. Cada planeta en nuestro sistema solar tiene un campo magnético. El nuestro nos protege de la radiación solar dañina. Sin embargo, los campos magnéticos se van desvaneciendo. En realidad, si nuestra Tierra tuviera miles de millones de años de edad, como lo enseñan los científicos seculares, nuestro campo magnético se habría desintegrado ya hace mucho tiempo. Pues bien, un físico que tiene como punto de partida la palabra de Dios predijo los puntos fuertes de los campos magnéticos de Urano y Neptuno en base a un universo de solo 6.000 años de antigüedad. Y cuando los científicos pudieron medir sus campos magnéticos, ¿adivine qué? Se dieron cuenta que encajaban con las predicciones del creacionista.
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1: En Marcos 12:41, Jesús cuenta la historia de la mujer que dio todo lo que tenía para vivir y lo entregó a la iglesia. Esa historia me recuerda a mi bisabuela, quien entregó su anillo de diamantes a su iglesia. Ella quería devolverle al Señor lo que tenía. ¿Estás dando al Señor el 10% de lo que ganas? ¿O te aferras a tu dinero? El dinero que ganamos no es nuestro, es del Señor. Cuando morimos, no nos llevamos nada. Examina hoy cuánto estás devolviendo al Señor. Nunca es demasiado tarde para comenzar. Ya sea que ganes poco o mucho, debemos devolvérselo a Dios porque todo le pertenece.
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La Biblia nos dice que no fuimos comprados con oro y plata, sino con la sangre preciosa de Cristo, como un cordero sin mancha y sin contaminación. Recuerden las palabras del himno que dice: si le buscas, tú le encuentras en humilde oración. Si estás cansado de buscar y buscar y buscar la paz y la alegría para tu vida, ya no busques más. Encuentra a Jesús y encontrarás la paz que por tanto tiempo has deseado. Y el ángel les dijo: no teman, les traigo nuevas de gran gozo que serán para todo el pueblo. Que os ha nacido hoy en la ciudad de David un Salvador que es Cristo el Señor. Todos los que conocemos a Cristo como nuestro Salvador podemos regocijarnos y cantar juntamente con los ángeles: gloria a Dios en las alturas y en la tierra paz y buena voluntad para con los hombres.

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0: Bienvenido a Momento Decisivo. Las palabras suenan huecas cuando alguien dice que entiende cómo nos sentimos, especialmente si sabemos que ese individuo no ha sufrido nuestro dolor. Pues bien, hoy, aquí en Momento Decisivo, el Dr. David Jeremiah nos recuerda que la capacidad de Jesús para la empatía con la carne humana lo coloca en una posición única. 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Con ustedes el Dr. David Jeremiah, para introducir la conclusión de su mensaje al continuar su serie de lecciones basada en la Carta a los Hebreos.
1: Gracias por acompañarnos hoy. Estamos estudiando el libro de Hebreos y al acercarnos al fin de este mes, nos acercamos también al fin de esta serie, que concluiremos con una lección que empezaremos el día de mañana y terminaremos el día viernes. ¡Qué gran estudio es este! Es un libro que fue escrito por un autor humano, anónimo, pero un libro que empieza con el nombre del autor celestial, Dios mismo. Hoy vamos a concluir lo que empezamos ayer y hablar de la encarnación de nuestro Señor y Salvador Jesucristo y cómo Él se hizo uno de nosotros. El título del mensaje es Alguien como yo. Así que empecemos el estudio de la segunda parte de Hebreos 5, 1 al 10. Hablamos de Alguien como yo, la venida de nuestro Señor Jesucristo a esta tierra para vivir entre nosotros e identificarse con nosotros. Él es realmente alguien como nosotros en ese respecto.

Entonces, el sacerdote del Antiguo Testamento lidiaba con eso con paciencia y compasión. Lidiaba con eso con un enfoque parejo. Debía ayudar a la persona a fin de que el pecado pueda ser perdonado. El problema que tenía el sacerdote y que hacía necesario que hiciera eso era que él mismo era un pecador. Y antes de que pudiera ofrecer el sacrificio por el pecado en el lugar santísimo, la Biblia dice que él mismo tenía que corregir las cosas en cuanto a sí mismo. Tenía que tener su pecado perdonado. Leemos en Hebreos 5, versículo 3. Por esa causa está obligado a ofrecer sacrificios por los pecados, tanto por sí mismo como por el pueblo. Al retroceder al libro de Levítico, en donde se nos dan las instrucciones respecto a los sacrificios, leemos en Levítico capítulo 16, versículo 6. Entonces Aarón ofrecerá el novillo como ofrenda por el pecado, que es por sí mismo, para hacer expiación por sí mismo y por su casa. Así que aquí se nos dice que había un requisito que debía llenar el sacerdote del Antiguo Testamento. ¿Notan lo que se dice aquí? El sacerdote del Antiguo Testamento tenía, primero que nada, ser capaz de interceder por los seres humanos, pero también tenía que ser capaz de identificarse con los seres humanos. Y se identificaba con los seres humanos de una manera bondadosa. Eso es lo que dice la Biblia. Ahora, permítanme darles un pasaje del Nuevo Testamento que trae todo esto a nuestra experiencia. Todos nosotros que ya somos creyentes, y como se nos dice en el Nuevo Testamento, en un sentido espiritual, somos sacerdotes ante Dios. Así que siempre estamos interactuando con otras personas y siempre vamos a estar en contacto con personas que atraviesan asuntos serios. A veces se nos pide que interactuemos con personas que están atravesando serias dificultades. Voy a decirles cómo se supone que debemos hacerlo y vean si esto no se parece a lo que acabamos de leer en el Antiguo Testamento. Gálatas capítulo 6, versículos 1 al 3. Hermanos, aun si alguien es sorprendido en alguna falta, ¿y qué nos dice esto? Se trata de un pecado no intencional, ¿verdad? Hermanos, aun si alguien es sorprendido en alguna falta, ustedes que son espirituales, restáurenlo en un espíritu de mansedumbre, mirándote a ti mismo, no sea que tú también seas tentado. Lleven los unos las cargas de los otros y cumplan así la ley de Cristo. Porque si alguien se cree que es algo, no siendo nada, se engaña a sí mismo. Qué buena palabra para todos nosotros hoy. Como el sumo sacerdote judío del Antiguo Testamento, cuando el pecado no intencional se cruza en nuestro camino y se nos pide que lidiemos con eso, hagámoslo con un espíritu de mansedumbre, no restando la importancia diciendo que no importa, ni exagerando clavando a la persona contra la pared. Permítanme decirles cuál es nuestra inclinación humana. Nuestra inclinación humana es resolver el problema y salirnos del asunto. Así que tenemos la tendencia, si no prestamos atención, a polarizar el asunto, bien sea

quiere que ellos entiendan que Él comprende los requisitos que el Antiguo Testamento señalaba para el sumo sacerdote. Ahora va a demostrar de modo que no quede duda que Jesucristo cualifica de una manera especial como nuestro sumo sacerdote. En primer lugar, Jesucristo fue nombrado sumo sacerdote. Se le nombró sumo sacerdote. Hebreos 5, versículos 4 al 6, dice: Nadie toma este honor para sí mismo, sino que lo recibe cuando es llamado por Dios, así como lo fue Aarón. De la misma manera, Cristo no se glorificó a Él mismo para hacerse sumo sacerdote, sino que lo glorificó el que le dijo: Hijo mío eres tú, yo te he engendrado hoy. Como también dice en otro pasaje, tú eres sacerdote para siempre, según el orden de Melquisedec. Ahora bien, la Biblia dice que el sacerdote del Antiguo Testamento no podía colocarse a sí mismo en ese cargo. Uno no podía simplemente levantarse una mañana, si uno pertenecía a una familia judía, y decirle a los padres, he decidido que voy a ser sacerdote. No funcionaba de esa manera. El sacerdote tenía que ser nombrado. También tenía que proceder de una familia especial para calificar. Tenía que ser de la familia de Aarón. Éxodo capítulo 28 nos dice que Dios designó a Aarón y a sus hijos como sacerdotes bajo Dios para Israel. Así que el sacerdote tenía que ser un hombre a quien Dios había designado. Ahora, miren el pasaje que acabamos de leer. ¿Fue Cristo designado por Dios? Dice que fue llamado por Dios, tal como lo fue Aarón. La Biblia dice que Él no se glorificó a sí mismo. En otras palabras, no se irrogó el ministerio sacerdotal, sino que Dios se lo dio, porque fue Dios quien dijo de Él, «Tú eres mi Hijo, yo te he engendrado». Así que Jesús cualifica en primer lugar, porque Dios lo designó como sumo sacerdote. Esta fue su cualificación celestial, pero también tuvo una cualificación terrenal, que para mí resulta de lo más interesante, porque en el siguiente segmento de este pasaje encontramos a un individuo a quien encontraremos varias veces en la carta a los Hebreos y que se llama Melquisedec. ¿Quién es este Melquisedec? ¿De dónde salió? La Biblia dice que Jesús cualifica para ser sumo sacerdote porque Dios lo nombró y porque procede de un orden diferente de sacerdocio, no del orden de Aarón, sino del orden de Melquisedec. ¿Melquisedec? Pues bien, si usted conoce su Biblia y ha leído el Antiguo Testamento, comprende que allá en el capítulo 14 del libro de Génesis hallamos a este individuo llamado Melquisedec. Se lo halla en una situación muy interesante. Abraham ha vuelto rescatando a su sobrino y ha destruido a los ejércitos que secuestraron a Lot. Así que regresa, y la Biblia dice que trae consigo todo el botín de la victoria. En su camino de regreso encuentra a este individuo llamado Melquisedec. Y la Biblia dice que era rey y sacerdote. Es el rey de Salem. Salem es el nombre antiguo que se usaba para Jerusalén. En otras palabras, este rey sacerdote era el rey de Jerusalén y recibe a Abraham que regresa de la guerra, y se nos dice que Melquisedec era sacerdote de Dios Altísimo. La Biblia dice que Abraham le dio a Melquisedec los diezmos. Puede leerlo en Génesis 14, versículos 18 al 21. Y la narración se acaba allí. Luego uno llega a la carta a los Hebreos y lee que Jesucristo es sacerdote según el orden de Melquisedec. Primero, es necesario entender lo importante que es esto, porque Melquisedec había vivido mucho antes que Aarón. Ustedes recordarán que los judíos estaban tratando de argumentar un caso por la forma de hacer las cosas según el Antiguo Testamento. Así que eran muy, pero muy cuidadosos para asegurarse que quienquiera que reclamaba ser sumo sacerdote procediera del linaje apropiado. El escritor de Hebreos nos dice que Jesús vino de un orden diferente. Vino del orden de Melquisedec, que antecede a Aarón por unos 1000 años. Cuando se llega al capítulo 7 de la carta a los Hebreos, se describe a Melquisedec en Hebreos 7, versículo 3, sin tener padre ni madre y sin genealogía, no teniendo principio de días ni fin de vida, siendo hecho semejante al Hijo de Dios, permanece sacerdote a perpetuidad. ¿Cómo suena eso? Suena como que Melquisedec es un cuadro en el Antiguo Testamento del Cristo Eterno, sin principio ni fin. Y es sacerdote, ¿por cuánto tiempo clase? Para siempre.
El sacerdocio aarónico dejaba de serlo al fin de la vida de todo sacerdote.

0: y tenía que pasar al siguiente. Pero el sacerdocio de Melquisedec fue eterno, nunca acababa. ¿Y dónde recibió Cristo sus cualificaciones terrenales para ser sacerdote? Es sacerdote según el orden de Melquisedec. Ahora vamos a dejar a Melquisedec en paz por un tiempo. Volveremos a encontrarlo más adelante. Pero lo que quiero que entiendan es que la primera manera en que Jesús cualifica como sacerdote legítimo para nosotros es que lo designó el Dios Todopoderoso y que procede del orden de Melquisedec. ¿Está Jesucristo cualificado? Eminentemente. Noten, en segundo lugar, que no es solamente sumo sacerdote nombrado, también que es sumo sacerdote aprobado. Hebreos 5, versículos 7 al 8. Cristo, en los días de su carne, habiendo ofrecido oraciones y súplicas con gran clamor y lágrimas al que lo podía librar de la muerte, fue oído a causa de su temor reverente. Aunque era hijo, aprendió obediencia por lo que padeció. La Biblia dice que Jesús era Dios encarnado. Su vida humana se indica en la frase, en los días de su carne. Sus necesidades humanas se indican al mencionar sus oraciones, ofreciendo ruegos y súplicas. Durante toda su vida, como pueden verlo al estudiar los evangelios, la oración dominaba la vida de Jesús. Cada vez que hubo algún asunto que Jesús tuvo que enfrentar, como por ejemplo, cuando seleccionó a los que serían sus discípulos, se nos dice que pasó horas en oración. Cuando envió a sus discípulos al mar para enseñarles fe, ¿dónde estaba Jesús? Estaba en el monte orando por ellos. Por todas las Escrituras vemos a Jesús orando. Y de paso, cada vez que usted piense que tal vez no es importante que pase tiempo en oración, recuerde que si el Hijo de Dios, que fue perfecto, con todo tuvo que orar y sentir la necesidad de orar, tal vez yo también debería tratar de hallar tiempo para hacerlo, a fin de poder salir avante en esta vida. ¿Saben? Si uno quisiera un santuario vacío, todo lo que habría que anunciar de antemano es que va a predicar sobre la oración. Nadie vendría porque todos nos sentimos culpables de que no oramos lo suficiente y no necesitamos que alguien nos lo diga. Pero quiero recordarles que aquí y allá tengo que recalcar que Jesús fue un hombre y que a pesar de ser el Dios hombre, Él oró para hacer la voluntad de su Padre. La oración que se menciona aquí, sin embargo, no es simplemente cualquier oración, es la oración que se elevó en el huerto del Getsemaní. ¿Recuerdan esa oración? Qué bueno es que recordemos que Jesús estuvo en el huerto orando y clamando a Dios. ¿Recuerdan la oración? Él dijo, Señor, permite que esta copa pase de mí. Cuando uno lee eso, uno se queda confuso, porque entendemos que Jesús vino a esta tierra para morir. Ese fue todo su propósito. Nació para morir. Así que, ¿por qué Él, en este importante punto de su vida, decidió que no quería morir? No se trata de eso. De hecho, en Juan capítulo 12, versículo 27, leemos las palabras de Jesús. Ahora, mi alma se ha angustiado. ¿Y qué diré? Padre, sálvame de esta hora. Pero para esto he llegado a esta hora. Así que Jesús no estaba orando para no morir. De hecho, si Él hubiera elevado semejante oración, no se igualaría a algunos de los mártires que enfrentaron la muerte valientemente. Está elevando una oración que ha estado condicionada por algo que firmemente creo que tuvo lugar para Él en el huerto del Getsemaní. Piense en esto por un momento. Jesús, en su humanidad, tal vez no entendía por completo todo lo que Dios le había pedido cuando vino a la tierra, porque recuerde, Jesús aprendió en su humanidad porque Él fue como nosotros. Tuvo que atravesar un proceso de aprendizaje. Esto no es imperfección, sino simplemente aprendizaje. Así que la pregunta es, a su modo de pensar, ¿cuándo Jesús finalmente comprendió que al morir en la cruz llevaría todo el pecado de todo el mundo en su cuerpo en el madero? Voy a darles la respuesta a esa pregunta. Pienso que tuvo lugar en el huerto del Getsemaní. Pienso que cuando Él elevó esa oración allá en ese huerto, de repente toda la carga del pecado del mundo empezó a caer sobre su cuerpo. La Biblia dice que su aflicción fue tan grande en ese momento que su sudor era como grandes gotas de sangre, la angustia de llevar todo el pecado de todo el mundo. ¿Estaba Jesús pidiendo que se le permita escapar de la tarea? No. Estaba pidiéndole a Dios que le ayude al atravesarla, que le ministre, que lo lleve a través de la muerte. Estaba pidiendo que la muerte no sea un fin. Y por supuesto, su oración fue respondida en la resurrección. Pero en este momento, en el huerto, la Biblia nos dice que sintió toda emoción que uno puede imaginarse. No sé qué tipo de angustia usted haya tenido en su vida, pero la Biblia nos dice en Marcos capítulo 14, versículo 33, que Jesús comenzó a afligirse y a angustiarse mucho. Y en el versículo 34, que estaba muy triste hasta la muerte. Luego leemos que se postró en tierra y oró. De hecho, su angustia era tan intensa que en Lucas 22, versículo 43, la Biblia nos dice que Dios Padre envió a un ángel para que lo fortalezca. Entonces, se apareció un ángel del cielo que lo fortalecía. ¿Por qué les mencionó esto? He traído a colación este relato porque así es como Jesús fue aprobado para ser nuestro sumo sacerdote. Se le hizo atravesar la angustia y sufrimiento de la humanidad en su punto más bajo, de modo que no pudiera haber nada que usted y yo jamás atravesemos, que sería mayor que lo que Él atravesó. Él lo sufrió todo. La Biblia dice que aprendió obediencia por lo que padeció. Eso no quiere decir que alguna vez fue desobediente. Jesús no tuvo ni un solo momento de desobediencia en su vida, pero la obediencia al padecer sufrimiento quiere decir que Él permitió que toda la fuerza del sufrimiento siga su curso. Nunca optó escapar al proceso. Fue obediente al llamado al sufrimiento hasta el mismo fin. ¿Alguna vez fue Jesús desobediente su vida? No. Cuando era niño, se nos dice que dijo, «Me era necesario estar en la casa de mi padre», Lucas 2, versículo 49. Al crecer, dijo en Juan, capítulo 4, versículo 34, «Mi comida es hacer la voluntad del que me envió y llevar a cabo su obra». Luego, en Juan 5, versículo 30, dijo, «No busco mi voluntad, sino la voluntad del que me envió». En Juan 6, versículo 38, dijo, «Porque he descendido del cielo, no para hacer mi voluntad, sino la voluntad del que me envió». Jesús siempre hizo la voluntad de su Padre, pero fue obediente en el sufrimiento y nunca permitió que algo del sufrimiento quede abortado en el proceso. Él lo atravesó todo. La próxima vez que usted atraviese dificultades, la próxima vez que piense que nadie entiende, que se vea tentado a decir, no sé siquiera cómo podría hablar de esto. No hay nadie a quien pueda acudir. Permítame decirle algo. Su sumo sacerdote en el cielo ya ha pasado por eso 100 veces más de lo que usted jamás incluso soñaría atravesar. Hebreos más adelante dirá, no han resistido hasta el punto de derramar sangre. Nosotros no, pero Jesús sí hizo eso. Así que Jesús es un sumo sacerdote nombrado y es un sumo sacerdote aprobado. Es aprobado. Él puede atender sus asuntos. ¿Cómo fue aprobado? Tuvo que sufrir todo lo que el mundo pudo arrojarle. Sufrió en un momento todo el peso del pecado de todo el mundo. Y luego, en tercer lugar, es un sumo sacerdote acreditado. Hebreos 5, versículos 9 al 10. Y habiendo sido hecho perfecto, vino a ser fuente de eterna salvación para todos los que le obedecen, siendo constituido por Dios como sumo sacerdote según el orden de Melquisedec. ¿Qué quiere decir esto, clase? Quiere decir que Jesús ha realizado todo lo que Él tenía que realizar a fin de cualificar como su sacerdote. La Biblia dice que Él es el autor de la salvación eterna. Él es el autor de ella. Su obra es eterna. Es un sumo sacerdote acreditado. Ha ganado sus logros y son eternos. Y debido a que Él es quien es, Él es como yo, Él es como usted, y es el Hijo de Dios y puede ayudarnos en nuestro tiempo de necesidad. Este es todo el mensaje del libro a los Hebreos, que aquel que tenemos en el cielo está de nuestro lado. No tenemos amigos y amigas porque no pedimos. Tenemos que atravesar cosas con nuestras propias fuerzas porque no reconocemos que Dios nos ha dado a uno que es fuerte lo suficiente como para ayudarnos en nuestros momentos de dificultades. Un escritor llamado Alan Jacobs escribe, Hace 300 años nació en Inglaterra un hombre que llegó a ser uno de los grandes maestros de la cultura literaria inglesa. Aunque su título doctoral era solo honorífico, se le conocía respetuosamente como doctor. Esto es tal vez apropiado para un escritor que tomó sobre sus hombros la responsabilidad de producir el primer diccionario verdaderamente completo del inglés. Escribió memorablemente en casi todo género literario y fue asombrosamente productivo. Era un hombre fornido y poderoso, con una voz imponente. Hablaba por la victoria, según él mismo decía, argumentando fogosamente y rara vez perdía. Pero fue generoso y cariñoso con sus amigos y maravillosamente compasivo con todos los que sufrían. Era, en casi todo sentido de la palabra, grande. Hace 300 años nació en Inglaterra un hombre que vivió una larga vida, pero en general desdichada. Casi se muere cuando nació y sobrevivió las enfermedades infantiles, quedando con la vista dañada y la cara y el cuerpo lleno de cicatrices. Debido a que era pobre, asistió a la Universidad de Oxford como sirviente, es decir, como estudiante que servía a otros universitarios a cambio de una reducción en la colegiatura. Pero después de un año, se le acabó el dinero y tuvo que dejar los estudios sin titularse. Parecía que había sufrido varios ataques de depresión. Sus muchos tics extraños fuertemente sugerían que tenía el síndrome de Tourette. Luchó por años para ganarse la vida, a menudo sin saber de dónde vendría su próxima comida. Sin embargo, estos sufrimientos ejercieron el raro efecto de producir en él una profunda simpatía por el sufrimiento de otros. A pesar de su pobreza, a menudo llevaba a casa a personas que estaban en peor situación que él. En sus años posteriores, cuando tenía más dinero, sostenía toda una casa de chicos de la calle y descarriados. Ambos párrafos describen al mismo hombre, Samuel Johnson, posiblemente la personalidad más vibrante en la historia de la literatura inglesa y el más grande hombre de letras que su nación produciría. Es asombroso que un hombre sea todas estas cosas, que haga todas estas obras, que tenga todas estas emociones. Y eso es lo que la Carta a los Hebreos nos enseña en cuanto a Jesucristo. Él es el creador de nuestro mundo. Es el rey de la tierra. Su dominio, como hemos visto, es de eternidad a eternidad. Su poder sostiene y sustenta el universo. Él gobierna los cielos y domina la tierra. Es el salvador del pecador y un día gobernará esta tierra desde su trono en Jerusalén. Al mismo tiempo, este Jesús es varón de dolores y experimentado en quebranto. Fue molido por nuestras iniquidades y por sus heridas hemos sido sanados. Se hizo un poco menor que los ángeles a fin de un día gobernar sobre los ángeles. Fue tan pobre que no tenía lugar donde poner su cabeza y, sin embargo, el ganado de mil colinas le pertenece a su padre. Sus padres humanos fueron campesinos pobres y su padre celestial es dueño de todo el universo. Se hizo carne a fin de poder identificarse con nuestra debilidad y se hizo hombre a fin de poder demostrar su poder sobre la tentación. Es el Hijo de Dios, pero también es el Hijo del Hombre. Es el Señor de gloria y es Jesús humilde. Su trono está en el cielo, pero nació en una pesebrera. Se hizo pobre para que nosotros fuéramos enriquecidos. Vino a la tierra para poder llevarnos al cielo. Es Jesús, nuestro gran sumo sacerdote. Está eminentemente cualificado para hacer todo lo que debe hacer un sumo sacerdote por usted y por mí, porque, como ven, por grande que es semejante a nosotros. Y cuando acudimos a Él, Él entiende toda debilidad que jamás podamos sentir. Él vive para siempre para hacer intercesión por nosotros a la diestra del Padre. Él es nuestro Señor y Salvador, Jesucristo. Es el enfoque de toda la Biblia y es realmente el tema de la Carta a los Hebreos. Mañana, aquí, en Momento Decisivo, empezaremos la última sección de esta primera parte de la Carta a los Hebreos y la décima lección. Tenemos un título interesante para la lección de mañana. La hemos titulado Creyentes Peter Pan, partiendo de Hebreos 5:11 a 14. Así concluiremos nuestra consideración de esta primera parte de la carta a los Hebreos, cuando nos reunamos mañana para la edición del jueves de Momento Decisivo. Nos veremos el día de mañana por esta misma estación y a esta misma hora.
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0: Bienvenidos a Respuestas Hoy. Soy Joe Owen de Respuestas en Génesis. La información. ¿De dónde vino? ¿Evolucionaron las aves de los dinosaurios? Bueno, esta semana hemos visto que esta idea tiene muchos problemas. Pero en realidad el gran problema es el mismo que enfrenta cualquier historia evolutiva. Pues, ¿cómo funciona la evolución? Como verá, no hay un proceso conocido que añada nueva información genética en el ADN de una criatura. El código genético es un sistema de información y un lenguaje altamente complejo. Y la información procede solamente de una información. Entonces, ¿de dónde viene la información para convertir a un dinosaurio en un ave? No hay proceso natural conocido que puede crear la información necesaria. Dios creó las aves y los dinosaurios con toda la información genética necesaria. Así que la información se originó y provino de la mente del Creador.
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1: Cuando los atletas se preparan para los Juegos Olímpicos, deben mantener el rumbo durante su entrenamiento. Si pierden un día o se relajan en sus rutinas, nunca alcanzarán su objetivo de ganar una medalla. La vida cristiana se asemeja mucho a entrenar para los Juegos Olímpicos. Pablo dice en 2 de Timoteo 4:7, «He peleado la buena batalla, he acabado la carrera, he guardado la fe». ¿Estás corriendo tu carrera de tal manera que, cuando la completes, puedas decir que te mantuviste firme y peleaste la batalla? Nuestro objetivo final es el cielo. ¿Cómo estás corriendo tu carrera hoy? Todos debemos terminar bien nuestra carrera para que, cuando veamos al Señor, Él nos diga: «Bien, siervo bueno y fiel».
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0: Hola, soy Felipe, su siervo de Radio Nueva Vida.
1: La música que se escucha en el fondo de este programa se ha seleccionado con mucho cuidado. El título de esta canción es Por el poder de tu amor. Hoy en nuestro mundo, las palabras poder y amor generalmente no van juntas. La gente que nosotros consideramos poderosos a menudo no son muy amorosos. Y los que consideramos amorosos, por lo general, no son muy poderosos. Pero la verdad es que nadie en el universo es más poderoso o más amoroso que Dios. Él tiene el poder para crear incalculables billones de estrellas en el universo. Pero también, Él es más amoroso de lo que su mente puede comprender. Yo sigo diciéndole a la gente que Dios no es como cualquier persona que puedan conocer. Él es más diferente de lo que la gente se imagina. Yo trabajo arduamente para Él, no porque tengo que, sino porque Él ha cautivado mi corazón con su amor. Yo no entiendo por qué Dios no se dio por vencido conmigo. Yo sí lo hice, pero Él no. En vez de ello, Él me amó y me dio vida, y a causa de eso, Él cautivó mi corazón con su amor. Justamente el otro día, me sentía completamente inundado por el mal, así como usted se ha sentido a veces. Aunque yo quería hacer las cosas bien, parece que nada me salía bien. Y una vez más, le fallé a Dios. ¡Qué desalentador! ¡Qué decepcionante! ¡Qué mal me sentí! De algún modo, dije una oración en voz baja. Dije, Dios mío, de nuevo volví a caer. Soy débil, me siento avergonzado porque una vez más te he fallado. Me siento horrible por todo lo que tú has hecho por mí. Dios mío, por favor ayúdame, por favor perdóname. ¿Y sabe qué? Inmediatamente escuché su voz en mi corazón que me dijo, levántate, hijo mío, yo te amo, vamos hacia adelante, no hay tiempo que perder. Aún en los fracasos hay lecciones positivas que aprender. Yo no escuché un sermón diciéndome todo lo malo que yo había hecho. No me sentí condenado, culpable y avergonzado. No fue así. Pero aún sintiéndome avergonzado, una vez más le dije, Dios mío, estoy arrepentido, por favor perdóname. Y yo escuché, ¿arrepentido de qué? No sé de qué hablas. E inmediatamente escuché el verso que dice, que Dios ya no se acuerda más de nuestros pecados, que como está de lejos el oriente del occidente, así alejó de nosotros nuestros pecados. Está en Salmo 103, 12. Aunque no parezca bien, aunque parezca que debemos sufrir un poco con la culpabilidad, la verdad es que cuando de corazón le pedimos perdón a Dios, amorosamente nos perdona al instante. Así que me levanté creyendo en el poder de su amor. Y dentro de unos minutos yo estaba orando por alguien que tenía necesidad, y de nuevo pude sentir el poder de Dios fluyendo en mí. Ahora puedo entender cómo Él ha cautivado mi corazón con su amor, y hay poder en ese amor. Y mi corazón está lleno con una pasión para decirle a la gente lo maravilloso que es mi héroe. Yo soy un hombre muy sencillo, un hombre muy débil. Yo no tengo los atributos que este mundo atribuye al poder y al éxito, ni puedo compartir con ustedes este mensaje en su propio lenguaje. Pero Dios me ha tocado con su amor, y ahora lo único que quiero hacer es decirle a todos lo maravilloso que Él es. Esta es la razón por la cual comencé este programa. Yo quisiera que todos encontraran, así como encontré yo, el poder de su amor.
0: Hasta la próxima vez. Este es Felipe. Dios le bendiga.
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0: Esta es tu historia preferida. Llama a todos para que la escuchen. Oigamos pues la historia para hoy.
1: Muchacho.
2: Sí, señora.
1: Le has dado un portazo a la puerta por tercera vez esta tarde.
2: Yo me olvidé.
1: ¿Qué?
2: Quiero decir, me olvidé, señora Ruffner.
1: Me propongo que me obedezcas. Tus excusas no sirven, Booker. Olvidar no es una falta insignificante. Es malo. Y te castigaré. Ven, sígueme.
2: Es mala, Booker. Ella es mala. Corre. Corre antes que sea demasiado tarde. Es una mujer yankee.
0: Acaban de escuchar una parte de la interesante historia que hoy nos traen la tía Elena y el tío Daniel.
3: ¿Qué tal, chicos y chicas? Estamos contentos de que nos estén escuchando nuevamente.
4: ¿Cómo están, amiguitos?
3: Dime, tía Elena, ese chico del que acabas de hablar parece estar metido en un problema tremendo. ¿Es esta otra de tus historias de la vida real?
4: Bueno, tío Daniel, es mejor aún. Mi historia es verídica. Es una historia de un muchacho muy pobre que al principio ni siquiera tenía apellido.
3: ¿No tenía apellido? ¿Por qué, tía Elena? Cada uno tiene un apellido, un nombre y un apellido.
4: Pero este muchacho, tío Daniel, apenas tenía un nombre, mucho menos dos.
3: ¡Qué extraño!
4: Creció y llegó a ser un gran hombre. Llegó a ser famoso en todo el mundo. Después, tuvo entre sus amigos a reyes y a reinas y a presidentes. Sin embargo, no fue así al principio. A esta historia la llamo La Mujer Yankee.
5: Aquí viene el mensajero.
6: ¿Qué noticias traerá?
5: Tal vez son buenas noticias.
7: Ya llega, amigos. Ya llega. Ya se acabó. Ya se acabó. Se ha firmado la paz. Ya se terminó la guerra. ¡Arre, caballo! ¡Arre!
6: ¡Al fin tendremos paz! ¡Paz! ¡Señor Otto! ¿Escuchó eso?
8: ¡Corre, corre, Mirta! Díselo a la gente que está en la casa grande.
9: ¡Ay, estoy tan feliz! ¡Estoy casi enloquecida!
4: La paz. Se ha firmado la paz. Y al fin, las dos partes de una gran nación que estaba en guerra pueden quedar en paz. Se terminó la guerra civil. La paz siempre es maravillosa y alegra a todos. Pero en 1864 causó una alegría especial a cierto muchacho y a su familia. Él se llamaba Booker.
9: Booker, Booker. Levántate, hijo.
5: ¿Eh?
9: Levántate, querido.
5: ¿Qué pasa, mamá?
9: Pregunta, ¿qué pasa? Nada. Nunca volverá a pasar nada malo, hijo, nada.
5: ¿De qué estás hablando, mamá?
9: Somos libres, Booker, libres. Así como te dije que seríamos algún día.
5: ¿Libre?
9: Sí, sí, así es. Vístete. Tú y yo, tu hermano Juan y tu hermana Amanda, nos vamos. Tu padrastro nos envió un mensaje para que nos vayamos. Vamos a ir hacia el norte.
5: ¿Al norte?
9: Sí, hacia el norte, cruzando los montes hacia el nuevo estado de Virginia Occidental.
5: ¿Virginia Occidental?
9: Ay, no te quedes ahí con tus ojos redondos como lunas. Levántate, querido. Tenemos que embalar todo.
4: Después de 240 años de terrible esclavitud, al fin ahora eran libres. Por todas partes, gente como Booker y su familia estaban abandonando las plantaciones. Las grandes, viejas plantaciones con sus bellas mansiones provistas de pórticos, los sauces llorones y los magnolios, y campo tras campo de algodón blanco como la nieve. El ruido de las ruedas de carreta se escuchaba y resonaba en toda la parte sur del país, girando, girando, marchando hacia adelante. Pero no todas las familias viajaban en carretas. La mayoría, como Booker y su familia, eran tremendamente pobres. Y había varios centenares de kilómetros desde donde vivían hasta el Valle de Kanawha en Virginia Occidental. Todas sus posesiones estaban en una carretilla que empujaban, y Booker y su madre y sus hermanos caminaban detrás, cientos de kilómetros, cruzando los montes. Y llegaron al fin al Valle de Kanawha en Virginia Occidental. Antes de la guerra, el padrastro de Booker vivía en otra plantación, lejos del resto de su familia. Había pertenecido a otro dueño, pero ahora también era libre. Había ido adelante para empezar una nueva vida en Virginia Occidental, y al fin ahora la familia estaba unida.
10: Samuel, ahora que terminó el ajetreo del viaje, te voy a decir lo que deseo más que cualquier otra cosa en este mundo.
11: ¿Qué es, querida?
10: Quiero que nos arrodillemos aquí, en un círculo de oración, y que demos gracias a Dios.

0: manos. Ora, Booker.
1: Querido Padre, que estás en los cielos, gracias por ayudarnos. Tú nos liberaste y tú nos protegiste de los animales y de los peligros en nuestro camino hasta aquí. Bendice a papá y ayúdanos a ser buenos.
2: El nuevo hogar de Booker estaba en el Valle de Kanawha, en el pueblo de Malden, donde había minas de sal a unos 8 kilómetros de la ciudad de Charleston. Los tiempos eran muy difíciles, y aunque Booker aún era un chico, tenía que ir a trabajar con su hermano mayor Juan a una gran mina de sal. Más tarde, trabajó en una mina de carbón. A menudo, el flacucho Booker, de ojos brillantes, tenía que empezar a trabajar tan temprano como a las 4 de la mañana. Y trabajaba hasta tarde en la noche. Pero había muchos chicos en su vecindario e hizo muchos amigos. Un día...
1: ¡Mamá! ¡Mamá!
3: Booker, no tan fuerte. ¿Qué pasa?
1: Hay un chico nuevo en el barrio. Un muchachito como yo y de mi edad. Se llama Juancito. Y vino aquí desde Ohio para pasarse 2 semanas con su abuelita. Y adivina, adivina. Va a la escuela. Tiene una cosa que se llama libro. Y en él hay cosas que se llaman palabras. Y las pronuncia, y eso se llama leer. Y es maravilloso. Estaba leyendo a todos los adultos, porque ellos no saben leer. Y todos dijeron que es maravilloso. Y el chico es como yo. Mamá, mamá, ¿por qué yo no puedo leer? Yo soy tan alto como él. ¿Por qué yo no puedo leer?
3: Porque tú nunca aprendiste. Eso es todo.
1: ¿Puedes leer tú, mamá?
3: No.
1: ¿Pero por qué? Él es solo un chico como yo, pero puede leer. Y tú no puedes, y eres una dama adulta. Es gracioso.
3: Lo sé, Booker. Pero en nuestra casa estaba prohibido por ley que los esclavos aprendieran a leer.
1: Sí.
3: Sí. Y cualquiera que hubiera tratado de enseñarnos a leer podría ser castigado severamente.
1: ¿Pero por qué?
3: Porque sabían que si aprendíamos a leer, desearíamos ser libres.
1: Pero Juancito es moreno como nosotros y
3: él... Lo sé, hijo. Pero el pequeño Juancito nació en un estado donde la esclavitud había sido abolida mucho antes. Así que él no nació esclavo como... como mi pequeño Booker.
1: Madre... Yo también debo aprender a leer.
3: ¡Booker!
1: Yo debo aprender a leer.
3: ¡Hijo!
1: Tengo que aprender a leer, mamá. No quiero vivir si no puedo aprender a leer. Me retaré debajo de la cama y pondré mi rostro contra la pared y cerraré mis ojos y moriré. Los cerraré bien fuerte y nunca más los abriré de nuevo, mamá. Y moriré de verdad. ¡Nunca!
3: ¡Booker!
1: Sí, si no puedo aprender a leer, voy a dejar de respirar. ¡Yo voy a dejar...! ¡Ah!
3: ¡Eso ya es demasiado!
1: Madre, ¿por qué me pegas?
3: Vete al pozo. Trae un balde de agua fresca para la mesa.
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5: Y ahora, regresemos a nuestra historia para hoy titulada La Mujer Yankee.
2: Esa noche, mucho tiempo después que todos se habían dormido...
6: ¿Qué te pasa, querida? ¿Estás llorando?
3: No.
6: Sí, sí, estás llorando. ¿Qué pasa?
3: Nada.
6: Dímelo, querida.
3: Es acerca de Booker. Yo...
6: Se portó mal. Pues si se portó mal, le daré una paliza tremenda.
3: No. No, Booker nunca se porta mal, tú lo sabes.

0: pero quiere aprender a leer.
1: Oh, eso es malo.
0: Lo sé.
1: A los chicos les da fiebre de leer libros y eso es realmente malo.
0: ¿Y Booker lloró?
1: Para aprender a leer tienes que ir a la escuela. Tal vez algún día la escuela será gratis, pero ahora no, no es así. Cuesta mucho y no tenemos esa cantidad de dinero.
0: Samuel, Booker tiene razón. Debe aprender a leer. ¿Eh? Booker es un chico maravilloso. Él y Amanda y Juan son todos muy buenos. Pero Booker es diferente. Él es ágil y muy brillante.
1: Lo sé.
0: Tiene un hambre interior. No es suficiente ser libres. Tiene una tremenda sed de saber.
1: Querida.
0: Lloró. Dijo que morirá si no le dejamos aprender. Ese ruego tenía en sus ojitos. No supe cómo hacerle frente a su dolor, cómo decírselo. Así que...
1: Bueno, no te inquietes ahora.
0: Así que le di una bofetada. Fuerte. Es la primera vez que abofeteo a mi hijo. Le di una bofetada por desear algo mejor que lo que tenemos.
1: Querida mía, podría conseguirle un nuevo trabajo. Tal vez pueda ayudarme. Eso le hará olvidarse de aprender a leer.
0: No, él tiene razón. Morirá. Es de opiniones firmes. Se marchitará adentro y se morirá. Morirá en su alma.
1: Querida, ya casi es de día.
0: Mi hijo Booker va a tener su oportunidad.
1: No hay dinero, no hay escuela, no hay esperanza.
0: Siempre hay esperanza, Samuel. Le rogaré a Dios y trabajaré duro.
1: La escuela es un extra. Apenas podemos comer, tú lo sabes.
0: La escuela no es un extra. La buena escuela es lo que hace diferencia en que un negro sea un hombre y otro negro sea un muchacho toda su vida.
1: Querida, no me mires así.
0: Estamos en la oscuridad. ¿Cómo sabes que te estoy mirando?
1: Puedo sentir tu mirada, que como el fuego cae sobre mí.
0: Booker va a ser un hombre. Un hombre culto. Voy a trabajar de cocinera con gente rica. Trabajaré con mis manos fuertemente. Coseré, rascaré pisos. Pero mi hijo Booker tendrá su oportunidad para hacer todo lo que desea hacer.
2: Pasó el tiempo. Un día, mientras trabajaba en la oscuridad, en la profundidad de la mina de carbón, el pequeño Booker escuchó a dos fornidos mineros hablar acerca de una escuela para la gente de color. Al escucharlos quedó arrobado de gozo. Después de unos momentos, se acercó silenciosamente para poder oírlos mejor.
3: Es verdad. Algunos de los nuestros tienen iniciativa suficiente como para comenzar una escuela. La van a llamar Hampton.
4: ¿Hampton?
3: Sí, el Instituto Hampton. Hampton es el nombre de la ciudad donde está. Me dijeron que recibe pupilos. Nuestros chicos y chicas pueden ir allí y pueden trabajar y vivir allí mientras estudian.
2: Hampton, a cientos de kilómetros de distancia. Ahora Booker tenía esperanza, una tenue esperanza. Hampton, allí podría asistir a la escuela que deseaba. En la oscuridad de aquella mina de carbón, mientras estaba cubierto con hollín y tizne, decidió en su corazón que de alguna manera, algún día, iría a Hampton. Pero costaría dinero, mucho dinero. ¿Dónde podría conseguir el dinero para viajar allí? Y mucho menos para permanecer y estudiar allí. Era un sueño maravilloso, pero costaría muchos años de ahorro.
0: Oh, hijo, tenemos 25 centavos ahorrados. Eso es todo.
1: Lo sé, mamá. Pero trabajaré más. Soy delgado, pero fuerte. Trabajaré más horas en las minas, 15, 20. No me detendré.
4: Booker, tengo una idea mejor. Me dijeron que el general Rufner...
0: ¿El general Rufner? ¿El general Luis Rufner? ¿No es él el dueño del horno de sal y de la mina de carbón?
4: Sí. Bueno, su esposa está buscando un nuevo chico para trabajar en la casa.
0: La señora Rufner. Ella es una mujer yankee.
4: ¿Eh?
0: ¿Cómo? Esa mujer yankee del estado de Vermont.
4: Sí, es mala, está bien. Pero necesita un nuevo chico para trabajar en su casa y le va a pagar $5 al mes.
1: ¿$5? ¿$5 enteros?
4: Sí, Booker.
1: ¡Ahora mismo!
4: Ahora, si trabajas para ella por poco tiempo, puedes ahorrar dinero suficiente para irte a la escuela.
1: Prometo que trabajaré para ella. Voy a ser su criado. ¡Sí!
0: Pero esa mujer yankee... Me han dicho que esas mujeres yanquis de Vermont apenas son humanas.
4: Ella va a ser mala contigo, Booker.
1: Sí, señor. Me acuerdo del verano pasado, durante aquella hora de calor, cuando el viejo perro de Juan se volvió malo y corría por los alrededores, echando sus zarpas y golpeando a la gente. Algunas veces pienso que tal vez me voy a volver malo, así como el perro, si no puedo ir a la escuela.
0: Tú vas a triunfar, hijo.
1: ¿Puedo ir a la casa de la señora Rufner mañana, padre?
4: No veo por qué no, Booker.
1: Bueno, no quiero que nadie vaya a ir primero. Ese va a ser mi trabajo.
2: ¿Consiguió el trabajo el pequeño Booker? Ciertamente que sí. Y ellos estaban en lo correcto. La señora Rufner, esa mujer yankee pelirroja de Nueva Inglaterra, era mala. ¿O no era?
5: Booker.
1: Sí, señora.
5: Deja de abanicarme por un momento. Ay, pero este calor del sur es intolerable. Booker.
1: Sí, señora.
5: Veo una motita de papel allí afuera en el césped justo delante de la casa. ¿La ves?
1: La veo. Pero debe de estar a unos 400 metros de distancia de la galería. Y hace tanto calor allí. Yo simularía no verla.
5: Booker.
1: Sí, señora.
5: ¿La ves?
1: ¿Usted quiere decir ese pequeño, insignificante, minúsculo puntito que yo difícilmente veo?
5: Ese mismo. Corre y levántalo. Booker, esta mañana tenemos mucho que hacer. Hay una mancha de aceite en el suelo de la cocina. Límpiala enseguida. Después, sal y blanquea la cerca del césped en la parte oeste. Y cuando termines eso, sacude las alfombras. Después, avísame inmediatamente porque vas a ayudarnos a Clarisa y a mí a preparar pepinos en escabeche. ¡Muchacho!
1: Sí, señora.
5: Otra vez golpeaste la puerta, por tercera vez esta tarde.
1: Yo me olvidé.
5: ¿Qué?
1: Yo quiero decir, me olvidé, señora Rufner. Señora...
5: Me propongo que me obedezcas. Tus excusas no sirven, Booker. Olvidar no es una falta insignificante, es algo malo. Y te voy a castigar. Ven aquí, sígueme.
1: Ella es mala, Booker. Es mala. ¡Corre! Corre antes de que sea demasiado tarde. Ella es una mujer yankee.
5: Booker, no te muevas un centímetro en ninguna dirección excepto en esta. ¿Está claro?
1: Sí, señora.
5: Quien no corrige a su hijo, no le quiere. Eso es lo que enseña el sabio Salomón. No te voy a malcriar. Vas a llevar el castigo como un hombre. Ven. Así. Rasca aquí.
1: Sí, señora.
5: ¿Y ahí?
1: Sí, señora.
5: ¿Y allí?
1: Sí, señora.
6: Querida mía, ¿qué atractiva estás aquí a la luz de la luna?
5: Oh, casi creo que soy un dragón con terribles colmillos y echando fuego por la boca. Al escuchar a la gente de aquí hablar de la mujer yanqui que tienes, la chica con la que te casaste.
6: Ellos no te comprenden, querida. O tú...
5: Mi forma de ser de Nueva Inglaterra.
6: Sí.
5: Creo que Booker comprende.
6: ¿Tu nuevo criado? Ya está aquí hace 5 meses, ¿verdad?
5: Es maravilloso. Muy obediente. Tiene una mente genial. Y está refinando sus modales. Soy dura con él porque deseo que aprenda los hábitos que lo pueden llevar lejos.
6: Hábitos que lo pueden llevar lejos. ¿A dónde se va el pequeño Booker? ¿Se va de casa?
5: Algún día Booker va a llegar a ser un gran hombre. Tal vez algún día presidentes y reyes estarán contentos de llamarlo su amigo.
6: Ciertamente estás bromeando.
5: No, de ninguna manera.
6: Booker. Ni siquiera tiene un apellido. Solo es el pequeño moreno Booker. Eso es todo.
5: Él se hará un apellido para sí. No será justamente un apellido. Lo voy a ayudar.
6: Escuché cómo se reían con desprecio los otros criados. Tienen razón para reírse de su loca idea de ir a alguna escuela en Hampton. Él no necesita escuela. Si estás pensando darle dinero, querida...
5: No, Luis. Dinero no. Le voy a dar algo que el dinero no puede comprar. Ya tiene ambición y honestidad. Eso es por parte de su madre, lo sé. Nunca la vi, pero puedo decir eso. Ahora voy a inculcarle la única cosa que necesita. Tenacidad.
6: ¿Tenacidad?
5: Sí, tenacidad. La vieja tenacidad de la Nueva Inglaterra. Eso lo hará digno de gran valor.
6: ¿Es eso sabio, mi querida? Booker tiene su lugar. Todos ellos tienen su lugar.
5: Ya peleamos una guerra acerca de eso, general. Tú y mis hermanos y yo.
6: Con una rectificación. Tus hermanos y yo luchamos. Gracias al cielo, tú no estuviste en el campo de batalla.
5: ¿Cuántas veces te dije que solo las circunstancias determinan el lugar de una persona en la vida? Las circunstancias. Y la firmeza y el valor que tiene el hombre si se lo anima. Tú determinaste las circunstancias de Booker. Toda la nación lo hizo. Pero yo voy a animarlo. Porque ya aprendió el alfabeto por sí mismo, de un viejo libro de lectura de tapas azules que encontró en algún lugar. Está aprendiendo a leer. Voy a ser su amiga. No solo aprenderá a leer, sino que tendrá libros, señor, de su propia biblioteca.
6: ¡Voilà!
5: Él ya lo sabe, ese pequeño disimulado. Ayer lo encontré en su habitación golpeando las esquinas de una caja vacía de géneros. Cuando le pregunté de repente qué era lo que estaba haciendo, me miró asustado, pero me contestó con resolución que iba a ponerle estantes para los libros de su biblioteca. ¿No es eso maravilloso?
6: No tan maravilloso, querida. Como mi coraje glorioso, temerario y confederado para casarme
5: con una mujer pelirroja y yanqui.
2: En vez de tenerle miedo a la señora Ruffner, esa mujer yanqui, Booker pronto aprendió a considerarla como una de sus mejores amigas. Y ella, por su parte, cuando se dio cuenta que podía confiar en él, confió implícitamente. Así era su modo de ser yanqui. Booker ahorró su dinero centavo a centavo. Y después de 2 años había ahorrado $95. Ese era el dinero que iba a usar para ir a la escuela en el lejano Instituto Hampton. Pero pobre de él, no iba a ser así. Le esperaba mucho infortunio. En el próximo capítulo de esta historia, les diré lo que le sucedió a su dinero ganado a fuerza de tanto sudor. Terminaré la historia del niño que no tenía apellido, pero que llegó a ser un gran hombre. No se pierdan la conclusión de La mujer yanqui.

0: Muchas gracias a los niños de Cedar Mound por ese precioso canto.
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1: ¡Que el Señor les bendiga!

0: Bienvenidos a Respuestas Hoy. Soy Joe Owen de Respuestas en Génesis. Noé y la tecnología. Mientras construíamos nuestra Arca de Noé de tamaño real en Kentucky, mucha gente tenía preguntas sobre el arca original. Una de las preguntas que tuvimos mucho y que todavía tenemos es ¿por qué nosotros utilizamos la tecnología para construir el arca? Mucha gente cree que Noé no tenía ninguna tecnología. ¿O sí la tuvo? Realmente no sabemos qué tipo de tecnología tuvo Noé, porque su mundo fue destruido en el diluvio mundial. Pero sí sabemos que los descendientes de Adán fueron personas inteligentes, hechos a la imagen de Dios, al igual que nosotros. No hay ninguna razón para creer que no tuvieron tecnologías sorprendentes. La Biblia nos dice que unas pocas generaciones después de Adán, la gente trabajaba con bronce y hierro, tocaban instrumentos y construían ciudades. Imagina qué más pudieran haber hecho, porque Dios nos creó con inteligencia y razonamiento.
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2: Venimos ante ti, oh Dios, sedientos, cansados, conscientes de nuestra necesidad de ti, más que de cualquier otra cosa.

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1: Cuando los atletas se preparan para los Juegos Olímpicos, deben mantener el rumbo durante su entrenamiento. Si pierden un día o se relajan en sus rutinas, nunca alcanzarán su objetivo de ganar una medalla. La vida cristiana se asemeja mucho a entrenar para los Juegos Olímpicos. Pablo dice en 2 de Timoteo 4:7, «He peleado la buena batalla, he acabado la carrera, he guardado la fe». Estás corriendo tu carrera de tal manera que, cuando la completes, puedas decir que te mantuviste firme y peleaste la batalla. Nuestro objetivo final es el cielo. ¿Cómo estás corriendo tu carrera hoy? Todos debemos terminar bien nuestra carrera para que, cuando veamos al Señor, Él nos diga: «Bien, siervo bueno y fiel».
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2: La Biblia nos dice que no fuimos comprados con oro y plata, sino con la sangre preciosa de Cristo, como un cordero sin mancha y sin contaminación. Recuerden las palabras del himno que dice: si le buscas, tú le encuentras en humilde oración. Si estás cansado de buscar y buscar y buscar la paz y la alegría para tu vida, ya no busques más. Encuentra a Jesús y encontrarás la paz que por tanto tiempo has deseado. Y el ángel les dijo: no teman, les traigo nuevas de gran gozo que serán para todo el pueblo, que os ha nacido hoy en la ciudad de David un Salvador, que es Cristo el Señor. Todos los que conocemos a Cristo como nuestro Salvador podemos regocijarnos y cantar juntamente con los ángeles: gloria a Dios en las alturas y en la tierra paz y buena voluntad para con los hombres.

0: Hola, soy Felipe, su siervo de Radio Nueva Vida.
1: Un sábado por la mañana, hace varios años, yo estaba solo en Radio Nueva Vida, sentado en mi escritorio. Tenía la puerta de mi cuarto cerrada mientras yo escuchaba una canción poderosa de adoración, una y otra vez. De repente, fue como que el Dios vivo abrió la puerta de mi cuarto y entró. Comencé a sentir el calor maravilloso de la presencia de Dios. Su espíritu vino y me tocó tan fuerte que no me pude quedar sentado. Caí al piso, me arrodillé y volteé hacia una caja grande que estaba al lado de mi escritorio, llena de cartas de nuestros oyentes. Esta caja grande se convirtió en un altar santo para mí. Lloré y lloré mientras Dios llenaba mi cuarto con su maravillosa presencia. Ahora sé que antes de este día, Dios había puesto un vacío dentro de mi corazón para poder clamar a Él en desesperación, porque aún nuestra hambre por Dios viene de Él. Todo comienza y termina con Él. En este día increíble, Dios me mostró claramente sus planes y su amor para su amado pueblo hispano. Al poner mis manos sobre estas cartas, mis lágrimas cayeron sobre ellas, cuando sentí el inmenso amor de Dios por ustedes. Este amor de Dios que yo sentí por ustedes, literalmente estremeció mi cuerpo. Llegó sobre mí una y otra ola del amor de Dios por ustedes. Fue un momento increíble en su espíritu. Luego sentí que el Señor me pidió que me levantara y escribiera las siguientes palabras solo para ustedes. Y dice así: a mi amado pueblo hispano, a los que me anhelan, pronto vengo a sus brazos. A los que tienen hambre, comerán de mis manos. A los que sus labios están agrietados por la resequedad de la tierra, los sumergiré en mi agua, agua pura del pozo de la vida. Mis manos no son lentas, mi corazón no es duro. Yo me derramaré sobre ustedes sin medida. Caminaré entre ustedes, hijos míos. Mi mano los sostendrá con una firmeza que nunca han sentido antes. Y sus hijos se gozarán juntamente con ustedes en su baile de la vida, porque la oscuridad del invierno terminará y un capullo de vida plantado en fe florecerá. A través de una semilla, una simple semilla, plantada en mí por sus humildes manos, me revelaré por medio de ustedes, mis hijos. Mi rostro será su rostro, brillando con mi belleza sobre la tierra. Ya verán que algo nuevo será derramado en ustedes. Con los sencillos confundiré a los sabios de este mundo. Ustedes serán mis brazos, cargando a los que están paralizados por el pecado. Bailarán con los moribundos, enriqueciéndolos con mi vida, porque aún los que han endurecido su corazón a causa del dolor y el fracaso, verán que tan solo un susurro de mis labios dará aliento de vida a la humanidad. Miren hacia arriba, hijos míos. Su Padre pronto viene a ustedes, para abrazarlos y alimentarlos, para entregar mi reino en sus manos. Porque es mi buena voluntad dar mi reino a mis hijos. Así que prepárense, prepárense, hijos míos, prepárense, porque pronto vengo para morar con ustedes, mis amados. Estas son las palabras que yo creo que Dios me hizo escribir para ustedes en aquel día especial. Que Dios nos ayude a prepararnos, porque nuestro Dios viene en una manera muy especial para llevar a cabo sus propósitos de su reino, con planes y bendiciones para su amado pueblo hispano. Ven, Señor Jesús, ven.
0: Hasta la próxima vez. Este es Felipe. Dios le bendiga.
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Yo soy el alfa y la omega, el principio y el fin. Al que tenga sed, le daré gratis de la fuente del agua de la vida. Al que venciere, heredará todas estas cosas, y yo seré su Dios, y él será mi hijo.

0: Bienvenidos a Respuestas Hoy. Soy Joe Owen de Respuestas en Génesis. El libro de Génesis nos dice en el primer capítulo que Dios les dijo a las aguas que se fueran en un lugar y le dijo a la tierra que pareciera. Esto implica que la tierra original era una sola masa. Esto ciertamente concuerda con la evidencia observable. Entonces, ¿cómo es que hay siete continentes? Bueno, los continentes no se dividieron lentamente como lo enseñan los geólogos seculares. Mientras las fuentes del gran abismo fueron abiertas en el comienzo del diluvio, la tierra se rompió en placas. Las fuerzas durante el diluvio movieron rápidamente las placas a sus posiciones actuales. Ahora se mueven solo a la misma velocidad que crecen tus uñas. El juicio de Dios cambió el mundo y también lo hará su juicio que viene por fuego. Pero podemos ser salvos a través de la salvación que ofrece Cristo Jesús debido a lo que hizo por nosotros en la cruz.
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Aleluya. ¿Cuántos saben que el Señor es grande? Dígalo conmigo. Señor, sabemos que tú eres grande y tus maravillas son grandes. Lo declararemos entre los pueblos para tu gloria. Aleluya. Aleluya. Vamos a aplaudirle fuerte al Señor.

0: Hola, soy Felipe, su siervo de Radio Nueva Vida.
1: Hace tiempo vino un joven a Radio Nueva Vida para pedir oración. Otras dos personas y yo íbamos a orar por él. Una de estas personas era Irma, la que traduce mis programas. Dios ha bendecido a Irma con una gran sensibilidad espiritual. La otra persona era mi amigo David. David y yo hemos sido compañeros de oración por más de 24 años. Muchas veces hemos orado juntos por las personas, así como lo íbamos a hacer en este día. David se crió en un hogar cristiano, pero por un tiempo él se alejó de Jesús y se involucró con las fuerzas de la oscuridad. Después de un tiempo, Jesús lo rescató en una manera maravillosa. Pero Dios usó el tiempo que él anduvo sirviéndole a Satanás para enseñarle acerca de la batalla espiritual intensa que se está llevando a cabo en nuestro mundo. Ahora David es muy dotado en la guerra espiritual y la liberación. Por 30 años, él ha ayudado a la gente que quiere ser libre, escapar de las garras de Satanás a los brazos de Jesús. Él nunca ha salido buscando por quién orar, sino que Dios siempre le ha traído a la gente, así como a un hombre desesperado que abrió las páginas del directorio telefónico y en desesperación clamó a Dios diciendo, «Dios, si tú eres real, permite que esta persona me ayude». Y al decir esta oración, al azar escogió el número del teléfono de David entre los miles y miles de nombres en el directorio. Luego llamó y preguntó, «¿Conoces a Dios? ¿Me puedes ayudar?». Y Dios usó a David para liberar a este hombre de las influencias satánicas. Así que en este día, los tres de nosotros estábamos esperando a este joven que llegara para orar por él. Cuando él entró a mi oficina, inmediatamente vimos que un espíritu maligno se comenzó a manifestar en él y su rostro cambió dramáticamente. El demonio transformó el rostro de este hombre, sus ojos estaban llenos de ira. Primero, él volteó hacia mi amigo David, a quien nunca había visto, y lo escupió en la cara y le dijo que era un traidor, porque David había regresado con Jesús. Luego volteó con Irma y con una mirada feroz le dijo una grosería, pero el joven no hablaba español, fue el espíritu quien dijo la grosería en español. Y tú, mirándome a mí, con ira, dijo, te voy a matar, y se movió y se me vino encima, hasta que le dije, en el nombre de Jesús, detente y siéntate. Y mirándome con gran odio, obedeció y se sentó, por el poder y la autoridad de Jesús. Luego exclamó, tú eres un tonto, no puedes contra nosotros, somos muchos, qué tonto eres. Pero el Señor estaba con nosotros, e inmediatamente le dijimos al Espíritu que se quedara quieto y se callara, y tranquilamente le dije, es verdad que soy un tonto, pero soy un tonto por Jesús. Y sí, ustedes son muchos, yo lo sé, pero el Espíritu de Jesús vive en mí. Tú conoces a Jesús, ¿verdad? Porque ustedes lo han visto a Él en toda su gloria y su esplendor. Y ahora, en Jesús, se nos ha dado autoridad sobre ustedes. Entonces le ordenamos a este demonio que soltara a este joven para poder hablar con él. Luego el joven regresó en sí, muy desorientado, preguntando que qué había sucedido. Le explicamos lo que había sucedido y luego con la ayuda de Dios oramos por su liberación. Es probable que usted no oiga hablar acerca de estas cosas en otros programas de radio, y no es mi intención asustarlos ni tampoco exaltar estas cosas. Yo les comparto esto porque yo creo que es tiempo que el pueblo de Dios despierte a la realidad de la batalla espiritual violenta que está a nuestro alrededor, y que reconozcan plenamente la autoridad que Jesús ha dado a cada uno de sus discípulos para libertar a los cautivos.
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0: Todos en algún momento hemos ido por la vida aceleradamente. Solo deseamos llegar pronto al destino final y eso nos hace acelerar el paso. Soñamos con el futuro, nos preocupamos por lo que vendrá y terminamos olvidando vivir el aquí y el ahora. Los sueños nos proyectan en el tiempo y despiertan ilusión por el mañana, pero no se pueden adelantar, se cumplen en el tiempo preciso. No permita que lo que sueña para el futuro le robe la posibilidad de amar el presente, disfrutar lo que hace y realizarse como persona. El presente es la oportunidad que tenemos para ser personas plenas y felices. Disfrute el paisaje del camino. Se logra al bajar el ritmo. Le habla Sixto Porras de Enfoque a la Familia.
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momentos de la creación. ¿Qué tan grande es el organismo viviente más grande en la Tierra? Todos sabemos que los gigantes secoyas de California crecen más grandes que cualquier ballena. Sin embargo, hay otros organismos vivientes que hacen ver pequeños incluso a los secoyas. Los champiñones que salen en su jardín o en el bosque, en realidad tan solo son el fruto de un gran hongo. La parte principal del hongo existe como una masa de filamentos que crecen bajo tierra. En 1992, los científicos descubrieron el crecimiento de un hongo tal en el estado de Washington y lo declararon la cosa viviente más grande conocida. Cubría como 1.500 acres. La única señal del hongo eran los dorados champiñones que salían cada otoño. A pesar de su nombre común, el hongo de miel, los investigadores ahora han descubierto un hongo aún más grande de la misma especie. Se extiende a 3 pies de profundidad, es decir, más de 91 centímetros bajo el bosque nacional Malheur al este de Oregon. Este monstruo, estimado en 2.400 años, es de 3,5 millas, es decir, 5,6 kilómetros de ancho, y cubre 2.200 acres, es decir, 890 hectáreas. Nadie se ha tomado el trabajo sin remedio de estimar su peso. El problema con este hongo es que mientras se esparce, mata árboles. Esta es la razón por la cual el Servicio Nacional de Forestación está intentando aprender cómo controlarlo. 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

0: Soy Eduardo Palacio con Pautas para Vivir. Jonathan siempre se divertía con sus compañeros de trabajo en la tienda donde vendían zapatos, pero se sorprendió al ver cómo sus amigos mentían cuando querían un día libre o cuando llegaban atrasados al trabajo. Un día Jonathan se hizo tarde. Cuando finalmente llegó al trabajo, no inventó una historia, solo admitió que había estado viendo televisión y perdió la noción del tiempo. Fue reprendido, pero dio un ejemplo a sus amigos sobre decir la verdad. Algunas mentiras son más devastadoras. Pueden comenzar como una exageración o suposición. No obstante, engañar deliberadamente a las personas es un problema desenfrenado, tanto en la cultura de los inconversos como en la cristiana. Las personas sufren como resultado del fraude financiero, psicológico y emocional. Es por eso que el libro bíblico de Lucas advirtió que sería mejor atar una piedra alrededor de su cuello y tirarse al agua que engañar a los inocentes. Satanás es el principal mentiroso para distorsionar la verdad de Dios. Seamos celosos con la verdad, pero también bondadosos. Si Jonathan se hubiera burlado de sus amigos en la zapatería cuando mentían, puede haber causado más daño que bien. Decir la verdad es una forma en la que nosotros, como pueblo de Dios, rechazamos el mal. Decir la verdad es un testimonio refrescante y buscar la verdad es una forma en la que irradiamos la luz, donde quiera que haya oscuridad.
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Es muy grato para mí, Lemuel La Rosa, anfitrión de este programa, estarles acompañando al inicio de nuestro estudio de la Biblia, Palabra de Dios Todopoderoso. Le acompañamos diariamente por este medio de comunicación con la oración en nuestros labios para que Dios le bendiga, que Dios le enseñe su palabra, su buena voluntad, que usted pueda crecer en el conocimiento de la palabra de Dios. Por eso le ofrecemos diferentes herramientas que le ayuden a profundizar las Sagradas Escrituras. 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En nuestros estudios diarios hemos llegado al libro de Habacuc que estamos estudiando en estos días. Le invito para que abra su Biblia en ese libro del Antiguo Testamento, Habacuc, capítulo 2, verso número 4. Ese será el texto de hoy, un texto breve, pero ¿cuánto tiene para decirnos? Habacuc, capítulo 2, verso 4. Le propongo también que